es un fiel y amado hermano y quién es uno de ustedes. Entonces, alguien de esta iglesia que dejó esa congregación se unió al apóstol Pablo y ahora Pablo lo está enviando a él junto a este otro individuo de vuelta a Colosas con el mismo propósito. Mira de nuevo. Con Onésimo, este fiel y amado hermano, que es uno de ustedes, y dice, ellos les informarán a ustedes con respecto a todo lo que pasa aquí. Entonces, de nuevo, Pablo tiene dos propósitos, darles a conocer lo que está pasando donde él se encuentra, pero también para edificar, para llevar sabiduría adicional. Esto es lo que ellos estarán haciendo al portar esta carta y leer esta carta, con el fin de darles una mayor perspectiva sobre sus circunstancias. Miren ahora el verso 10. Otra persona es mencionada, su nombre es Aristarco. Él les envía saludos. ¿Y quién es él? Mi compañero de prisión. Este individuo aparentemente es un prisionero junto a Pablo, que está sufriendo como Pablo. Y dice, este hombre, Aristarco, les envía saludos. Este mi compañero de prisión y también Marcos, el sobrino de Bernabé, acerca de quien ustedes recibieron, y noten esto, mandamientos. Esta es una verdad importante porque les está diciendo que Marcos, quien es sobrino de Bernabé, ha venido, les ha enseñado, y ustedes recibieron, ¿qué? Mandamientos. Muchas veces encontrarás gente que dirá, bueno, estos eran mandamientos del Nuevo Testamento. Pero no, esos serían todos los mandamientos bíblicos. De hecho, piensen en algo. Cuando esto fue escrito, no existía el Nuevo Testamento. No había sido ensamblado aún. Ellos estaban recibiendo apenas esta epístola y nada más. Cuando ellos escuchaban la palabra mandamientos, no pensaban en mandamientos del Nuevo Testamento, porque el Nuevo Testamento no existía en ese sentido. Ellos entenderían que estos eran los mandamientos de Dios, que este hombre, Marcos, sobrino de Bernabé, él les enseñó, les dio. Ellos recibieron los mandamientos a través de él. Verso 10, segunda parte. Y si va a ustedes, recíbanlo. Verso 11. También Jesús. Este es el mismo nombre para Jesús, o Joshua, o Yeshua, a quien llaman justicia. ¿Quiénes, y se refiere a todas estas personas, quiénes son de la circuncisión? Queriendo decir que todos estos individuos son judíos. Vienen a esta congregación, y creo que esto brinda una gran, gran ayuda para entender qué significan esos mandamientos que se acaban de mencionar. Estos son de la circuncisión y solamente estos, hace un énfasis aquí, estos son los únicos colaboradores, compañeros trabajadores conmigo en el reino de Dios. Esto es muy importante porque vemos una vez más lo que es el deseo fundamental de Pablo, el cual es enseñar la verdad con respecto al reino de Dios. Ven, no pueden ir a muchos lugares en la Escritura sin encontrarse algo que tenga que ver con el reino de Dios. Y Pablo lo sembró, es innegable. Él se sembró a sí mismo como siervo colaborador junto a estas personas por el propósito, lo dice aquí muy claramente, del reino de Dios. Algo más dice, ellos, dice, me han confortado, han sido de consuelo para mí. También otro individuo, miren el versículo 12, Epafras, les saluda, este también es de ustedes, un siervo del Mesías, siempre, siempre esforzándose a favor de ustedes en oración. Imaginen esto. Este hombre esforzándose en batalla, ¿cómo? Sobre sus rodillas, orando a favor de esta congregación. Dice, él ora con frecuencia, constantemente, con celo. ¿Por qué? Con el fin de que ustedes se mantengan perfectos y completos en todas las cosas. ¿Y qué más?
en la voluntad de Dios. Quiero que noten cómo la Escritura se ensambla aquí, inspirada por el Espíritu Santo, porque

0: reino en tu vida, si quieres experimentar revelación del reino, ¿cuál debe ser la pasión de tu vida y lo que debes perseguir? La respuesta es fácil: la voluntad de Dios. Una de las cosas que debes hacer, así como este individuo, es orar. Orar, esforzarte en oración, para que Dios te haga conocer su voluntad. Y la oración y la obediencia fiel, haciendo lo que su palabra claramente ordena, te traerá una mayor comprensión, será para ti una fuente, un ímpetu, para que la voluntad de Dios te sea revelada. Y cuando caminas en su voluntad, manifiestas el reino, ese poder de reino, ese orden de reino, esa verdad de reino. Y eso es lo que significa ser un discípulo, un seguidor del Mesías. No es un accidente aquí. Mira de nuevo el texto. Pablo hablando dice, estos individuos son los únicos, lo enfatiza, los únicos siervos fieles en el reino de Dios. ¿Y qué hacen ellos? Ellos le dieron un consuelo. Y habla sobre esta persona que es de esta congregación, un siervo del Señor, siempre esforzándose intensamente a su favor en oración, con el fin de que se mantengan, es una palabra de victoria, que se mantengan perfectos y completos en todas las cosas, en la voluntad de Dios. ¡Qué bendición de declaración! Y esto debería motivarnos, debería cambiarnos, debería darnos entendimiento de que debemos ser personas apasionadas por la voluntad de Dios. ¿Y qué causará esto que hagas? Que dobles tus rodillas y le digas, Dios, ayúdame, vacíame de estas cosas que estoy buscando para mí mismo. Mis objetivos, mis deseos, lo que yo quiero, donde yo pienso que debo ir, lo que considero que debo lograr, lo que creo que debería estar haciendo. Dios, clava todo eso a la cruz, cámbiame para que pueda conocer tu voluntad y que pueda llevarla a cabo con fidelidad. Equípame, haz tu provisión para mí, de modo que pueda ser espiritualmente exitoso, ser rico en buenas obras y en esas cosas que te agradan a ti, y manifestar tu presencia en mi vida. Cuando tú oras de este modo, tu vida será diferente. Bueno, cierro con esto. Shalom desde Israel.
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1: Shalom y bienvenidos a Vía Haftah Israel, una frase hebrea que significa amarás a Israel. Esperamos que se queden con nosotros, ya que nuestro maestro, el Dr. Baruch, nos compartirá una enseñanza expositiva de la Biblia. 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
2: Una pregunta teológica muy importante es, ¿tiene el hombre libre albedrío? ¿O solo creemos que tomamos decisiones, pero en realidad Hashem está en control total de cada pensamiento y de cada cosa que hacemos? Esta noche estudiaremos el libro de Génesis, capítulo 3, y vamos a ver que, sin lugar a dudas, Dios le dio libre albedrío a la humanidad para que nosotros pudiéramos elegir. De hecho, en mi opinión, uno de los grandes poderes que tenemos es el poder de elegir, y podemos usarlo para bien o podemos usarlo para mal. En otras palabras, podemos elegir la voluntad de Dios o podemos elegir actuar y comportarnos en contra de la voluntad de Dios. Toma tu Biblia y busca conmigo el capítulo 3. En cuanto al capítulo 3, aún nos encontramos en el jardín del Edén. Y sabemos que Hashem construyó ese jardín. Dios lo creó de una manera perfecta. Y en este estudio del capítulo 3, veremos que hay dos entidades allí. Una es una entidad viviente y la otra es un árbol que está vivo, pero es diferente a esa primera entidad de la que hablaremos. Y a través de esas dos entidades, se nos mostrará claramente que Dios le da al hombre libre albedrío, es decir, el poder de tomar decisiones reales. ¿Y por qué esto es necesario? Porque para que la adoración sea genuina, tiene que haber rendición. No una rendición forzada, sino una rendición voluntaria. Y si no tenemos libre albedrío, no podemos adorar a Dios. Noten lo que dice en el capítulo 3 del libro de Génesis. Leemos. Y la serpiente, la palabra es Nahash, y lo importante aquí es que, si bien se trata de la palabra serpiente, al mirar en otros pasajes de la Biblia, donde se habla de esa serpiente, está muy claro que no se trata de una serpiente normal, sino de algo diferente. Pero aprendemos algo de él a partir de la apariencia de una serpiente. Leamos de nuevo el verso 1. Y la serpiente era astuta. Esa es una palabra importante en la Biblia hebrea. Porque si leemos lo último que se dijo en el capítulo anterior, el capítulo 2, vemos lo siguiente, que los dos estaban desnudos. Estamos hablando del primer hombre y la primera mujer, Adán ve Eva, Adán y Eva. Dice, los dos estaban desnudos, el hombre y su esposa, y no estaban avergonzados. En hebreo vemos que la palabra desnudo se deletrea exactamente igual que la palabra astuto. En su forma singular, tiene una puntuación para vocales distinta, pero es la misma shoresh, es decir, la misma raíz. Y debemos preguntarnos por qué. Esto es lo que debemos entender. Hasta el inicio del capítulo 3, habíamos visto que Adán y Eva, el primer hombre y la primera mujer, estaban en una posición en la que nunca experimentarían vergüenza, y hasta ese momento jamás la habían experimentado. Ellos fueron puestos en una posición en la que la vergüenza, la condenación y el castigo, ninguna de esas cosas formaba parte de la voluntad de Dios. Ahora bien, ¿Él permitió que existieran? Sí. ¿Por qué? No era su deseo, no era su voluntad, pero para que el hombre pudiera elegir, debía estar ese riesgo. En el idioma hebreo, esto es muy específico. El hombre y la mujer estaban desnudos, pero no estaban avergonzados. No había consecuencias, no sentían esa condición de desnudez. Pero noten lo que pasa. Vemos que la serpiente se describe con esa misma palabra, pero aquí significa astuta, y era el más astuto de todos los animales del campo que el Señor Dios había hecho. Dios creó a esta criatura, Nahash, la serpiente, y le dio la capacidad de entender el mal, de entender lo que estaba fuera de su voluntad. ¿Por qué? Bien, el hombre va a tener esa misma oportunidad. Satanás ya había tomado el mal camino. Ya él había elegido hacer lo que estaba en contra de la voluntad de Dios. Y eso le trajo a él consecuencias eternas. Y para el hombre, es posible que también haya consecuencias eternas. ¿Por qué lo digo? Sigamos leyendo. Y la serpiente era más astuta que todos los animales del campo que el Señor Dios había hecho. Y le dijo a la mujer, es bastante significativo que el Nahash, la serpiente, le hablara primero ¿a quién? A la mujer. Bien, hasta este momento, más que todo en el capítulo anterior, vimos que el hombre tenía el liderazgo. El hombre fue creado primero y después la mujer. Recordemos que ella fue tomada del hombre, es decir, de su costilla, y Dios la formó de allí. Pero aquí vemos que se menciona primero a la mujer y ella tomará el liderazgo de esa familia. Y Satanás es el que motiva, el que causa esta situación. Dice aquí, y le habló a la mujer. Y vean lo que dice, afki. En hebreo moderno esto significa sin embargo. Pero aquí es una frase que tiene que ver con hacer una pregunta. Se plantea una duda. Aquí Satanás intenta sembrarle una duda a Java. Y esa duda consistía en si la palabra de Dios era o no era la verdad. Él le dijo algo, y es muy importante. ¿De verdad Dios dijo que no comieran de ningún árbol del jardín? Vean lo que ella responde. Veamos el verso 2. Y la mujer le dijo a la serpiente, del fruto de los árboles del jardín podemos comer. Ella está haciendo una afirmación general, que después ella aclara en el siguiente verso, en el verso 3. Pero del fruto del árbol que está en medio del jardín, Dios dijo, no deben comer de él. Eso es verdad solo parcialmente, porque en medio del jardín había dos árboles. Es cierto que Dios les dijo que no comieran del árbol del conocimiento del bien y del mal, pero no estaba prohibido comer del árbol de la vida. Esto es lo que vemos. El árbol de la vida ha sido resaltado de manera única en el capítulo 2 y ahora en el capítulo 3. ¿Cómo ha sido resaltado? Por haber sido ignorado, por no ser mencionado. Pero es el árbol de la vida. Te haré una pregunta. Usemos únicamente el sentido común. Si deberías escoger entre la vida y el conocimiento del bien y del mal, ¿cuál elegirías? Una persona con sentido común diría, pues mira, si elijo el conocimiento del bien y del mal, moriré. Así que el árbol del conocimiento del bien y del mal es el polo opuesto del árbol de la vida. De modo que eliges la vida o eliges la muerte. Simplifiquemos esto. ¿Qué vas a escoger, la vida o la muerte? Y todo esto viene de las instrucciones de Dios. Este es el problema. La mujer va a seguir las instrucciones, no de Dios, sino de la astuta serpiente. Y ese es el problema. Y aprendan otro principio muy importante. Esa también es una elección que hacemos nosotros. O bien seguimos las instrucciones de Dios, o seguiremos las instrucciones del enemigo, las instrucciones de la serpiente, de Satanás. No hay puntos medios. Podrás decir, bueno, yo no voy a hacer lo que Satanás quiere, sino lo que yo quiero. Cuando haces eso, estás exactamente haciendo lo que Satanás quiere que hagas, y veremos eso de manera muy clara en el verso siguiente, verso 3. Del fruto del árbol que está en medio del jardín, es decir, en el centro del jardín, Dios dijo, no coman de él, ni lo toquen, no sea que mueran. Esa es una afirmación muy importante. Es una afirmación falsa. Dios nunca les dijo a Adán, ve Java, él nunca les dijo que si tocaban ese fruto, iban a morir. No, eso lo agregó ella. Y esto es lo que comentaré al respecto. Una de las características, de las cualidades del judaísmo rabínico, es que les gusta construir barreras. En nuestra propia mente, eso suena bien. Si hay un peligro de violar un mandamiento, no quiero ni siquiera acercarme a eso. Así que le pongo una barrera alrededor para no poder acercarme y así no ponerme en peligro. Pero el problema viene al agregarle cosas a la palabra de Dios. Cuando le agregamos cosas, seguramente vendrán problemas. Así que en este pasaje, vemos que Java le está agregando a la palabra de Dios. Ella dice, Dios me dijo que si lo tocaba siquiera, iba a morir. Pero no es cierto. Así que lo que yo podría concluir de esto, no es que ella esté mintiendo, sino que no escuchó con atención. Estaba equivocada. No está manejando correctamente la palabra de Dios. Estaba recordando lo que ella creía, pero no la verdad. Ahora bien, si uno no está seguro, ¿qué hay que hacer? Ir a la fuente. ¿Por qué no incluir a Dios en la ecuación? Este es el principio. Cada vez que estoy bajo ataque espiritual, cada vez que Satanás está comunicándose y se mueve en mi contra, ¿qué es lo más prudente? ¿Ponerme a conversar con él? No, eso es insensato. Es una receta para el fracaso. Lo que necesitamos hacer es incluir a Dios en la ecuación y decir, Dios, creo que oí esto, pero ¿podrías decirme tu voluntad? ¿Cuáles son tus instrucciones para esta situación? ¿Y cómo lo hacemos? Bien, eso lo hacemos leyendo la palabra y acudiendo a Él en oración, pidiéndole al Espíritu Santo, ¿qué nos prometió Dios? Yeshua nos dijo en el libro de Juan que el Espíritu Santo nos enseñará todas las cosas, que Él nos dará la verdad. Él es el espíritu de la convicción del pecado y la convicción de la justicia. Y nosotros como creyentes estamos en una posición maravillosa. Cuando Satanás empiece a intentar confundirnos y engañarnos, simplemente podemos acudir al Espíritu Santo y nos ponemos a orar y a buscar y leer su palabra. ¿Cuál es la voluntad de Dios? ¿Cuál es la verdad? ¿Cuál es el propósito de Dios en esta situación? Pero ella no hizo eso. Pasemos al verso 4. Y la serpiente le dijo a la mujer, «Ustedes ciertamente no morirán». Se usó el verbo «no morirán» dos veces. Y esa redundancia es para enfatizar eso. Y por esa razón, se traduce como ciertamente o seguramente no morirán. Verso 5. Lo que él dijo no era verdad. Satanás es un mentiroso. Él es el padre de las mentiras, así que eso no debería sorprendernos. Él hace trampa. Y además, noten lo que hace. Él... Déjenme buscar bien la palabra. Creo que la mejor forma de decirlo es que él distorsiona. Esa es la palabra. Él distorsiona el carácter de Dios. Verán, Dios quiere que tengamos vida y que la tengamos en abundancia, siempre en aumento. Esa es la naturaleza de Dios. Muchas oraciones empiezan así. Dios, eres un Dios bendito. Y eso es muy cierto. Satanás quiere decirte, no, ese no es Dios. Dios no quiere que te diviertas. Dios no quiere que estés alegre, esperanzado ni feliz. Y no es cierto. Dios sí quiere que tengamos esas cosas, pero solo las tendremos en su voluntad. Él no nos hace felices haciendo nuestra voluntad, porque nuestra voluntad no es tan buena como su voluntad. Sigamos leyendo. Está hablando Satanás. Porque Dios sabe que el día que coman de él, los ojos les serán abiertos y serán como Dios, conociendo el bien y el mal. De nuevo, eso es verdad en parte, pero no del todo. Es decir, Dios simplemente dijo que ese es el árbol del conocimiento del bien y del mal. Y ustedes conocerán la bondad de Dios porque ya la ha provisto, pero también conocerán lo malo, eso que no está conforme a su voluntad. Eso es la muerte. Por eso les dijo, van a morir. Pero vean cómo lo presentó Satanás. Él dijo, saben, Dios no quiere que sepan esto. Él no quiere que sean como Él. Dios está celoso, inseguro. Quiere mantenerlos pisoteados para Él seguir arriba. Así es como Satanás se sentía, porque Satanás quería ser más grande que Dios. Él quería llegar a la misma altura del cielo, e incluso más alto. Y Dios lo hizo caer. ¿Y qué estaba diciendo él? Oye, Dios pisotea a las personas. Dios no quiere que seas feliz. Dios no quiere que sepas estas cosas. Dios no quiere que seas como Él. Él quiere ser el único especial. Eso no es más que una distorsión de la verdad. Y eso es lo que Satanás hace todo el tiempo. Pasemos ahora al verso 6. Y la mujer vio que bueno es el árbol para comer. Este es el problema. Ella está tomando esa decisión, está evaluando las cosas basada en... ¿Cuál es la primera palabra aquí? Es el verbo ver. Así que está tomando la decisión con los ojos. Hace algunas horas, salí con unos amigos que estaban de visita y fuimos a la tumba de Shemshon, es decir, de Sansón. Y hablamos de él. ¿Y qué sabemos de Sansón? Que él tomaba decisiones con los ojos. Si veía a una mujer, decía, la quiero, ella es buena para mí. ¿Quién decía que era así? No sus padres y ciertamente tampoco Dios. No según las normas que Dios le había dado a su pueblo. Pero Shemshon, es decir, Sansón, tomaba decisiones con los ojos. ¿Y qué resultó? Un desastre. Lo mismo pasó aquí. Aprendamos este principio bíblico. ¿Qué pasa si tomamos decisiones con los ojos en vez de con los oídos? ¿Debemos ser personas que ven la palabra de Dios? No dice eso. Dice que debemos ser oidores de la palabra de Dios. Al oír la palabra de Dios, podemos convertirnos en hacedores de la palabra de Dios. Pero la vista no es lo importante. No dice que camines por la vista, sino que camines por la fe. Y aquí, Java estaba haciendo una mala decisión. Estaba evaluando las cosas con los ojos. Les contaré algo. Recuerdo que cuando era muy niño, mi mamá había comprado unas frutas, o al menos yo creí que eran frutas, y las puso en un tazón en la mesa. Y al entrar, vi esa manzana y pensé, ¡wow! Esa manzana es perfecta. Es la manzana más perfecta. Yo no era adulto en aquel momento, tendría unos 4 o 5 años. Y la tomé en mi mano y la mordí. Y aunque han pasado muchos años, mi mamá aún tiene la fruta de plástico con las marcas de mis dientes. Para mí, se veía muy buena. Se veía perfecta. Creí que tendría un sabor maravilloso, pero lo hice solo basándome ¿en qué? En cómo se veía según mis ojos. Así que,

tener. Y por eso ella deseó, es decir, fue por el deseo de sus ojos. Es la palabra tava. Tava es lujuria. Vemos entonces una conexión con el deseo y la lujuria. ¿Cuál es la fuente de la lujuria? Bueno, la fuente es un corazón no regenerado, pero el corazón usa los ojos para manifestar el pecado. Sigamos leyendo. Fue el deseo de sus ojos y además dice que ella lo codició. Eso es lo que literalmente dice. Het mem dalet. Ella codició el árbol porque pensó que era bueno para hacerla sabia o próspera. Es una palabra que puede significar ambas cosas. Y creo que las dos cosas sirven para comprenderla adecuadamente. Así que era como dicen algunas Biblias, deseable. Ella lo codició. Era algo que fue codiciado por ella. Era deseable para hacerla sabia, pensó ella. Y tomó de su fruto y comió. Y también le dio a su esposo. Y aquí está la clave. ¿Qué estaba dónde? Estaba con ella. Aquí hay algo que debemos entender. El hombre se mantuvo fuera de esa conversación entre la serpiente y Java. Adán era el hombre, su esposo, y debió haber intervenido. Él debió decirle, no hables con mi esposa. Si tienes algo para la familia, conversa conmigo. Pero él se quedó callado. Él eludió su responsabilidad. No se comportó como un hombre. ¿Qué hizo él? Él cedió su liderazgo y dejó que la mujer se encargara y tomara decisiones por la familia. ¿Y qué más vemos? Bueno, que ella comió y se lo dio a él. Y él estaba con ella. Quiero que vean algo. Hasta este momento, he tratado de serle muy fiel al texto. No he dicho mi opinión o mi propia interpretación, sino que he dejado que la Escritura se interprete a sí misma. Pero ahora quisiera darles una interpretación que creo que es correcta, pero no hay prueba bíblica de ello. Esto es simplemente lo que yo creo que es. Si la mujer hubiera dicho, «Ten, come tú del fruto», antes de haber comido ella, no creo que el hombre lo habría hecho. Fue solo porque él vio que ella comió del fruto y no murió, y él quería esa misma experiencia. Él creyó que eso lo haría sabio, que sería como Dios. Si él amaba a su esposa, él habría dicho, no comas eso. Él habría intervenido, se lo habría quitado de las manos y le habría dicho, cariño, yo te amo. Esto es peligroso. Dios dijo que no comiéramos de esto. Pero no hizo nada. Él se quedó callado. Y les diré algo. Muchas familias resultan muy perjudicadas por el enemigo, por las trampas de Satanás, porque el hombre se queda callado, porque evade su responsabilidad, porque no actúa como un líder piadoso, porque no ama a su esposa, porque no ama a sus hijos. Porque si fuera así, él intervendría. Pero este hombre estuvo ausente, y cuando eso pasa, el resultado es desastroso. Resulta muy claro aquí. Veamos el final del verso 6. Dice imá, que significa él estaba con ella. Dice aquí, ella se lo dio también a el hombre, literalmente a su hombre, que estaba con ella, y él comió. Verso 7. Y los ojos de ambos fueron abiertos y se dieron cuenta de que estaban desnudos. La palabra desnudos está relacionada con la vergüenza. Ellos conocieron su vergüenza. Esto es lo que quiero que vean. Lo que Dios hace por nosotros es que Él elimina la vergüenza. Porque Él nos viste mediante la redención, Él nos viste con la justicia de su Hijo.

0: hijo. Hasta este momento, ellos no estaban en ese estado aún, pero ellos no habían caído en el pecado. Ellos estaban, ¿qué? Desnudos, pero la consecuencia de esa desnudez, ellos la desconocían. Fue solo después de ese primer pecado que ellos se hicieron conscientes y susceptibles a la conciencia de la vergüenza. Verán, la vergüenza es algo que nos afecta mucho. Y hay una relación entre el pecado y la vergüenza. Hasta este momento, no había conciencia de pecado en sus vidas. Estaban desnudos, pero ellos no estaban conscientes de eso. No había vergüenza. Pero después de ese pecado, vieron la conciencia del pecado en sus vidas. ¿Y qué hicieron? Bien, veamos con atención. Sigamos con el verso 7. Y los ojos de ambos fueron abiertos, y se dieron cuenta de que estaban desnudos, y cosieron hojas de higuera, y se hicieron unos... Esta palabra significa algo como cinturón o cubierta. Aquí hay algo significativo. Ellos confeccionaron algo para cubrir su vergüenza, y lo hicieron con hojas. ¿Con hojas de qué árbol? De la higuera. Esta es la primera vez que se menciona a un árbol por su nombre, a excepción del árbol de la vida y el árbol del conocimiento del bien y del mal. La higuera tiene un rol prominente en lo concerniente a tapar la vergüenza. Y espero que sepan a lo que me refiero, porque en la Escritura hay una relación entre la higuera e Israel. Se supone que Israel haga eso. Se supone que debe lidiar con las consecuencias del pecado. ¿Cómo? Enseñando la palabra de Dios, dando a conocer la redención, el mensaje del Mesías, el Evangelio. Aquí vemos que esa higuera cumplió con su propósito. Pero desafortunadamente, la higuera de Israel no hará un buen trabajo sino hasta el final de esta era. Pero quiero que sepan esto. La mejor época de la higuera es en el reino milenial. Y es por eso que tantos maestros cristianos que no saben de la importancia de Israel niegan el reino milenial. No saben nada de eso porque las escrituras que hablan del reino milenial también hablan de Israel. Es la mejor época de Israel, y ellos simplemente no ven eso en sus teologías. Pero hay una insinuación de eso en este pasaje. Sigamos leyendo. Y cosieron hojas de higuera, y se hicieron, creo que en muchas Biblias dice delantales, pero literalmente es la palabra cinturón, jagorá, en plural. Veamos ahora el verso 8. Y oyeron el sonido del Señor Dios caminando en el jardín y en el viento o la brisa del día. ¿Y qué hicieron? Se escondieron. El hombre y su esposa se escondieron del Señor Dios en el medio del jardín, en el árbol, en medio del jardín. Esto es otra cosa que quiero que vean. Ellos estaban muy, pero muy cerca del árbol de la vida, pero no actuaron según la provisión de Dios. Y había un tiempo limitado. No pasen esto por alto. Es muy importante que vean lo que dice este pasaje. Dice que el hombre y la mujer, su esposa, se escondieron del Señor Dios en medio del árbol del jardín. Esta palabra para árbol no se refiere al árbol del conocimiento del bien y del mal, sino del otro árbol. Tenían poco tiempo para agarrar el fruto del árbol de la vida, pero no lo hicieron. No actuaron según la provisión de Dios. Y cuando no actúas según la provisión de Dios, ¿qué sucederá? Serás expulsado del jardín de Dios. Y sabemos que hay una relación entre el jardín de Dios y el reino de Dios. Eso lo vemos en el libro de Ezequiel. Bien, sigamos leyendo. Verso 9. Y el Señor Dios llamó al hombre y le dijo, básicamente, ¿dónde estás? Y él respondió, tu voz la he oído en el jardín. Luego dice, y tuve miedo por la desnudez, así que me escondí. Así que el hombre oyó la voz de Dios, ¿y qué hizo? Se escondió. Aquí hay otro principio importante. Cuando estamos en pecado, ¿qué haremos? Huiremos de la voz de Dios, o de la palabra de Dios, o de la presencia de Dios. Eso es lo que hace el pecado. Y por eso el pecado es tan destructivo, hace que nos alejemos de la presencia de Dios. Incluso aquí, Dios estaba buscando al hombre, y el hombre huyó. ¿Ven el paralelismo con nuestra vida diaria? Tomamos las mismas decisiones equivocadas, y en lugar de apropiarnos de la provisión de Dios y buscar el perdón, en vez de buscar su provisión para vencer la muerte, es decir, en vez de buscar al árbol de vida, y sabemos que hay una relación entre el árbol de vida y la cruz. Y el hombre dijo, oí tu voz en el jardín y tuve miedo porque estaba desnudo y me escondí. Verso 11. Luego habló Dios, ¿quién te ha dicho que estás desnudo? ¿Del árbol que te mandé que no comieras, has comido? Esto es lo que vemos. Todo esto pasó debido a la desobediencia. Esta no era la voluntad de Dios. Te preguntaré algo. ¿Le sorprendió a Dios que el hombre hiciera eso? No, Dios lo sabe todo. Pero el hecho de que Dios conozca el futuro no significa que Él sea la causa de todo lo que pasa en el futuro. Dios, a través de su instrucción, su palabra, su provisión, le ha dado todo lo necesario al hombre para que éste tome la decisión correcta. Pero cuando nos alejamos de su voluntad, cuando no hacemos lo que Él nos ha llamado a hacer, cuando no asumimos correctamente la responsabilidad que Él nos ha dado, esto es una invitación para que el enemigo venga. Él es más astuto que nosotros. Por tanto, Él terminará engañándonos. Cuando andamos intentando ser como Dios, en vez de intentar servirle a Dios, no intentar ser Dios, sino comportarnos como Dios nos ha mandado a ser para reflejar su imagen, para reflejar su presencia en este mundo, para ser su voz, si esas no son nuestras metas, nuestros objetivos, si andamos pensando en cómo parecen ser las cosas de acuerdo con nuestros ojos, si nos comportamos así, seremos presa fácil para el enemigo y vamos a tomar malas decisiones que resultarán en desastre. Bien, cierro con esto. Seguiremos la próxima semana con otra parte del capítulo 3 para continuar con esta historia y aprender más sobre las consecuencias del pecado. ¿Cuán desastrosas son y por qué estamos tan necesitados de la provisión de Dios, de ese árbol de la vida, lo que Él finalmente proveyó para nosotros a fin de que se produjera una transformación de la muerte a la vida a través del mensaje de la cruz? Hasta la próxima semana. Que Dios les bendiga ricamente.
1: May God richly bless you.
2: 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Shalom desde Israel.
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2: Shalom, bienvenidos a Via Haftaj Israel, una frase hebrea que significa amarás a Israel. Esperamos que se queden con nosotros durante los próximos 30 minutos, ya que nuestro maestro, el Dr. Baruch, nos compartirá una enseñanza expositiva de la Biblia. El Dr. Baruch es profesor titular del Instituto Zera Abraham, con sede en Israel. Aunque todos los cursos del instituto se imparten en hebreo, el Dr. Baruch se complace en compartir este video semanal en inglés con doblaje al español. 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Aquí está Baruch y la lección de hoy. La Biblia dice que conocerás la verdad y la verdad te hará libre. Hay un par de maneras distintas como pudiéramos entender esta expresión. Una es la siguiente. Tú conocerás la verdad de las Escrituras y por tanto le darás la espalda al pecado. Y ese debería ser nuestro mayor deseo como creyentes. Antes de llegar a la fe en el Mesías Yeshua, estamos atados al pecado y resulta imposible librarnos de esa atadura. Es solo cuando aceptamos la gracia de Dios por la fe en el Mesías Yeshua, en Jesucristo, que tú puedes experimentar libertad y tener el poder para dejar atrás el pecado, abrazando la verdad de Dios. Déjame decirte un principio espiritual muy importante. Es solo cuando persigues la verdad que vas a recibir el poder para darle la espalda al pecado. La verdad tiene que ser el objetivo de tu vida. Vivirla, obedecerla, con el fin de que la gloria de Dios pueda ser vista a través de ti. ¿Sabes quién odia la verdad de Dios? ¿Quién odia la gloria de Dios? La respuesta es el anticristo. Y estuvimos hablando de él la semana pasada, cuando avanzábamos en nuestro estudio de Daniel capítulo 8. Tomen sus Biblias y vayan conmigo al libro de Daniel capítulo 8. En este octavo capítulo hacia el final, tenemos un mensaje maravilloso. Habíamos venido hablando de este pequeño cuerno, una clara referencia al anticristo, que él atacaría los cielos y tendría éxito hasta cierto grado. Él lograría echar por tierra parte del ejército celestial, algunos ángeles, ángeles caídos. Él utilizará su poder demoníaco y será capaz de realizar señales y maravillas, y a través de estas señales y maravillas de las que hablamos al final del estudio anterior, él traerá destrucción al pueblo, incluyendo a parte del pueblo santo, en referencia al pueblo de Israel, el pueblo judío. Veremos más al respecto cuando lleguemos al capítulo 11, pero quiero que retomemos donde lo dejamos la semana pasada. Acompáñenme por favor al verso 25, el libro de Daniel, capítulo 8, verso 25. Y con su sehol, bien, sehol es una palabra hebrea que significa sagacidad. Entendimiento. Tiene que ver con inteligencia. Entonces dice, con su sagacidad y su éxito. Él tendrá éxito con el engaño en su mano. Aquí vemos un juego de palabras. Su poder, la mano. Con frecuencia la mano tiene que ver con poder. Entonces, el éxito que él tendrá es a través del poder del engaño. Es lo que dice la Escritura. Por eso empecé este mensaje de la manera como lo empecé, hablando sobre conocer la verdad. La verdad es el único antídoto en contra de las mentiras y del engaño. Por lo que si no estás consciente de la verdad profética, serás engañado con su poder. No estamos hablando de la salvación aquí, sino de si vamos a vivir fielmente o no, si estamos vivos durante ese tiempo. Mira de nuevo, verso 25 dice, el engaño está en su mano y en su corazón, y él se engrandecerá
4: y en tranquilidad, en comodidad. Y esta es una frase importante, porque habla aquí del hecho de que el anticristo, como lo mencionamos la vez anterior, este imperio del anticristo surgirá de un caos total, gran inestabilidad en el mundo. La razón por la que el mundo aceptará este imperio es porque el primero, el carnero del que hablamos antes, este imperio islámico traerá desunión, corrupción, división y toda clase de problemas. Pero proveniente de Europa, de repente, sin aviso alguno, surgirá un nuevo imperio llamado la cabra. Él va a derrotar a este imperio islámico con base en Irán y traerá tranquilidad, estabilidad. Y una vez establecido, el anticristo surgirá. Noten lo que dice, mira de nuevo a la mitad del verso 25. Uv shalva yeshit rabin. Y en tranquilidad, no es la palabra que algunos escriben como paz, aunque pudiera traducirse así, pero no es la palabra shalom, es la palabra shalva. En tranquilidad, él destruirá a muchos. Y contra el Sarim Yamot, de quien se habla aquí es, muy posiblemente, del arcángel Miguel. Y dice, y contra el capitán de los oficiales, él se levantará, y noten lo que dice, Vf es Yat, Yat es poder, Efet es cero. Entonces, él va a derrotar a este sin ningún poder, o sea, sin intervención de poder humano. Sor Hazarim también podría ser el mismo Yeshua. Hay teorías distintas al respecto. Sabemos que el arcángel Miguel vendrá con el Mesías. Así que no es tan importante de quién se trata. Yo personalmente creo al leer esto que es el Mesías. El Mesías lo derrotará. ¿Cómo? Sin intervención de poder humano. ¿Qué es lo que hará? Simplemente hablará. El Mesías puede decir, quedas derrotado y ya está. Estás acabado y se acabó. Entonces, él lo derrotará sin poder alguno y dice que él será quebrantado. Verso 26. Y la visión del día y la visión de la noche y la mañana que se ha dicho es verdad. ¿De qué habla aquí? ¿Cuál es esta visión de la noche y la mañana? Muy importante. Si regresas al verso 14, ¿recuerdas esa profecía del verso 14 que habla de 2,300 días relacionados de manera única con el gobierno del anticristo? Entonces, esta profecía dice aquí, de la noche y de la mañana, que fue revelada, es verdadera. Pero noten lo que pasa. Pero tú, hablándole a quién, a Daniel. Pero tú, setom ge hazon, significa cerrar, detener esta visión. ¿Por qué? Ki yamim rabim, porque es para muchos días, es decir, es una profecía para el futuro. No tiene nada que ver con el tiempo de Daniel, es para el futuro. Y basados en lo que ya vimos, no solo es el futuro de Daniel nada más, sino que aún falta tiempo para que llegue a ocurrir. Es una profecía para los tiempos finales, la destrucción del anticristo. Verso 27. Y yo, Daniel, dice, me enfermé durante días, pero me levanté para encargarme de los negocios del rey. Y estaba impactado por causa de esta visión y no la entendía. Entonces, Daniel, esta visión lo perturbaba, hizo que se enfermara, pero a pesar de todo se levantó y siguió haciendo su trabajo. Esto nos enseña algo. Cuando entendemos esta profecía, no significa que abandonemos todo lo que estamos haciendo y nos enfoquemos tanto en la profecía que ignoremos o descuidemos las cosas de esta vida. No, Daniel no actuó así. Y nosotros tampoco. Nuestro objetivo debe ser seguir adelante hasta ver los indicadores proféticos realizarse. Y cuando los veamos, responderemos en obediencia al llamado de Dios a nuestras vidas para ese tiempo especial, disponiéndonos a ser perseguidos, a rendir cuentas y hablar la verdad, sin importar las consecuencias que tengamos que enfrentar. Bien, Vayamos de nuevo a la Biblia, pero esta vez ubiquémonos en el capítulo 9 del libro de Daniel. Este noveno capítulo de Daniel es famoso. La gente que conoce sobre profecía escucha el capítulo 9 y piensa en su último segmento, la profecía de las 70 semanas de Daniel. Y estudiaremos todo eso, pero no el día de hoy. La mayor parte de este capítulo 9 de Daniel está dedicada a la oración de Daniel. Y me parece que eso es muy significativo. Insisto, ahora empezaremos el capítulo 9 y en este capítulo, en su mayor parte, veremos a Daniel orando. Descubriremos que el noveno capítulo de Daniel está dedicado a esa oración, sus implicaciones y la comprensión correcta de la misma. Daniel nos dirá algo, pero antes de empezar, debemos tener una perspectiva correcta, porque mucha gente emplea incorrectamente lo que Daniel dice. Daniel nos dirá que debido a que Israel fue desobediente a la palabra de Dios, su castigo fue el exilio. Y muchas personas que apoyan la teoría del reemplazo, muchos adeptos a la teología reformada, que niegan la profecía y los indicadores proféticos para formar las bases de su fe, lo que hacen es lo siguiente. Les encanta leer este capítulo y parafrasearlo a la gente diciendo, ¿saben? Lo que Daniel oró implica que como Israel fue desobediente, fueron expulsados de la tierra. Y sabemos que hoy día Israel sigue en desobediencia, por lo tanto no tienen derecho a esa tierra. Ellos ignoran lo que Dios está diciendo aquí por medio de la oración de Daniel. Sí, es cierto que la desobediencia condenó al pueblo al exilio, pero la oración de Daniel es sobre algo, es sobre el hecho de que los 70 años en el exilio llegaban a su fin y Dios traería al pueblo de vuelta a su tierra con un propósito mesiánico. ¿Cuál es el propósito mesiánico? Que el Mesías naciera. Del mismo modo, en los últimos días, Dios traerá a su pueblo de vuelta a la tierra y ya lo está haciendo. Empezando en 1947, cuando se produjo una gran migración de vuelta a esta tierra, muchísimos judíos volvieron y siguen volviendo hoy en día más y más, al punto de que más de la mitad de los judíos en el mundo entero están retornando a Israel. Eso es profético. Y del mismo modo que Dios trajo al pueblo de vuelta a su tierra para la primera venida del Mesías, Él los traerá de vuelta para su segunda venida. Debemos estar emocionados. Pronto los cielos se abrirán y veremos al Mesías. Pero hay sucesos que deben ocurrir antes de ese momento. Entonces vayan conmigo al libro de Daniel, capítulo 9. Empecemos con el verso 1. En el primer año de Dariush o Darío, el hijo de Ahasferosh o Asuero, del linaje de los Medos, que empezó a gobernar en el reino de los Caldeos, es decir, Darío llegó, era de los Medas, y tomó el poder y extendió lo que había sido el reino anterior de Babilonia, que es llamado aquí los Castín o los Caldeos. Verso 2. En el primer año de su reinado, yo, Daniel, estaba entendiendo los libros. Él estaba buscando entendimiento en los libros, y cuando habla de libros, ya sabes a lo que se refiere. Se está refiriendo a los libros de la Biblia, la Tenaj, la Biblia hebrea. Y estaba haciendo algo. Él dice, entendiendo las cosas que estaban en los libros, que el número de los años de los que habló la palabra del Señor al profeta Jeremías se habían cumplido con respecto a la destrucción de Jerusalén. 70 años. Ahora, es Shopi en hebreo, pero lo que Daniel dice es esto. Él estaba estudiando la palabra de Dios proféticamente. ¿No es esa una forma sabia de estudiar la Biblia? Daniel lo hizo. Ese hombre cuyo nombre significa Dios es mi juez, estudiaba la profecía. Y él fue capaz de entender en la Escritura el número de años que habían sido designados para la destrucción de Jerusalén. ¿Cuántos años fueron? Bueno, Dios le dijo a Jeremías que serían 70 años. Y Daniel estaba calculando y descubrió algo. Esos 70 años estaban llegando a su final. ¿Qué significa eso? Que Dios llevaría al pueblo de vuelta a su tierra. ¿Cuál es el mensaje para nosotros? ¿Cuál es el mensaje, diría yo, para estos defensores de la teología del reemplazo? Es decir, que Dios ha reemplazado todas las promesas que le dio al pueblo judío y ahora le pertenecen únicamente a la iglesia, que Dios dio por terminada su relación con Israel. Yo le diría a estas personas que del mismo modo que el exilio fue temporal, limitado a un periodo de tiempo durante la vida de Daniel, de la misma forma este exilio romano que empezó cerca de 2000 años atrás, se aproxima a su final. El establecimiento de Israel como nación tuvo muchísimo significado en 1948, y por lo tanto, debemos ver algo. Debemos ver que Dios está poniéndole fin a este exilio para preparar su segunda venida y el establecimiento del reino de Dios. Avancemos ahora al versículo 3. Y volví mi rostro hacia el Señor Dios para buscarle en oración y súplica, con ayuno, cilicio y ceniza. Entonces, ¿qué hizo él? Daniel, y este es un gran consejo para nosotros, Daniel discernió la época en la que vivía y entendió que Dios estaba alistándose para moverse y llevar al pueblo de regreso a su tierra. Por tanto, yo te diría que si tienes discernimiento espiritual con base en la profecía, notarás algo. Notarás que Dios está moviéndose de una manera poderosa en estos últimos días. Debemos estar listos y debemos estar orando a Dios, acercándonos a Él, si queremos escuchar su verdad, si queremos tener la unción de su poder para ser hallados fieles en estos últimos días, si queremos ser líderes para difundir la verdad de Dios. Y debemos también hacer justo lo que Daniel hacía. ¿Qué hacía él? Dice, buscándole en oración y ruego, con ayuno, cilicio y ceniza. Estaba orando al Señor mi Dios y confesando. Le dije, por favor, mi Señor, grande y asombroso Dios. ¿Y qué hace este Dios grande y asombroso? Noten lo primero que dice, que guardas el pacto. Entiende esto. Daniel estaba orando a Dios con respecto al pueblo judío, diciéndole que él guarda el pacto. ¿Y cuál es la base para que Dios guarde ese pacto? Bien, si tu respuesta es la fidelidad de Israel, estás muy equivocado. Dios no guarda su pacto debido a que tú y yo seamos fieles. Ni el antiguo pacto, ni el nuevo pacto. No, Él guarda el pacto porque, como dice justo aquí, donde seguimos leyendo, dice, el grande y asombroso Dios que guarda el pacto y la gracia, es la palabra Hesed. Y la mejor manera como podemos traducir esta palabra es con la palabra gracia. Algunos dicen tu firme amor, otros traducen tu misericordia que permanece. Todo eso es cierto, pero solo hace referencia al concepto de gracia del Nuevo Testamento. Dios nos da su gracia con el fin de que el pacto pueda ser preservado. ¿Por qué? Porque Dios quiere que sus promesas de pacto sean cumplidas por su pueblo. Por eso lo primero que dice Daniel es que nuestro Dios es un Dios que guarda el pacto. ¿Para quién? Para quienes le aman y quienes guardan mis mandamientos o sus mandamientos. Noten que la misma enseñanza fue compartida por el Mesías Yeshua, cuando dijo, si me aman, guardarán mis mandamientos. Y cuando desobedecemos la palabra de Dios es debido a una falta de amor por Dios. Es justo lo que le decía el Mesías a las iglesias en Apocalipsis, cuando le dijo que han abandonado su primer amor, y veo que dejaron su primer amor debido a la desobediencia que han mostrado contra mí y contra mi palabra. Una vez más, miremos lo que dice el texto. Grande y asombroso Dios que cumple el pacto con gracia para quienes le aman y que guardan sus mandamientos. Verso 5. Es una confesión de pecados, porque hemos pecado, hemos cometido iniquidad y hemos actuado impíamente y nos hemos rebelado y nos hemos apartado de tus mandamientos y tus juicios. Entonces, cuando no aceptamos la gracia de Dios, esto se manifestará en nosotros con desobediencia, rebeldía y pecados contra los mandamientos de Dios y los juicios de Dios. Verso 6. Y no hemos escuchado a tus siervos. ¿Qué siervos? Los profetas. Esto será mencionado dos veces en este pasaje. Daniel enfáticamente va a exclamar cuál es el problema aquí. No hemos prestado atención a tus siervos. ¿Quiénes? Los profetas. Te pregunto algo. En tu esfuerzo por caminar con Dios, para vivir una vida que agrada a Dios, una vida digna de alabanza, ¿estás dependiendo de los profetas? ¿Estás estudiando las profecías? El problema con Israel, que causó su desobediencia, su rebeldía, su pecado, sus iniquidades y maldades, se debió a que no fueron sensibles al mensaje de los profetas. La profecía tiene un efecto renovador en nuestras vidas. La profecía nos conduce a obedecer, porque la profecía habla sobre la esperanza que Dios ha preparado para nosotros y del juicio que vendrá si no perseguimos esta esperanza. Mira de nuevo el versículo número 6. No hemos escuchado u obedecido a tus siervos los profetas cuando hablaron en tu nombre a nuestros reyes, nuestros líderes y nuestros padres, y a todo el pueblo de la tierra. Bien, los rabinos debaten sobre esta frase, a todo el pueblo de la tierra. Hay un debate si se habla simplemente sobre la tierra de Israel o si esta frase podría referirse al mundo entero, el pueblo de la tierra. ¿Por qué? La palabra de Dios va más allá de simplemente los hijos de Israel. Verso 7. Tuya, mi Señor, es la justicia, pero de nosotros es el rostro avergonzado. Eso es tan cierto, Dios es justo, pero nuestro es el rostro avergonzado. Como en el día de hoy, los hombres de Judá y los habitantes de Jerusalén y todo Israel, los de cerca y los de lejos, en cada territorio a donde nos has trasladado, dice, porque se han rebelado en tu contra. Muy sencillo. No hay méritos, no hay cambios en el pueblo, pero sin embargo, Dios, debido a su misericordia, movido por su gracia, gracias a su fidelidad, Él traerá de vuelta al pueblo a su tierra, y lo veremos en las palabras de Daniel. Verso 8. Oh Señor, una vez más insiste, nuestra es la vergüenza de rostro, y de nuestros reyes, y de nuestros líderes, y de nuestros padres que han pecado en tu contra. Dice, al Señor nuestro Dios, ¿es qué? Verso 9, nuestro es el rostro de vergüenza, pero tuyo Dios son la misericordia y el perdón. ¿No es encantador este verso? Nosotros somos totalmente culpables ante Dios, pero tenemos un Dios lleno de misericordia y perdón. Mira de nuevo el verso 9. Del Señor, nuestro Dios, son la misericordia y el perdón, pero nos hemos rebelado en su contra. Verso 10. No escuchamos la voz del Señor, nuestro Dios, para caminar en su Torá, la cual ha dado y establecido para nosotros de la mano de sus siervos. ¿Quiénes? Los profetas. Esta es la segunda vez que enfatiza aquí a los profetas. Y vemos la relación que hay entre las instrucciones de Dios, su ley, su Torá, y que no hemos obedecido sus instrucciones porque no hemos escuchado a los profetas. La profecía produce renovación, que se traducirá en obediencia fiel a la instrucción y a la palabra de Dios. La gente lee esto y dice, esto es para la gente del Antiguo Testamento porque está hablando de la Torá, pero recuerden un pasaje que cito con frecuencia del libro de Romanos capítulo 8, verso 4. Aquellos que no están en la carne, sino en el Espíritu Santo. Aquellos que son llenos, ungidos con la presencia del Espíritu, aquellos que caminan en el Espíritu cumplirán la justicia de la ley. Y te diré, tú no cumplirás la justicia de la ley si desconoces los mandamientos de Dios. Mira ahora el verso 11. Porque todo Israel ha traspasado tu ley y se han apartado para no escuchar tu voz. Y tú has echado sobre nosotros maldición y el juramento que está escrito en la ley de Moisés, el siervo de Dios, porque hemos pecado contra él. Muy claro, Dios es fiel. Él escribe y puedes leer, por ejemplo, en el libro de Deuteronomio sobre esta maldición y este juramento que Dios hizo, de lo que vamos a encontrar si le desobedecemos. Dios es fiel, hemos pecado en su contra y Daniel no está diciendo que la gente haya cambiado. Pero aún así, Dios seguirá siendo fiel. Pasemos ahora al verso 12. Y él ha cumplido la palabra que habló contra nosotros y contra nuestros jueces que nos han gobernado, para traer sobre nosotros este mal. Entonces dice, él hizo esto. Él fue fiel, dice, en el Antiguo Testamento dice que Dios haría esto, y ahora dice en el verso 12 que Dios ya ha cumplido su palabra contra nosotros, la cual fue advertida a nuestros jueces y a quienes nos han gobernado, que vendría este mal sobre nosotros porque no hemos cumplido. Y dice que algo así nunca ha sucedido jamás, este gran mal que le ha acontecido a Jerusalén. Entonces aquí Daniel nos dice que Dios nunca, y otras profecías dicen que Dios castigó doblemente al pecado de Israel. Israel ha sufrido como ningún otro pueblo sufrió jamás este juicio. Noten lo que dice la Escritura. Mira de nuevo. Él ha cumplido su palabra, la cual habló a nosotros con respecto a los jueces que nos han gobernado. Y han traído sobre nosotros este gran mal, porque nunca había acontecido debajo del cielo algo como lo que le ha ocurrido a Jerusalén. Verso 13. Así como está escrito en la Torá de Moisés, que todo este mal vendrá sobre ellos, porque ellos no han buscado mi rostro, el rostro del Señor nuestro Dios, para volverse de sus iniquidades y para ser sabios en la verdad. Ese es el problema, que nosotros no queremos caminar en la verdad. No estamos buscando la presencia de Dios de acuerdo a su palabra, con el fin de poder arrepentirnos, experimentar renovación y poder ver un cambio espiritual venir sobre nosotros. Daniel es un personaje único. Él es el único que está orando. Él es el único espiritualmente sensible y proféticamente dirigido. Esta es la lección. Una sola persona puede generar un gran cambio. Tú puedes ser ese hombre, esa mujer que, discerniendo la verdad de Dios, empiezas a vivir y proclamarlo a Él, trayendo cambios sobre otros. Ese es el llamado para todo creyente, que vivamos comprometidos con esto. Bien, por hoy se terminó el tiempo. Hasta la próxima semana, cuando continuaremos en el libro de Daniel.
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Saludos hermanos y hermanas desde Sydney, Australia. Queremos darles la bienvenida a la discusión de hoy. Hace meses grabamos con Baruch advertencias contra el engaño 1. Hemos tenido una respuesta abrumadora y la gente, ya sea por correo electrónico o llamadas telefónicas, nos preguntaba cuándo se publicaría la segunda parte. Bueno, es por eso que le damos la bienvenida a la discusión de hoy. Advertir contra el engaño es un tema muy controvertido, despierta muchas emociones y debates. Creo que me gustaría que nuestro enfoque durante la discusión de hoy sea concentrarnos en lo que la palabra de Dios nos dice. Esa es la única verdad que realmente tenemos en estos días. Así que concentrémonos en las Escrituras hoy y oremos para que todos seamos guiados por el Espíritu Santo, para que Él nos guíe y nos revele las cosas de acuerdo con su palabra.

0: Well, first of
1: Bueno, en
0: all,
1: primer lugar, bienvenido, Baruch. ¿Cómo estás allá en Israel? Gracias a Dios, Cristian, todo va muy bien aquí, disfrutando de un verano caluroso. Wow, está bien, maravilloso. Hace bastante frío aquí en Sydney, pero además de eso, muchas de las ciudades en Australia están entrando en confinamiento. Pero ya sabes, esa es una discusión para otro momento. Como dije en mi introducción, Baruch, hemos recibido solicitudes en cantidades abrumadoras para que hagamos advertencias contra el engaño 2, y es por eso que estamos aquí hoy. Yo creo que, a modo de introducción, antes de empezar a mirar las escrituras, quiero destacar un par de cosas. He oído a la gente decir, bueno, solo debes compartir el amor, no debes estar exponiendo a los falsos maestros. Y en verdad estoy seguro de que vamos a estudiar la escritura tan de cerca y veremos que eso es completamente opuesto a lo que la palabra de Dios nos dice. Pero me encanta usar la siguiente analogía para describirlo. Es como si estuviésemos conduciendo y vemos un edificio que está en llamas. Vemos a la gente dentro y nuestro impulso natural sería detenernos y tratar de rescatar a las personas. Creo que es una expresión de amor real, salvar a las personas, ¿sabes? Exponiendo este tipo de enseñanzas falsas para que la gente no sea engañada por ellos. Vamos a escuchar tus comentarios iniciales, Baruch, antes de empezar a leer las escrituras. Bueno, no estamos tratando con individuos que pueden ser nuevos en la fe, o pueden simplemente estar mal informados o no discipulados adecuadamente. La mayoría de las personas de las que vamos a hablar han tenido más de 20, 30, 40 años en una plataforma de muy alto perfil en su ministerio, y han sido desafiados por estas cosas antes y rechazan la verdad. Y debido a que son populares y bien conocidos, realmente nos corresponde compartir con los demás que son peligrosos y que no reflejan la verdad bíblica. Así que realmente es un acto de amor hacia los demás advertirles contra aquellos que claramente están tergiversando deliberadamente la palabra de Dios. Entonces, si a la gente le molesta eso, está bien. La gente puede tener sus opiniones, pueden enviarnos sus comentarios y respuestas, eso está bien. Pero vamos a hacer lo que realmente creemos que somos guiados a hacer, lo que es apropiado hacer de acuerdo con muchas de las escrituras que vamos a ver en minutos.
2: Amén.
1: Bueno, vamos a comenzar a compartir algunas escrituras específicamente sobre este tema. Así que voy a compartir la pantalla por un minuto rápidamente. Muy bien. Con respecto a exponer a falsos maestros o personas que hacen obras de tinieblas, me gustaría en primer lugar mirar Efesios 5:11. Baruch, donde dice, y no tengan comunión con las obras infructuosas de las tinieblas, sino más bien expónganlas. Pasamos contigo para tus comentarios. Bueno, antes del coronavirus, teníamos previsto ir a Tokio para una conferencia y la persona que nos invitó, sabíamos algo de ella y la respetábamos mucho. Y entonces dijimos que sí. Y luego encontramos en la lista de los conferencistas a una mujer, una maestra muy hereje. Y voy a decir quién era. Se trataba de Heidi Baker. Yo no quiero tener ninguna comunión con ella porque no creo que sea una hermana creyente. Su enseñanza es claramente herética y peligrosa. Y ella es una medium para espíritus impuros, en mi opinión. Así que simplemente dijimos, no vamos a participar en esta conferencia si ella está allí, porque no podemos tener comunión con aquellos que producen los frutos de las tinieblas, lo cual es infructuoso. Y eso lo compartimos. Y la buena noticia es que la gente en el comité de esa conferencia comenzó a examinar el asunto. Había sido recomendada por una persona, pero ellos comenzaron a evaluar su obra porque les advertimos y al final fue retirada de la lista de conferencistas. Ahora, no hicimos esto por odio o animosidad, lo hicimos por versículos como este. Y queremos proteger a las personas de las cosas que son muy peligrosas para ellos espiritualmente, al ser confundidos por la oscuridad en lugar de andar y entrar en la luz.
2: Sí, amén. Y sí, Heidi Baker en verdad es parte y pasa mucho tiempo en la iglesia Bethel de Bill Johnson y compañía, de la que hablaremos más adelante. 1 Timoteo 5:20. a los que están pecando, reprende en presencia de todos para que el resto también pueda temer.
1: Por supuesto, inicialmente tenemos la amonestación, y aquí es donde las Escrituras nos ayudan a entender la intención y el contexto apropiado de los versículos. Obviamente, si soy un cristiano en error, deberías venir cara a cara, llevarme a un lado en privado y reprenderme, aconsejarme, compartir conmigo mi error. Y luego, si estoy de acuerdo con eso y me arrepiento, ese es un resultado maravilloso. Si soy terco y mi esposa te dirá a veces que así soy, terco, se supone que debes tomar a algunas otras personas y de la misma manera aconsejar y amar y mostrar bíblicamente mi error. Y quiera Dios que ahora sí pueda arrepentirme. Como último recurso, tenemos una escritura como esta, y es llevarlos ante la congregación, presentarlos públicamente con el fin de poder declarar y distanciar a la congregación, al individuo, al ministerio, sea lo que sea, y decir, nos oponemos a esto, y por lo tanto es una reprensión pública para que otros puedan tener las prioridades correctas. Donde dice que el resto también puede temer, es que puedan ver el peligro de la herejía, de una falsa enseñanza, ya sea por intención o simplemente por ignorancia. Así que este es un gran ejemplo. Recuerda, esto es de Primera a Timoteo, conocida como una de las epístolas pastorales. Esto es lo que Pablo está compartiendo con Timoteo sobre la conducta adecuada dentro de una congregación local. Así que es cuando tenemos una visión de amor y la gracia que no está basada en la Biblia, sino con una base emocional, con una base en la comprensión humana y no en las definiciones bíblicas, que no respondemos de la manera correcta a lo que la palabra de Dios nos exige.
2: Gracias. La otra escritura también está en 2 Timoteo, capítulo 3, verso 16. Toda la escritura es dada por inspiración de Dios y es provechosa para la doctrina, para la reprensión o la corrección, para la instrucción en justicia.
1: Bueno, el centro de todo, o lo que debería ser el centro de todo creyente, es la justicia. Queremos tener un testimonio, un comportamiento, un discurso, cada aspecto de nuestra vida que refleje la definición de justicia de Dios. Eso implica abrazar los estándares de la ética, la justicia y la moralidad de Dios, que en el mundo en el que vivimos estas cosas están siendo desafiadas, estas cosas están siendo atacadas. Y el problema es que gran parte de la iglesia está sucumbiendo a las perspectivas mundanas en lugar de las perspectivas de Dios. Y por esto la Escritura es el fundamento. No es nuestra opinión, no es lo que me gusta o no me gusta. No tiene nada que ver conmigo o contigo, Cristian. Tiene que ver con ser fiel a la integridad de las Escrituras. Él ha dado, dice aquí, inspiración. Literalmente significa que Dios sopló la Biblia en existencia. Así como nosotros hablamos con el aire que sale de nuestra boca, esto es lo que dice la Biblia, que fue realmente el espíritu, el aliento de Dios, fue la manera en la que la Escritura llegó a ser, y es para corrección, para instrucción, a fin de que la justicia pueda ser manifestada. Y como ya he compartido frecuentemente, hay una conexión entre la justicia que se manifiesta y la gloria de Dios que se puede ver. Y eso es lo que queremos hacer. Es un acto de adoración. Es nuestra preocupación por adorar a Dios lo que nos mueve a comportarnos de esta manera.
2: Correcto, correcto. Como de costumbre, vamos a mostrar el clip ahora. Y sigo diciendo esto y quiero que la gente me tome en serio. Para los creyentes que aman al Señor, que aman la palabra de Dios y siempre son guiados por el Espíritu Santo, siempre les pido discreción como espectadores. Es recomendable. Porque es un material bastante inquietante, y la razón por la cual mostramos este tipo de enseñanzas y maestros es porque nos parece importante, como hemos dicho, para realmente sacar a la luz el engaño que está pasando. Siempre he dicho que a medida que entramos en los últimos días, los mayores enemigos vendrán de adentro, y lamentablemente mucha gente no se da cuenta de esto. Entonces vamos a mostrar un breve clip y volveremos con los comentarios de Baruch. Así que voy a compartir el clip con todos ahora.

0: Estaba a punto de despedirlos cuando el Señor me habló acerca de recibir una ofrenda y dije, no quiero hacer eso. Él me dijo, no te estoy pidiendo lo que no quieres hacer. Aquí estoy para obedecerte. Quiero pedirte que me ayudes para que Jesús no tenga que llorar más. Lo diré de nuevo, te pediré que me ayudes para que Jesús no tenga que llorar más. Le pedí al Señor que por cada dólar dado a mi ministerio, que me dé un alma para el reino. No dormiré ni descansaré hasta que eso pase. Le dije a una dama el día que me dio $1,000,000, te tengo 1,000,000 de almas para Dios y puedo probarlo. Ella rompió en llanto. No estoy jugando con estas cosas. El hermano Copeland me dijo, Jesse, nunca había visto un hombre cruzar las barreras denominacionales como tú. He predicado en la Santa Iglesia Católica Romana y en la Bautista, Metodista, Episcopal, Presbiteriana. Me han invitado a predicar en la arquidiócesis. Me han pedido que predique en las sinagogas más grandes de Boston. No trato de convertir a la gente porque no puedo, pero puedo dejar que mi luz brille. Así que lo que ofrendes esta noche lo voy a usar para la evangelización mundial. Si me das $1,000, conseguiré que 1,000 personas sean salvas. Si me das 1,000,000, conseguiré 1,000,000 de almas. Sé que puedo hacerlo. Estoy presumiendo porque estoy bajo su mando.
1: Hagas lo que hagas, no dejes de diezmar. No dejes de sembrar tus ofrendas.
2: No nos dejan ir a la iglesia. Bueno, envíalo por email o por mensaje de texto o algo. Tienes que entregar tu diezmo a la iglesia. Así tengas que ir y deslizarlo debajo de la puerta o lo que sea. Debes entregar tu diezmo y entregar tu ofrenda a la iglesia y luego puedes irte a tu casa.

0: y le estarás permitiendo al ladrón que se meta en tu vida. Y no es un ladrón cualquiera. Ahora le estarás robando a Dios. No lo digo para hacerte sentir condenado o para discutir sobre el diezmo. Esto será simplemente una puerta abierta. No importa cuántas cierres, si no diezmas, siempre tendrás una puerta abierta para el enemigo.
1: Profeta, ¿una persona puede salirse de su cuerpo? ¿También puede espiarnos?
0: Es una buena pregunta. Esta no es mi área fuerte, la verdad. Estoy seguro que las personas que se especializan en satanismo o en el ocultismo saben más. Yo lo he hecho antes de ser salvo. Lo he experimentado después de mi salvación con personas que me han venido a visitar a mí. Hasta donde sé, solo han estado vigilando. No estoy seguro si pueden causar daño, pero espiarnos ya es bastante dañino. Ellos definitivamente pueden espiarnos. Como profeta les puedo decir que puedo estar sentado aquí ahora mismo y puedo dejar mi cuerpo a voluntad, caminar fuera de aquí y ver lo que mi esposa está haciendo y regresar. Yo puedo sentarme aquí mismo, en este lugar, y tengo permitido como profeta entrar en tu casa y ver lo que estás haciendo.
2: Y no hay nadie que pueda controlar mi vida, que pueda evitar que Dios cumpla su pacto conmigo. No entré en pacto con una persona, no entré en pacto con un partido político. Yo estoy en pacto con Dios Todopoderoso. ¡Yo soy Dios Todopoderoso! ¡Quítate eso de encima! ¡Ese no es tu nombre! ¡Esa no es tu declaración! ¡Está en mí! ¡Está en mí! ¡Está en mí! ¡Es Dios que está obrando en ti! ¡Siempre ha estado en ti!
0: Carl Lentz es el hombre más piadoso que conozco, Stephen Furtick.
2: El pastor Carl Lentz está aquí hoy para predicar la palabra de Dios. Estoy emocionado de que nuestro amigo esté con nosotros hoy. Por años, yo predicaba en nuestro aniversario y no me parecía bien tener que llevar un regalo a mi propia fiesta de cumpleaños. Y solo había una persona que quería que predicara este fin de semana. Y si él hubiera dicho que no, entonces habría dejado de responder sus mensajes de texto durante al menos 3 meses. Pero el pastor Carl Lentz es realmente una de las personas más parecidas a Cristo que yo conozco.
3: Tú tienes una cita con un ángel. Y tienes un ángel que te dice ahora mismo que lo vas a lograr.
2: Yo tengo un ángel, yo tengo un ángel, yo tengo un ángel.
3: Pero ¿a quién vas a escuchar? ¿A tu ángel o a tu enemigo?
2: Mi ángel me dijo que yo lo voy a lograr.
3: Mi ángel me dice que estoy en el momento indicado.
2: Mi ángel me dice que todo está funcionando en mi vida. Tengo poder para permanecer.
1: Les compartiré una noticia que percibí en mi alma ayer. Alguien descubrirá una cura para el coronavirus. Está garantizado. Lo sé por el Espíritu Santo. Así que relájense, ¿sí?
0: Solo tengan calma. Probablemente esto matará a unas 5,000 personas máximo. Eso es lo que sentí del Señor. Será algo que poco a poco se desvanecerá y se acabará. Pero, siendo honesto, miles morirán. Cuando alcance las 5,000 muertes, dará un giro. Cambiará y habrá una victoria después de eso.
4: Brian Houston, de la Iglesia Hillsong.
5: Pero más allá de los escándalos, Hillsong se enfrenta a las tensiones culturales de una iglesia evangélica en rápida expansión y una sociedad donde las normas están cambiando rápidamente. Miembros homosexuales de Hillsong han tenido experiencias difíciles. Algunos han dicho que incluso han sentido deseos suicidas después de sus experiencias. ¿Por qué cree que pasa esto?
6: Mi deseo es que seamos mejores en la forma en la que nos comunicamos, aceptamos y trabajamos con gente homosexual. Yo no tengo ningún tipo de prejuicio personal contra las personas homosexuales o lesbianas en lo absoluto.
7: Desafortunadamente, como pastor, no representas tus creencias, representas lo que dice la Biblia.
8: Desafortunadamente, como pastor, no representas tus creencias, representas lo que dice la Biblia.
9: En ese punto, seguimos siendo conservadores sobre ese tema. sobre las relaciones homosexuales. Pero se trata de un viaje, todos son bienvenidos. Muchísimas personas homosexuales vienen a Hillsong.
2: Pero quiero que me escuches bien, esto es lo que el Concilio de Jerusalén estaba diciéndole a los gentiles. Ustedes no están sujetos a cumplir los 10 mandamientos. Ustedes no están sujetos a la ley judía.

0: ya eso pasó, Dios ha hecho algo nuevo. Es como si te dijeran, no obedecerán los 10 mandamientos porque esos no son sus mandamientos, los suyos son mejores y los suyos son mucho más sencillos, pero son mucho más exigentes.
1: El año pasado en Abu Dhabi se marcó un hito en la historia religiosa cuando el Papa Francisco y el doctor Ahmed El Tayeb, el gran imán de Al-Azhar, firmaron el documento de fraternidad humana con un llamado a la tolerancia, a la paz universal y a la reconciliación de todos los credos. Para encarnar el acuerdo, se inició la construcción de la Casa Familia Abrahámica en la isla Sharjah. Se prevé que el proyecto se complete en 2022 con una iglesia, una mezquita y una sinagoga. El galardonado arquitecto de origen ghanés y británico, Sir David Ajay, quien encabezó el proyecto, dice que se sintió honrado de recibir la comisión y haber identificado la piedra caliza, la madera y el bronce como materiales clásicos utilizados en las tres religiones.
2: Muy bien. Como dijimos, bastante perturbador este video. Vamos a ver algunos de estos individuos que hemos mostrado en el video. Creo que el primero del que hay que hablar es de Jesse Duplantis. Hace años, mucha gente sabe que él afirmó que el Señor lo llevó al cielo. Y es interesante porque cuando compartió este testimonio en el año 2000 y después lo comparas con el que contó en fecha más reciente este año, hay algunas lagunas por el paso del tiempo. Así que obviamente no lo ha recordado correctamente. Dejando eso a un lado, especialmente cuando usa las escrituras en Apocalipsis, donde el Señor dice que enjugará toda lágrima de nuestros ojos, ves que Él está usando completamente mal las escrituras para su beneficio en términos de esta agenda de prosperidad. Como cuando dice, ayúdame para que Jesús no tenga que llorar, para que no tenga que rechazar su creación. Y es ver el descaro y la arrogancia de decir, si me das $1, ganaré un alma. Una dama me dio $1,000,000 y yo gané 1,000,000 de almas para Cristo. Es decir, a veces me quedo atónito, pero vamos con tus comentarios, Baruch.
3: Se nota un alto grado de orgullo, un grado de egoísmo. Y nosotros debemos ser claros acerca de algo. Dios nos bendice. Hay personas que a través del trabajo duro y de muchos medios éticos y morales acumulan mucha riqueza, mucho dinero. Y eso está bien. Entonces, como dice la Escritura, que al que mucho se le da, mucho se le demandará, ¿serán ellos mayordomos piadosos y administradores justos de esos recursos? Y muchas personas son así de verdad. Usan su riqueza para la gloria de Dios. No hay nada malo en tener estas cosas. Una buena casa, un buen auto, o lo que sea. Pero aquí está la diferencia. Hay una gran diferencia, Cristian, entre tú y yo, porque tú trabajas en el ámbito empresarial y tienes lo que tu empresa obtiene como logros. Pero mis ingresos provienen de donaciones de otros. Y esa es una gran diferencia, porque nosotros tenemos una junta directiva que establece mi salario. Y tiene que ser algo que sea razonable, para que cuando alguien lo sepa y vea el lugar en el que vivimos, el automóvil que conducimos y todo lo demás, sea algo acorde con alguien que tiene una mentalidad de reino y no necesariamente obtiene ingresos a través de medios seculares. Así que, el hecho de que yo, Jesse Duplantis y otros más reciben ingresos a través de donaciones, es algo muy diferente, y creo que eso establece un estándar diferente y que necesitamos pensar en el testimonio de nuestro nivel de vida. ¿Es correcto? ¿Es razonable? ¿O refleja algo que la mayoría de los creyentes encontrarían problemático y dirían, bueno, no creo que esta persona esté comprometida con las cosas de Dios, sino que manipula a otros con el fin de lograr riquezas? Entonces, esa es la diferencia. Cuando vives de la generosidad, el compromiso, las decisiones espirituales de otras personas de sembrar en un ministerio, eso implica un alto nivel de escrutinio. Y uno debería preguntarse,
0: ¿estoy pasando la prueba o no? Y creo que es algo muy importante sobre los niveles de vida de las personas en el ministerio.
2: Correcto. Y este es el mismo individuo que recientemente le pidió a su congregación que pagara $53 millones por un jet privado como reemplazo de su otro jet privado. Los otros dos de ese movimiento de prosperidad son Kenneth Copeland, ya bastante conocido por ser una persona codiciosa sin comparación, y Robert Morris, quien ha llegado al extremo de decir que si no diezmas, le abres las puertas a los demonios. Es decir, me pregunto por qué nadie se levanta y dice, muéstrame dónde está eso en la Biblia. Pero bueno, de nuevo contigo, Baruch.
0: Bueno, es algo muy problemático cuando el dinero, y para muchos de estos individuos, no todos, pero una buena parte de los videos que vimos es así. El dinero es siempre el tema. Ya sabes, si buscas, encontrarás individuos en televisión y todo lo que hacen gira en torno al dinero. Y empaquetan todo para venderlo. Todo tiene un aspecto comercial. Y esto es lo que me parece problemático. Necesitamos ser individuos que confíen en Dios. Uno de mis versos favoritos es del libro de Proverbios, donde dice, Dios, no me des tanto dinero que no pueda manejarlo y me vuelva orgulloso y pueda hacer algo que sea deshonroso. Pero tampoco me permitas tener tan poco dinero que sea tentado a robar, a hacer algo que es impío en una dirección opuesta. Así que hay que orar por el monto correcto. Y eso puede ser diferente para cada persona, porque al final, cada uno de nosotros nos comportamos de una manera con nuestras finanzas que muestra nuestro compromiso, nuestra fe y nuestro deseo de ser usados por Dios. De esto se trata ser un buen administrador. Es un desafío para todas las personas, pero ciertamente más para aquellos que están en el liderazgo y tienen una plataforma pública y una audiencia, para quienes el escrutinio debe ser más severo y deben asegurarse de que están por debajo y no por encima de la norma de lo que es razonable. Y creo que esto es violado en gran medida por varias de las personas que vimos allí.
2: Correcto. El otro caballero, que no quiero ni mencionar su nombre, pero ya saben, es uno de estos autoproclamados profetas que afirma que puede hacer cosas increíbles y estar aquí e ir a tu casa porque como profeta tiene ese derecho. ¿Qué le dirías a personas que están siguiendo estos ministerios con individuos así?
0: ¿Sabes qué me parece sorprendente? Es que no creo que se necesiten años de madurez espiritual para ver que estos individuos no están representando la Escritura, que están traficando con la palabra de Dios para su ganancia, que están manipulando personas. Entonces, lo que yo diría a las personas que escuchan esto es que necesitan madurar, necesitan estar en la palabra. Pero creo que la mayoría de estos individuos que vimos se aprovechan de las personas desesperadas. Y eso es lo realmente triste. Son personas con enfermedades cardíacas que escuchan estas historias, estas promesas, estos cuentos, y por desesperación, por una esperanza mal depositada, de necesidades tal vez legítimas que no están siendo satisfechas, ellos desean que eso se haga realidad. Y necesitamos madurar, enraizar nuestra perspectiva y nuestras acciones en lo que dice la palabra de Dios y no ser manipulados por aquellos que tergiversan las Escrituras para sus propios propósitos. Y eso es lo que veo que hace esta gente. Se trata todo de ellos, no de Dios, ni de servir a Dios. No se trata de ganar personas para el Señor, sino de acumular más y más riquezas.
2: Exactamente. Quiero decir, el otro sujeto en el video era Stephen Furtick, quien está ganando un impulso enorme en la nueva reforma apostólica, o la palabra de fe y prosperidad. Él hace una combinación de varias cosas. Él declara con esa arrogancia que él es Dios Todopoderoso, y sé que a veces entran en el calor del mensaje, pero nadie puede decirme que es un error de una sola vez. Él lo ha dicho antes, haciendo declaraciones absurdas sobre los ángeles. Bueno, demostró muy poco discernimiento al decir que Carl Lentz, de Hillsong, era uno de los hombres más parecidos a Cristo que ha conocido. Entonces, repito otra vez, ese es el tipo de enseñanza de la que debemos cuidarnos mucho. ¿Cuáles son tus comentarios en este sentido, Baruch, para alguien así? Y estoy de acuerdo que muchas veces se centran en los necesitados, los desesperados, pero cuando miras, por ejemplo, la iglesia Elevación, creo que así se llama la iglesia de Stephen Furtick, hay una gran cantidad de personas que cuando este hombre dice este tipo de cosas, ellos se ponen de pie y aplauden. Es como si estuvieran hechizados. ¿Cuál es tu punto de vista en términos de lo que los impulsa? Seguramente es algo demoníaco, algo engañoso. Bueno, lo que acabas de decir es exactamente lo que tenía en mi corazón para compartir. Y es este aspecto demoníaco. Cuando la gente está persiguiendo lo que es tan popular ahora, su destino, en realidad son sus propios deseos. No es un llamado espiritual, no está arraigado en la voluntad de Dios, sino que está arraigado en la voluntad del hombre y en lo que creo que me merezco. Y cuando alguien empieza a usar la emoción, ¿sabes? Una de las cosas que me parece muy interesante, lees el Sermón del Monte y sin importar cuándo lo lea, solo tomas Mateo 5, 6 y 7, y al leerlo, no me sobrecoge la emoción de estas palabras, sino la verdad de estas palabras y la convicción que viene a ti producto de estas palabras. Pero miramos a muchos de estos individuos y todo se trata de emoción. Eso es lo que están haciendo y están tirando de los hilos de una marioneta para manipularlas con emociones. Lo que no entiendo, y este fue tu último punto, yo veo muchas cosas relacionadas con la Segunda Guerra Mundial porque creo que hay muchas cosas que se van a repetir. Entonces, veo muchas de estas cosas en la televisión israelí sobre el Holocausto, el ascenso del nazismo, el ascenso de Stalin y cómo respondió la gente. Y al verlo, escuchas sus palabras y no hay explicación de cómo la gente casi adoraba a estos individuos. Y es algo muy difícil de entender. Y la única explicación que tengo es que es de naturaleza demoníaca. Y a esto es a lo que me remito. Donde quiera que haya una falsa enseñanza, hay una invitación para que los demonios operen con su influencia demoníaca. Y por eso es tan importante estar arraigado a la verdad. La verdad te hace libre. Encontramos que la falsedad nos esclaviza y que la esclavitud no es solo al enemigo, sino a uno, como ese supuesto profeta que mencionaste, que tiene derecho a entrar en la casa de alguien y ver lo que están haciendo. ¿Dónde está eso en la Biblia? Simplemente es increíble tanta falsedad.
4: Increíble. Hablando del tema, Benny Hinn, que se ha demostrado tantas veces que es un falso maestro y un falso profeta. Allí claramente ese clip es de cuando apareció el COVID-19. Y bueno, debo confesar que tengo cero tolerancia cuando usan el nombre del Señor o dicen, con certeza el Espíritu Santo me reveló tal cosa, porque dijo que solo mataría a 5,000 personas. Y la gente ha visto esas falsas profecías y sin embargo todavía forman parte de estos ministerios. El mismo Benny Hinn, que hace tiempo se arrepintió por el evangelio de la prosperidad, pero que ahora ha vuelto a sus viejos trucos, sigue pidiendo $1,000 para una oración de sanidad para ti.
0: Bueno, yo creo que es uno de los ejemplos más claros de alguien que no está comprometido con las cosas de Dios. Tiene una larga historia de solo estar interesado en el dinero. Sus supuestos milagros han quedado documentados como casos plantados entre la audiencia para que digan lo que él quiere que digan. Y es triste que una persona así posea una plataforma tan grande gracias a tantas personas. Escuché que algunos han abierto los ojos y por eso abrió su propia cadena de televisión, porque algunos decían, ya no podemos tener a este tipo de contenidos en nuestra cadena. Ojalá veamos una purificación en los creyentes a través de la persecución en la congregación. Y que puedan ser arrancadas estas cizañas cuando llegue la persecución. La Escritura dice que cuando venga la persecución, algunos falsos creyentes que no están verdaderamente en la fe dirán, yo nunca me apunté para ser parte de algo que me trajera persecución. Al contrario, me apunté para recibir bendiciones, cosas buenas, ayuda. Y cuando comiencen a ser perseguidos, muchos se irán y Dios va a purificar. Él va a mostrar quién es quién. La separación de ovejas de los cabritos es una ilustración de eso. Él mostrará quién de verdad le pertenece a Él y quién no. Y habrá una purificación del cuerpo del Mesías y creo que ocurrirá en un futuro cercano.
4: Amén. Hillsong también es protagonista frecuente en muchos de estos videos, no solo con nosotros, sino en otros ministerios que también exponen falsas iglesias y enseñanzas. Podríamos hacer una larga lista con los numerosos escándalos de Hillsong, pero fue interesante ver cómo Brian Houston estaba tratando de básicamente hacer control de daños debido a todos los últimos incidentes. Pero cuando se le preguntó acerca de los homosexuales en la iglesia, y como lo vimos en el video cuando dijo, desafortunadamente como pastor necesito seguir lo que dice la Biblia. Quiero decir, me quedé atónito. ¿Quién dice eso? Pero vale repetir, igual de importante es preguntar, ¿por qué la gente no abre los ojos? ¿Por qué sigue asistiendo a este tipo de iglesias falsas, en mi opinión?
0: La palabra de Dios es buena. Las instrucciones de Dios son maravillosas. Esto es muy similar a una mujer que enseña. Su nombre es Beth Moore y estaba hablando de homosexuales y lo maravilloso que es cuando hacen un sacrificio tan grande para no llevar a cabo esos sentimientos dentro de ellos. Y eso es herejía. ¿Por qué? Porque nunca es un sacrificio para nosotros alejarnos del pecado. No es así. Cuando la Biblia habla de sacrificio, no es de alejarse del pecado de lo que habla. Cuando nos alejamos del pecado, esto se llama volverse a Dios, y es algo bueno. ¿Por qué diríamos que volverse a Dios y abrazarlo es un sacrificio? Hacemos sacrificios para honrarlo. A veces, en el servicio a Él, vivimos una vida de sacrificio. Pero eso nunca jamás se aplica dentro del contexto de alejarse del pecado. Para mí, es simplemente increíble que alguien pueda estar enseñando y tener una plataforma tan alta que haga declaraciones tan horrendas sobre lo que es un sacrificio y sobre lo que no lo es. Este es un buen ejemplo, entonces, de cuando decimos que no tengo el lujo de decir lo que yo quiera. ¿Acaso no quieres estar de acuerdo con Dios? ¿No estás de acuerdo en que la palabra de Dios es correcta y que es un privilegio comunicarla? Esta es la diferencia. Están tratando de ser aceptados por el mundo. Si eres un siervo de Dios, no vas a ser aceptado por el mundo. No busques eso, no lo desees. No vas a ser popular. Y los que dicen que son discípulos, pero el mundo les da palmaditas en la espalda, por lo general, no mucho después, comienzas a ver problemas grandes en sus ministerios y los ves diciendo cosas que simplemente no están en línea con la autoridad de las Escrituras. Así que creo que eso es lo que estamos experimentando con el ejemplo que diste de Hillsong y su líder.
4: E incluso algunas personas que conocemos aún discuten y dicen, pero ellos han hecho algunas donaciones y ayudan en la comunidad. Bueno, también los masones. Cuando miras el movimiento de la masonería y las logias de masones, ellos contribuyen con cantidades enormes para la caridad y construcción de hospitales y todo eso. Eso no te va a llevar al cielo y la masonería es algo verdaderamente demoníaco, pero me he desviado un poco del tema. El punto es que la gente puede dejarse engañar solo porque Satanás está haciendo algunas obras de caridad. Debemos volver a la Escritura y ser guiados por el Espíritu Santo. El otro falso maestro, como lo califico yo, es Andy Stanley. Y es triste porque siempre he disfrutado de las enseñanzas de Charles Stanley. Me siento un poco decepcionado de que no haya reprendido públicamente a su hijo. No que yo sepa. Si estoy equivocado, por favor, escríbanme. Pero algunas de las enseñanzas de Andy Stanley, como vimos en el clip, que el Antiguo Testamento no es relevante para nosotros y cosas así. Esas horribles enseñanzas son demoníacas y también están ganando impulso. Pero ¿cuál es tu punto de vista sobre Andy y su enseñanza, Baruch?
0: Bueno, él quiere tomar cualquier cosa que produzca convicción, cualquier cosa que sea problemática para la gente en la palabra de Dios y apartarla a un lado, y quiere enfocarse en que la Biblia tiene principios que harán que tu vida sea maravillosa. Ese es el problema cuando solo se toma una porción de la palabra de Dios. Y cuando tomamos solo una porción, a menudo tergiversamos la porción con la que estamos tratando. Así que, todo lo que dice siempre es, si eres un seguidor de Jesús, es maravilloso, pero si no lo eres, está bien, estos principios funcionan igual. Bueno, muchas veces, si lo que Dios nos dice no está mezclado con verdadera fe, no va a funcionar. Así que, su punto es, y lo he escuchado decir esto, que si tomas la fe bíblica sencilla y la llevas a la universidad, esa fe será destruida. Eso no es verdad. Eso es falso. ¿Y saben qué? Como tú señalaste, creo que su padre estaría muy de acuerdo con esa afirmación de que una fe sencilla, como de niño, es poderosa. Y eso es lo que el Mesías resalta y afirma. Entonces, cuando pensamos en la Biblia, ella definitivamente puede resistir la prueba de cualquier crítica de una universidad, de la ciencia y demás. Estaba hablando con alguien estudiando el libro de Isaías, y en Isaías capítulo 40, en la segunda parte de ese capítulo, hay un verso que habla de Dios sentado en el Kud, en los arcos. La palabra Kud es un círculo. Esto nos declara que la Biblia afirmaba en los días de Isaías que la tierra era redonda y no plana. Bueno, la ciencia tardó mucho tiempo en llegar a esa misma conclusión. Cuando realmente investigamos la palabra de Dios, encontramos que a veces es la ciencia la que tiene que ponerse al día con la verdad bíblica y no la verdad bíblica la que no puede soportar la prueba de la ciencia. Entonces, Andy, desafortunadamente, se está disculpando de la manera equivocada por las Escrituras, diciendo, si una persona solo tiene una fe simple y toma al pie de la letra lo que dice la Escritura en el Antiguo Testamento, eso no está bien. Él quiere desconectar el Antiguo Testamento de la fe del Nuevo Testamento porque cree que hay cosas en el Antiguo Testamento que no son defendibles. Todas las cosas en la palabra de Dios son fácilmente defendibles cuando entendemos la palabra de Dios tal como es revelada.
2: Muy bien, una de las cosas que no estaba en el video, que pensé mencionar rápidamente, creo que como creyentes debemos ser cuidadosos de no desviarnos hacia cosas que no son bíblicas. He escuchado de muchos creyentes que han caído en lo que llaman el movimiento de la ley de la atracción, que se trata de traer la existencia de cosas con palabras. Aquí vemos este concepto de pequeños dioses nuevamente, algo que un libro muy famoso, creo que del año 2006, publicó, El Secreto, por un autor australiano. Tal vez esto sea para otra conversación, pero siempre animo a las personas a tener cuidado con lo que leen. Siempre orar acerca de eso y estar seguros de tener el discernimiento del Espíritu Santo. Porque todo acerca de esa ley de atracción se trata de nosotros como pequeños dioses materializando cosas con nuestras palabras. Es algo muy demoníaco. Vamos a comenzar a ver algunas escrituras que son muy importantes. Así que compartiré la pantalla de nuevo. Segunda de Pedro 2, versículos 1 al 3. Pero también habrá falsos profetas entre el pueblo. Lo siento, estoy bloqueando allí. Ojalá todos lo puedan ver. Así como habrá falsos maestros entre ustedes que secretamente traen herejías destructivas, incluso negando al Señor que los compró, trayendo sobre sí mismos destrucción repentina. Y muchos seguirán su camino de destrucción, y debido a ellos el camino de la verdad será blasfemado. Les explotarán con palabras engañosas debido a la codicia. Su juicio no se tardará y su destrucción no duerme. Creo que esto resume mucho de lo que vimos en estos clips. Esas referencias a personas que explotarían a la gente con palabras engañosas. Pero como siempre vamos contigo, Baruch, para que nos des tus comentarios al respecto.
0: Bueno, me alegra que hayas resaltado la palabra muchos. Eso me hace pensar en que el camino que conduce a la vida es estrecho y pocos lo encuentran. Pero el camino que conduce a la destrucción es amplio. Lamentablemente, como dice aquí, muchos van a tomar ese camino. Y vemos en el versículo 3 el real catalizador, el cebo que usan, y ese es la codicia. La codicia, en este sentido, es querer las cosas que Dios no quiere darte, o conseguir esas cosas a través de medios que Dios no quiere que uses para recibirlas.
3: Y la codicia siempre tiene su fundamento en la rebelión. Es dejar de lado la autoridad de la palabra de Dios para perseguir los deseos del viejo hombre, de esa naturaleza carnal, en otras palabras, el pecado. Y lo más alarmante de todo es que vemos cada vez más que esto se enseña como una forma de obtener lo que tú quieres en lugar de obtener lo que Dios nos ha ordenado. Y por esto, los mandamientos de Dios están bajo ataque. Y vemos que es tan común que enseñen esto. Actualmente estoy enseñando una serie que acaba de comenzar y que será publicada en pocas semanas sobre Primera de Juan. Y en Primera de Juan, el apóstol nos dice, en términos inequívocos, que solo cuando nosotros abrazamos los mandamientos de Dios, algunos quieren dar a entender, viendo algunos de los comentarios, que estos son mandamientos distintos a los del Antiguo Testamento. Y es esta dicotomía que observamos ahora en Andy Stanley y en otros que quieren separar y desconectar lo viejo de lo nuevo. Lo más interesante es que si vemos el capítulo 2, dice aquí, no les doy un nuevo mandamiento, sino más bien un viejo mandamiento. Así que esto nos da una pista contextual real. Y luego dice, un nuevo mandamiento sí les doy. Tienes críticos de la Escritura que dan a entender que la Escritura se contradice, pero no es así. Lo que dice es que solo siendo guiado por el Espíritu, es que podremos tomar estos mandamientos del Antiguo Testamento y aplicarlos a nuestras vidas. Solo cuando somos guiados por el Espíritu Santo es que cumpliremos la justicia de la ley, donde nosotros y solo nosotros los creyentes podemos actuar y comportarnos de tal manera que la intención de los mandamientos del Antiguo Testamento se cumplan realmente en nosotros. Estas personas no quieren eso. Su único propósito es la codicia. Y noten las palabras engañosas. El engaño está relacionado con el enemigo, pero esto tendrá un final. Y cuando termine, el juicio de Dios estará allí, manifestándose en el tiempo perfecto. Y solo tenemos que ser pacientes. Mi esperanza es que estas personas, gracias a ese retraso del juicio de Dios, que muchos se arrepientan de estas cosas y abracen la verdad de Dios y el perdón de Dios y su gran misericordia, porque voy a hablar por mí mismo. Yo cometo errores. He dicho cosas que al mirar 5 años atrás digo, wow, no debía haber dicho eso. Después de crecer en la fe, me doy cuenta de que lo que dije no fue tan correcto. Así que todos estamos en el proceso de crecer. Todos nos equivocamos. Nadie tiene la mente perfecta del Mesías manifestándose en todo momento.
4: Así es.
3: Tenemos acceso a ella, pero nosotros mismos nos metemos en el medio. Nosotros no sentimos odio hacia estas personas, pero no podemos negociar con la integridad de las Escrituras para apoyarlos.
4: Correcto, amén. La siguiente escritura que veremos es Efesios 5, del 5 al 7. Pero sepan que ningún fornicario, ni impío, ni avaro, que es idólatra, tiene herencia en el reino de Cristo y de Dios. Que ninguno les engañe con palabras huecas, porque por estas cosas la ira de Dios viene sobre los hijos de desobediencia. Por tanto, no sean partícipes con ellos. Y quise resaltar esto en rojo también, no sean partícipes con ellos. Creo que es similar a la escritura que acabas de tocar, Baruch. ¿Hay algo más que quieras agregar?
3: Bueno, nuevamente, vemos una correlación entre la codicia y la idolatría. La gente necesita entender que la idolatría todavía es posible hoy en día. Tal vez no como en otros lugares del mundo en los que hemos estado, donde todavía tienen ídolos y estatuas, pero la codicia conduce a la idolatría. Y con mucha frecuencia nos invitan a hablar en algún lugar donde llegan al punto de decirnos esto. No queremos un mensaje de convicción. No queremos que hables de la ira de Dios. Por favor, no hables de la ira de Dios. Queremos que las personas se sientan bien consigo mismas, animadas y motivadas. Pero cuando vemos el Nuevo Testamento, habla significativamente y con frecuencia acerca de la ira de Dios y los hijos de la desobediencia. Si me preguntaran cuál es uno de los componentes de nuestro trabajo, este sería llevar a individuos que están desobedeciendo. A veces ese eres tú o yo. Y tomar la desobediencia y convertirla en obediencia. Todos necesitamos eso en nuestra vida. Nadie está por encima de esto. Así que nuestro propósito es hablar y enseñar lo que es la desobediencia y lo que es la obediencia, para que puedan vivir una vida que sea agradable a Dios. Eso no significa cumplir con tus expectativas o las mías. No somos sus jueces, pero buscamos que cumplan con la voluntad de Dios en su vida, que vivan ese plan para su vida, una vida digna de alabanza, una vida agradable a Dios. Esa es la influencia que queremos ejercer. A esto se refería Pablo en Efesios 5.
4: Absolutamente. Mateo 7:15. Ya hablamos de esta escritura anteriormente, pero creo que es importante refrescarlo y presentarla de nuevo. Mateo 7:15. Cuídense de los falsos profetas que vienen a ustedes con piel de oveja, pero interiormente son lobos rapaces. Muchas de las personas que vimos son falsos profetas y ellos en verdad vienen vestidos con piel de oveja. ¿Quieres agregar algo a eso, Baruch?
3: Sí, de la misma manera que Mateo 24 dice que los engañadores llegarán y lo harán diciendo que Yeshua, Jesús, es el Cristo. Ellos lo afirmarán. Y esa es una afirmación que lo que hará es que la gente se sienta segura con estos individuos cuando son en realidad falsos maestros. Y creo que es muy significativo que a medida que nos acercamos a los tiempos finales, que realmente creo que es así, hay un énfasis en los profetas. No en la profecía de las Escrituras, sino en estos así llamados profetas, como vimos en el video. Y el énfasis está en los falsos profetas que se levantarán. No escuchamos a mucha gente en los movimientos que son problemáticos, como la nueva reforma apostólica. Todos ellos hablan de profetas, pero ¿por qué no advierten a la gente y les dicen que en los últimos días las Escrituras nos dicen que habrá un aumento de individuos que serán falsos profetas? Esto es lo que deberíamos escuchar, pero no es así. Escuchamos sobre profetas que son aceptados y aplaudidos, y esto señala y acusa a muchos creyentes que no los reconocen como falsos profetas.
4: Correcto. Y fíjate que no hacen referencia a estas escrituras porque quedarían expuestos. Creo que es obvio. Segunda de Pedro 2:1. Pero también había falsos profetas entre el pueblo, así como habrá falsos maestros entre ustedes que secretamente traerán herejías destructivas, incluso negando al Señor que los compró, trayendo sobre sí mismos destrucción repentina. Creo que ya hemos tocado esta escritura un poco anteriormente, así que no vamos a verla otra vez. De nuevo, aquí por la codicia, ya hemos tocado esto también. Hechos 20, verso 29. Porque sé esto, que después de mi partida, los lobos salvajes vendrán entre ustedes y no tendrán misericordia del rebaño. Palabras muy fuertes. Te doy la palabra, Baruch.
3: Lo importante de ese verso no es que está hablando de un lobo físicamente destructivo, sino uno que es destructivo para el hombre interior. Así que está hablando de devorar toda la verdad. Y con más frecuencia podemos ver oposición a las enseñanzas simples de las Escrituras. Y si la gente quiere centrarse en otras cosas, y si ves a muchas de estas personas en la televisión, verás que se centran en lo mismo. Nunca pasan por los libros de la Biblia. No les interesa todo el consejo de las Escrituras. Ellos siempre vuelven a los mismos versículos que sirven a sus propósitos y sus falsas interpretaciones de ellos. En lugar de tratar con la palabra de Dios de una manera muy amplia y abarcando toda la palabra como autoridad para nuestras vidas.
4: Amén, gracias. Mateo 7, del 21 al 23. No todo el que me dice Señor, Señor entrará en el reino de los cielos, sino el que hace la voluntad de mi Padre en el cielo. Muchos me dirán en ese día, Señor, Señor, ¿no hemos profetizado en tu nombre, echado de demonios en tu nombre, hasta hemos hecho muchas maravillas? Y entonces les declararé, nunca los conocí, apártense de mí, hacedores de maldad. Poderosa escritura, Baruch.
3: Así es, y creo que es uno de los pasajes más comúnmente malinterpretados. Había un individuo, otro creyente judío, y se le hizo esta pregunta en una conferencia y no podía creer su respuesta. Pero vamos a estudiarla parte por parte brevemente. Dice, no todos los que me dicen Señor, Señor, simplemente decir que Jesús es el Señor, solo esas palabras no son suficientes. Tienes que reconocer tu pecaminosidad.
0: lo que él hizo, simplemente decir que él es Señor no es suficiente. Pero noten lo que dice esto. Y la gente comienza a responder con obras. Este es el problema con este verso. Si me dijeras, Baruch, solo por decir Señor no significa que vas al cielo, yo diría que tienes razón. Es reconocer mi pecaminosidad. Es aceptar el Evangelio. Enfocarnos en la muerte, sepultura y resurrección, en lo que Él hizo, y su gracia me salva, no por obras, para que nadie se jacte, sino por su gracia, por el derramamiento de su sangre, su muerte que me redime. Pero estas personas no dijeron eso. Empezaron a decir, Señor, estamos bien porque profetizamos en tu nombre, echamos fuera demonios en tu nombre, hicimos muchas maravillas en tu nombre. Están basando su salvación, su entrada en el reino de Dios, en las obras que hicieron. No entendían el Evangelio. Era un Evangelio de gracia y por lo tanto el Mesías les dice algo interesante. Les dice, nunca los conocí. Lo importante de esta palabra conocer es la palabra oída y está en el tiempo perfecto. Y es por eso que ver la Escritura de una manera muy seria es importante, porque cuando dice oída significa no te conocí en el pasado, no te conocí ahora y no te conoceré en el futuro. Cualquiera que tenga esa creencia, Dios nunca lo reconocerá como suyo. Eso es lo que dice, nunca te conocí. Y dice, apártense de mí, porque están practicando la maldad, porque no es parte de la ley que las obras conduzcan a la salvación. Eso no es lo que enseña la ley. La ley enseña que lo que es correcto, que somos injustos y que tenemos que buscar la salvación de Dios a través de la fe, como la fe que tuvo Abraham, no a través de las obras. Así que es una escritura muy importante y me alegro que la incluyeras en nuestra discusión.
4: Correcto, gracias. Segunda a Corintios 11, versos 13 al 15. Porque esos son falsos apóstoles, obreros engañosos, transformándose en apóstoles de Cristo, y no es de extrañar, porque Satanás mismo se transforma en ángel de luz. Por lo tanto, no es sorpresa que sus ministros también se transformen en ministros de justicia, cuyo final será de acuerdo con sus obras. ¿Es eso parte de lo que estamos viendo en estos tiempos, Baruch?
0: Eso es exactamente lo que estamos viendo. Y la palabra clave es engañosos. Y ese ha sido un tema común en muchos de estos versículos. El engaño, engañoso. En otras palabras, mentiras, falsedad. La palabra falso o mentira, algo que no está en línea con la verdad. Esto es lo que se ve comúnmente entre estos individuos que no pertenecen a la verdad de Dios. Y profesan que son ministros de justicia. Pero eso es mentira. Así como Satanás se transforma en un ángel de luz. Eso es mentira. Él pertenece a la oscuridad. Y al fin, y esto es lo que más importa, al final. Ese final se refiere al Yom Hadin, el día del juicio. Y por eso es tan importante que entendamos que Dios es un Dios de juicio. No busques esa perfección en este mundo. No va a suceder hasta que Dios establezca su trono en este mundo y comience a juzgar en el tiempo del fin, al final de los últimos días, cuando ocurrirá ese juicio. Hasta ese momento, gracias a Dios, hay un tiempo para el arrepentimiento. Hay mucho trabajo por hacer para ti, para mí y para otros creyentes, con el fin de señalar estas herejías. No por odio, sino por amor. Odiamos la falsedad, pero no a los que están haciendo esto, porque como dije al principio, pueden estar muchos de ellos simplemente equivocados. Los que mencionamos y mostramos tienen una historia demasiado larga. Son astutos para obedecer sus propios objetivos. Ellos conocen la verdad, simplemente no abrazan la verdad. Es una gran diferencia entre estas categorías.
4: Absolutamente. Segunda Corintios 2:17. Porque no somos como muchos otros que venden la palabra de Dios, sino que con sinceridad, como de parte de Dios, hablamos ante los ojos de Dios en Cristo.
0: Bueno, uno no puede mentirle a Dios. Dios conoce mi objetivo. Él conoce tu objetivo y, por eso, tenemos que preguntarnos, ¿estamos negociando? ¿Somos comerciantes que usan la palabra de Dios para su sustento y para tener una vida de lujos y deseos? Eso es lo que es un vendedor ambulante, al fin de cuentas. Mi esperanza es que no seamos vendedores ambulantes de la palabra de Dios, sino que actuemos con esa importante palabra, sinceridad. No podemos mentirle a Dios. Entonces, ¿somos sinceros? Y creo que cuando miras un ministerio y cómo usan su tiempo en televisión, en la radio, ¿están constantemente ofreciendo algo o promocionando algo que te cuesta dinero? Entonces, debemos cuestionar su sinceridad. Puedo dar un testimonio. Quiero hacer esto solo para la gloria de Dios y por gratitud. Estábamos orando acerca de lo que íbamos a hacer, dónde íbamos a invertir, y hacemos mucho en el mundo. Aunque vivimos en Israel, somos de Estados Unidos y estamos haciendo más en otros países que en Estados Unidos. Y mucha gente dirá que eso es contraproducente porque la gran mayoría del apoyo que obtenemos para hacer estas cosas proviene de Estados Unidos y otros países del área occidental, donde hay libertad, donde hay capitalismo. Y el punto es este. Cuando oramos y nos sentimos guiados a hacer algo en Bulgaria, invertir en ese país, vemos que Dios es fiel para tocar a la gente y cubrir esa necesidad. Así que no tratamos de manipular nuestro presupuesto, sino que tratamos de escuchar a Dios donde Él quiere que invirtamos los recursos y nuestro servicio haciendo algo. Y Dios ha sido tan fiel, siempre es fiel. Sea todo hombre mentiroso y sea fiel Dios. Él es tan bueno para satisfacer esas necesidades exactamente al nivel necesario. Y sostenemos eso y crecemos un poco más para poder pasar a otro lugar, a otro idioma, a otra necesidad de la que tenemos el privilegio de ser parte y tratar de satisfacer esa necesidad. Así que no tenemos que ser vendedores ambulantes y tenemos que darnos cuenta de que estamos ante los ojos de Dios. Eso es lo importante. Él conoce todas las cosas.
4: Amén. Gracias. Mateo 24:24. Porque los falsos cristos y los falsos profetas se levantarán y mostrarán grandes señales y maravillas para engañar, si es posible, incluso a los elegidos. Creo que todas estas escrituras son muy claras sobre este tipo de engaño que estamos viendo en el mundo de hoy. Y es por eso, como ya lo has dicho tú, Baruch, que tenemos un sentido de responsabilidad para exponer estas cosas. Porque, de otro modo, y hay una separación que viene. Sabes, la Escritura nos dice proféticamente que vienen tiempos no muy buenos y la gente debe estar preparada. Pero las personas están escuchando las enseñanzas equivocadas, falsos maestros y falsas doctrinas, y no estarán preparados. Necesitan centrarse en la palabra de Dios. Te doy la palabra, Baruch. Bueno, esta Escritura, por supuesto, es después del versículo 16 de Mateo 24, donde el énfasis entre los versículos 16 y 31 está en Israel. Así que habrá falsos cristos, los falsos profetas que surgen en nuestros días, pero este verso específico trata de Israel. A eso se refiere con los elegidos. A veces Pablo usa el término elegidos para hablar de creyentes, de la iglesia. Pero Yeshua en este pasaje usa la palabra para referirse a Israel. Y solo quiero resaltar algo que se sale un poco del tema, pero es importante. Una de las preguntas más comunes que recibimos, y es que estoy haciendo un breve folleto sobre el anticristo y lo he compartido. Por eso la gente ha hecho preguntas al respecto. Y la pregunta más común que recibimos con respecto al anticristo es esta. Bueno, ¿es cierto que el anticristo será judío? Porque si no es judío, ¿por qué Israel lo recibiría? Y siempre respondo diciendo, ¿dónde dice en la Biblia que Israel reciba, acepte o le sirva al anticristo? No conozco ningún versículo. De hecho, el problema de Jacob o la angustia de Jacob es el resultado de que Israel no reciba al anticristo. Así que son estas cosas comunes que la gente con frecuencia dice sobre Israel, las que deberíamos estudiar más para mostrarnos aprobados a nosotros mismos. Porque este es otro verso que, si ves el contexto, dice que Israel no va a aceptarlo, a pesar de que hará grandes señales y maravillas que van a suceder, Israel masivamente va a rechazarlo, porque Dios
3: llevará a Israel a una nueva realidad espiritual en esos últimos días. Y tiene que suceder. Si el Mesías va a volver en la segunda venida y si va a establecer su reino, esas dos cosas deben suceder. Así que Israel pasará por un cambio espiritual significativo y esa es otra cosa muy cercana a nuestro corazón y de lo que trata nuestro trabajo.
4: Amén. Gracias. Primera a Timoteo capítulo 4, versículo 1. Ahora el Espíritu dice claramente que en los últimos tiempos algunos se apartarán de la fe, escuchando a espíritus engañosos y doctrinas de demonios. Creo que es importante cuando la Biblia nos dice algo y podemos verlo en el texto original, pero siempre me enfoco en la palabra claramente. Esto realmente nos llama la atención, pero te paso la palabra a ti, Baruch, si puedes hablarnos de este término y su traducción.
3: Puedo confirmar esto luego, pero creo que la palabra está relacionada con el término para valentía o algo relacionado con confianza y seguridad. Es algo que creemos con total confianza. ¿Qué dice aquí? Dice que habrá una separación, no de creyentes que pierden su fe, sino de falsos creyentes, como el verso de la epístola de Juan. Ellos salieron de nosotros, pero el hecho de que salieron demuestra que no eran de nosotros. Fue su partida la que nos mostró que no eran creyentes verdaderos. Pero, ¿qué vemos aquí? ¿Cuántas veces vemos las palabras engaño o engañoso? ¿Y cómo se relaciona este engaño con los demonios, doctrinas de demonios, espíritus de engaño y demás? Por eso es que al ver a una escritura como esta, vemos que mencionaste a la iglesia Betel en California. Algunas de las cosas que pasan allí durante sus servicios y su ministración, cuando analizo eso, veo exactamente eso. Están engañando, enseñando doctrinas que son demoníacas y prestan oído a espíritus engañosos que llegan, como ya vimos, en pieles de ovejas. Pueden decir palabras bonitas, pero en realidad están trayendo influencias demoníacas en muchas cosas. Por esto es tan triste e inaudito ver personas gritando, dando vueltas en el suelo, convulsionándose, y ellos dicen que ese es el Espíritu Santo. ¿Dónde vemos el Espíritu Santo funcionar así en la vida de alguien? Eso no es lo que vemos, ese no es el fruto del Espíritu. Y la gente acepta estas cosas y no se da cuenta de que este es el fruto de los demonios. Cuando alguien tiene dolor o este tipo de conductas extrañas, además de las cosas que dicen, entonces realmente es una acusación en contra del nivel de inmadurez de la mayoría de la comunidad de creyentes. Y por eso es tan importante que publiquemos enseñanzas como esta, porque la gente necesita ser sacudida un poco. Pueden expresar inicialmente lo que dijiste antes. Muchos correos electrónicos sobre personas que dicen que no deberíamos hacer videos como este, pero en realidad es desesperadamente necesario que hagamos videos como este.
4: Y tienes razón, quiero decir, seguramente tocaremos este tema de esa iglesia con más detalle más adelante, pero Satanás siempre falsificará al Espíritu Santo. De hecho, he sido testigo del Espíritu Santo obrando y ciertamente no es nada como lo que ves en Betel, porque Él nos dio el autocontrol. Pero tienes razón, cuando la gente está como ebria en el Espíritu, como les gusta llamarlo, y cosas de esa naturaleza, eso ciertamente no es el Espíritu Santo. Eso está basado mucho en el espíritu Kundalini, algo que básicamente viene del hinduismo, pero es probablemente algo que exploraremos después. Pero creo que lo más importante es mirar la palabra de Dios y mirar momentos específicos cuando el Espíritu Santo toca a las personas. No es nada como eso. Pero creo que también es importante decir que Satanás ha sido muy proactivo en ese sentido, porque él también está robándoles a los verdaderos creyentes ese movimiento del verdadero Espíritu Santo, porque tiene que haber ese equilibrio, y el único equilibrio que puedo ver está en las Escrituras. Así que, para la gente que nos ve, no estoy hablando a nombre de Baruch o de Amarás a Israel, pero yo he visto al Señor obrar de una manera poderosa, pero ciertamente nada como Betel o como las cruzadas de Benihín. Realmente necesitamos discernimiento para que no perdamos las bendiciones del Espíritu Santo, pero también al mismo tiempo no ser engañados por nada demoníaco, como lo que vemos en Betel. Voy a compartir la pantalla un poco más, Baruch. Lamento no haberte avisado sobre esto, pero ya que mencionamos a Betel, hay un comentario que quiero hacer sobre el último video. Y voy a compartir la pantalla. Regálenme un segundo. Ok, ahora estoy compartiendo la pantalla. Esto está dirigido a personas como muchas que conozco que todavía hasta el día de hoy siguen defendiendo a Bill Johnson y a la Iglesia Betel. Ellos afirman que son hombres de Dios, que sirven al Señor y todo eso. Esto fue publicado recientemente en el Instagram de Bill Johnson, que era algo que uno de los así llamados manos derecha había publicado, y él lo compartió, un hombre que, por cierto, ya hemos expuesto como falso profeta. Dice así: más de ti, menos de mí, no es verdad. Jesús tenía menos de ti antes de que nacieras, y eso no le gustó. Obviamente, en la Escritura, esto está basado en Juan, cuando Juan el Bautista dijo, él debe crecer y yo debo disminuir. Así que el que ellos digan que más de ti y menos de mí no es verdad, es francamente una blasfemia y contrario a las Escrituras. Y se dan cuenta, quizás, porque no hace mucho que lo quitaron, lo eliminaron de allí. Pero solo quiero decirles a los hermanos y hermanas que tal vez estén atrapados en este movimiento Betel. Ellos no están enseñando las Escrituras correctamente. Usan un poco de verdad, pero esa es la naturaleza del engaño, y luego sacarán cosas como esta. Bueno, yo obviamente estoy de acuerdo con Juan el Bautista cuando dijo, y todos necesitamos decir que menos de mí, necesito ser menos, y él necesita llegar a ser más en mi vida, más en el mundo. Ni siquiera sé si entiendo lo que están diciendo aquí. Cuando dicen más de ti, ¿a quién se refieren? ¿A qué individuo?
5: Bueno, lo que están diciendo es que cuando le decimos al Señor más de ti y menos de mí...
4: ¿Que eso no es verdad?
5: Eso es lo que están diciendo, que no es cierto.
4: ¡Wow! Y luego la última parte. Soy un poco lento a veces. ¿Jesús tenía menos de ti antes de que nacieras? No entiendo qué quieren decir.
5: Eso fue recientemente eliminado, pero aún así están promocionando este tipo de cosas. Y saltaremos eso por un momento. Pero también ves aquí... Están en línea. Esto es Betel. Son sus escuelas. Escuelas en línea para profetas. $395 por persona en línea. Luego saltas a una matrícula para parejas casadas. En persona en la escuela, $750 por pareja en persona. Hermanos y hermanas, nunca he oído en la Biblia nadie cobrando por liberar un don del Espíritu Santo. En mi opinión, es el Espíritu Santo el que libera los dones a quien Él quiere. Pero, ¿cuáles son tus comentarios en algo como esto, Baruch, cuando vemos agendas descaradas solo para sacarle el dinero a la gente?
4: Bueno, mucha gente está simplemente empaquetando productos. Creo que se remonta a lo que vimos en 2 Corintios, creo, donde hablé sobre los que están vendiendo o comercializando con la palabra. Esto es lo que son, timadores, estafadores, que están vendiendo cosas porque lo que les importa es justo lo que vemos allí, esos signos de dólar. Ese es su Dios. ¿Qué nos dice la Escritura? No puedes servir a Dios y al dinero. Y este es el desafío para ellos. No pueden, así que están sirviendo al dinero. Las enseñanzas que dicen e imparten son total, pero totalmente contrarias a la verdad.
5: En el clip, una de las últimas cosas que mostramos fue lo que se está construyendo en los Emiratos Árabes Unidos, que es el Centro Abrahámico, creo que lo llaman así. Es decir, 3 edificios en un área, uno para el Islam, uno para el pueblo judío y el otro para el cristianismo, para que todos adoren juntos. Ese es el movimiento interreligioso del que hemos hablado en numerosas ocasiones. Está disfrazado cuidadosamente como algo de amor y unidad, pero en realidad niega el sacrificio todo suficiente de Yeshua y su sangre preciosa derramada. He tenido creyentes que discuten conmigo diciendo que esa no es una forma de rechazo. Hermanos y hermanas, el Señor no compartirá su altar con budistas, hinduistas, con Joseph Smith de los mormones, ni con Mahoma. Eso es una abominación para el Señor. Eso es tan peligroso. Y repito, esto es parte de la

a este movimiento. No le oramos a María, ella no es divina. Solo nos enfocamos en Yeshua. Él es el único camino al Padre. Y todo esto es parte de un gran engaño. Pero te doy la palabra, Baruch. Bueno, el Islam es falso, el judaísmo de los rabinos es falso. Y para mí, cuando veo en los Emiratos Árabes Unidos que construyen estos tres edificios, lo que me recuerda es cuando Pedro le dijo a Yeshua en el Monte de la Transfiguración, deberíamos construir una tienda para Elías, una tienda para Moisés y otra más para ti. Ahora, el problema es que Pedro estaba poniendo a Yeshua, al Hijo de Dios, al mismo nivel que Moisés y Elías. Eso no debería hacerse. Ellos no son los hijos de Dios. Ellos no son divinos. Y cuando ponemos y aceptamos una mezquita, una sinagoga y una iglesia cristiana juntas, esto es problemático. Eso nos dice que todas están bien. Pero está el camino judío, el camino musulmán y el camino cristiano. Y no es así, como tú lo dijiste, solo hay un camino de entrada. Es el camino, la verdad y la vida. Y este movimiento interreligioso que tantos apoyan tienen un número creciente de personas detrás. Mencioné a Beth Moore. Ella también ha sido absorbida por esto. Esto es herejía y debemos oponernos. Y esta palabra claramente, si estoy en lo correcto en la palabra griega, es valientemente lo que significa. Estamos llamados a ser valientes en la fe, no a sucumbir a la presión del mundo o a la propaganda. Se supone que seamos valientes. La palabra también puede significar franqueza, lo cual es muy claro, y eso es lo que nos esforzamos por ser. Y por eso disfruto ser parte de estas discusiones. Para quienes no lo saben, Christian lo organiza y compartimos una especie de charla improvisada juntos. Y todo se trata de tomar en serio la verdad de la palabra de Dios, advertir a los demás que piensen y oren diligentemente en la dirección y las decisiones que tomen. Tú mencionaste una palabra hace poco que es muy importante, discernimiento. Hay una relación entre la verdad y tener discernimiento. Cuando no estás abrazando la verdad, estarás confundido y serás engañado. Amén. Justo antes de terminar, te daré una vez más la palabra, Baruch, para tus comentarios finales. Creo que mucha gente podría no estar de acuerdo con algunos de los videos que hemos mostrado y algunas de las cosas que hemos dicho, pero como mencionamos anteriormente, no es algo malo. Se trata de exponer la verdad, exponer ambas enseñanzas, porque vienen tiempos interesantes por delante, amigos, y necesitamos estar listos. ¿Cómo nos preparamos? Ya voy a pasar a Baruch con sus comentarios, pero les animo a que se enfoquen en la palabra de Dios. Asegúrense de no ofender o entristecer al Espíritu Santo de ninguna manera. Pidamos por su consejo y su guía. Bueno, Baruch, te doy la palabra. ¿Cuáles son tus comentarios finales para la gente que nos está viendo? Con el deseo que nos impulsa, como ya sabes, que no sean engañados. Bueno, yo solo quiero terminar con lo que acabas de decir. Y es que debemos estar más preocupados por ofender al Espíritu Santo que ofender a otro individuo. Cuando no estamos ofendiendo al Espíritu Santo, estaremos ministrando y haciendo cosas que son agradables a Dios, que realmente darán fruto. Entonces necesitamos tener esa valentía o denuedo profético y esa franqueza que los profetas tenían, que Pablo tenía, que los apóstoles tenían para advertir a la gente. Eso es lo que vemos en muchas de las escrituras que seleccionaste hoy. Entonces, te felicito por esa selección de las escrituras. Centrémonos en ello y caminaremos en la verdad y tendremos ese discernimiento y un testimonio agradable con el que Dios estará complacido. Amén. Bueno, alabado sea Dios por eso. Esperamos que se unan a nosotros la próxima vez y les adelanto que será en unas pocas semanas. Creo que algunos creyentes han hecho preguntas sobre cuándo Baruch va a compartir o enseñar un tema especial. Una mención quiero hacer para Cecilia Mercado en Estados Unidos, quien está en Nueva York, creo. Gracias, Cecilia, por traer este tema a nuestra atención. Es un gran tema. Dios no ha terminado con Israel. Y por exponer los peligros de la teología del reemplazo, que también es muy demoníaca y es muy peligrosa. Así que, Baruch, espero que podamos ver este tema en detalle y exponerlo muy pronto.
pero para todos los que nos

0: ven, les doy las gracias nuevamente. Espero que esto les haya bendecido. Por favor, escríbanos con sus comentarios y preguntas. Haremos el esfuerzo de responderles lo antes posible. Gracias de nuevo. Gracias, Baruch, por acompañarme.
1: Gracias, Cristian.
0: Y espero verlos a todos muy pronto. Shalom y Dios les bendiga.
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1: Shalom, bienvenidos a Via Haftash Israel, una frase hebrea que significa amarás a Israel. Esperamos que se queden con nosotros durante los próximos 30 minutos, ya que nuestro maestro, el Dr. Baruch, nos compartirá una enseñanza expositiva de la Biblia. El Dr. Baruch es profesor titular del Instituto Zera Abraham, con sede en Israel. Aunque todos los cursos del instituto se imparten en hebreo, el Dr. Baruch se complace en compartir este video semanal en inglés con doblaje al español. 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Aquí está Baruch y la lección de hoy. Cuando Pablo escribe a la congregación de Filipos, él quiere asegurarse que estén entendiendo correctamente el mensaje. Por tanto, permíteme empezar nuestro estudio de hoy preguntándote, ¿estás entendiendo correctamente el mensaje? ¿Comprendes la verdad bíblica que debes asimilar con el fin de vivir una vida agradable? Y hay una clave. ¿Te sientes agradado con tu vida? Esa no es la pregunta. La pregunta sería, en todo caso, ¿le agrada a Dios la manera como te comportas? Y tú dirás, Él me ama. Él ama a todo el mundo. Y por una relación de pacto por el mensaje del Evangelio, tú puedes tener acceso a ese amor. Verás, Dios ama a todas las personas del mundo, sin condición alguna, Él los ama. Pero la única manera para que puedas recibir, la única manera en la que te haces partícipe de ese amor, es a través del mensaje del Evangelio, entendiendo que Yeshua es el único, y quiero enfatizar esto, el único camino a Dios. No hace mucho tiempo estaba escuchando a un individuo, un líder cristiano en la ciudad de Manhattan, quien hablaba mientras le hacían una entrevista, en la que alguien le dijo, un periodista, le preguntó, ¿qué hay de cierto sobre este sentido de exclusividad que muestra el cristianismo? Y en su interpretación de la Biblia, diciendo que este Yeshua, Jesús, es el único camino. Y en vez de decir simplemente, sí, así es, Él es el único camino, él respondió, bueno, si Yeshua es quien dice ser, y si la Biblia es verdad, y si tal cosa, ¿por qué expresa tantas dudas y cuestionamientos? Sí, el Mesías es el único camino. Y entiendan algo. Una de las verdades fundamentales es esta, la cruz. Déjame decirte algo. Si no tienes un entendimiento correcto de la cruz, no podrás comprender las cosas como Dios quiere que las entiendas. La cruz es fundamental. Y si hubiese cualquier otra manera, lo diré de nuevo. Si existiera cualquier otro mecanismo que nos permitiera entrar al reino de Dios y encontrar el perdón de los pecados, cualquier otra manera que no fuera la cruz, ¿sabes qué significaría eso? Significaría que el Mesías murió en vano. Él no hubiera tenido que morir porque existe otro camino. Pero no, no existe otro camino. Solo hay un camino y es a través de la fe en el Mesías, de este que fue colgado en el madero, quien sufrió una dolorosa muerte, quien derramó su sangre con el fin de convertirse el único, en el único camino para el perdón. La única manera en la que podemos hallar la salvación es solo a través de Él. Pablo sabe esto y quiere que tengamos una clara comprensión al respecto. Tomen sus Biblias y lean conmigo, luego de haber empezado la semana pasada nuestra nueva serie en la Epístola a los Filipenses y avanzado en el capítulo 1, vayan conmigo, por favor, al versículo 7. Noten lo que Pablo dice aquí. Filipenses capítulo 1, versículo 7. Él dice, así como resulta correcto para mí pensar, es correcto para él pensar de este modo, por lo que debemos preguntarnos, ¿estamos pensando de la manera correcta? Eso es fundamental. Si no piensas correctamente, no puedes vivir correctamente y no podrás hacer las cosas que Dios quiere que hagas. Entonces, él escribe aquí, mira de nuevo, así como resulta correcto para mí pensar de este modo a favor de todos ustedes. Un término que es vital que entendamos correctamente en la Biblia, pero especialmente en el libro a los Filipenses, es este término a favor. Lo que quiero enfatizar es esta verdad bíblica. Comentamos la semana pasada y veremos evidencia esta semana que Pablo está en prisión. Está en cadenas. ¿Por qué? Por su fe en el Evangelio, por decir la verdad. Y lo que Pablo está diciendo aquí es que sus oraciones, sus pensamientos, sus preocupaciones, sus objetivos no se basan en sí mismo, sino que, en cambio, él habla a favor de todos ellos. De hecho, dice, por cuanto los tengo en mi corazón a ustedes. Piensen al respecto. Pablo habla y confiesa. ¿Qué está en mi corazón? Y responde, ustedes, hablándole a esta congregación. Pero déjame asegurarte algo, que lo que Pablo estaba haciendo no era solamente para una congregación particular en determinada ciudad, sino que Pablo estaba pensando de una manera mucho más global en ese momento. Él entendía que su vida, sus palabras, sus mensajes hablados y escritos, todo tendría implicaciones eternas. Debes entender esto. Asegurarte que no estás viviendo con un enfoque temporal, que tu vida no atiende solo los asuntos de esta tierra. Vive de un modo que las cosas en las que usas tu tiempo, que aquello en lo que te estás invirtiendo, todos tus recursos, todo lo que haces, tenga consecuencias eternas, que impacten a la gente no solo aquí por un momento, sino por siempre y siempre. Pablo entendía la importancia de su ministerio. Y por tanto, ¿sabes lo que recibió? Lo leeremos más adelante. Pablo es alguien que al servir a Dios, al considerarse a sí mismo, como vimos la semana pasada, como un esclavo del Mesías, no se avergonzaba de eso, porque servir al Mesías es una fuente de alegría, de un gozo increíble, una paz que te brinda seguridad. Pablo dice, y su preocupación es que esta gente en Filipo piensen de este modo. Así que mira de nuevo, dice, como es correcto, es justo para mí pensar esto a favor de todos ustedes, porque, dice, los tengo en mi corazón a ustedes. Y también habla de algo que nos brinda la evidencia de que está en prisión, que está encadenado, tanto en mis ataduras o en mis cadenas, y también por la defensa de que, bueno, él está allí por defender el Evangelio. Y de nuevo, hagamos una pausa y entendamos algo. Nosotros nos acercamos a un tiempo, de hecho, en gran parte del mundo ya es una realidad. Se acerca un tiempo y en muchos lugares ya se inició cuando el mensaje del Evangelio será atacado. En vez de estar agradecidos por la salvación que Dios ha provisto, la gente mira la verdad bíblica hoy y dicen, eso me parece tan estricto, son tan exclusivistas, es una especie de intolerancia espiritual, fanatismo, es lo que escuchamos hoy. Por tal razón, muchos cristianos, y hablo de gente que va a la iglesia, se está desviando de las doctrinas, y recuerden lo que mencioné la semana pasada. Existe innegablemente un movimiento opuesto a enseñar la doctrina bíblica, la teología correcta, entre las iglesias en la actualidad, especialmente en las conocidas mega iglesias. Y muchos me preguntan, ¿estás en contra de las mega iglesias? No es así. Creo que es genial que muchas personas se reúnan en un mismo lugar para adorar a Dios, bien sea una congregación de 30, de 300, de 3,000 o de 30,000 personas. Eso no es lo que importa. Lo importante es qué contenido se le está enseñando allí. He visto teología pobre en congregaciones pequeñas y he visto teología pobre en grandes congregaciones. Del mismo modo, he visto a hombres llenos de Dios hablando la verdad de la Biblia frente a un puñado de personas, semana tras semana. Igualmente, he visto algunos maestros, enseñando cosas maravillosas, arraigadas en la palabra de Dios, que lo hacen frente a miles y a veces centenares de miles de personas a través de los ministerios masivos a lo largo de la semana. No estoy criticando si se trata de un grupo grande o pequeño. Lo que critico es el contenido que se enseña, y existe ciertamente un sentir general que se está apartando de la doctrina bíblica. Eso es contrario a Pablo y contrario a lo que encontramos en el Nuevo Testamento. No demorarás mucho leyendo hasta que te topes con teología, con doctrinas bíblicas, que debemos entender con el fin de tener un pensamiento correcto. ¿Qué dice Pablo en el verso 7? Dice, es correcto para mí pensar así, y para ustedes tener la misma mentalidad, el mismo entendimiento. Y ahora comenta aquí que él está, volvamos al texto, verso 7, comenta que está encarcelado, encadenado por la defensa del Evangelio. Y es allí a donde vamos. Estamos viviendo en un mundo que está confundido acerca del Evangelio. Creen que es intolerante, que es de fanáticos, que es exclusivista y, por tanto, escuchamos con frecuencia a individuos diciendo lo siguiente, que el Mesías es mi Salvador. Eso es verdad. En sí misma no hay nada malo en tal declaración, pero lo que quieren decir es más bien lo siguiente. Quiero orar en el nombre de Yeshua, aquel que me salvó a mí, y la implicación es que esta es mi religión y me funciona a mí y está bien para mí, pero lo que al mismo tiempo quieren decir es que si tú tienes un criterio diferente, eso es asunto tuyo. Esto me funciona a mí. No, el Evangelio funciona para todo el mundo. Es el único mensaje de salvación. Por tanto, Pablo lo defiende. Por eso él está dispuesto a estar encadenado debido a la defensa del verdadero Evangelio. Y no solo eso, dice él, sino que todo esto sea también para la certificación del Evangelio. ¿Qué quiere decir? Bien, es muy interesante hoy en día que cuando miramos, es decir, hay otras religiones como por ejemplo el Islam. Tú verás a políticos en Europa, verás a políticos en América que caminan de puntillas alrededor del tema del Islam. No queremos, por ejemplo, no queremos que hables o tengas en tu vehículo algo que se refiera a tu fe porque puede ser ofensivo para un musulmán. Podría ser algo negativo para él y no queremos ofender su religión. Pero al mundo no le puede importar menos ofender la verdad bíblica o hablar en contra del Mesías. Y lo que Pablo está diciendo es que realmente su sufrimiento por el Evangelio es una certificación de que es real. Otras personas no están sufriendo por su fe, no. Aquellos que sufren más, y esto está creciendo más y más, son quienes proclaman las simples verdades de la Biblia. Temas que no eran controversiales hace 50 años o 100 años atrás, en lugares como, por ejemplo, los Estados Unidos, ahora son altamente controversiales y considerados ofensivos. Por esto, Pablo estaba encadenado y le habla a esta congregación. Menciona que él tiene un gran afecto por ellos y dice que ellos son partícipes o copartícipes con él. La palabra que vemos aquí es koineo, que tiene que ver con comunión, que ellos están compartiendo su comunión con la gracia y dice que ustedes son partícipes o copartícipes conmigo. ¿Por qué? Verso 8. Porque Dios es mi testigo de que yo los amo a todos ustedes con compasión en el Mesías Yeshua. Bien, hagamos nuevamente una pausa, porque lo que Pablo dice es verdaderamente emotivo. Él le habla a este pueblo mientras está en cadenas y les dice, ¿saben? Quiero que entiendan que mientras estoy aquí, encadenado, estoy pensando en ustedes. Estoy pensando en sobre cuánto los amo y he sido movido por la verdad de la Torá. ¿Qué es la verdad de la Torá? Viajafta lareja camoja, ama a tu prójimo como a ti mismo. Pablo habiendo recibido el Espíritu Santo, por la fe en el mensaje del Evangelio, se convirtió en una persona que reflejaba el mandato de amar a tu prójimo como a ti mismo. Fue debido a su amor por ellos que está en prisión. Fue debido a su compromiso con el Evangelio que está haciendo esta defensa. Y más allá, fue debido a cómo estaba siendo tratado que todo esto confirmó la verdad, la realidad del mensaje del Evangelio. Y dice aquí que Dios es mi testigo de cuánto deseo, cuánto los amo a todos ustedes. ¿Con qué? Esta es una palabra importante. Con compasión. Esta palabra aquí habla sobre una sensación en el fondo de tu estómago. Como cuando eres movido, que brota desde dentro de ti, porque tienes una preocupación profunda y permanente por alguien más. Y todo esto se origina en que el Mesías habita en ti. Veamos el verso 9. Y esta es mi oración, para que su amor, es el amor de Dios que ellos han experimentado. Es muy importante que sepamos esto. Vamos a observar que este amor de Dios produce algo en tu vida y en mi vida. Muy importante que lo reconozcas. Entonces, el amor de Dios, mira de nuevo en el verso 9, y esto oro con el fin de que su amor abunde más y más. Es tan vital, porque el amor de Dios no es algo estático, no es algo que llega y acampa en ti y se queda allí, sino que crece, abunda, y dice abunde más y más. ¿Con el fin de qué? Que abunde en conocimiento, y esto es reconocimiento. Cuando vemos esta palabra implica conocer sobre algo. Quizás suene extraño para ti conocer sobre, pero esto es lo que esta palabra griega busca enseñarnos. Significa saber algo basado en algo más. ¿Y de qué se trata? Del amor de Dios. Cuando tú vives tu vida arraigado en el amor de Dios, el cual recibiste, esta verdad fundamental va a ser una producción. Ella producirá conocimiento, sabiduría espiritual. ¿Y qué más? Dice también, discernimiento. Cuando veo este texto, tengo que subrayarlo. Lo resalto desde la palabra amor hasta las palabras conocimiento y discernimiento. Porque solo cuando vivo y soy impulsado por el amor de Dios, es que sucede esto. Cuando yo me muevo y me comporto basado en el amor de Dios, me haré receptor de un conocimiento y discernimiento sobrenatural. ¿Cómo se llama eso? Es una manifestación de sabiduría. Dios me da entendimiento para tomar sus decisiones. Entonces, el resultado de recibir su amor y de basar mi vida en él, tal como Pablo hacía y oraba por lo mismo a favor de todas estas personas, sirviéndoles y sufriendo por ellas, Pablo dice, quiero que entiendan que este tipo de conducta, este tipo de vida, produce sabiduría espiritual, conocimiento y discernimiento. Miren ahora el verso 10. ¿Cuál es el resultado de esto? Allí dice, para que prueben, es la palabra daki meizo. Es una construcción diferente, pero esta es la raíz. Es la palabra griega de la que obtenemos la palabra en español documento. ¿Qué es un documento? Es algo que certifica algo más, que contiene información que revela algo. Y lo que implica es esto. Es este amor que produce conocimiento y discernimiento el que recorrerá un largo camino para probar las cosas excelentes. ¿Qué cosas excelentes? La mayoría de los eruditos que consulté cuando preparaba este estudio indican que esto se trata del fruto del Espíritu. Ellos lo ven como una vida transformada que transmite mucho sobre el carácter de Dios, en conducta y en obras. No solo en acciones, sino también con palabras y sentimientos. Es muy importante que tengamos los sentimientos correctos. ¿Por qué? Porque los sentimientos son altamente comunicativos. La gente puede percibir lo que tú sientes, y cuando ellos ven que tú sientes amor por ellos, no solo un amor egoísta como el que el mundo practica, sino un amor sacrificial, uno que no está arraigado en ti mismo, sino en el amor de Dios. Entonces tú puedes ir más profundo en esa relación, tocar a las personas y bendecirlas, ser un instrumento de bien para sus vidas. Y de eso está hablando Pablo. Entonces dice que deben abundar más y más en conocimiento y en todo discernimiento, con el fin de que prueben las cosas excelentes para que puedan ser puros y sin mancha o defecto. De lo que habla aquí es de que nosotros, en la medida en la que yo, en la medida en la que tú, como creyentes, empezamos a ministrar a otras personas, no solo seremos un instrumento de cambio y transformación en sus vidas, sino que aquí está lo mejor. El hecho de participar en el ministerio también nos transforma a nosotros mismos, es lo que dice aquí. Mira esto. Dice que tú puedes probar las cosas excelentes. Vas a demostrar, vas a certificar lo que son en ti mismo, porque tu vida las está manifestando, con el fin de producir estas cosas, pureza y que seas leilo mum, así se diría en hebreo, sin ningún defecto, ninguna mancha. Es una palabra que habla sobre aceptación. Entendamos esto en dos maneras. Primero que nada, por la gracia de Dios, la justicia del Mesías es imputada a nosotros. De modo que cuando Dios nos vea con el propósito de entrar al reino de Dios, Él verá no a nosotros, sino la justicia de su Hijo habiendo sido imputada, impartida a nosotros. Esto es para la entrada, para la salvación, y por eso tenemos la seguridad. Yo puedo tener absoluta y total certeza de que voy a entrar al reino de Dios, porque eso no depende de mí. Yo no hice nada al respecto, simplemente lo acepté por fe, creyendo en la suficiencia de la obra del Mesías sobre la cruz. Puedo estar seguro porque Él lo hizo, y yo solo me beneficio de ello. Esto tiene que ver con su justicia siendo imputada e impartida en mí. Ese es un aspecto. Lo que está hablando aquí no se refiere a una justicia imputada, sino a una justicia adquirida que viene por ese proceso de santificación del cual hablaremos más en las siguientes semanas. Pablo va a definirlo para nosotros. Él está diciendo que en la medida en la que ministramos, se va produciendo esta transformación con la que vamos a demostrar no solo una justicia imputada, sino una justicia declarada o descriptiva en nuestra conducta. De modo que nos hacemos puros y aceptables, que por defecto significa ser aceptables ante los ojos de Dios. ¿Cuándo? Noten el verso 10. Dice, en el día del Mesías. Insisto, tenemos en la Escritura esta importante doctrina, y tengo que advertirte que muchos, muchos creyentes no están conscientes de lo que significa el día del Mesías. Una vez más, y comenté al respecto la semana pasada, entendamos que este día se refiere a cuando los cielos se abran con el sonido del shofar, el cuerno de carnero, y el Mesías descienda a las partes bajas del cielo, o sea, al firmamento, y nos reunirá con él. En ese momento recibiremos un nuevo cuerpo. Este es el objetivo, este es el que debería ser el enfoque de nuestra vida. Es que debemos crecer, madurar espiritualmente, para acercarnos más y más a lo que nos convertiremos en aquel día. Y eso es lo que Pablo dice aquí. Él está compartiendo, él está enseñando, él está orando, está revelando que a través de amar a nuestro prójimo como a nosotros mismos, si somos individuos a quienes el motivo de todo lo que hacemos es el propósito del Evangelio, esto nos transformará y moverá a un camino de justicia descriptiva, es decir, que nuestras vidas describirán lo que es la justicia, que la gente nos mirará y verá a otros creyentes fieles y tendrán más y más comprensión de que tu vida se ha vuelto un mapa, que tu vida se ha convertido en una fuente de revelación sobre qué significa la justicia de Dios. De eso es de lo que Pablo está hablando. Y un día, esto no depende de nadie más sino del Mesías, un día, este día del Mesías, es un día de bendición, es un día de esperanza, porque seremos transformados en ese día. ¿Y de qué se trata todo esto? Sigue leyendo ahora el verso 11. Siendo llenos con el fruto, ese es el deseo. Llenos con el fruto de justicia por medio del Mesías Yeshua. Ahora, nuestra justicia declarada, esa justicia que ha sido imputada a nosotros, es a través de Él. Y esta justicia descriptiva, esta justicia del comportamiento, es cuando nos sometemos a su obra, al ministerio del Espíritu Santo, en y a través de nosotros. Es Él quien lo hace y es Él quien se lleva toda la gloria y la alabanza. Entonces, siendo llenos con el fruto de la justicia por el Mesías, para gloria y alabanza de Dios. Bien, este es el objetivo. Algunos dicen, ¿de qué es de lo que yo debo preocuparme? De lo siguiente, de vivir de una manera que manifieste la gloria de Dios. Hacer esas cosas para que, tal como lo dijo el Mesías en el Sermón del Monte, para que el mundo pueda ver sus buenas obras, y entonces, ¿qué? Alaben a su Padre Celestial. Las buenas obras son importantes, y de eso está hablando aquí, que hagamos todo aquello que manifieste la gloria de Dios. ¿Qué nos dice eso? Dice que nuestras buenas obras le manifiestan a otros el hecho de que Dios, es decir, el Espíritu Santo, el Espíritu del Mesías, que Él está en nosotros, y que cuando obedecemos, la gloria se manifiesta. Y entiendan esto, existe una relación estrecha entre gloria y alabanza. Cuando alguien se encuentra con la gloria de Dios, y lo vemos de principio a fin en las Escrituras, cuando alguien se encuentra con la gloria de Dios, por naturaleza, ¿qué ocurre? Él cae postrado ante Dios y le alaba. De eso se habla aquí, que nosotros, por el fruto de la justicia que viene por el Mesías Yeshua, que estemos llenos de esos frutos de justicia para la gloria y alabanza de Dios. Esa es la verdadera madurez espiritual. Bien, cerramos con esto. Hasta la próxima semana. Shalom desde Israel.
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0: Shalom y bendiciones, hermanos y hermanas. Gracias por unirse una vez más a una nueva edición de nuestro podcast. Bienvenido, Baruch. Qué bueno verte. Igualmente, Christian, qué bueno verte. Un tema muy importante hoy. Pastores y ancianos, ¿cuáles son sus funciones? Vamos a revisar varias cosas. Hablaremos sobre sus requisitos y otra serie de detalles, pero a manera de introducción, quiero resaltar algunos elementos que yo personalmente he visto y presenciado, especialmente en Sudamérica, de donde provengo. Por supuesto, esto no aplica a todos por igual, pero son cosas que nos preocupan bastante. Siento que en ciertas iglesias, algunos pastores y ancianos están sobrepasando sus límites. Antes de grabar este video, Baruch, estábamos hablando de una mujer que nos escribió, diciendo que ha estado comprometida por 3 años, pero no ha recibido permiso del pastor o de los ancianos para casarse. Lleva esperando esa aprobación 3 años, hasta que por fin la semana pasada decidieron darle permiso. Eso para mí es muy preocupante y roza a lo sectario, pero quiero darte la palabra, Baruch, para tus comentarios iniciales. Bueno, los pastores y líderes, llámense ancianos o cualquier posición dentro de la iglesia, no deberían usar su autoridad para manipular o controlar a la gente. Deben usar su autoridad para bendecir, para influir en rectitud e impartir el carácter de Dios a las personas a través de la enseñanza de la palabra. Todo ese control me recuerda a algo que presenciamos cuando vivíamos en los Estados Unidos hace unos 24 años atrás. Una joven mujer tenía el deseo de casarse y su prometido era un hombre muy piadoso. Ambos estaban muy comprometidos con su congregación y no sé de dónde salió esta idea, pero los líderes de su iglesia les mandaron a separarse por 1 año. No podían salir, no podían verse, no podían conversar. Y al finalizar el año, si todavía querían casarse, entonces los dejarían. Simplemente no sé de dónde viene eso. Es un deseo de controlar a las personas, decirles con qué frecuencia pueden verse. Eso no es bíblico. Creo que es un uso incorrecto de su autoridad. Amén. Incluso, no quiero ser muy abierto al respecto, pero un querido amigo y hermano en Cristo, cuya labor fue clave para las conferencias de Amarás a Israel en Sudamérica el 2024, empezó a recibir muchas críticas y cuestionamientos por ayudar a nuestro ministerio, y le dijeron que está fuera de orden, que eso no estaba permitido, y realmente sembraron condenación en el corazón de este hermano, lo cual es muy decepcionante. En ningún momento este hermano ha dicho que va a abrir su propia iglesia, porque lo acusaron de que buscaría abrir una iglesia de Amarás a Israel. Y, una vez más, este es otro ejemplo, Baruch, de cómo algunas peligrosas organizaciones hechas por el hombre intentan controlar a las personas, lo cual es sumamente peligroso. Tus comentarios. Estoy de acuerdo, es extremadamente peligroso y es una violación de lo que yo llamaría el acuerdo del pacto entre Dios y su pueblo. El nuevo pacto es la base de la congregación de los redimidos, lo que llamamos la iglesia. Y tenemos, por ejemplo, en Efesios 4, estos roles, bien sea que hablemos de apóstoles, profetas, pastores, maestros, etcétera, administradores, los que tienen don de sanidad, no debemos usar esos dones para obtener ganancias, ni tampoco para nuestros propios objetivos y propósitos. Nuestro llamado, y esta es la clave, es a que seamos siervos, y cuando servimos de corazón, viviremos en obediencia a las instrucciones que Dios ha dado en cuanto a estos roles. Hoy por hoy, muchos líderes van más allá de lo que dice la palabra de Dios, buscando controlar a los demás porque les gusta, y esto es muy peligroso, les gusta el poder.
1: Así es.
0: No deberíamos tener ansias de poder. Lo que debemos es ser siervos y estar comprometidos a amar y a servir a los demás para los propósitos de Dios.
1: Correcto. Ahora veamos algunos requisitos para los pastores, ancianos, obispos o supervisores. Esto es muy importante porque muchos han olvidado que existen claros requisitos y calificaciones que cumplir. Primera a Timoteo 3, del 1 al 7. Palabra fiel es esta: si alguno anhela obispado, buena obra desea, El obispo, pues, debe ser irreprensible, marido de una sola mujer. Y debo subrayar que no dice que sea mujer de un solo marido, sino marido de una sola mujer. Por tanto, es un papel exclusivo para hombres. Moderado, sobrio, de buena conducta, hospitalario, apto para enseñar, no dado al vino, no violento, no codicioso de dinero, lo cual descalifica al 80% de los maestros que vemos hoy en día. Sino amable, no pendenciero, no codicioso, que gobierna bien su propia casa, teniendo a sus hijos en sujeción con todo respeto. Porque el que no sabe gobernar su propia casa, ¿cómo cuidará de la iglesia de Dios? Y la lista continúa un poco más. Tus comentarios, Baruch. Bien, esta palabra para obispo simplemente significa supervisor. Por tanto, estas reglas aplican también para lo que podríamos llamar un pastor, el líder de una congregación local. Toda esta lista aplica para personas que tengan esas funciones y, de nuevo, que sea esposo de una sola mujer, como bien señalaste, significa que la mujer no está autorizada bíblicamente a pastorear una iglesia. Hoy en día este tema es muy controversial y cuando asumes esta posición, pierdes la comunión con muchos hermanos. Y lo digo por mí, porque esa es mi posición. Muchas organizaciones dicen que no quieren trabajar conmigo y que no van a apoyar ni promover nada que tenga que ver con nada de lo que yo diga, porque no estoy de acuerdo con que la mujer sea pastora. Y está bien, tienen derecho a hacerlo, pero debemos obedecer el estándar bíblico y no simplemente buscar ser aceptados, uniéndonos a este cambio cultural que está ocurriendo. Por ejemplo, hay una iglesia grande en California llamada Saddleback. Rick Warren es el pastor de allí y él realmente tiene, así como esta iglesia que tienes bastante cerca allá en Australia, Christian, ¿cómo es que se llama? Hillsong. Hillsong también ha promovido el liderazgo de las mujeres dentro de la iglesia, algo que es realmente antibíblico. Y personalmente puedo decir que no me importan las consecuencias de defender la palabra de Dios.
2: Correcto. Pero desde mi perspectiva, y esta es mi opinión personal, yo no considero a Hillsong como una iglesia cristiana en lo más mínimo. Es un club social o una secta, especialmente con todo lo que hemos visto y que ya se conoce públicamente, que ha venido sucediendo allí dentro por años, pero... Continuemos. Quisiera que habláramos también de un tema, y es que debemos cuidarnos del orgullo. Es algo muy importante. Hemos visto orgullo, mucho orgullo en pastores y personas que piensan que tienen ese tipo de autoridad. Y tú sabes que Dios odia el orgullo. Sabemos que el orgullo precede a la caída, así que creo que todos debemos hacer una pausa y autoexaminarnos, analizando esta lista de requisitos muy cuidadosamente. Avancemos. Ampliando más este tema, leemos en Tito 1, 5 al 9. Por esto te dejé en Creta, para que pusieras en orden lo que faltaba y nombraras ancianos en cada ciudad, como te ordené. Si un hombre es irreprensible, aquí de nuevo repite estos puntos, marido de una sola mujer y tiene hijos fieles, y la lista sigue y sigue. Insisto, se parece mucho al otro pasaje también. Avanzando, vamos a ver un resumen aquí. Debe ser una persona íntegra y digna del respeto de quienes están dentro y fuera de la iglesia. Debe tener dominio propio. No debe abusar del alcohol, emborrachándose. Debe ser hospitalario. Debe ser capaz de tratar con la gente de manera respetuosa, no violenta, sino amable. Hemos visto a muchos pastores como Greg Locke, por ejemplo, a quien mostramos en un video recientemente, siendo muy agresivo detrás del púlpito e incluso amenazando a personas, lo cual ciertamente está mal. Debe ser un buen esposo, fiel a su esposa, y un buen padre. Pueden darle pausa al video para leerlo completo, pues no voy a leerlo todo. Además, los pasajes dejan ver que solo los hombres pueden ser pastores. Lo vimos claramente. Y un pastor debe creer y ser capaz de comunicar la palabra de Dios. Capaz de enseñar aferrándose firmemente a un mensaje confiable. Y un pastor

Solo tengo estos pocos pesos. No tengo nada como $1,000, pero necesito oración. Y le pregunté, ¿por qué dice eso? Y me dijo, porque hay muchos pastores que cobran, como sabemos, cierta cantidad de dinero para orar por ti, bien sea por sanidad o cosas por el estilo. Quiero decir, el que haga eso no es cristiano. Son lobos disfrazados de ovejas. ¿Qué puedes comentar? Es trágico oír esto porque la gente... Una de las cosas que vimos en una diapositiva anterior es que no debemos ser distantes. Creo que es un término realmente importante. Todos los pastores deberían ser accesibles. ¿Puedes imaginar a un pastor de ovejas que no sea accesible ni esté cerca de las ovejas? La Biblia dice, las ovejas conocen la voz de su pastor. Eso implica intimidad. También implica confianza y un sentido de dependencia de lo que el pastor provee. Así que no puedes ser un pastor o un maestro de la Biblia si no eres accesible a la gente y si no lo disfrutas. Una de las cosas que hace un buen pastor es amar a las ovejas. Los líderes de Israel exprimían a las ovejas aprovechándose de ellas, usándolas para sus propios fines. Así no actúa un verdadero pastor. Ese no es el objetivo de un buen supervisor. Es realmente trágico cuando ves gente que está cobrando por ministrar, manipulando a la gente, quitándole el dinero a los necesitados, a personas que sufren, que tienen una enfermedad o una dolencia, sacando provecho en medio de esa situación desafortunada por la que están atravesando. Pero, como dice otra diapositiva que mostraste, eso traerá la condenación del Señor, como la condenación que recibirá el mismísimo diablo. Muy importante, Baruch. Creo que algunas personas que oirán esto no lo tomarán a pecho, quizás no lo tomen en serio, pero está en Santiago 3:1. Hermanos míos, no dejéis que muchos de vosotros os hagáis maestros, sabiendo que recibiremos un juicio más estricto. Esto debe ser tomado como algo extremadamente serio. Baruch, antes de pasar a tus comentarios finales, solo quiero reiterar también que debemos tener muchísimo cuidado. Si eres miembro de una iglesia y tus pastores y ancianos están manipulando a las personas, tratando de controlar la vida de la gente y a veces hasta impidiendo compartir el evangelio. Vimos eso también en Chile, tristemente, que algunos pretendían frenar la enseñanza de la palabra de Dios. Vimos mucha envidia y orgullo allí, y esas personas tendrán que rendir cuentas. Oramos por ellos, pero tienen que arrepentirse y rápidamente, en el temor del Señor. Te doy la palabra para tus comentarios finales, Baruch. Estos requisitos bíblicos revelan mucho sobre las personas que tienen un llamado para servir como líderes en una congregación local, ya sea como ancianos o como alguien que está a cargo, tal vez, de varias congregaciones, o lo que comúnmente llamamos el pastor. Me gustaría concluir diciendo dos cosas. En primer lugar, alguien que es llamado a ese tipo de liderazgo amará a las personas. Tienes que amar a las personas para ser un siervo fiel. Debes preocuparte por el bienestar de estas personas, no solo su bienestar físico, aunque eso es parte de ello, sino también por su salud espiritual y por lo que pasará con ellos después de que mueran, cuando dejen este mundo. Cuidar a la gente es fundamental. Lo otro que quería decir es que no solo debemos amar a las personas, sino que ese amor debe ser sincero, con sumo respeto y reverencia por la palabra de Dios. Cuando miramos a un pastor, él es pastor y maestro. Vemos en el libro de Efesios capítulo 4, verso 11, si no me equivoco, que debemos amar a las personas y pastorearles, pero a la vez alimentarles, y ese alimento es la palabra de Dios. Si no tienes reverencia y respeto absoluto por las Escrituras como la palabra de Dios para la humanidad, no creo que hayas sido llamado a esa posición de liderazgo. Carecemos hoy día de personas que realmente amen, respeten y reverencien las Escrituras como la palabra de Dios. Muy bien, gracias Baruch. Excelente resumen. Hermanos y hermanas, esperamos que esto haya arrojado algo de luz.
Esto no va dirigido nada más a quienes se congregan en iglesias, sino también espero que el mensaje llegue a los pastores y ancianos que están viendo esta enseñanza.

0: esperanza. Hacemos esto con amor. Queremos que crezcan en el Señor y sean una bendición para los demás y sirvan al Señor con fidelidad. Gracias por tu tiempo, Baruch. Lo aprecio. Ha sido un mensaje muy importante. Así que, Baruch desde Israel y un servidor aquí en Sydney, Australia, gracias por acompañarnos. Suscríbanse al canal y los esperamos en un próximo video. Shalom y bendiciones.
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2: Un pacto es precioso para Dios. Se trata mucho más que un acuerdo. Es un acuerdo que viene de Dios y el cual contiene sus promesas. Cuando abrimos las Escrituras, vemos que existen numerosos pactos o acuerdos en la Biblia, uno de los cuales, y les sugeriría que es uno de los más importantes, es el pacto del matrimonio. La Biblia revela que el matrimonio no es solamente una relación, sino un pacto de relación. Y en cada pacto existen expectativas, hay términos. Y el pacto del matrimonio es un pacto de lo más poderoso, que sus beneficios son múltiples. Necesitamos hacernos esta pregunta si estamos casados. Esposas, ¿son ustedes fieles a ese pacto? Esposos, ¿son ustedes fieles a ese pacto? Tomen sus Biblias y vayan conmigo a Primera de Pedro, capítulo 3. Realmente debemos prestar atención al orden de las palabras, porque en muchas de sus traducciones no prestan atención a esto, lo ignoran, y así no debe ser. Dice aquí, recuerden esto, del mismo modo, la primera palabra, del mismo modo. Y luego vemos a quién se está dirigiendo. Dice, del mismo modo, ustedes esposas. Así que le está hablando a las mujeres. Es una palabra genérica para mujeres, pero en este contexto, en el lenguaje bíblico, no hay una palabra diferente para esposa. El contexto nos dice que estamos hablando simplemente de una mujer en un sentido general o de una esposa. Y en este caso es obvio que esto debe ser entendido como una esposa, de nuevo. Del mismo modo, mujeres, esposas, sométanse a sus maridos. Literalmente está en plural porque está hablando de mujeres en plural, esposas, y también esposos en plural. Así que vemos en primer lugar este término, de nuevo, sométanse. La sumisión está relacionada a la fe en Dios. Nos sometemos no debido quizás a que la otra persona lo merezca, sino porque Dios lo ordena. Y necesitamos responder una pregunta. ¿Está Dios, son las instrucciones de Dios, sus mandamientos, influenciar, dejaremos que sean influenciados por la conducta? Hay creyentes que se apartan de las instrucciones de Dios. Hay falta de fidelidad. Están poniendo en duda lo que Dios ha prometido. Entonces, del mismo modo, las esposas, sométanse a sus propios esposos con el fin de que, y aquí está haciendo una promesa, si ustedes lo hacen, entonces, ¿lo creemos? ¿Y cuál es el objetivo? Esposas, ustedes pueden ser una gran influencia espiritual sobre su esposo. La esposa establecerá. El hombre puede ser el líder del hogar, pero la mujer es de gran influencia sobre él. Ella jugará un rol mucho mayor en la condición espiritual de ese hogar. A pesar de que, el esposo es el líder, la esposa será una gran fuente de influencia. Lo veremos en un momento. Así que con este fin, también, si hay algunas personas, algunos esposos, ahora está en masculino, aún si hay algunos esposos que desobedecen la palabra. Así que ahora vemos el caso de un esposo cuya esposa es creyente, pero el esposo espiritualmente es desobediente. Desafortunadamente, eso parece ser mucho más normal que al revés, que al contrario, ¿no es así? Mi esposa y yo hemos conocido muchas parejas en las que vemos que la mujer está comprometida con Dios, pero el esposo es indiferente. Aunque él puede decir que es creyente, no siempre, pero la gran mayoría de las veces vemos esto. Así que, cuando leemos con el fin de que, aun si algunos de los esposos son desobedientes a la palabra, por medio de la conducta de la esposa, ahora, este es otro ejemplo de esta palabra. Hagan un estudio sobre ella. Verán cuántas veces aparece en esta epístola. Nos dice que la conducta, nuestra conducta es importante. Así que a través de la conducta de la esposa, que sin palabras, me gusta esto, que sin palabra, sin mediar palabra, él se ha ganado. Ella, a través de su conducta, no de sus palabras, sino de su conducta, su comportamiento, ella puede traer un cambio, uno que agrada a Dios, uno que se vincula con la victoria. De eso se trata esta palabra. Que ella pueda, que él pueda ser ganado. Es decir, que pueda haber un cambio espiritual que agrade a Dios en su vida. ¿Y cómo? Nos lo dice el verso 2. Observa cuando el esposo observa en temor. Dice, al observar vuestra conducta casta y respetuosa. El esposo va a reconocer cuando la esposa cuando la esposa considera a Dios como la prioridad de su vida. Ella está caminando en obediencia y reconociendo a Dios en cada aspecto de su vida. Él está observando esto y no tiene otra oportunidad. Ellos viven juntos y ven este temor y esta pura conducta, que es vuestra pura conducta y de su esposa. ¿Por qué está la palabra pura allí? ¿Recuerdan algo? Anoche hablábamos sobre estos dos términos hebreos. Tohor ve tuma. Tuma es contaminar. Dios mira algo contaminado y dice, basado en su carácter, su santidad, él no puede bendecir a esta persona contaminada, porque va contra de su carácter. Pero la pureza produce la bendición de Dios. Así que ella se conduce de esta manera pura, con esta conducta pura. Dios dice, yo veo esto y me moveré y traeré un cambio. Dios trae un cambio, pero la fuente de este cambio es su conducta, la conducta de la mujer. Ella puede lograr una influencia espiritual muy poderosa. Veremos más sobre la esposa en un momento. Verso 3. Esta influencia no viene de lo exterior, de lo externo. Con mucha frecuencia vemos que el enemigo hace que uno piense más en lo externo. Pero eso no le interesa a Dios. Dios quiere ver lo interno. ¿Qué está sucediendo espiritualmente en su vida? Así que dice, que no sea el externo o lo exterior, y nos da un ejemplo. Los peinados ostentosos. Esto no significa que si tú te peinas el cabello eres desobediente. El contexto es, esto no va a ser la fuente que produzca el cambio espiritual, lo externo. Así que nos da un ejemplo, algunos ejemplos. No son los peinados ostentosos, eso no resolverá el problema. No es envolverte en oro, con joyas de oro, ni adornándote con lujosos vestidos. Así que va por un montón de cosas externas, cosas exteriores. Si tú quieres un cambio interior en tu esposo, esto no será visto en tu exterior. Estará basado en una conducta que agrada a Dios basada, escuchen esto, basado en las instrucciones de Dios. Cuando uno se somete a las instrucciones de Dios, reconociendo, esta es su palabra para mí. Yo debo, y no solo debo, yo quiero aplicar a mi vida porque yo reconozco que Dios es bueno. Dios es amable, es bondadoso, ya hablamos de esto. Por lo tanto, ella se somete a Dios y esa sumisión se manifiesta en su relación de matrimonio con su esposo. ¿Y qué sucede? Vemos que hay un cambio. Ahora él se vuelve más específico. Vean el verso 4. No lo externo, aprendimos eso, sino las cosas escondidas, ocultas del corazón humano. Siempre que veamos el concepto del corazón en la Biblia, pensamientos debe venir a nuestra mente, como el hombre piensa en su corazón. Así que todo inicia con pensar adecuadamente, tener esa mente del Mesías. Y siempre pensar adecuadamente es un resultado de conocer la verdad de Dios. Así que vemos aquí que todas las cosas ocultas del corazón humano, en las cuales son incorruptibles. Este es otro término que no aparece muchas veces. Esto que es incorruptible es una conexión de reino. Ella está pensando sobre la verdad del reino, está caminando en la verdad del reino, no enfocada en este mundo, sino en lo que será la condición espiritual de su familia, de esta relación matrimonial, por la eternidad. ¿Cuál será el resultado de este matrimonio? La gente es muy rápida para decir, bueno, no estaremos casados en el reino, y es verdad. Pero tu matrimonio, en efecto, influenciará tu experiencia de reino. Eso es un hecho. Tu matrimonio influenciará tu experiencia de reino. Recuerden de lo que hablamos. Ustedes son insensatos, están desobedientes. Si su mentalidad es, solo basta con entrar en el reino, eso es suficiente, eso es ser desobediente, no es la manera correcta de pensar. Hay grados de experiencias en el reino. Dios nos ordena a través de su Hijo a que seamos grandes, que busquemos ser grandes en el reino. Eso no es ser orgulloso, eso es ser humilde, porque queremos ser alguien con quien Dios se agrade, que complazca a Dios. Y eso sucede solamente si somos humildes. Así que de las cosas ocultas del corazón humano, en aquello que es incorruptible, lo cual es un gracioso o gentil y es un espíritu tranquilo, tierno, sereno, un espíritu tierno y sereno, dice él, delante de Dios, ¿qué dice tu Biblia? Es muy precioso. Interesante esta palabra. Son dos palabras griegas unidas. Es una palabra que nos topamos muchas veces. Es el objetivo. Es la misma palabra cuando el Mesías dice, consumado es. Muchas veces lo vemos en esta primera epístola de Pedro. Es el objetivo, es la meta. Es el punto. Y entonces vemos la palabra que viene antes de ella. Es una palabra para mucho o muchos. Lo que Dios dice es esto. Cuando te conduces de acuerdo a mi verdad, cuando sigues mis instrucciones, esposas, verán que el resultado será mucho más de lo que ustedes esperaban. Cuando la Escritura nos habla de darnos el deseo de nuestro corazón, Dios nos dará deseos justos, sus deseos, que son los mejores. Y entonces, nosotros en obediencia, podremos experimentar la plenitud de estos. ¿Y saben qué realmente nos dice cuando nos habla de que es muy precioso? Nos está diciendo que satisface grandemente. Cuando caminamos en obediencia, siguiendo las instrucciones de Dios, vamos a saber, vamos a conocer la satisfacción verdadera. Recuerden, todo esto no es solo para el presente, sino que hay implicaciones de reino que son eternas. Eso es lo que Él quiere que entendamos sobre esto. Verso 5. Tenemos un ejemplo. Porque así también las mujeres, no cualquier mujer, sino dice las mujeres santas o las esposas santas, pudiésemos traducir, aquellas que estaban esperando en Dios, así es como ellas se adornaban. ¿Por qué está la palabra santa? Santas está relacionada al propósito. Ellas seguían el propósito. Estas esposas santas seguían el propósito de Dios y Dios se movía de una manera muy poderosa. Así que de esta manera, de esta forma, esposas santas también, aquellas que cuya esperanza estaba en Dios, así es como ellas se adornaban a sí mismas, sometiéndose a sus propios esposos. Y aquí está un ejemplo. Como Sara obedeció a Abraham, llamándolo Señor, o literalmente dice Señor, a él llamó. Lo llamó Señor porque reconoció la autoridad de Dios en esta relación de matrimonio. ¿Y acaso lo que vino sobre esa familia fue perfecto? No. ¿Tuvieron problemas? Sí. Pero era una familia del reino. Cuando Dios habla sobre la simiente de Abraham, estaba hablando de una herencia de reino. Y se inició con estas dos personas, Abraham y Sara. Ella era una que reconoció la autoridad. Es algo fundamental. Ustedes, dicen hablando con los creyentes, ustedes se han convertido en hijos que hacen ¿qué? De nuevo, haciendo las buenas obras y no teniendo miedo. ¿Qué significa esto? No siendo movidas por las instrucciones de Dios o conmovidas o ahuyentadas. Vemos la palabra temor o miedo y en el Antiguo Testamento se relaciona con la prioridad, con poner las cosas, someter todas las cosas a Él. Pero aquí, en el griego, se está hablando sobre no ser movidas de las instrucciones de Dios o apartadas. No permitir que algo te influencie tu vida y te aparte de donde Dios te ha ordenado que estés. Y entonces tenemos al final algo que dice no temiendo. Y luego vemos una palabra para no teniendo preocupación. Es literalmente lo que significa no teniendo ningún tipo de sentimientos de duda o confusión. Ustedes están creyendo. Dios dice, hagan esto, y ustedes están totalmente convencidas. Y nada que sucede les aparta o les desvía de esta instrucción. ¿Por qué? Bien, me gusta lo que dice un comentarista. Esto se debe a que esta mujer temerosa de Dios está caminando en la confianza. Ella ha discernido que Dios es confiable y nunca diría algo que no es lo mejor. ¿Crees eso? ¿Honestamente confías en Dios colocando su verdad en tu vida? ¿O acaso dudas algunas veces? ¿Obstruyes su obra debido a que tienes esa preocupación terrenal? Quizás algo fue bueno antes, pero no ahora, en aquella cultura, pero no en la mía. Quizás tienes ese tipo de dudas. Pero encontramos que estas mujeres santas no pensaban de esa forma. Ahora, las instrucciones no son muy difíciles de entender. Y luego vemos algo más. Cuando vemos lo que Dios está diciendo a las esposas, Él dice aquí que si ustedes se someten, me están invitando a mí a obrar. Es solo cuando obedecemos que Dios dice, yo me involucraré. Si queremos que Dios se involucre, entonces debemos obedecer. Pero si no obedecemos, Él no se involucrará. Veamos ahora el verso 7. Ahora estamos dejando a las mujeres y estamos pasando a los esposos. Lo haremos muy rápidamente. Esposos, del mismo modo. ¿Ven algún cambio? Cuando ves al verso 1, dice, del mismo modo, esposas. Pero aquí el orden cambia. Esposos, del mismo modo. Su Biblia quizás lo ponga en el mismo orden en los dos casos, pero no es así, es diferente. Y lo que esto nos muestra es que hay una diferencia entre los hombres y las mujeres en cada aspecto, físicamente, espiritualmente, en todo aspecto. Y este cambio de orden es reconocido aquí por esto. Dios conoce estas cosas y Dios da instrucciones porque Él sabe cuán diferentes somos, cómo vemos las cosas de una manera muy diferente. Esposos, del mismo modo, convivan de acuerdo al conocimiento. Tenemos aquí convivir con su esposa, quiere decir, y dice, háganlo con conocimiento. Estoy perdido acá. ¿De qué está hablando con conocimiento? ¿Qué necesito conocer? Yo por 35 años estoy seguro de que hay algo que falta en lo que sé o no sé, pero aún tengo que aprender qué es lo que es. ¿Cómo puedo convivir con ella con conocimiento? ¿Qué significa esto en términos prácticos? Bueno, si no lo sabes, simplemente sigamos leyendo, ¿cierto? Así que dice, esposos, del mismo modo, habiten o convivan con, es decir, con sus esposas, de acuerdo al conocimiento, como, y esto es interesante, como con un vaso más frágil. ¿Cómo más frágil? ¿En fuerza, en poder? Probablemente no esté hablando en un sentido físico. He escuchado de muchas personas, quizás debo decirlo mejor porque me lo han repetido. Muchas personas dicen, esto significa que ella es más preciosa, más débil en el sentido de fragilidad. Pero aquí está el problema. Esta palabra aparece numerosas veces a través del Nuevo Testamento. Y cuando la ves, el básico significado es en debilidad, no se refiere a que no tiene fuerza completa, algo que está afectándola. Y si estudias esta palabra, sí es frecuentemente traducida como débil, pero con frecuencia también es traducida como enferma. Dice aquí, esposos, de la misma forma, habiten con sus esposas, convivan con sus esposas de acuerdo al conocimiento, ya que ella es un vaso enfermo, sick vessel, literalmente, vaso enfermo. ¿Qué significa esto? ¿Qué significa eso? Ahora, me gusta ser literal. Me gusta preguntarme por qué Dios está usando esta palabra. Debe haber algo más allí que simplemente que ella está enferma. Cuando vemos esta palabra, encontrarás que este concepto de estar enfermo siempre es reconocido como cuando alguien, cuando esta palabra es usada, siempre es reconocida en su contexto como que hay un problema allí. Y esto es lo que la Escritura revela con esto. La mujer tiende a ser mucho más espiritualmente sensible. Verán, cuando yo digo que estoy enfermo, ¿saben qué significa eso? Que tengo un problema en mi salud. Mi cuerpo, cuando está enfermo, me está diciendo que hay algo malo, ¿cierto? tengo una tos, tengo la garganta me duele, tengo algún dolor. Hay un problema. Ahora, el hombre tiende a ser muy difícil para comunicar cosas. Muchas veces mi esposa dirá algo. Yo creo que él te insultó. Yo, ¿de verdad? No lo entendí así. Pero nosotros no prestamos mucha atención. Vamos por la vida realmente no pensando demasiado. Ahora, no estoy buscando ser cómico. Yo estoy hablando muy en serio. Si yo le pregunto a mi esposa, ¿qué piensas tú? Oh, ¿puedo creerlo? ¿Cuánto tiempo lleva pensando en lo mismo? No es para ser chistoso, no es mi objetivo. Yo puedo pensar sobre nada, todo el día. Y lo que vemos aquí es que ella está reconociendo, ella es el instrumento, el vaso de debilidad. Ella está reconociendo el problema que el hombre no reconoce. Hay muchas veces, ahora sabemos y lo mencionaré después, todos sabemos que las mujeres, las esposas, literalmente por la Torah, son llamadas la ayuda idónea, están hechas para ayudarnos. Yo creo cuando dice aquí, convivan con ellas con conocimiento, debemos recordar esto. Dios, por la creación, equipó a la mujer para asistirnos a nosotros los hombres. Y el problema es, y es un gran problema que causa grandes problemas en las relaciones, cuando no, los hombres no vivimos con esa comprensión, con ese conocimiento que ella por naturaleza, Dios la hizo para ayudarme a mí. Así es como ella ha sido construida como nuestra ayuda. Y ella es mucho más sensible, la esposa es mucho más sensible. Así que cuando hay problemas, cuando hay algo que es, tiene riesgos, peligroso, cuando algo no es bueno, ella lo siente. Y nosotros a veces no lo vemos. Y entonces ella quiere ayudarme. Y en vez de convivir con ella, conociendo esto, comprendiendo esto, cuando ella dice, yo no creo que esto sea bueno, yo no creo que esto sea lo mejor para ti o la voluntad de Dios para ti, ¿qué hacemos? Nosotros vemos esto como que nos está obstruyendo nuestros planes. Porque no sé de ustedes, pero para mí, una vez que yo digo, sí, este es mi plan, yo odio cambiarlo, odio cambiarlo. No me pongas obstáculos en lo que yo quiero hacer. Pero ella está equipada para decir, hay un problema aquí. Así que cuando dice que ella es un vaso enfermo, quiere decir que ella reconoce dónde están los problemas. Ella está equipada con el fin de ayudarnos. ¿Y qué hacemos nosotros? La ignoramos, o peor aún, nos enojamos cuando ella hace su trabajo de advertirnos. Pero no lo vemos así. Lo vemos como está usurpando mi autoridad, me está molestando, me está insultando. Tú no piensas que ella te está ayudando, y eso es porque no estás conviviendo con la comprensión debida. Ella es ese instrumento, ese vaso que es capaz de discernir mejor que yo, mejor que tú, hombre. Tu esposa es mejor, más capacitada para ver estas cosas. Y estoy hablando con creyentes aquí, una mujer creyente. Ella es mucho más capaz de ver los ataques del enemigo que vienen. El enemigo cuando busca poner bases para traer problemas, dificultades y derrota a nuestros hogares, a nuestras vidas, negocios, en cualquier cosa que está conectada a nuestra familia. Y con mucha frecuencia no convivimos con ese conocimiento, con esa comprensión, sabiendo por qué ella responde de la manera que lo hace a ciertas situaciones. Y entonces noten lo que dice, después de decir que ella es el vaso débil o frágil, dice, y tenemos un término interesante. Si prestan atención, esta es la palabra nomos, está en una forma de verbo. Nomos es la palabra para, muchos de ustedes lo saben, para la ley de Dios, nomos. Bien, esta es la forma verbal, pudiésemos traducirla en nuestro idioma, como establecer los estándares. cuando este nomos está en forma de verbo, significa es la manera de medir, es como debe ser. Así que nos está diciendo, hombres, que debemos reconocer los estándares, lo que Dios ha establecido, lo que Dios ha establecido con el fin de que nuestra relación, como Él la ha hecho a ella, ¿para qué propósito? Y si lo hacemos, ¿qué vamos a hacer? ¿Cuál es la siguiente palabra?

No siempre pienses en las cosas desde una perspectiva secular. Es muy peligroso que en muchas iglesias hoy en día, en vez de usar este libro, van a otros libros, están usando otros materiales en vez de simplemente las escrituras. Y muchas veces estos autores no están dando verdades bíblicas. De hecho, solo dan lo opuesto. Somos ordenados bíblicamente. Dios nos manda a que le demos a nuestra esposa, la escritura lo dice. Hemos sido llamados a darle honor. ¿Por qué? Nosotros estamos en esta relación juntos. ¿Cómo lo sé? Sigamos leyendo. Dice, como también, esta es una palabra de énfasis aquí, como igualmente reconozcamos que ella es coheredera. Nosotros heredamos, quizás no estemos casados en el reino, pero cuando hablamos de mi herencia y su herencia, hay una relación de unidad. Él nos lo dice. Somos coherederos de la gracia de la vida. De nuevo, la gracia de la vida. Viviendo ahora para lo que vamos a recibir luego en el reino. ¿Por qué? ¿Por qué razón? Tenemos la palabra eis, que es una palabra de propósito. ¿Cuántos creen que la oración puede realmente cambiar vidas? El problema es el siguiente. Si hay un problema en mi matrimonio, la escritura lo dice claramente. Eso obstruye mi oración. ¿Qué eso me dice a mí? Dios se está removiendo, apartando de mi relación. Vemos un principio, una ley espiritual, que cuando nosotros no nos estamos sometiendo a sus instrucciones, cuando no estamos habitando con ella, con esa clase de comprensión y conocimiento, como coherederos, que Dios nos la proveyó a ella para ayudarnos, para que podamos servir juntos a Dios, cuando no reconozco eso, dice aquí, que eso obstruye sus oraciones y mis oraciones a Dios. Es decir, Dios deja de escucharnos. Este pacto de matrimonio es de la más grande importancia. Es una poderosa herramienta. Y nadie sabe esto mejor que quién, que el enemigo. Por esto es que vemos con tanta frecuencia, fuera de la comunidad de creyentes y dentro de la comunidad de creyentes, matrimonios en llamas. Toma dos personas, pero uno puede traer un cambio. La obediencia de uno puede hacer que esta relación mejore y que el esposo o la esposa cambie de una manera increíble. Todo es cuestión de si vamos a dudar lo que estamos estudiando o aceptarlo como la verdad. Verso 8. Pero, en conclusión, aquí estamos hablando de un resumen. ¿Qué está resumiendo Dios aquí? ¿Cómo debemos pensar y eventualmente actuar? Dice, todos nosotros debemos pensar. Y el prefijo para la palabra pensar es la palabra homo, que significa de la misma manera. No es como que como creyente yo pienso de mi forma y tú piensas de la manera que tú quieras. No. Todos debemos pensar de la misma forma. ¿Cómo, qué quiere decir esto? Todos debemos tener la mente del Mesías. La gente habla sobre una variedad maravillosa. Bien, puede que luzcamos de manera muy diferente, pero en cuanto a pensar, debe haber unidad. Y habrá unidad si la verdad es nuestro fundamento. Una de las cosas que escucho sobre esta conferencia es cómo las personas encuentran a personas que piensan de una manera similar y cómo desesperadamente las personas están buscando eso. Así que esto nos dice que, en conclusión, ¿cuál es el objetivo de esta misma palabra? Es que todas las personas, todos los creyentes al menos, que pensemos de la misma manera. Y que también tu Biblia quizás diga

0: tengamos simpatía. Pero cuando leemos lo que significa tener simpatía, es que en que suframos juntos. Muchas veces, cuando tú demuestras que alguien más está en sufrimiento, entonces tú te preocupas por esa persona. Eso te hiere también a ti. Cuando realmente amas, y si amas a esa persona, su sufrimiento, en efecto, se convertirá en tu sufrimiento. Así que dice, tengan esta misma mentalidad. Tengan simpatía, sufran unos con los otros. Y luego viene ese amor fraternal. Y una buena compasión. Literalmente es lo que dice la palabra para compasión. Pero hay un par de palabras distintas para compasión. Esto es como sentirla en el foso de tu estómago. Es que te hiere, te duele, pero produce un buen resultado. Porque tener este tipo de buena compasión te prepara, te habilita para ministrar, para realmente tener una influencia divina sobre otras personas. Así que tenemos buena compasión. Y la última palabra, aquí hay una diferencia. Si estás siguiendo la versión Nestle Allen, probablemente dirá humildad. Pero el Textus Receptus tiene de nuevo una palabra que habla sobre pensar de una manera amorosa. Pensar de una forma que demuestre un compromiso. Esta palabra amor involucra demostrar un compromiso con las demás. Compartiré un testimonio muy breve. Siempre me bendice Lester. Él estaba liderando la adoración, pero también él y aquellos que sirven con él están en la sala de oración. Y yo recuerdo que fue el primer año que iniciamos este salón de oración. Y me da vergüenza decir que nos tomó demasiados años darnos cuenta de esa necesidad. Y recuerdo que una persona me dijo, la conferencia se había terminado. Estábamos yéndonos 5 o 6 horas después. Y esta persona estaba también saliendo del hotel y yendo hacia el aeropuerto. Y dijo, esta conferencia me ministró de tal forma. Y yo le dije, ¿por qué? Ella dijo, era la primera vez en mi vida que alguien había orado por ella. Ahora, en un sentido, es muy triste, pero no creo que sea tan anormal. Y ella estaba demasiado tocada y cambiada porque alguien oró por ella. Y esto es lo que esta palabra nos quiere decir. Que nos comportemos de una manera, que pensemos de una forma amorosa y cariñosa que demuestre compromiso. No creo que ella jamás había experimentado a alguien que verdaderamente tuviese compromiso. Y me maravilló que la persona que oró por ella jamás la había conocido hasta ese momento. Pero esa persona fue capaz de ministrarle a ella de una manera poderosa, muy poderosa. Porque esa persona le demostró a ella que sí, ella le importaba. Avanzamos, vemos el verso 9. No devolviendo mal por mal. Eso es algo muy fácil de hacer. Insulto por insulto. Sino, en contraste con eso, esas cosas son naturales para nosotros. Es decir, he visto niños. Alguien viene y empuja a otro. No duro. ¿Pero qué hace el otro niño? Lo empuja de vuelta. Es la naturaleza humana. No somos llamados a vivir conforme a la naturaleza humana, sino conforme a un cambio espiritual que viene a nosotros cuando vivimos en contra de aquello que es lo natural. Y de eso está hablando aquí. No devolviendo mal por mal o insulto por insulto, sino en contraste con eso, tenemos la palabra en contrario. ¿Qué hacemos? Siempre, siempre somos llamados a ser una bendición. Esto no significa que siempre hagamos lo que los demás quieren, sino que siempre hagamos lo que Dios quiere para esa persona. Siempre debemos ser una influencia de Dios y ver los planes y propósitos de Dios iniciarse en la vida de esa persona. Así que dice, sean una bendición. ¿Por qué? Nos lo dice, sabiendo que por esto ustedes han sido llamados. Una pregunta muy común que nos hace la gente es, ¿qué piensa usted que Dios quiere hacer con mi vida? Sabemos que Dios quiere usarte para ser una bendición para otros. Y este es el aprendizaje para ti. Hasta que te comprometas con Dios, esos planes de Dios para tu vida no serán revelados. Solamente después de que tú te conviertas en una bendición para otros y te comprometas con eso, es que Dios te revelará sus planes, su propósito, sus objetivos para tu vida. Y si no quieres ser de bendición para otros, no, entonces no has entendido cuál ha sido tu llamado, por qué has sido llamado. Y nos lo dice. No tienes que interpretarlo, está, lo puedes leer. Nos lo dice. Sabiendo, la Escritura lo dice, sabiendo que para esto, este propósito, ustedes han sido llamados con el fin de que hereden bendición. Así que, si yo voy a heredar bendición, necesito ser una bendición. Muy simple. Los principios de Dios no son difíciles. La verdad de Dios no es necesariamente tan profunda y tan difícil de comprender. ¿Saben lo que me gusta? Es lo que dice Charles Stanley. ¿Por qué Dios querría hacer esto difícil para nosotros? Él quiere darnos su verdad, la verdad, una verdad que un niño pueda entender, para que la podamos poner en práctica. No es difícil. Está clara. Lo que es difícil es comprometerse con ella. Y si es difícil, es porque hay dudas en nuestras mentes. Y entonces dice, miren el versículo 10. Porque aquel que desea la vida, te describe eso a ti. ¿Tú deseas la vida? Bueno, nos dice aquí, verán, de nuevo, es fácil decir, sí, yo la deseo. Lo acabas de decir, yo no estoy muy seguro. Aquí está la prueba. Aquel que desea la vida, ¿qué hará? Amará. La vida se encuentra, la vida abundante. Sí, el Mesías vino para darnos vida y vida en abundancia, pero recibimos esto no solo porque digamos sí a Él, es porque escuchamos su enseñanza, la aplicamos a nuestra vida y amamos. Cuando Él dice, les doy un ejemplo, les doy mi ejemplo, no una nueva ley, sino una antigua ley, dice, es que amen a los demás, amen a otros. Así que dice, aquel que desee la vida, ama. ¿Y qué ama? Ver un buen día. Ahora, no solamente tiene que ser tu buen día, porque lo sé. ¿Qué somos llamados a hacer? ¿Qué acabamos de aprender? Una bendición. Así que yo quiero ver si realmente estoy persiguiendo la vida que Dios quiere que yo viva. Yo voy a regocijarme, voy a amar. Cuando dice un buen día para alguien más, esto es lo que ocurre. Algo bueno ocurre para otra persona. ¿Qué decimos nosotros? No en voz alta, pero lo pensamos. ¿Por qué para ellos? ¿Por qué para ellos? He estado aquí por más tiempo, he trabajado más duro. Yo lo merezco más. No simplemente nos gozamos por las cosas buenas que le ocurren a otras personas. Y todos sentimos eso a veces. Eso manifiesta que no estamos viviendo la vida siendo la bendición que Dios quiere que veamos y que seamos, y por eso y por la cual nos salvó. Si queremos ver ese buen día, entonces dice, cuide su lengua. que guarde su lengua de él o de ella del mal, y sus labios de hablar engaños. Otro principio importante es este. Cuando yo digo algo que es engañoso, Dios lo escucha, pero ¿sabes quién más lo escucha? El enemigo. Y eso le da una fortaleza sobre nosotros. Nos coloca en desventaja espiritual. Hay muchas falsas doctrinas sobre el hablar, sobre lo que sale de tu boca. Pero te puedo decir, cuando tú hablas engaños, cuando hay algo que es falso, el enemigo lo escucha y responde, y esa desobediencia, esa mentira, ese pecado, te coloca en debilidad espiritual, de manera que serás dominado por ese enemigo. Verso 11. ¿Qué somos llamados a hacer? Dice, apártense, que esa persona se aparte del mal y haga el bien. ¿Qué es el bien? La voluntad de Dios. Siempre persigan la voluntad de Dios. Hay otro principio aquí, porque escucho todo el tiempo y nos identificamos con esto. Hacer lo que está bien es difícil. Estoy constantemente siendo alado a mi viejo hombre, a lo que yo debo o no debo hacer, pero regreso. No sé por qué Dios no me da la victoria de una vez sobre todo, pero aquí tengo la respuesta. Dios no dará la victoria hasta que tú no te vuelvas del mal, te apartes del mal. ¿Y cómo lo hacemos? No solamente apartándote del mal, sino cuando empiezas a perseguir y hacer lo que es bueno. El mismo principio. Dios no te revelará su plan personal para tu vida hasta que tú empieces a hacer lo que está bien. Y si quieres hacer la voluntad general de Dios que Él le enseña a todos a hacer, si no estás comprometido con eso, no tendrás ese plan personal para tu vida que Él tiene para ti. Así que Él dice, haz lo bueno, haz el bien, busque la paz. Ese es el cumplimiento de la voluntad de Dios. Buscar cumplir la voluntad de Dios. ¿Y hacer qué? Dice, persíganla. Esta es la misma palabra que se utiliza en sentido negativo sobre persecución. Es la idea de alguien que está siguiéndote, persiguiéndote. Tenemos un ejemplo bíblico con el rey Saúl cuando perseguía a David. Fue por una persecución intensa por años de Saúl contra David. Así que de una manera opuesta somos llamados a perseguir la paz, es decir, a ser tenaces por la voluntad de Dios. Y entonces dice, verso 12, nuestro último verso, porque los ojos de Dios, ¿tu Biblia dice Dios? No, dice el Señor. ¿Cuál es la diferencia? Debemos reconocerlo a Él como el Señor, porque con la palabra Señor está el concepto de autoridad, y eso es lo que enfatiza esta palabra, porque los ojos del Señor están sobre los justos y sus oídos están atentos a sus oraciones. Pero en contraste con eso, el rostro del Señor está en contra de los que hacen el mal. Aquellos que hacen el mal. Así que Dios, no se trata de quién tú seas, se trata de qué estás haciendo. Un pacto, un nuevo pacto, el nuevo pacto nos posiciona para hacer lo correcto. Ahora tenemos acceso a la provisión de Dios para servirle a Él. Pero Dios mira nuestra conducta de nuevo. El contexto no es solamente cómo eres tú salvado. El contexto es este. Estoy caminando y viviendo la santificación que produce un cambio santo por medio del cual me comprometo con los propósitos de Dios para poder obedecer la voluntad de Dios y para demostrar aquello que es bueno. Puedo ver su gloria manifestarse. y con ese poder de su gloria viene la bendición de Dios. En cada situación, bendición hacia otros individuos. Y cierro esta sesión con esto. Muchos de ustedes lo saben, pero hay un mayor gozo en la vida de una persona cuando somos de bendición, más que recibiendo bendiciones. Eso es un hecho. Hay más gozo y satisfacción cuando tú sabes que Dios te usa a ti para bendecir a otro. Eso es un mayor gozo que cuando tú eres el que recibes la bendición de Dios. Y la pregunta es esta: ¿vamos a ser lo suficientemente sabios para tomar estas decisiones de las que hablan aquí? ¿Tomaremos decisiones, las aplicaremos y las implementaremos en nuestras vidas con el fin de ser una bendición para otros? Allí es donde empieza a revelarse el poder. Allí es donde la revelación, Dios nos da su perspectiva. Y allí es cuando vemos cambios iniciarse alrededor de nosotros, en nuestros niños, en nuestros nietos, en nuestras parejas, en nuestras situaciones. Dios es capaz de cambiar la situación de inmediato, pero no va a violar sus leyes espirituales, lo que Él ha establecido en su palabra. Él no violará esto. Y Dios nunca está apurado. Dios nunca es impaciente. Dios no cambia. Deja de pelear contra Dios. Deja de dudar de Dios. Toma su palabra. Puedes entenderla. Aplícala a tu vida. Y te sorprenderá el cambio poderoso que vendrá. Padre Dios, tú eres bueno. Tú eres un Dios amoroso y compasivo, misericordioso y perdonador, que desea y anhela bendecir a tu pueblo. Te damos gracias por el privilegio de estar en esta relación de pacto. Te damos gracias por tus promesas. Que seamos humildes, que tengamos discernimiento para tomar decisiones que nos posicionen para ser llenos con tu poder, de manera que podamos hacer tu obra y ser instrumentos de tu gloria. Porque esta es la fidelidad. Esta es tu gracia en acción. Y oramos y te alabamos en el nombre bendito del Mesías Yeshua. Amén.
1: 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Shalom desde Israel.
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0: Hola Baruch, ¿cómo estás hoy? Me alegra verte. Shalom Cristian, estoy bien, gracias a Dios. ¿Y tú y tu familia?
1: Estamos muy bien, aunque la cuarentena aquí en Sydney, Australia, ha estado un poco fuera de control, pero ya sabes, seguimos agradecidos con el Señor por su provisión, su misericordia y protección. Así que no nos podemos quejar.
0: Amén.
1: ¿Cómo están las cosas en Israel?
0: Ah, muy bien, hemos estado bien como país. Las restricciones por el coronavirus ya casi todas las han quitado, así que eso nos entusiasma. Y parece que dentro de un mes, más o menos, podrán entrar turistas al país nuevamente. Así que eso es bueno para la economía y para muchas personas.
1: Maravilloso, excelente. Gracias por acompañarnos, Baruch, en la discusión de hoy, que es muy importante. El tema es: Dios no ha rechazado a Israel y los peligros de la teología del reemplazo. Hoy, como siempre, estaremos viendo varios pasajes de la Escritura. Sin embargo, a modo de introducción, lo primero que quisiera decir es que Dios no ha rechazado a Israel de ninguna manera. Y la iglesia, ciertamente, no es el nuevo Israel, ni tampoco ha reemplazado a Israel. Me pareció importante hacer esa declaración para empezar, siendo el título de este tema. Es sumamente importante que revisemos estas escrituras que explicarás hoy. Pero, como dije, a modo de introducción, creo que Satanás siempre está buscando destruir al pueblo judío. Eso siempre ha estado en su agenda. Lo hemos visto en toda la historia y el pueblo judío ha perseverado, gracias a Dios. Y también lo hemos visto en todo el Antiguo Testamento. Luego en el Nuevo Testamento, en la destrucción de Jerusalén en el año 70, en el Holocausto, e incluso recientemente con el aumento alarmante del antisemitismo. La noción de que Dios ha rechazado a Israel y que la iglesia lo ha reemplazado ha sido predicada tristemente en muchas iglesias. De hecho, está ganando cierto auge. Algunos enseñan específicamente que Dios ha rechazado a Israel porque, bueno, una de las principales razones que ellos dan es que el pueblo judío fue el que crucificó al Mesías Yeshua. Y como tú y yo sabemos, quisiera empezar con Mateo capítulo 20, versos 18 al 19. Aún no está en la presentación de PowerPoint, pero quisiera empezar con eso, Baruch, porque nos dice: He aquí subimos a Jerusalén y el Hijo del Hombre será traicionado y entregado a los principales sacerdotes y a los escribas, y ellos lo condenarán a muerte y lo entregarán a los gentiles para que se burlen de él, lo azoten y lo crucifiquen, y al tercer día resucitará. Creo que este es un pasaje muy importante, Baruch. Danos tus comentarios iniciales antes de arrancar.
0: Bien, comencemos con una afirmación muy importante, y es que nadie está diciendo, al menos tú no, ni yo tampoco, nadie está diciendo que haya alguna otra manera en que una persona, sea esta judía o gentil, se salve que no sea el Evangelio. Así que en este video no estamos diciendo que el pueblo judío estará en el reino de Dios por otros medios o por otros pactos anteriores. La única manera como una persona, y esto es cierto para todo ser humano, la única manera de estar en el reino de Dios, de experimentar el perdón de los pecados, lo que comúnmente se llama la redención o salvación, es por la fe en lo que hizo Yeshua, Jesucristo, en la cruz. Así que eso es lo primero que queremos decir. No creemos que haya un pacto anterior que excluya la necesidad de recibir el Evangelio. En segundo lugar, al estudiar las Escrituras, vemos que Dios simplemente va a moverse con poder para llevar a un remanente de Israel a la fe en el Evangelio en los últimos días. Y tercero, la tierra de Israel sigue siendo importante para Dios. Aún existe una implicación del pacto para el pueblo judío y la tierra. Y eso ha sido visto proféticamente. Dios ha prometido que Él traerá al pueblo de vuelta a su tierra, y eso lo estamos viendo en nuestros días. Empezó poco después de la Segunda Guerra Mundial, a gran escala. El pueblo ha vuelto, La nación de Israel, dijo el mismo Mesías, que miráramos la higuera. Oseas nos dice que la higuera es Israel para que florezca y prospere. Esa es una señal. Vemos eso hoy en día. Así que lo que decimos es que Dios aún tiene un propósito para esta tierra y que Él aún va a obrar poderosamente para llevar a un gran remanente a la fe en el Evangelio en los últimos días.
1: Amén. También estaremos viendo los peligros de la teología del reemplazo, como dijimos hace un rato. Eso está ganando auge. Y es muy demoníaca esa doctrina. Vamos a ver un clip bastante corto donde se describe el origen de la teología del reemplazo que realmente emerge de la Iglesia Católica, como ella misma se denomina. Solo dura unos minutos, pero creo que es importante que veamos los planes que hay detrás de eso y cómo toman ciertas cosas para reemplazar la verdad bíblica. Así que voy a compartir esto con todos ahora y luego volveremos para la discusión.
0: Hace 2000 años, Jesús terminó la obra de reconciliación. El Evangelio es difundido de manera poderosa en todo el mundo. Entre más perseguía el Imperio Romano a los creyentes, más rápido crecía la Iglesia. El enemigo de Dios, el diablo, pareció entender que no podía luchar contra la Iglesia desde afuera. Y empezó a usar una táctica diferente. Luchar contra la Iglesia desde adentro, no desde afuera, al introducir prácticas paganas. Esto le robaría poder a la congregación del Señor. Empezó con el antisemitismo. Las primeras congregaciones eran judíos en su mayoría, pero pronto dejaría de haber líderes judíos en la iglesia. La iglesia comenzó a distanciarse del pueblo judío. Luego fue mucho más allá de eso. Ignacio de Antioquía, padre de la iglesia, año 100 después de Cristo. Cualquiera que celebre la Pascua con los judíos se hace partícipe con aquellos que mataron al Señor. Justino Apologista, año 165 después de Cristo. Ustedes los judíos han llegado a la cúspide de su maldad debido a su odio por el justo a quien han asesinado. Orígenes, padre de la iglesia, 250 después de Cristo. El curso de la historia demostrará que los judíos han sido rechazados por Dios y que la iglesia ha tomado el lugar de Israel. Crisóstomo, padre de la iglesia, 386 después de Cristo. Por haber asesinado a Cristo, no hay restauración, perdón ni vindicación para ustedes. La sinagoga no es solo un burdel y un teatro, sino que es también una madriguera de ladrones y un refugio de animales salvajes. Odio a los judíos. El perdón de Dios no es para ellos. Mientras tanto, las puertas de la iglesia están abiertas de par en par para religiones paganas. Muchas tradiciones y rituales paganos han sido adoptados por la iglesia. La adoración al sol.

símbolos de fertilidad masculina. Postes sagrados y obeliscos.

símbolos de fertilidad femenina. Y muchos más. Muchas cosas han sido reemplazadas como había sido profetizado. Él pensará en cambiar los tiempos para las fiestas y las leyes. Daniel 7:25. La iglesia reemplaza a Israel. Roma reemplaza a Jerusalén. La espiritualización de la profecía reemplaza a la explicación literal. Los rituales paganos reemplazan a las costumbres bíblicas. Las fiestas babilónicas reemplazan a las fiestas bíblicas. El domingo o día del sol reemplaza al Shabbat o sábado. El cielo reemplaza al reino.

0: que el pacto abrahámico está relacionado de manera única con el Mesías, con su obra, con lo que él creará. Y aquí vemos que el pacto abrahámico, él se lo dará a Abraham, a Isaac, y dice aquí, te lo daré a ti. ¿A quién le hablaba? A Jacob, a Jacob. Y lo que vemos finalmente es que la tierra está siendo dada a la descendencia de Jacob. Así que al dar la tierra, este pacto abrahámico se enfoca en el Mesías. Él es el fundamento de esto. Así que un buen erudito bíblico puede ver la conexión entre lo que el Mesías creará y la importancia de la tierra. Y realmente, muchos teólogos del reemplazo no le dan importancia a la tierra. Y cuando el pueblo regresa, el hecho de que hay una nación, todos dicen que eso es por obra de los hombres, que Dios no está en eso, que eso no tiene relevancia. Y lo triste es que en la profecía se repite mucho, y hablo de la gran mayoría de los profetas, tanto los profetas mayores como Isaías, Jeremías y Ezequiel, y también los profetas menores, que hablaron del hecho de que el pueblo iba a volver a la tierra de Israel. Dios lo prometió, está sucediendo y es una gran señal en la que debemos enfocarnos y entender que Dios está obrando en estos tiempos. Absolutamente, ciertamente estamos viendo a toda esa cantidad de personas que está volviendo a Israel. Eso es una profecía que está cumpliéndose ante nuestros propios ojos y es increíble. En Éxodo capítulo 6, versos 7 al 8, el Señor nos dice, «Los tomaré por mi pueblo y seré su Dios. Entonces sabrán que yo soy el Señor, su Dios, que los sacó de debajo de las tareas pesadas de los egipcios y los meteré en la tierra por la cual juré que le daría a Abraham, Isaac y Jacob. Y yo se las daré por heredad. Yo soy el Señor». Una gran promesa. Ciertamente Dios es un Dios de promesas. Y volvemos a ver cuán importante es la tierra. Y aquí se emplea una palabra para heredad, y esa palabra tiene que ver con recibir una posesión. Es tomar posesión de la tierra, y eso es crucial para que se establezca la promesa del reino. Una vez más, vemos redención cuando dice, voy a sacarlos de debajo de las tareas pesadas de los egipcios. Esto está en Éxodo y habla de salir de la esclavitud para ir a un llamado de servicio a Dios. Y por eso el Mesías fue a la cruz, murió en la cruz y derramó su sangre en esa misma fecha, en el día 14 de Nisán. Los cuatro evangelios hablan de lo que se llama el día de preparación. El día de preparación es otro término para Pascua. Así que es muy significativo que el sacrificio más importante de todos, el de la cruz, ocurriera en la Pascua. Se trata de libertad. Vemos esto en el paradigma del Éxodo y vemos que la tierra prometida va en paralelo a la promesa del reino. Así que al descartar la tierra, al ignorar la Escritura de esa manera sin ver la heredad que Dios ha prometido, si dejas eso de lado, estás dividiendo el mensaje de las Escrituras, lo que Dios está obrando, mostrándonos a modo de patrón. Estas cosas son vitales para que tengamos una sana doctrina.
1: Amén. Gracias. Bien dicho. Siguiente pasaje, Deuteronomio. Ténganos paciencia. Es un pasaje largo, pero muy importante en Deuteronomio 7, versos 6 al 8. Porque tú eres pueblo santo para el Señor tu Dios. El Señor tu Dios te ha escogido para ser su pueblo, un tesoro especial sobre todos los pueblos que están sobre la tierra. El Señor no puso su amor en ustedes ni los escogió por ser más numerosos que otros pueblos, pues ustedes eran el más insignificante de todos los pueblos, sino porque el Señor los ama. Y porque Él quiso guardar el juramento que hizo a sus padres, el Señor los ha sacado con mano poderosa y los ha redimido de la esclavitud, de la mano del faraón, rey de Egipto.
0: Vemos nuevamente el concepto de redención, y también todo esto es un testimonio del amor de Dios. Así que, si Dios puede decir que dejará de amar, que faltará a sus promesas, que no hará lo que dijo que haría, entonces eso pondría en riesgo el nuevo pacto y las promesas que encontramos en dicho pacto.

0: también. Así que la fidelidad de Dios con Israel es un testimonio también para la iglesia de que su palabra es confiable, que Él toma en serio sus promesas y que nosotros podemos tener seguridad y confianza en la palabra de Dios. Todo esto habla de la fidelidad de Dios. Algo que puedo decir es que Dios es un Dios que guarda sus pactos por el honor de su nombre. Y esto es cierto para la promesa del nuevo pacto, pero el paradigma, el patrón que allí opera, y lo vemos hoy en día en el modo en el que Dios ha preservado al pueblo judío. Muchas de las otras naciones que existían en aquella época y que se mencionaron en la Biblia, el pueblo que habitaba la tierra de Canaán, ya no queda nadie que represente el legado de ellos. Fueron destruidos. Ya no existen los cananeos. Pero Israel, a pesar de los repetidos intentos de aniquilarlos o exterminarlos, el pueblo judío ha sobrevivido y ahora vemos un pueblo floreciente y próspero. Y me refiero a lo numeroso que es, del mismo modo en que los egipcios veían la prosperidad del pueblo. No hablo de riquezas, no me refiero a esa clase de prosperidad, sino a un pueblo más fuerte que está creciendo, que es más numeroso. Eso es lo que está pasando aquí en la tierra de Israel. El pueblo está creciendo, los números van en aumento. Y este es un testimonio, pero mucha gente ignora eso. Y eso es una pena porque no están viendo lo que Dios está haciendo y está obrando de acuerdo con lo que prometió en su palabra.
1: Totalmente, gracias. Ahora vamos a ver un pasaje de Jeremías, otra escritura muy importante, y luego haremos un ligero cambio. Jeremías 31, versos 31 al 33. He aquí que vienen días, dice el Señor, en los que yo haré un nuevo pacto con la casa de Israel y con la casa de Judá, no como el pacto que hice con sus padres el día que los tomé de la mano para sacarlos de la tierra de Egipto, mi pacto que ellos rompieron, aunque yo fui un esposo para ellos, dice el Señor. Pero este es el pacto que yo haré con la casa de Israel después de aquellos días, dice el Señor. Pondré mi ley en sus mentes, la escribiré en sus corazones, y yo seré su Dios, y ellos serán mi pueblo. Maravillosa escritura. Te cedo el turno, Baruch.
0: Es una escritura formidable y asombrosa. Dios empezó con un pequeño remanente del pueblo judío. Y luego vemos, tal como Dios lo ha prometido, este pacto de perdón, de bendición, de ser su pueblo. Siempre cuando vemos este pasaje de Génesis 12 que vimos antes, era para que las naciones también sean bendecidas y sean parte de eso. El pueblo escogido es para que Israel difundiera. Y eso fue lo que hicieron los apóstoles al principio. Difundieron el evangelio en distintos lugares del mundo para que las naciones también pudieran formar parte de eso. Así que al decir que Israel es un pueblo escogido, Dios no está diciendo que ellos sean su único pueblo, sino que simplemente son sus sirvientes para que difundan las promesas de Dios y extiendan esa invitación que lo revela. Otra cosa que vemos aquí es que Dios dice en la mitad, al final del verso 32, donde dice, aunque yo fui un esposo para ellos. Muchos teólogos del reemplazo señalan que en Jeremías dice Dios que se divorció de Israel. Es cierto, está ahí en el texto. Pero se detienen allí. No leen el pasaje completo, sino que dicen, bueno, sabemos que según la ley de la Torá, que si un hombre se divorcia, no puede volver a casarse con la misma mujer si esa mujer se casa con otro. Y dicen que Israel entró en idolatría con otros dioses, y como Israel se casó con otros ídolos, Dios no puede volver a tomar a Israel. Pero lo significativo es que si leemos el pasaje de Jeremías donde Dios dice eso, en el siguiente verso dice que, si se arrepienten, si vuelven, si son humildes, Él está listo para recibirlos. Lo importante es que Dios usa esas analogías, que Él es un esposo, Israel es la esposa, la iglesia es la novia, el Mesías es el novio, como símbolos para que haya comprensión. No podemos tomar y aplicar todas las leyes del matrimonio y el compromiso de matrimonio a esta relación. Es solo una herramienta que nos ayuda a entender lo que el Mesías dice. lo que Dios el Padre dice sobre su relación con su pueblo y cómo eso es un testimonio para las naciones.
1: Amén. Gracias. Pasamos a la siguiente escritura en Zacarías capítulo 2, versos 6 al 8. Vamos, huyan de la tierra del norte, dice el Señor, pues los esparcí por los cuatro vientos del cielo, dice el Señor. Oh Sión, escapa, tú que moras con la hija de Babilonia, porque así ha dicho el Señor de los ejércitos, Él me envió tras la gloria a las naciones que los despojaron, porque el que los toca, toca a la niña de sus ojos. Es un pasaje muy conocido, pero explícanos un poco más, Baruch, porque hay mucho contenido en este pasaje de por sí.
0: Bueno, Babilonia, claro está, persiguió a los judíos. Y una de las cosas que mucha gente no sabe es que Dios usó a Babilonia, pero Babilonia no hizo lo que hizo por obediencia a Dios. De hecho, si leemos el libro de Jeremías, veremos que Dios dijo que estaba enojado con Babilonia, que él iba a castigarlos y dejarían de ser una nación por lo que hicieron. Así que Babilonia no hizo eso por obediencia, lo hicieron por maldad, pero Dios lo usó para sus propósitos. Él no lo causó, pero él pudo usarlo para lo que él quería hacer y que era esto, traer disciplina. Sabemos que en el libro de Apocalipsis se habla de Babilonia otra vez, y muchas veces en el libro de Juan tomaba temas, palabras, prácticas del Antiguo Testamento y las introducía dándoles un nuevo contexto. Y en Apocalipsis vemos, una vez más, que habrá una Babilonia, que es un término simbólico del imperio del anticristo. Según el Apocalipsis de Juan, y el mensaje es el mismo que vemos en Zacarías, aun cuando hay un enemigo que quiere destruir a Israel, Dios será fiel. Él los salvará, los librará, los rescatará en honor de su nombre. Y está afirmando que Israel sigue siendo, y este pasaje tiene una relación con los tiempos finales también, en la que Dios aún ve al pueblo judío como la niña de sus ojos. Sus promesas no están en relación con el tiempo, ni tampoco lo está, como lo vimos en el pasaje anterior de Jeremías 31, este nuevo pacto, pues no depende de que el hombre lo cumpla, sino que Dios lo cumple. Y del mismo modo que Dios buscó llegar a las naciones para traer la plenitud de los gentiles a su reino, podemos esperar, como Pablo dijo, y creo que veremos algunos de estos pasajes dentro de unos momentos, que Dios, tras la plenitud de los gentiles, volverá su atención sobre Israel. Y esto a veces lo pasan por alto. Así que la niña de sus ojos es un concepto clave, un mensaje de la relación especial de Dios con el pueblo judío a causa del pacto.
1: Amén. Es como tú dijiste, muchas personas lo olvidan, o bien no lo saben, o sí lo saben, pero olvidan la importancia de esta escritura. Levítico 26, verso 44. Aún con todo esto, cuando estén en la tierra de sus enemigos, yo no los desecharé ni los abominaré para destruirlos completamente y romper mi pacto con ellos, porque yo soy el Señor su Dios. Una vez más, creo que está muy claro que el Señor está reinstaurando y afirmando que Él es su Señor. Y nada de eso ha cambiado hasta el día de hoy.
0: Este pasaje es fundamental para entender correctamente la primera parte de Daniel capítulo 9. Hay un maestro de la Biblia muy conocido de Minnesota, y él usa la primera parte de ese pasaje del libro de Daniel, donde Dios dice que el pueblo judío no era obediente, no estaba guardando el pacto, así que los expulsó de su tierra. Es cierto, así fue. Pero, como dice la Escritura, eso no va a durar para siempre. Eso es lo que ese maestro está olvidando. De hecho, es tan asombroso porque, si sigues leyendo, enseguida, él después dice, ellos rompieron mi pacto, los separé de su tierra, serán echados, pero, ¿qué pasa? El tiempo para la finalización de ese castigo está cerca. Daniel comienza a orar porque Él sabe que Dios hará que el pueblo regrese a su tierra. Y eso es lo que quiere decir aquí donde dice, no los abominaré ni los destruiré completamente, ni romperé mi pacto con ellos. Es muy triste. Uno se pregunta por qué una persona que ha sido entrenada no lee este pasaje completo y no ve que el contexto es el retorno del pueblo a su tierra después de ser disciplinados, de cumplirse esta maravillosa escritura que escogiste de Levítico 26. Hay que preguntarse, ¿es que acaso hay algún fin o un deseo oculto que tendrá esta persona para decir una y otra vez que Dios se separó de Israel, que son gente que no guarda el pacto y por lo tanto fueron descartados, que estas promesas están todas anuladas, habiendo pasajes como este que dicen todo lo contrario?
1: Sí, todo lo contrario. Tengo curiosidad por saber quién es ese maestro.
0: Me refiero a John Piper. John Piper es un teólogo del reemplazo. Él dice que es premilenial, pero él combina el reino milenial y la Nueva Jerusalén en un sentido. Así que él mantiene la declaración del premilenialismo, y quizás sea bueno decir esto ahora. La mayoría de los teólogos del reemplazo niegan el reino milenial. Porque si hay un reino milenial, todas esas escrituras no encajan con sus doctrinas y teologías. Así que solo dicen que eso es simbólico. Lo espiritualizan o lo combinan con el reino en general y enturbian lo que dicen las escrituras sobre el reino milenial y sobre la Nueva Jerusalén. Ambas cosas no significan lo mismo.
1: Correcto. Y bueno, no tenemos el hábito de andar señalando a la gente o de ponerlos en evidencia, pero creo que esto es importante. He conocido a un par de personas que lideran iglesias y ellos están muy confundidos sobre Israel y la teología del reemplazo. Y eso tiene sentido porque también siguen muchas de las doctrinas de John Piper. Así que, hermanos y hermanas, aléjense de estas doctrinas. No son bíblicas y definitivamente hay otras intenciones detrás de eso. Bueno, me salí un poco del tema. Volvamos a los pasajes. Salmo 89, versos 30 al 37. Sé que es un poco largo y lo leeré rápido, pero es muy importante. Si sus hijos dejaran mi ley y no anduvieran en mis juicios, si profanaran mis estatutos y no guardaran mis mandamientos, entonces castigaré sus transgresiones con vara y sus iniquidades con azotes. Mas mi misericordia no quitaré totalmente de él, ni dejaré que mi fidelidad falle. Mi pacto no romperé. Puse esas letras en rojo. No después de que las palabras han salido de mis labios. Una vez he jurado por mi santidad y no mentiré a David. Su descendencia será para siempre y su trono como el sol delante de mí. Será firme para siempre como la luna, incluso como un testigo fiel en el cielo. Te cedo el turno, Baruch, para tus comentarios con respecto a esta escritura.
0: Aquí se menciona a David. Muchos dicen que esto se relaciona con el hijo de David también. Yo no tengo problema con eso, así que lo interpretan como que esto solo se refiere a aquellos que creen en el Hijo de David. Pero yo no sé por qué es tan terrible para ellos pensar que Dios, en los últimos días, traerá al pueblo de vuelta a su tierra. Es importante esa tierra y que Dios se moverá para traer un remanente del pueblo judío. Sabemos por el libro de Zacarías que un tercio de ellos, muchas veces me preguntan aquí en Israel, ¿qué pasa con los judíos que no aceptan al Mesías? La respuesta es, les pasa lo mismo que le pasa a un gentil que no acepta al Mesías. Dios no hace acepción de personas, así que la misma regla de salvación, ese pacto a través del Evangelio, rige para judíos y para gentiles. Veremos un pasaje que dice eso claramente en un momento. Pero el mensaje es que Dios va a demostrar su fidelidad a Israel en los últimos días, y una de las cosas que aprendemos, por ejemplo, en Ezequiel, es que esa fidelidad que Dios le mostrará a Israel será un testimonio para las naciones, y ellos verán la fidelidad de Dios con Israel y serán tocados por eso. Así que esa es otra razón por la que Israel sería de bendición para las naciones. E incluso en los últimos días, al moverse Dios para traerlos de vuelta, para llevarlos a la fe en ese mismo mensaje del Evangelio, servirá de testimonio a las naciones. Eso es importante. Esto es algo bueno. Así que no limitemos la libertad de Dios para llevar a la gente a la salvación en los últimos días, incluyendo al pueblo judío, y luego vamos a ver por qué Él va a hacer eso.
1: Amén. Correcto. Gracias. Ahora veamos el pasaje de Jeremías 32, versos 36 al 38. Ahora, por tanto, así dice el Señor Dios de Israel respecto a esta ciudad, de la cual ustedes dicen, será entregada en mano del rey de Babilonia a espada, a hambre y a pestilencia. He aquí que yo los reuniré de todos los países a los cuales los eché con mi enojo, en mi furia y en gran ira. Los haré volver a este lugar y los haré habitar seguramente. Ellos serán mi pueblo y yo seré su Dios.
0: Primero que todo, yo les preguntaría a nuestros espectadores, ¿qué tiene este pasaje que lo hace tan especial? Porque muchos teólogos del reemplazo dicen que eso ya se cumplió. Pero noten lo que dice en la mitad de este texto donde dice, de todos los países. Esto es algo muy singular. Primero, esto pasó en Egipto. Y se sacó al pueblo fuera de la tierra de Egipto, luego fuera de la tierra de Babilonia. Pero ahora, en nuestros días, y la gente debería estar emocionada por esto, no tratar de razonar cómo invalidarlo. Dios está trayendo al pueblo de vuelta a su tierra, al pueblo judío, de una variedad de lugares. De hecho, hay países donde había judíos y Dios los está sacando. Se están eliminando una a una las naciones de la lista de los lugares donde hubo alguna vez judíos hace 50 o 100 años atrás. Y ahora no hay ninguno. ¿A dónde fueron? Fueron traídos de vuelta a su tierra. Y esto está pasando. Lo vemos en tantos lugares desde los cuales la gente está regresando. Así que esta profecía está cumpliéndose en nuestros días. Y, de nuevo, es un testimonio de que podemos confiar en Dios, que Dios es fiel a su palabra, a toda su palabra, y que su relación única de pacto con los descendientes de Jacob es un mensaje de que podemos confiar y estar seguros de que en ese nuevo pacto, a través de su Hijo, Él será igualmente fiel, de que su fidelidad para con eso es incuestionable.
1: Amén. Maravilloso pasaje. Ahora quisiera que viéramos pasajes del Nuevo Testamento. Romanos 11, versos 1 y 2. Digo pues, ¿ha desechado Dios a su pueblo? De ninguna manera. Porque yo también soy israelita, de la descendencia de Abraham, de la tribu de Benjamín. Dios no ha desechado a su pueblo al cual conoció de antemano. ¡Qué pasaje tan poderoso y tan claro! Te cedo la palabra, Baruch.
0: Bueno, una cosa que diré es que cuando vemos este pasaje dentro de su contexto, sabemos que a lo que Pablo se refiere aquí es que aun cuando la mayoría del pueblo judío no ha respondido al Evangelio y se muestran hostiles ante él, está ese remanente. Siempre debemos esperar ese remanente. La buena noticia es que ese remanente va a ser un porcentaje considerable. No será la mayoría, pero sí un buen porcentaje en los últimos días. Y que Dios, del mismo modo que Pablo dice, bueno, fíjate, yo soy creyente y soy judío. Debemos entender que habrá un remanente que será traído a una relación de pacto con Dios a través del Mesías, del mismo modo que lo ha sido la iglesia. Pero no se trata de un reemplazo de la iglesia. Puede que sea bueno que nosotros, en este tiempo, hagamos una declaración de que, al fin y al cabo, los que van a formar parte del reino de Dios serán tanto judíos como gentiles. Y, como lo dijo el Mesías y muchas otras escrituras, vendrán de toda tribu, lengua, pueblo y nación. Esto se conoce como la iglesia, pero también se conoce como Israel. Israel es una palabra de reino. Les daré un ejemplo. En el libro de Romanos, este que vemos es del capítulo 11, pero en Romanos 9, 6, Pablo nos dijo que no todos los de Israel son Israel. Utiliza el término Israel dos veces, pero es obvio que lo usa de manera diferente. Y cuando lo dice la primera vez, no todos los de Israel, quiere decir no todo el pueblo judío es parte de Israel. Cuando dice Israel por segunda vez, se refiere al pueblo del reino. Así que Pablo reconoce que no todo el pueblo judío será pueblo del reino. El pueblo del reino van a ser aquellos que se acojan al pacto del reino. Y por cierto, en el término nuevo pacto, la palabra nuevo también es una palabra de reino. ¿En qué se basa eso? En el libro de Apocalipsis, creo que capítulo 21, Juan está mirando la nueva Jerusalén y dice, «He aquí, todas las cosas son nuevas». Cuando él describe al reino, usa la palabra nueva. Por ejemplo, hablo de la nueva Jerusalén. Así que vemos una y otra vez que Dios establecerá un pueblo para el reino. Pero en los últimos días, y veremos pasajes que apoyan esto, él volverá su atención otra vez al pueblo judío y llevará al remanente para testificar de su fidelidad para con su palabra. Esto es un gran aliciente para todas las personas, gentiles también. La palabra de Dios es confiable.
1: Amén, gracias. Gálatas 6, verso 16. Y a todos los que anden conforme a esta regla, la paz y la misericordia sean sobre ellos y sobre el Israel de Dios. Hay una pregunta al respecto de gente que me ha escrito sobre esto, diciendo que hay algunos que cuando predican sobre el Israel de Dios, quieren decir que Gálatas 6 hace referencia a la iglesia. Pero corrígeme si me equivoco. ¿Esto no se refiere a los judíos creyentes en Jesucristo, en Yeshua? Bueno, hay personas que predican sobre el Israel de Dios y dicen que eso se refiere a la iglesia y por tanto allí hay una teología del reemplazo. Pero según entiendo, eso se refiere a los creyentes judíos, algunos que descienden tanto espiritual como físicamente de Abraham, ¿correcto?
0: Bueno, hay dos maneras de interpretar esto. Yo no tengo problema en entender el Israel de Dios como el pueblo del reino, y que la promesa del reino es tanto para judíos como gentiles. Ahora bien, para todos los fines, todos los que vayan a ser parte del reino de Dios son parte de la iglesia. Y aquí está el verdadero problema. Mucha gente al oír el término iglesia, piensan en los que no son judíos. Y, Cristian, sé que tú conoces bien esto. El término para iglesia en el Nuevo Testamento es eclesia. Cuando vemos la traducción del griego del Antiguo Testamento, cuando Dios habla de una congregación que está saliendo de Egipto, los hijos de Israel, él usó ese mismo término, eclesia. Así que no es correcto que pensemos en la iglesia como una institución no judía. Cuando veo esto, Dios simplemente me está diciendo a través de Pablo que el Israel de Dios se refiere al pueblo del reino, el cual consistirá tanto de judíos como de gentiles. Así que no veo que tengamos que llegar al punto de tener que eliminar un grupo o elevar a otro. Esto simplemente dice que Dios tiene una regla. Esa regla es el Evangelio. Es un mensaje de paz que viene a través de la misericordia y está sobre todos. La promesa es para todo el pueblo del reino. Así que para mí, este es un gran verso donde el Israel de Dios se refiere al pueblo de Dios. ¿Cuál pueblo? El pueblo redimido de Dios, tanto judíos como gentiles. Es así como yo veo este pasaje.
1: Bien, correcto. Gracias. Veamos el siguiente pasaje, primera a los Corintios 10:32. Ahora bien, corrígeme si me equivoco, pero ¿esta escritura no está haciendo una clara distinción entre Israel y la iglesia al decir, no ofendan a judíos ni a griegos ni a la iglesia de Dios?
0: Nuevamente, aquí vemos que se está haciendo referencia al pueblo judío como no creyentes en este momento, y a los griegos también, como no creyentes en ese tiempo. No queremos hacer nada que vaya vehementemente en contra de nadie, contra judíos ni gentiles. Muchas veces la palabra griego se usaba para referirse a gentiles, como en el pasaje de Romanos 1 que también habla de esto. Y Luego dice también que debemos vivir de manera que no ofendamos al pueblo de Dios, en el sentido del pueblo de Dios del nuevo pacto, el pueblo del reino de Dios. Podemos ver la iglesia de Dios, el Israel de Dios, aquellos que van a estar en el reino de Dios. Debemos tener una conducta que no sea ofensiva. Y aquí la ofensa es un tropiezo. Tratamos de vivir de manera que no seamos piedra de tropiezo para los judíos, ni queremos hacer eso con los gentiles tampoco. Queremos vivir de manera que no traiga desprestigio ni nada negativo sobre la iglesia de Dios, sobre los creyentes, sobre el pueblo del reino. Se supone que vivamos una vida santificada, y es a eso a lo que se refiere Pablo en este pasaje, a que debemos vivir una vida que tenga un testimonio que conmueva a los no creyentes. Ese testimonio los toca. Ellos en verdad verán esa santidad, esa justicia, verán cómo Dios obra en nuestras vidas. No solo los judíos ven eso, sino también los gentiles. Y lo hacemos de manera que no contradiga en forma alguna lo que debe ser el pueblo de Dios. Así que, es una exhortación a vivir de manera que lleguemos a todas las personas con un testimonio de cómo deben ser los verdaderos creyentes. Y así es como yo interpreto esta escritura.
1: Maravilloso, gracias. Romanos 11:26. Y luego todo Israel será salvo, como está escrito. El libertador vendrá de Sion, y él quitará la impiedad de Jacob. Tus comentarios, Baruch.
0: Bien, primero que todo, la palabra Sion, Zion en hebreo, ¿qué palabra tan importante es? Normalmente el término Sion se refiere a Jerusalén en estado redimido. Esa es una palabra de reino. Ahora bien, este pasaje está en Romanos 11, donde Pablo estaba hablando de que llegaría un tiempo en el que la plenitud de los gentiles, ese número de gentiles que entrarán al reino, llegará a su final. Y eso no significa que un gentil no pueda ser salvo después de eso. Al igual que no significa que un judío no puede ser salvo hoy, sino que de forma predominante, vemos que este es el tiempo en el que los gentiles acceden a la salvación, desde los inicios de la iglesia hasta los últimos días. Luego, podemos esperar, ¿por qué? Bien, Pablo así lo dijo, que Dios volverá su atención otra vez a Israel. Cuando digo Israel, me refiero al pueblo judío. Y después, al decir, luego todo Israel será salvo, una vez más usó la palabra Israel. Y no está diciendo que todo judío que esté vivo en los últimos días será salvo. Eso no es lo que dice. Cuando habla de Israel, ya lo hemos explicado, tal como está establecido en un concepto bíblico muy importante, que Israel es una congregación de pueblos. Esto es muy importante. Pueblos en plural. A mí me alegra que la familia de Dios, finalmente, en el reino de Dios, estará conformada por toda nación, por todo pueblo. Podamos verlo como cada nacionalidad, cada grupo étnico, cada raza, cada idioma. Yo estoy agradecido por eso, por ver que habrá una representación de toda la humanidad, de muchas procedencias distintas. Y cuando dice, todo Israel será salvo, lo que dice es que hay que llegar a la plenitud de los gentiles. Luego habrá un regreso a Israel, al pueblo judío. Y cuando el Mesías haga la obra, cuando el libertador, ese es el Mesías, haga la obra de quitar la impiedad de Jacob, el pueblo judío, ahí veremos que se habrá establecido el reino. Al decir todo Israel, hay una porción de gentiles y una porción de judíos. Por ahora, la porción de judíos es muy pequeña en cuanto a lo que Dios tiene en su mente acerca de cómo será. Así que Él va a traer una porción de gentiles y una porción de judíos. Y cuando ambas lleguen a su plenitud, es a eso a lo que se refiere con todo Israel será salvo, todo el pueblo del reino. Y no habíamos mencionado esto antes, pero hay un término muy importante. Tú lo leíste, pero yo no comenté al respecto. Es conocer de antemano. Dios conoce de antemano. Y quizás sea bueno hacer un estudio de eso porque es una doctrina tan importante de las Escrituras. ¿Cómo Dios se mueve de acuerdo a su conocimiento de antemano? Eso tiene implicaciones importantes. Dios no va a dejar a alguien a quien Él conozca, a alguien que responda al Evangelio. Dios no dejará de atender a esa persona. Él se moverá para presentar ese Evangelio. Esa es la bondad de Dios, basada en el hecho de que Él conoce todas las cosas y sabe todas las cosas en todo momento. Nunca ha habido un momento en el que Dios no supiera o no conociera cómo será el futuro. Miles de años más adelante, Dios tiene conocimiento perfecto.
1: Correcto, amén. Solo como aclaratoria, Baruch, antes de seguir, porque sé que me harán preguntas sobre esto específicamente. Eso que hablaste antes, corrígeme si me equivoco. Contrario a la teología del reemplazo, el dispensacionalismo enseña que después del rapto, como en 1 Tesalonicenses 4, Dios restaurará a Israel como el foco principal de atención en sus planes, ¿correcto?
0: Sí, después del rapto, Dios volverá su atención principalmente a Israel para llevarlos a la fe, porque eso es necesario para el establecimiento del reino milenial. Así que yo estoy totalmente de acuerdo con eso.
1: Bien, además, en línea también con eso, para leer y confirmar esto otra vez, la iglesia no ha reemplazado a Israel en los planes de Dios, así que aunque Dios está centrando su atención principalmente en la iglesia, en la gracia dispensacional, Dios no se ha olvidado de Israel y un día restaurará a Israel al papel que éste debía tener como la nación que había escogido, como lo vimos en Romanos 11, ¿correcto?
0: Muy bien dicho. Estoy muy de acuerdo con eso.
1: Bien, gracias. Romanos 1. Volvemos al libro de Romanos, verso 16. Porque no me avergüenzo del Evangelio de Cristo, porque es potencia de Dios para salvación de todo aquel que cree, para el judío primero y también para el griego.
0: Primero que todo, me encanta el hecho de que el Evangelio es poder, el poder de Dios para traer salvación. Es para toda persona. Si bien estaba dispuesto ese orden, de que el Evangelio fuera primero para el pueblo judío, para los judíos primero, pero también para los griegos. Este es un gran ejemplo donde griegos se refiere a los gentiles. En aquella época, todos los que no eran judíos, en aquella cultura estaban rodeados del legado griego por Alejandro Magno. Claro que los romanos gobernaban, pero el griego era el idioma internacional predominante. Esa cultura aún estaba presente en muchos lugares, así que era simplemente un sinónimo de la palabra gentiles en ese contexto. Así que el Evangelio, y esto se remonta al punto donde iniciamos, ese es el único mensaje de salvación. No estamos diciendo que haya una manera distinta en la que el pueblo judío pueda salvarse. Ese no es el caso. El Evangelio es el único mensaje de salvación. Y salvación es también una palabra de reino. Así que el Evangelio es clave para el reino.
1: Amén. Gracias. Pasamos al siguiente pasaje en Zacarías. Volvemos atrás un poco. Y derramaré sobre la casa de David y sobre los habitantes de Jerusalén el espíritu de gracia y de súplica. Luego ellos me mirarán a mí, a quien traspasaron. Sí, ellos llorarán por él como se llora por el Hijo único, y se afligirán por él como quien se aflige por el primogénito. Y esta es, Baruch, una escritura profética, ¿correcto?
0: Exactamente, es una escritura profética. Creo que alguien que quiera estudiar esto a mayor profundidad puede comenzar con el verso 8, porque el contexto es el siguiente. Las naciones, todas las naciones del mundo, están viniendo en contra de Israel con el deseo de ir a Jerusalén. Quieren atacar y destruir al pueblo judío. Ese es el contexto. ¿Y qué dice la Escritura? Que el Mesías, y esto tiene que ver con su segunda venida, el Mesías vendrá y antes de eso, derramará sobre la casa de David. Dice aquí, la casa de David es una expresión que se refiere a los que creen en la promesa que Dios le hizo a David, ese pacto que Dios hizo con David respecto al Mesías. Los habitantes de Jerusalén, los rabinos tienen razón. No solo se habla aquí de los que están en Jerusalén, sino los que tienen una conexión con Jerusalén. y el espíritu de gracia y súplica, la palabra súplica significa el deseo por la gracia de Dios. Así que Él derramará gracia y también derramará un deseo por la gracia de Dios. Y en medio de eso, Israel mirará al que fue traspasado y reconocerán quién es Él. Así que esta es una gran escritura que muestra cómo el Mesías mismo va a manifestarse al liberar al pueblo judío de las naciones. Eso es muy importante. Él viene a defenderlos contra la agresividad de las naciones que quieren exterminarlos. Y al hacer esa liberación en un sentido físico, también los llevará a la salvación en un sentido espiritual. Y ellos lo verán y lo recibirán. Ese llanto es un término de adoración. Es un lamento. Tenemos salmos, por ejemplo, que son salmos de lamentaciones. Llorar, confesar los pecados, todo eso está dentro del contexto de la adoración. Así que eso afirma que el Mesías llevará personalmente al pueblo judío a la salvación. De la misma manera que pasó con Tomás, uno de los discípulos originales que dijo, «No creeré hasta que lo vea». Es lo mismo. Por eso el Mesías dijo, «Bienaventurados los que creen sin haber visto». Esta es una oportunidad para todos, judíos y gentiles por igual, de demostrar fe sin haber visto. Pero Tomás, cuando él vio, dijo, «Mi Señor y mi Dios». Él creyó. En esos últimos días habrán muchísimos judíos, un tercio de los judíos, al comienzo de la semana 70 de Daniel. Un tercio va a sobrevivir. El Mesías los librará y ellos llegarán a la fe. Alabado sea Dios por eso.
1: Amén. Qué expresión tan increíble del amor del Mesías por su pueblo también, ¿no es así? Mateo 23, versos 37 al 39, son palabras maravillosas. Algunos hacen toda una enseñanza a partir de este pasaje y creí importante mencionarlo. Cuando el Señor dijo, «Oh Jerusalén, Jerusalén, que matas a los profetas y apedreas a los que te son enviados». ¿Cuántas veces quise juntar a tus hijos como la gallina junta a sus polluelos bajo sus alas, pero tú no quisiste? ¿Ves? Tu casa ha quedado desierta, porque te digo que no me verás más hasta que digas, bendito el que viene en el nombre del Señor. Te cedo el turno, Baruch.
0: ¡Qué pasaje tan grandioso! ¿Qué habla de tantas cosas? Primero, diré que el Mesías quería hacer algo. ¿No te parece? Dice, ¿cuánto quise juntar a tus hijos como lo hace una gallina con sus polluelos? Eso es lo que él quería hacer, pero vean que dice, tú no quisiste. Esto habla de rebeldía. Esta escritura realmente le resta credibilidad al calvinismo, a la predestinación y a la idea de que todo lo que pasa es lo que Dios quiere que pase. Ese ciertamente no es el caso. El Mesías quería juntar a Israel en ese momento, en su primera venida, e Israel se rebeló, así de simple. Y dice además, ¿ves? Tu casa ha quedado desierta. Es decir, que vendrá un tiempo de persecución. El Mesías profetizó lo que vendría en el año 70 después de Cristo, pero también es relevante para lo que sucederá bajo el liderazgo del anticristo. Y todo esto es para crear una necesidad en el pueblo judío por liberación. Y solo será cuando se vean rodeados por todas las naciones del mundo que ellos clamarán diciendo, ¿dónde está el Mesías? ¿Dónde está ese por el cual hemos estado esperando? ¿Ese del cual nos hablaron los profetas? ¿Dónde está él? Y leemos en este pasaje de Zacarías hace un momento que él va a aparecer. Y antes de aparecer, ellos deben decir algo. Al clamar y desear ver al Mesías, ellos dirán estas palabras, de las que también se hizo una maravillosa canción. Baruch Habab Hashem Adonai, bendito es el que viene en el nombre del Señor. Ellos lo van a decir. Por cierto, esto fue tomado de los Salmos, de un pasaje conocido como Halel, que se recita en las fiestas. Y tiene que ver con la expectación mesiánica, la fiesta y el mensaje de muchas de estas fiestas que tiene que ver con redención, liberación y fidelidad de Dios. Así que ellos dirán eso, ellos van a desear al Mesías. Y esto va en relación con lo que enseñó el mismo Yeshua. Eso vuelve a la idea de que habrá un cambio. Esa frase, bendito el que viene en el nombre del Señor, se refiere a un cambio que vendrá, un cambio espiritual en el pueblo judío. Y ese cambio espiritual es que ellos van a desear al Mesías y Él se revelará ante ellos y ellos van a recibirlo. Eso tiene que pasar antes de que se establezca el reino milenial. Y no sé por qué la gente quiere rechazar esta enseñanza, eso que dijo Yeshua en Mateo 23. Es muy poderosa, sobre todo cuando se analiza en contexto, porque la primera parte de Mateo 23... De hecho, todo el capítulo hasta el verso 37, el Mesías estaba regañando a los líderes por no preparar al pueblo. Y luego promete que, como dijo el profeta, que él mismo acudirá y los librará para llevar al remanente del pueblo a la fe. Eso es lo que dice esta escritura. Alabado sea Dios por eso.
1: Amén. Bien. Vamos a dejar de compartir la pantalla para que demos unos comentarios finales, y también tengo unas preguntas que me han llegado, planteadas de manera muy respetuosa, por cierto. Mucha gente está diciendo, y son creyentes, tristemente, que dicen, bueno, ya sabes, el Israel de hoy no es igual al Israel de la Biblia. Hacen referencia a que, una vez que Jerusalén fue destruida en el año 70 después de Cristo, allí se acabó el pueblo israelita. Así que todas estas promesas ya no serían relevantes para el pueblo judío de hoy. ¿Qué opinas tú?
0: No veo bases bíblicas para decir eso. Creo que es muy importante que la nación de Israel ha sido restablecida. En este momento, vemos, como has dicho, mucho odio que va en aumento. Ese odio no tiene base alguna. Por ejemplo, en una historia que les compartiré, y me disculpo por tomarme el tiempo de contarla, pero hace poco tiempo estuve en el banco y estaba hablando con una empleada y vi una foto en su escritorio y le dije, ¿dónde es eso? Y dijo, tengo muchísima familia en Los Ángeles y el cambio que está sucediendo en Los Ángeles, en la comunidad judía, mencionaste que el antisemitismo va en auge y uno de los vecinos de su familia tiene un hijo joven al que le rompieron la pierna. Fue atacado solo por ser judío. Eso fue lo que otros chicos decían. Lo castigaron por ser judío. Y fue golpeado y uno de los chicos lo pisoteó y le rompió la pierna. Estas cosas están pasando a causa de esa misma mentalidad de que los judíos ya no tienen nada que ver con Dios, que han sido rechazados. Fueron los que mataron a Cristo y todas esas cosas que están tan alejadas de la verdad bíblica. Esto está ocurriendo, así que debemos ser personas que presten atención a los profetas. Y permíteme concluir con lo siguiente. Los teólogos del reemplazo no son personas que estudian la profecía. Ellos le huyen a la profecía y siempre quieren decir, eso ya se cumplió, eso ya no es relevante. Eso ya pasó. Y ese tipo de frases. Y es asombroso que, de alguna manera, ellos conocen toda la profecía que ya ha sido cumplida. ¿Cómo lo saben? Ellos toman unas sí y otras no, porque eso no encaja con su doctrina. Están sujetos a una doctrina, a una creencia preconcebida, en lugar de dirigirse hacia la verdad, a través de la revelación de las Escrituras.
1: Correcto, es así. Pasa igual con la nueva reforma apostólica. Todas esas palabras de falsos profetas que nunca enseñan sobre las Escrituras, en las que Jesús dijo que en los últimos días habrán falsos maestros, falsos profetas y lobos disfrazados de ovejas. No enseñan eso porque quedarían en evidencia. Eso es muy triste. Es hasta demoníaco ver el auge del antisemitismo. Pero corrígeme si me equivoco. Proféticamente, esto se pondrá peor.
0: Desafortunadamente tienes razón, se pondrá peor.
1: Bien, antes de darte el turno para cerrar, Baruch, solo invitaré a nuestros hermanos y hermanas a que nos centremos en la verdad bíblica. No escuchemos lo que enseñan ciertas personas, incluso si en tu iglesia local enseñan teología del reemplazo o que la iglesia es el nuevo Israel, aléjate de eso. Esto no está en las Escrituras, no es bíblico. Y detrás de eso hay intenciones demoníacas. Debemos orar por Jerusalén. Debemos orar por la paz de Jerusalén. Y debemos apoyar a nuestros hermanos judíos. Y seguir orando por esa tierra. Baruch, te cedo el turno para tus comentarios de cierre.
0: Sí, extrañamente tengo un comentario de cierre esta vez. ¿Tienes una Biblia a la mano, Christian?
1: Sí, aquí tengo mi Biblia.
0: Veamos, por favor, una parábola en Mateo 21, y no me tardaré mucho, es solo un verso. En Mateo 21 hay una parábola llamada Los Labradores Malvados, y solo quiero que veamos un verso. Todos conocemos el contexto. El dueño de la viña la plantó y la arrendó, y los labradores no cumplieron con su acuerdo. Mataron a sus sirvientes, eso podría ser una referencia a los profetas, incluso mataron a su propio hijo. Y este es el verso al que suelen acudir los teólogos del reemplazo. Leamos por favor el capítulo 21 de Mateo en el versículo 43. Lo traduciré literalmente del Textus Receptus, donde dice, por tanto, y los invito a que lean toda la parábola, pero dice así, por tanto, les digo a ustedes, Yeshua hablando, por tanto les digo a ustedes que el reino de Dios será quitado, removido de ustedes y será dado. Ahora bien, esta palabra didomi en griego es equivalente a la palabra hebrea latet, que a veces significa dar, otras veces poner, otras veces hacer. Es una palabra con muchos significados. Así que no solo es dada, sino también es puesta, colocada en un sitio. Les invito a que hagan un estudio de esta palabra. Dice, y será dado a una nación. No dice a las naciones, sino a una nación, que haga o produzca sus frutos. Lo que yo argumentaría es que la palabra para nación es la palabra etnos, y equivale a una palabra que vimos hace poco, la palabra goi. Y eso se refiere a lo que el Mesías hará. La gente quiere usar eso para decir, Él está dando las promesas de Israel a la iglesia. Eso no es lo que dice en lo absoluto. Él está quitando a líderes impíos. Eso es lo que el Mesías va a hacer. Quitará a líderes impíos. Si siguen leyendo, él estaba hablando en contra de los fariseos, de los saduceos, del sumo sacerdote y los ancianos que eran corruptos. Y está diciendo, yo haré de Israel un goy. Es el cumplimiento de lo que Dios le dijo a Abraham cuando le dijo que haría una gran nación. Un gran goy, goy gadol. Eso es lo que está prometiendo. Él no está rechazando a Israel, no está reemplazando a Israel, sino que está haciendo una promesa. Él ve lo que pasa con ese liderazgo indebido, así que él será el que haga de Israel esta entidad, ese goy, esa gran nación que él le prometió a Abraham. Así que debemos usar bien cada escritura, sin tergiversarla para que diga algo que es contrario a lo que está en tantas otras escrituras. El mejor intérprete de la Biblia es la misma Biblia, así que a la luz de todas las escrituras, esa interpretación que hacen los teólogos del reemplazo está en conflicto con esos pasajes que vimos hoy.
1: Amén. Hermanos y hermanas, hemos visto muchas cosas hoy y espero que esta enseñanza haya sido de bendición. Es una enseñanza muy importante y, tristemente, una que genera tanto debate y a veces mucho enojo y hostilidad entre la gente. Pero las Escrituras son muy claras. La Biblia es la única verdad que tenemos y debemos volver siempre a las Escrituras. Baruch, gracias por tu tiempo, tus enseñanzas, que me bendicen a mí y a otros. Esperamos poder tener otra discusión muy pronto. Shalom. Y bendiciones para todos.
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3: 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Que el Señor te bendiga en Yeshua HaMashiach, Jesús el Mesías, mientras caminas con Él. Shalom desde Israel.
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0: Gracias. Que mi Dios me los bendiga. Será hasta la próxima para que estemos todos en compañía de los Andes adorando al Rey. Gracias, gracias. Gracias.
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1: Shalom y bienvenidos a Vía Haftah Israel, una frase hebrea que significa amarás a Israel. Esperamos que se queden con nosotros durante los próximos 30 minutos, ya que nuestro maestro, el Dr. Baruch, nos compartirá una enseñanza expositiva de la Biblia. El Dr. Baruch es profesor titular del Instituto Sera Abraham, con sede en Israel. Aunque todos los cursos en el instituto se imparten en hebreo, el Dr. Baruch se complace en compartir esta enseñanza en inglés con doblaje al español. 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Aquí está Baruch y la lección de hoy.
2: We've all heard people say,
1: todos hemos escuchado a personas decir, estoy haciendo lo mejor que puedo. Y con frecuencia, cuando alguien dice eso, los demás toleran lo que haya sucedido. Es decir, si están haciendo lo mejor que pueden, tendremos que aceptarlo. Pero entendamos algo. Para Dios, nunca tu mejor esfuerzo será algo aceptable. Nunca te podrás parar ante su trono de juicio y decirle, Dios, hice lo mejor que pude, para que Él te responda algo así como, bueno, está bien, entra en mi reino. Lo que hiciste fue suficiente. Debemos entender esto. La palabra de Dios dice que debemos ser una nueva criatura. Debemos ser lo que la Biblia define como regenerados, es decir, espiritualmente renovados, con el fin de hacer las cosas que Dios desea. Y no solo las que desea, sino que, en realidad, las que Él demanda. Nos ordena que nos comportemos de esta manera, si realmente queremos agradarle a Él. Recuerdo un pasaje de las Escrituras del libro de Romanos, capítulo 12. Allí Pablo escribe y nos da algunos mandamientos, bajo la guía, por supuesto, del Espíritu Santo. Él dice, no se conformen a este mundo, sino sean transformados, es decir, sean de esa nueva creación, experimenten el cambio que solo el Espíritu Santo puede producir en la vida de una persona, la regeneración. Esto es lo que quiero que vean. Cuando nos dice sean transformados, también nos indica cómo hacerlo, por la mente renovada. Ahora, si miras en tu Biblia, probablemente dirá sean transformados por la renovación de sus mentes. Pero entiendan algo. Los mejores manuscritos no incluyen la palabra sus. En segundo lugar, esa frase, renovación de sus mentes, no dice renovación, lo cual sería un participio. Eso hablaría de un proceso que atravesamos mediante el cual nuestras mentes son cambiadas. Pero no dice la renovación de sus mentes. ¿Qué es lo que literalmente dice? Por la mente renovada. ¿A qué se refiere Pablo? A la mente del Mesías. Aquí está el hecho bíblico. Debemos pensar diferente y para hacerlo necesitamos una mente diferente. ¿Cuál mente? La mente del Mesías. Debemos reemplazar nuestras mentes, nuestra manera de pensar, por su mente y su manera de pensar. Te daré otro ejemplo bíblico para apoyar esto. Lo volveremos a ver más adelante en nuestro estudio de Mateo, hoy no, sino dentro de algunas semanas. Una vez, el Mesías estaba revelando verdades con respecto a la voluntad de Dios. Él reveló que iría a Jerusalén para la Pascua y que allí sería ejecutado, que entregaría su vida. ¿Qué dijo Pedro? Pedro dijo, jamás, eso no ocurrirá. De hecho, Pedro empezó, según la Biblia, a reprender a Yeshua, a Jesús de Nazaret, al mismísimo Hijo de Dios. ¿Y qué dijo el Mesías como respuesta? Y por favor, presta atención a estas palabras. Él le dijo a Pedro, apártate de mí, Satanás. ¿Entiende algo? Cuando estamos en desacuerdo con Dios, ¿cómo quién nos comportamos? como el enemigo, como Satanás. Él dice, te reprendo, Satanás, porque no estás pensando como deberías. Estás pensando como un hombre piensa. ¿Escuchaste eso? El Mesías estaba disgustado con Pedro porque Pedro, un hombre, estaba pensando como hombre. Tú podrías decir, ¿y de qué otra manera podría pensar una persona? Un ser humano piensa como un ser humano, pero hacer eso jamás es aceptable ante Dios. ¿Por qué? Debemos ser nuevas criaturas. Debemos experimentar este cambio, esta regeneración que viene por el Espíritu Santo. Debemos ser nuevas criaturas en el Mesías para que únicamente de esa manera podamos pensar adecuadamente. Toma tu Biblia y ve conmigo al libro de Mateo, capítulo 15. Libro de Mateo, capítulo 15. Hemos visto algo. Hemos visto que líderes muy importantes han llegado de Jerusalén. Hablo de los escribas y fariseos. Y cuando ellos observaron a los discípulos del Mesías, dijeron lo siguiente: tus discípulos están quebrantando las tradiciones de los ancianos. Y entendamos algo. De lo que hablan ellos no tiene nada que ver con las Escrituras. Tiene que ver con sus tradiciones, y específicamente de la tradición del lavado de manos, porque, como expliqué la semana pasada, no tiene nada, y lo diré de nuevo, no tiene nada que ver con las leyes del kashrut, las leyes alimenticias en las que pensamos con frecuencia cuando escuchamos el término kosher. No, el Mesías y ellos hablaban sobre la contaminación, aquello que es impuro, aquello considerado inmundo, lo que de acuerdo a sus tradiciones, y quiero enfatizar esto, según sus tradiciones, aquello que es inmundo puede adherirse a la comida y el contexto sería obviamente a la comida kosher. Es decir, están comiendo alimentos permitidos según la ley de Moisés, pero aquello que es inmundo, aquello que es impuro, se adhiere a la comida y si te la comes, si entra en tu boca, su forma de pensar era que eso contaminaría a la persona y la haría inmunda. Y todo eso se basa en enseñanzas de hombres y no en la palabra de Dios. Nada de lo que se discute en este contexto se encuentra en la ley de Moisés. ¿Qué les dijo entonces el Mesías cuando empezaron a criticar a sus discípulos? Les dijo, y empecemos con esto. Lean conmigo el verso 7. Mateo capítulo 15, versículo 7. ¿Cuál es la primera palabra que vemos? Hipócritas. Es una palabra muy fuerte. Aquí tenemos a Yeshua, Jesús de Nazaret, hablando con unas personas muy importantes que han venido de Jerusalén para escucharle. Y empiezan a criticar y a señalar que sus discípulos no comen el pan, tras previamente haberse lavado las manos, por lo cual podrían contagiarse de la contaminación del pan a través de sus manos y tragársela. Esa era su preocupación. Pero esta es la verdad bíblica. Ellos estaban preocupados por la contaminación, pero ellos sabían la verdad. Por esto él los llamó hipócritas. Un hipócrita bíblicamente es alguien que conoce la verdad, pero la rechaza. Y con el fin de ocultar su desobediencia, con el fin de justificar lo que ellos querían, procuran que todas sus acciones sean religiosamente apropiadas. Pero por dentro, ellos saben que no lo son. Por esto Yeshua les llama hipócritas y empieza a enseñarles, una vez más, verso 7, hipócritas, y me encanta esto, de inmediato va a la profecía. Les he dicho muchas veces que cuando el Mesías enseña, él utiliza los escritos de los profetas. Y dice aquí, y es una palabra para algo que es bueno, algo que está bien, él dice, hipócritas, Bien, profetizó sobre ustedes Isaías cuando dijo, y va a las Escrituras. Ellos no, ellos acudían a los escritos de los hombres. Pero el Hijo de Dios, el Mesías Yeshua, Jesucristo, él acude a la verdad profética. Y dice, bien profetizó sobre ustedes Isaías cuando dijo. ¿Y qué revela Isaías sobre el pueblo? Él dice, este pueblo se acerca a mí con sus bocas y me honra con sus labios. ¿Pero cuál es el problema? Pero sus corazones, y quiero leer esto y traducirlo de manera muy cuidadosa y precisa. La siguiente palabra que aparece en el texto es una palabra para estar muy lejos, a la distancia. Y lo que quiere decir es lo siguiente. Este pueblo, a pesar de que dice cosas agradables, me honran con sus bocas y con sus labios, dicen cosas bonitas, la verdad del asunto es lejos. Y la siguiente palabra significa mantener algo. Ellos se mantienen a sí mismos alejados de la verdad. ¿Por qué lo digo? Porque ellos están lejos del Mesías. Se mantienen a sí mismos así. ¿Y qué más hacen? Verso 9. Este es su problema. Y la siguiente palabra es muy informativa. Ellos están abrazando enseñanzas de hombres, no las enseñanzas de Dios. Ellos dejan de lado las enseñanzas de Dios para justificar lo que ellos quieren, su propia perspectiva, para ver las cosas como las quieren ver. ¿Y cuál es la siguiente palabra? Es la palabra vanidad. Esta palabra significa algo que es inútil. Y aquí hay algo que tenemos que entender sobre la inutilidad y la vanidad desde la perspectiva bíblica. Esto debemos entenderlo como algo que no es duradero, que no tiene una relevancia que perdure en el tiempo. En otras palabras, algo que no está relacionado con el reino de Dios. Siempre que sigamos las enseñanzas del hombre, dejando de lado la palabra de Dios, dejando de lado la revelación de Dios y sus mandamientos, esto nos convierte en personas que viven una vida inútil, una vida vana, que no tiene conexión con el reino. Así que dice, pero en vano o inútilmente, ellos me adoran, enseñando como doctrina los preceptos, los mandamientos de los hombres. Aquí está el problema. Cuando los individuos enseñan los pensamientos de los hombres, los caminos de los hombres, las perspectivas de los hombres, como si fueran doctrinas de Dios, eso siempre desagradará a Dios y carecerá de relevancia eterna. Entonces, ¿en qué estás basando tu vida? ¿En enseñanzas e interpretaciones de hombres o en la palabra de Dios? Y es solo cuando vemos las cosas desde la perspectiva de Dios que podemos tomar decisiones sabias, haciendo cosas que le agradan a Él y que son dignas de alabar, que van a producir, no que Dios te ame, porque Él ya te ama, pero sí atraerán sus bendiciones, su intimidad, su presencia a tu vida. Así que dice, pero en vano, ellos me adoran, enseñando las doctrinas, enseñando como doctrinas los preceptos, los mandamientos de los hombres. Verso 10. Y llamando a la multitud, este es el Mesías, llamando a la multitud les dijo. Bien, los fariseos y escribas estaban enseñando, pero él dice, en contraste con eso, les dice, escuchen y háganse sabios. Esta palabra para escuchar demanda una respuesta. Es escuchar de modo que puedas obedecer. Y no somos salvos por la obediencia, pero déjame decirte, existe un resultado muy importante, un producto derivado de oír la palabra de Dios e implementarla a tu vida. ¿Y cuál será? Dios nos da entendimiento. Dios nos enseña. Es en el medio de la obediencia que Él toma su verdad, su sabiduría, el entendimiento correcto, la perspectiva de Dios y la implanta en tu mente, de modo que puedas tener la mente de Cristo, que puedas tener el entendimiento correcto sobre cómo tomar decisiones sabias, decisiones que honran a Dios. Entonces, Él se vuelve y empieza a hablar con la multitud diciendo, escuchen y entiendan. ¿Y qué dijo luego? No es lo que entra a la boca lo que contamina al hombre. Esta frase, y quiero enfatizarla por un momento, literalmente dice a el hombre. ¿Y por qué está este artículo determinado? Porque nos habla de una situación que es absoluta para toda la humanidad. El artículo determinado, esta palabra el, aparece antes de hombre, el hombre, porque habla de una situación que siempre, en todo momento, es verdadera. No existe violación a esto. Una vez más, dice, escuchen y entiendan. No es lo que entra en la boca, es decir, lo que comes, lo que contamina al hombre, sino lo que sale de la boca. Esto es lo que contamina al hombre. Así que dice, existe una situación absoluta. Lo que pones en tu boca no es lo que te contamina. Esas cosas no tienen inmundicia espiritual adherida a ellas. En cambio, es lo que sale de tu boca, eso es, todas esas cosas que salen de la boca son las que contaminan a la humanidad. Verso 12. Después de decir esto, y quiero enfatizarlo bien, la manera como lo dijo, y veremos lo que dijo ahora mismo, lo dijo con dureza. Él dijo, lo que estos fariseos y escribas están enseñando es falso, no lo crean. Y por lo tanto, noten lo que pasa. Entonces sus discípulos vinieron a, y la implicación es, vinieron a él, y le dijeron, ¿acaso no sabes que los fariseos, habiendo escuchado esta palabra, se han ofendido? Bien, hay dos cosas aquí que están muy mal. En primer lugar, cuando ellos dicen, ¿acaso no sabes? Tienes que entender que Él es el Hijo de Dios. Él todo lo sabe. Él todo lo hace perfecto y con la intención correcta. Y el hecho de que estos fariseos estén ofendidos no es importante. ¿Por qué? ¿Por qué se sienten ofendidos? Porque su falsa enseñanza fue expuesta por Dios. Ahora, Él no hace esto con odio. Ellos necesitan oír la verdad, y a veces nosotros debemos escuchar la verdad duramente para poder despertar. Esto es serio, y estas palabras, aunque pueden ser ofensivas para algunos, pueden también conducirlos al arrepentimiento. Así que los discípulos vienen a Él y le dicen, ¿acaso no sabes que los fariseos, habiendo escuchado la palabra, están ofendidos? Verso 13. Pero respondiendo Él, y dice esto, respondiendo Él, para enfatizar, este verbo está en participio. La mayoría de las Biblias no lo traducen de este modo. Un participio presente en griego tiene una característica única, un propósito único. ¿Cuál será? Un participio describe. Existe un propósito descriptivo siempre que se usa el participio. Y su respuesta, lo que vamos a ver, lo describe. Puede ser algo sorprendente para ti. Mire de nuevo en nuestro texto, verso 13. Pero respondiendo él, en referencia a Yeshua, dijo, toda planta, es decir, sin excepciones, toda planta que mi Padre Celestial no plantó, será desarraigada. Y esta palabra desarraigada, como hemos visto en parábolas anteriores, nos habla sobre ser recogidos en montones y arrojados al fuego. Es un término de juicio. Muy importante. Entonces dice, ellos están ofendidos ahora, pero esperen a que el juicio llegue. Así que no hay excepciones. Toda planta que no ha sido plantada por mi Padre Celestial será arrancada. Y miren luego el verso 14. Déjenlos. No presten atención a ellos ni a sus sentimientos. Si se sienten ofendidos, uno pensaría que lo correcto ante Dios es acercarse a ellos y decirles, siento mucho si te ofendí. No fue mi intención. Espero que aceptes mis disculpas. Espera un momento. Este es el Hijo de Dios. Él nunca hace nada por lo que tenga que disculparse. Lo que está haciendo es revelar su sinceridad en el texto. En otras palabras, esto no es solo sincero, sino algo muy serio. Y les dice, déjenlos. ¿Por qué? Ciegos, guías de ciegos. Y cuando un ciego guía a otro ciego, ambos, dice en el verso 14, ambos en el foso caerán. ¿Qué es la ceguera? ¿Por qué los llama guías ciegos? Porque están confiando en su propio entendimiento, en su propia perspectiva. En otras palabras, están haciendo espiritualmente lo mejor que pueden, pero han rechazado la verdad de Dios. Por lo tanto, ellos no son una nueva creación, no tienen la mente de Cristo, y en consecuencia, ¿qué será de ellos? Esta es la implicación, y es muy seria. Cuando tú sigues a guías ciegos, es decir, a quienes no tienen el brillo de la luz de la palabra de Dios, que no están viendo las cosas desde la perspectiva de la Biblia, ellos no te brindarán una interpretación bíblica sana y harán que caigas tú también en el foso. De nuevo, esto es muy serio. Debemos entender la sinceridad del texto y cómo nos habla sobre un resultado que tiene graves implicaciones. Verso 15. Pero, y esta palabra significa en contraste con, pero Pedro, y como con frecuencia recalco, tenía que ser Pedro, ¿no es así? Pero Pedro respondiendo le dijo, explícanos esta parábola. Bien, esto es algo bueno. Él quiere saber la intención de esta parábola cuando dice, no es lo que entra en tu cuerpo, en tu boca, lo que contamina a una persona. Pedro escucha esto, se nota sorprendido, que no es lo que entra, sino lo que sale lo que contamina, y desea un entendimiento mayor, lo cual es algo bueno. Así que dice, Pedro respondiendo le dijo, explícanos esta parábola. Verso 16. Y Yeshua dijo, todavía, y esto denota un grado de decepción, todavía no son maduros, todavía no han crecido en su entendimiento de la palabra de Dios. Fallar en este aspecto es algo que desagrada mucho a Dios. Entonces dice, todavía se encuentran ustedes, y la palabra aquí, sus Biblias probablemente digan, sin entendimiento, sin entender. Pero si realmente entienden el griego, significa estar en contra del entendimiento. Si tú te acercas a Dios con el deseo de conocer la verdad, Él te la revelará. Si tú oras sobre la palabra de Dios y le pides, Dios, ayúdame a entenderla, y diligentemente aplicas la metodología bíblica para entender la palabra de Dios, el Espíritu Santo será tu maestro. Tú vas a conocer la verdad, pero si confías en tu propio entendimiento, si dices, así es como lo veo, si confías en tu propio entendimiento, te estás oponiendo al correcto entendimiento de la verdad de Dios. Él dice, ya no sean sin entendimiento, porque no comprenden que todo lo que entra en la boca también avanza hacia el vientre, ¿verdad? No es difícil de entender. Te comes algo, pasa por tu boca hacia el vientre y luego sale. Es echado. Y la siguiente palabra se puede traducir como la cloaca, el inodoro. Es simplemente desecho. Eso es lo que ocurre. Entonces, cuando ellos alegan que hay contaminación que se le puede adherir a la comida, ¿cuál es el problema? Si Dios no lo quiere para nuestra nutrición, todo será expulsado. Nosotros, como dice la palabra de Dios, hemos sido creados de manera maravillosa. Verso 18. Pero, en contraste con lo que los escribas y fariseos enseñan, pero lo que sale fuera de la boca proviene del corazón. De allí sale. Lo que sale de tu corazón y pasa por tu boca, es decir, lo que dices, estas cosas contaminan al hombre. Y es el mismo término, el hombre, para hablar de una verdad universal. Algo que afecta a toda la humanidad. Quiero que escuches esto. Es lo que decimos, porque lo que decimos manifiesta, revela la condición de nuestro corazón. Estas cosas que salen de la boca, lo que decimos desde el corazón, es lo que contamina al hombre, a toda la humanidad. Verso 19. Porque lo que sale del corazón, bien, se trata de malos pensamientos, homicidios, adulterio, inmoralidad sexual, robo, falsos testimonios y blasfemias. Son estas conductas, dice él, las que contaminan al hombre. Pero comer sin lavarse las manos no contamina a una persona. Insisto, esta es la tercera vez que nos dice cuál es el asunto. No se trata de kashrut o de las leyes kosher. Él dice, lo que comes va hacia tu boca, hacia tu estómago y es expulsado al inodoro. Fin de la historia. No es importante. Estás poniendo el énfasis equivocado en el asunto. ¿Cuál es el énfasis correcto? No en lo que entra la persona, sino en lo que dice. Porque la manera en la que hablamos revela la condición del corazón. Y es lo que sale de tu corazón lo que revela aquello que es inmundo y que contamina. Nuestro corazón es revelado su condición por las palabras que hablamos. ¡Qué sabiduría la del Hijo de Dios! Y mi esperanza es que apliquemos esta sabiduría para dejar de ser personas sin entendimiento y ser personas sabias en las cosas de Dios. Hasta la próxima semana. Que Dios les bendiga ricamente. Shalom desde Israel.
2: Shalom from Israel.
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1: 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Esperamos que se queden con nosotros durante los próximos 30 minutos, ya que nuestro maestro, el Dr. Baruch, nos compartirá una enseñanza expositiva de la Biblia. 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
2: Estamos viviendo tiempos muy emocionantes. Permítanme asegurarles que estamos viviendo momentos de extrema importancia. ¿Por qué? Cuando observamos este mundo proféticamente, cuando escuchamos lo que dijeron los profetas, lo que el propio Mesías enseñó, lo que aprendemos de los apóstoles, vemos algo. Vemos que el final está en el horizonte. Y esta es una palabra muy importante de la cual estaré hablando en unos minutos, la palabra final. Y la razón por la que es importante es porque el Mesías mismo, cuando estaba sentado en el Monte de los Olivos, él enfatizó la palabra final. Así que hablaremos sobre ella. Pero ¿por qué este tiempo es emocionante? ¿Por qué es significativo? Porque vemos cosas que ya están sucediendo. No hace mucho tiempo, alguien me hizo una pregunta. Y era que si yo esperaba presenciar el regreso del Mesías, hablando de manera específica sobre nuestra esperanza bendita, el rapto. Yo tengo 56 años de edad y una expectativa normal de vida me dice que si todo marcha según el promedio, aunque usualmente no es así, me quedan aproximadamente 24 años de vida. Yo creo que los eventos de los tiempos finales están tan cerca que el tiempo final de este mundo sucederá antes del momento de mi muerte. Esa es mi creencia. Y tengo bases para pensar así, conforme a lo que estamos viendo ocurrir hoy en día. Debemos dejar a la palabra de Dios hablarnos, pero ten cuidado, porque no sabemos ni el día ni la hora.

0: y los acontecimientos pueden lucir muy cercanos, pero luego prolongarse. Es muy peligroso que las personas vaticinen fechas, días y datos por el estilo. Pero yo sí creo que cuando vemos lo que está ocurriendo hoy en día, vemos cosas que nos acercan a un punto de clímax, de conclusión, basado en lo que la Escritura dice. Pero esto es lo que quiero que escuches. Porque, ¿qué inició todo este debate? Es el tiempo que estamos viviendo al momento de grabar este video. Este tiempo tan singular, el tiempo del coronavirus. Y lo digo porque el mundo ha cambiado tan rápidamente. No solo aquí o allá, en este país o en aquella área, sino prácticamente en el mundo entero. Todos estamos experimentando las mismas cosas. Hemos hablado con amigos en Singapur, hemos hablado con amigos en Australia, hemos hablado con amigos en Europa, en Norteamérica, en Sudamérica, en América Central, en todas partes. Y ellos están atravesando las mismas cosas. Les preguntamos, ¿qué puedes hacer y qué no puedes hacer? Y son más o menos las mismas cosas en todas partes. Lo que quiero enfatizar es lo siguiente. Debemos entender que existen eventos proféticos que deben ocurrir que nos dicen dónde estamos en el calendario profético. Y cuando miramos al coronavirus, ¿es este un evento de los últimos días? En el siguiente sentido, ¿es este virus algo que nos indica que estamos ya dentro de los 7 años finales? No lo es. Nos dice que estamos en el tiempo, y nos enfocaremos en esto en unos minutos, en el tiempo que Yeshua llamó dolores de parto, tiempos de angustia. Podemos tener seguridad de que los dolores de parto no han empezado todavía de manera seria. Pero esto es lo que debes entender. Existen señales que indican que nos estamos moviendo hacia allá. Las cosas están alineándose hacia esos dolores de parto. ¿Por qué estoy tan seguro de que el coronavirus no es un evento de los últimos días, ni un evento relacionado con los dolores de parto? Porque he leído lo que dijo el Mesías. Si ves, por ejemplo, en Mateo 24, Marcos 13, Lucas 21, Él enseña en esos 3 evangelios distintos el mensaje de los últimos días. Y cuando Él habla sobre los dolores de parto, Él dice que habrán guerras y rumores de guerras. Y sí, hay conflictos hoy en día y algunas guerras. Pero veo con muchísima fuerza en el mensaje de Yeshua que estas guerras serán mucho más significativas. Y no solo las guerras, sino que dice que también un grupo étnico se levantará contra otro grupo étnico. Algunos dirán que una nación se levantará contra otra nación. Pero si revisas bien esa palabra griega, es de la que obtenemos la palabra etnia en español. Así que será un grupo étnico que se levantará contra otro. Esto está ocurriendo hoy, pero no en la magnitud con la que ocurrirá. Y luego la Escritura dice que habrán hambrunas. Bien, hay escasez de comida en diferentes lugares, pero no a tal punto que nos haga concluir que ya estamos en los dolores de parto. Y también dice que habrán pestilencias. La palabra en griego, loimoi, está en plural. Así que tendrán que ocurrir pestilencias, es decir, muchas de ellas. Esto es lo que quiero decir. Cuando analizo el tema del coronavirus, lo que veo es lo siguiente. Veo un evento que le otorga mucho más énfasis a cómo los gobiernos están respondiendo al virus que a la enfermedad per se. Con esto no pretendo minimizar el sufrimiento de la gente que lo ha tenido, porque es una enfermedad muy perturbadora y altamente dolorosa, profundamente perturbadora. Y sabemos que muchas personas han muerto debido a ella. Y ciertamente no es mi intención ni mi deseo menospreciar esa realidad ni trivializarla. Es importante desde la perspectiva de las familias. Pero lo que tiene más peso desde el punto de vista profético es la manera como los gobiernos están respondiendo ante este hecho. Y una de las maneras como están respondiendo es inyectando una gran cantidad de dinero. ¿Y qué ocurrirá cuando hayan hambrunas, cuando hayan terremotos y guerras, junto a otras plagas adicionales y pestilencias, que serán más intensas, más frecuentes y más severas en cuanto al número de personas que mueren? ¿Qué ocurrirá en ese momento? Verás, de eso es de lo que se tratan los dolores de parto. ¿Cómo puedo resumir el coronavirus? Bien, yo competía en atletismo, tanto en la secundaria como en la universidad, y puedo recordar a un amigo mío que corría para una escuela diferente. Su apellido era Sutton. Y nosotros competíamos y durante toda la carrera él se mantenía al frente. Era muy bueno. Y continuamente expulsaba una gran energía al correr. Y si la gente no lo conocía, se preguntaba, ¿está Sutton dando todo ahora? Bien, quienes sí lo conocíamos sabíamos que no era así. Él tomaba grandes impulsos, 8, 10 o 12 veces durante las primeras 2 millas y media, los primeros 4 kilómetros. Pero no era sino hasta ese último kilómetro, o un poco menos, cuando él daría su máximo impulso. ¿Cuál era su estrategia? Estos impulsos previos de los primeros kilómetros apenas eran preparativos para ese movimiento final. Bien, el Mesías habló sobre los dolores de parto. Hablaremos más sobre esto en un momento. Estas guerras y rumores de guerra, un grupo étnico lanzándose contra otro grupo étnico, un reino en contra de otro reino, hambrunas, enfermedades, terremotos, todo eso. Y lo que descubrimos es que el Mesías dice, estos son los dolores de parto. Mi esposa ha estado embarazada varias veces. Y alrededor del mes 6 o 7, y no sabíamos eso durante el primer embarazo, pero ella empezó a sentir una especie de dolores de parto. Cuando solo tenía 6 o 7 meses, es el llamado movimiento de Braxton Hicks, conocido también como contracciones falsas. A menos de que estés en embarazo, no las vas a sentir. Y ellas demuestran que las cosas están avanzando como deberían, pero no son el verdadero parto todavía. No corras al hospital, no lo alistes todo, porque esto nada más está preparando el camino, manifestando los cambios que están sucediendo. Eso es el coronavirus. Ahora, si estuviéramos viendo la Tercera Guerra Mundial, si estuviéramos viendo plaga tras plaga, enfermedad tras enfermedad, terremoto tras terremoto. Y los terremotos están aumentando, pero estamos hablando de terremotos devastadores y hambrunas en muchos lugares alrededor del mundo. Y también un incremento en la persecución de los creyentes. Allí es cuando yo diré, sí, estamos en ese tiempo conocido como el inicio de los lamentos, los dolores de parto. Pero todavía no estamos allí. Pero estamos en los últimos días desde una perspectiva mucho más amplia. Sí. ¿Por qué lo digo? En este sentido amplio, existen otras señales, y estas señales están ocurriendo hoy. No en su máxima expresión, pero están empezando a verse, y hablaré inicialmente de una de ellas. Y me refiero a que nosotros, basados en Daniel capítulo 8, nosotros debemos ver, en esta escritura, que 3 veces el profeta Daniel dice, esta es la visión de los últimos días, los tiempos finales, para producir el final de la ira de Dios. Daniel dijo esto, que habrá una bestia a quien él llama el carnero. Y este carnero, las bestias en términos proféticos se refieren a imperios. Él se levantará y él será, y lo especifica, lo llama Perasumidai, que significa los persas y los medos, o lo que conocemos hoy como Irán. Podemos anticipar, y estamos viendo la formación de esto ahora, en nuestros días, vemos que Irán se está levantando, se está extendiendo, está creciendo en influencia. Vemos su influencia en Irak, en Siria, en el Líbano, creciendo en Jordania, también en Yemen, y también en Gaza y en Judea y Samaria, lo que el mundo llama Cisjordania. Entonces, Irán está expandiéndose, pero Irán no es el imperio del anticristo. No, vemos que Irán, esta confederación de muchas naciones, se desplazará hacia el occidente, hacia el norte y hacia el sur, y causará estragos, desesperación, muerte y sufrimiento. Será algo de gran impacto, que no ha ocurrido aún. Y dice que al hacer eso, dos cosas van a definirse. En primer lugar, una sensación de impotencia y desesperanza entre aquellos que están siendo dominados por Irán en su expansión. Y lo segundo es que ellos dirán, en Matzil, es decir, el mundo parece no tener salvador, no hay nadie que nos libre de esto, y mientras ellos afirman esto, la desesperanza, la ausencia de un salvador, ¿qué ocurre? Daniel dice que, de repente, sin que nadie lo espere, surgirá otra bestia, identificada como el macho cabrío o el macho cabrío peludo. Este imperio se levantará en Europa y desarticulará esta coalición liderada por Irán, esta confederación. Y esto es lo que sabemos. El anticristo ascenderá de Europa procedente de este macho cabrío. Esto es irrefutable. La escritura es clara, porque utiliza un término para describir el lugar desde el cual el imperio se levantará. Usa el término Yaván, que en aquel entonces significaba Europa. Esa área, hoy en día, es el término que usamos para Grecia, porque el imperio griego dominó Europa en el tiempo cuando todo esto estaba siendo profetizado. Quiero aclarar que Daniel habló mucho antes, pero mucho antes de que el imperio griego se levantara. Pero él utilizó el término con el que se conocía ese imperio europeo griego en los días de Daniel, y que luego se transformó en nuestro hebreo moderno en la nación de Grecia de hoy en día. Pero es un término para Europa. ¿Ha sucedido eso ya? No. Irán está creciendo, pero esta etapa no ha empezado todavía de una manera clara y discernible. Ese otro imperio tampoco ha surgido para hacerlo caer. Por eso es que digo que ahora que el coronavirus está ocurriendo, ya que ninguna de estas otras cosas han sucedido, no estamos en los dolores de parto ni tampoco en el tiempo inmediatamente previo a los dolores de parto. Pero eso no significa que no estemos cerca, que no estemos en una etapa general rumbo a los últimos días, desde un punto de vista amplio. ¿Por qué? Hay otras señales que se nos han dado. El Mesías dice en esta misma discusión de Mateo 24, Marcos 13 y Lucas 21, Él nos habla de otras cosas. Una es que miremos la higuera. ¿Qué es la higuera? Israel. Y cuando Israel, como una higuera, empieza a florecer, a lanzar sus brotes, a florecer, entonces sabrás, dice, que el verano se acerca. La palabra verano en hebreo es ketz. Yo sé que esto se escribió en griego, pero probablemente estaban hablando en hebreo allí. Y la palabra verano es kaietz, que contiene la palabra ketz. Es un juego de palabras. Así que dice, cuando veas a Israel florecer, como vemos a Israel hoy en día, otra vez constituida como nación, una nación fuerte, una potencia económica. Israel está floreciendo. Eso me dice algo. También hay otras señales. Sabemos que en los últimos días, a lo malo llamarán bueno y a lo bueno llamarán malo. Lo que Dios dice que es una abominación será llamado bueno. Y lo estamos viendo. También vemos que Pablo habla sobre una gran caída. No hemos llegado allí todavía, pero estamos sentando las bases para ello. Una gran apostasía. vemos que hay muchos errores teológicos en la iglesia hoy, en las doctrinas del cristianismo. Las doctrinas están aceptando cosas que no deberían aceptar. La adoración se está corrompiendo. Todas estas son señales de que estamos convergiendo hacia los últimos días. Pero, ¿hemos entrado formalmente con U mayúscula y D mayúscula a los últimos días? ¿Tanto los dolores de parto como los últimos 7 años? No hemos llegado aún. Yo espero verlo, mientras aún tenga vida. Pero no hemos llegado allí todavía. Y podría darles mi palabra de que esto ocurrirá dentro de los próximos 25 años. No. A veces vemos que el tiempo se detiene por un momento y luego prosigue. Pero es mi opinión firme. Lo que yo veo es que las cosas se están alineando, dirigiéndose allí, ordenándose para estos últimos días de una manera más formal y específica hacia los dolores de parto y hacia los últimos días. Recuerda eso. Quiero dedicar la última parte de este video para hacerte algunas preguntas y hablar sobre algunos eventos, términos y elementos similares que sentarán las bases para los próximos 3 videos que seguirán esta serie sobre los últimos días, mientras estamos todos en cuarentena y situaciones similares dentro de nuestros hogares. La gente está pensando en los últimos días, por lo que considero que es bueno que hablemos de los últimos días. Una de las preguntas que recibo con frecuencia es con respecto a los 144,000 mencionados en Apocalipsis capítulos 7 y 14. Son pasajes muy interesantes de la Escritura. Estos 2 capítulos que se refieren a un evento extremadamente significativo. Sabemos que en Apocalipsis capítulo 7, todo lo que se nos dice es esto, que estos 144,000 serán sellados, y serán sellados a razón de 12,000 por cada una de las 12 tribus, de las cuales Dan no se menciona, sino que la tribu de Manasés reemplaza a Dan. Eso es todo lo que se nos dice al respecto, y que son sellados antes de que caiga la ira de Dios. Bien, lo que escucharás a muchas personas decir es esto. Tú oirás a muchos decir que estos son 144,000 evangelistas judíos. Existe un maestro de la Biblia muy popular en Estados Unidos, específicamente en California, por quien siento profundo respeto. Pero lo escuché decir algo bastante problemático. Y es que estos 144,000 son evangelistas judíos que van a producir, y lo citaré textualmente, el mayor avivamiento espiritual en la historia. Esas son sus palabras. Ahora les haré a ustedes que me escuchan 2 preguntas al respecto. Vamos a hablar más a profundidad en otro video sobre los 144,000. Pero ahora solo quiero preguntarles algo y es lo siguiente. Muéstrame el pasaje bíblico que dice que estos 144,000 son evangelistas judíos. ¿Son judíos? Sí, lo son. ¿Son evangelistas? No conozco ningún lugar en las Escrituras donde se afirme esto. Conozco la inferencia, pues ellos usan un pasaje en Apocalipsis 7 y uno en Joel. Pero esto no tiene que ver con eso. Estoy escribiendo un artículo mientras estamos grabando estos videos sobre los 144,000, el cual será más específico para tratar con estos asuntos. Pero no existe versículo que diga claramente que estos 144,000 varones judíos sean efectivamente evangelistas y que vayan a producir un avivamiento espiritual. No lo vemos en la Escritura. Corrígeme si estoy equivocado y compárteme ese verso de la Escritura, por favor. Sé lo que dice la gente y los versos que utilizan, pero ninguno de ellos indica que sean evangelistas. No hablan sobre ningún avivamiento espiritual que vaya a ocurrir. De hecho, cuando vemos el tiempo de la tribulación, y déjame decir que todos están de acuerdo y creen que estos 144,000 evangelistas judíos, atención, yo creo en los 144,000, pero no creo que sean evangelistas porque la palabra de Dios no lo dice. Es una idea que ha sido inferida, racionalizada, basada en la lógica de la gente, y la Biblia nos previene firmemente de confiar en nuestro propio entendimiento antes de confiar en cualquier versículo claro de las Escrituras. Entonces, envíame este versículo, lo leeré, confesaré mi error e incluso haré público tu nombre como la persona que me hizo entender lo correcto. Estaré feliz de hacerlo. Pero yo no encuentro ninguna escritura que diga esto claramente. Ahora, hay otra cosa. Cuando vemos a estos últimos 7 años, esta séptima semana final, esto es lo que Daniel profetizó. Él profetizó sobre 70 semanas, y una semana bíblicamente, proféticamente, no son 7 días, sino 7 años. Y al estudiar esto, dentro de esos 7 años, no vemos que se hable de un gran avivamiento espiritual para las naciones. Bien, ¿llegará a Israel, una buena parte de ellos, un gran remanente, llegará a la fe en los últimos días al final? Sí, pero no por medio de ninguna proclamación de 144,000 evangelistas judíos. De hecho, quienes estarán proclamando algo durante este tiempo no serán los 144,000, sino que encontramos a 2 personajes más. Uno, si miramos en Apocalipsis 14, aquel que toma el evangelio es un ángel. Es lo que dice la Biblia, no los 144,000. Lee Apocalipsis 14 con cuidado. Hablaremos de esto en nuestro video y en nuestro artículo sobre los 144,000. Pero anota esto, es un ángel. Del mismo modo, la segunda figura, que realmente son 2 personas, son los 2 testigos que le hablarán a Israel. Yo no encuentro ningún pasaje de la Escritura que indique que en estos últimos 7 años serán tiempos de avivamiento espiritual. De hecho, es justo lo opuesto. ¿Por qué? Bien, Pablo habla sobre Dios y la plenitud de los gentiles, que Dios ha cegado a Israel por una temporada, parcialmente, y que Él le ha entregado el Evangelio a las naciones. Pero cuando la plenitud de los gentiles entre, cuando eso ocurra, Él volverá su atención de nuevo hacia Israel. Eso es lo que ocurrirá especialmente en esos últimos 3 años y medio. El énfasis está sobre Israel. En segundo lugar, cuando miramos el juicio de las trompetas y el juicio de las copas que realmente hablan de la ira de Dios, encontraremos esto. Esta ira estará cayendo sobre las naciones. Y dice, en 3 versículos, 1 para las trompetas y 2 para las copas, en 3 versículos, encontramos que ellos no se arrepintieron de sus maldades y nos da una lista de distintos pecados: idolatría, robo, blasfemias, inmoralidad sexual, idolatría, homicidio. Ellos no se arrepintieron de estas cosas. No abandonaron a los dioses de oro y plata y bronce y piedra y madera. Ellos no se arrepintieron. De nuevo, muéstrame el verso que dice que habrá un gran avivamiento espiritual entre los gentiles en los últimos 7 años y que será dirigido por 144,000 evangelistas judíos. He escuchado esta enseñanza y creo que él es una gran persona, un individuo excepcional. Y él tiene videos al respecto y expone sobre este tema. Pero no es sano bíblicamente. No es correcto. No está soportado por el texto bíblico. ¿Qué es lo que vemos? Vemos lo siguiente. Vamos a ver enfatizada una promesa. Eso es lo que vemos y percibimos. Y la promesa es esta. En la primera carta de Pablo a los Tesalonicenses, capítulo 5, versículo 9. Primera a los Tesalonicenses 5:9. un verso de suprema importancia sobre los últimos días para los creyentes. De hecho, está dirigido a los creyentes. Él nos dice allí que Dios no te ha destinado a ti, como creyente, a alguien que ha recibido personalmente el mensaje del Evangelio, el mensaje de salvación del Mesías Yeshua, quien murió en la cruz, quien derramó su sangre a nosotros que recibimos ese Evangelio. Él nos dice, ustedes no han sido destinados para ir a, sino para obtener la salvación. Cuando vemos el pasaje de la Escritura que habla sobre la esperanza bendita, el rapto, dice que la esperanza bendita es esta, que nosotros vamos a ser removidos, tomados de este mundo, antes de que la ira de Dios caiga. Lee Tito capítulo 2, verso 13. Permítanme compartir con ustedes, en términos claros, algo con respecto al rapto. Y es lo siguiente. Cuando Pablo habla, nos dice que no quiere que seamos ignorantes y dice que cuando el Mesías regrese, y allí no habla de su segunda venida, hablaremos de eso en un momento, pero cuando el Mesías regrese, y en ese tiempo la esperanza bendita, el rapto, él viene, pero no viene a Jerusalén. Esa es la segunda venida. No, cuando él venga, en la esperanza bendita, el rapto, él solo llegará hasta el cielo. Y dice que los muertos en el Mesías, no hablando de sus almas, está hablando de sus cuerpos que están enterrados, donde quiera que estén. Dice que los muertos en Cristo resucitarán primero. ¿Qué significa? Que sus cuerpos, ¿dónde están sus almas? ¿La esencia verdadera de cada quien? La Biblia dice que estar ausentes del cuerpo es estar presentes con el Señor. Recuerden lo que el Mesías dijo a ese ladrón en la cruz que se arrepintió. Hoy tú estarás conmigo en el paraíso. No le dijo que se quedaría dormido, sino que por el contrario, él estaría consciente. Y el Mesías dijo que al momento del rapto, los muertos en Cristo, sus cuerpos, así estén descompuestos o vueltos cenizas, no importa qué pasó, para Dios todo es posible. Él va a recrear de una manera nueva, de una manera gloriosa, un cuerpo de reino para todo creyente fallecido. Y ese cuerpo se formará de manera perfecta en su nueva forma, su forma de reino, su forma gloriosa. Y se levantará para unirse con su alma, que estará rodeando a Yeshua en el aire. Allí será reunido este nuevo cuerpo con su alma. Cuando una persona muere, si era un creyente, su alma va hacia el reino de los cielos para estar con el Mesías. Aquellos que todavía estén vivos, probablemente tú y yo, si aún estamos vivos cuando esto ocurra, entonces vamos a ver que en una fracción de segundo, en un abrir y cerrar de ojos, en un pestañear, vamos a ver nuestros cuerpos transformados en nosotros, al mismo estado glorioso de los demás, y vamos a levantarnos, juntos en cuerpo y alma, unidos para estar con Él. Y estaremos en el cielo hasta la segunda venida. Permíteme clarificar ahora que existe una diferencia entre el rapto y la segunda venida. Quiero darles una señal clara. Hablaremos más al respecto en los videos que tratarán sobre el rapto, pero entiende algo. La señal del rapto, y habrán otras cosas, pero la señal principal estará en la luna y el sol. El sol se oscurecerá y la luna se volverá roja como sangre. ¿Por qué? Recuerden 1 Tesalonicenses 5:9. Nuestra esperanza bendita es que no experimentaremos la ira de Dios. No estamos destinados para la ira. Así que antes de que la ira de Dios caiga, ¿y qué anuncia la ira de Dios? Ese día grande y terrible de la ira de Dios, el día del Señor, este día será anunciado por el sol al oscurecerse y la luna al volverse roja. Existen otros eventos cósmicos, pero estos son los más notables. El sol se oscurece, la luna se vuelve roja. Esa es la señal si van a Apocalipsis capítulo 6, iniciando en el verso 12 y los siguientes, Eso mismo ocurre allí en Apocalipsis 6. El sol se oscurece y la luna se vuelve roja como sangre antes de que la ira del Cordero sea derramada. ¿Oíste bien? La ira del Cordero será derramada sobre este mundo. Antes de que su ira caiga, el rapto debe ocurrir. Esa es una promesa. Hablaremos más al respecto en otros videos durante las próximas semanas. Pero la señal para su segunda venida es similar, aunque es diferente. Si miran, por ejemplo, en Mateo 24, iniciando en el verso 29 y 30, vemos esa señal. Dice también que el sol se volverá negro como silicio, y la luna dejará de dar su luz, se oscurecerá también. ¿Ven la diferencia? Para el rapto, sol oscuro, luna roja como sangre. Segunda venida, sol oscuro, pero la luna también se oscurecerá. Dos eventos diferentes con dos señales distintas que los anuncian. De modo que podemos ser muy, muy precisos. Quiero que seamos personas que entiendan la palabra de Dios. Lo último de lo que quiero hablar antes de terminar el día de hoy es sobre todo este asunto de los últimos 7 años, conocido como la tribulación. No tengo problema con eso. Es un tiempo de tribulación. Pero esta es mi pregunta. Es un reto para ti. ¿Cuál es el versículo de la Escritura que dice que estos últimos 7 años son todos un tiempo en el que la ira de Dios estará cayendo sobre el mundo? Hasta que la ira de Dios caiga o empiece a caer, no debemos tener expectativa alguna como creyentes de que el rapto ocurrirá. Lean Tito 2:13. Lean 1 Tesalonicenses 5:9. Claramente dice que nuestra expectativa es que no hemos sido designados para ira. No existe versículo alguno, o envíame uno si lo encuentras, que diga específicamente que durante todos esos últimos 7 años caerá continuamente la ira de Dios. No, es la tribulación, y debemos esperar tribulación, persecución. Dios nunca prometió que no atravesaríamos tribulaciones. De hecho, en Hechos 14:22 dice que es necesario que atravesemos muchas tribulaciones antes de entrar en el reino de Dios. Un verso muy interesante. Si alguien dice, nosotros no atravesaremos la tribulación, eso simplemente no es verídico desde la perspectiva bíblica. Es cierto que no atravesaremos la ira de Dios, pero sí experimentaremos tribulaciones, y de hecho, ya las experimentamos hoy. Está aumentando y es una señal de que estamos acercándonos. La persecución a los creyentes está creciendo, pero será mucho peor. Tal como las plagas serán mucho, mucho peores también. Y los terremotos más intensos, mucho más intensos. Y las hambrunas, mucho más fuertes y generalizadas. Eso es lo que la palabra de Dios dice. Debemos ser personas sabias que basan nuestras creencias no en lo que escuchamos, sino en la autoridad de esta Biblia que no tiene errores en lo absoluto. No existe versículo alguno que diga que todos esos 7 años serán años en los que la ira de Dios se derramará. Cuando reto a la gente, esta es su respuesta. Ellos no me dan versículos, sino que me dicen, pero mira los eventos de los últimos 7 años. ¿Acaso no son horribles, Baruch? Y les digo, sí, son horribles. Y me dicen, ¿puedes imaginar que algo más los esté causando y no Dios? Y les digo, sí, puedo imaginarlo. Su origen es satánico. Ellos demuestran la perversión de la humanidad, así como también la maldad y el poder que tiene Satanás. Bien, el poder de Dios es mayor. Satanás ya ha sido vencido, pero él llevará a cabo cosas horribles en este mundo y somos llamados a ser vencedores. ¿Acaso no es así como él llama a la iglesia? 7 veces en Apocalipsis capítulos 2 y 3. Sean vencedores. ¿Y luego piensas que ya todo terminó? No. Entendamos lo que la Escritura nos dice. Ningún versículo dice que el tiempo de la ira de Dios abarcará todos esos 7 años. Les haré una pregunta más, y es la siguiente. Tú has escuchado, y tengo otro amigo a quien respeto, que lo dice todo el tiempo. La era de la iglesia termina antes de esos 7 años finales. Y le he dicho a él, es otro amigo, le he dicho, ¿cuál es tu justificación para decir eso? Ya sé lo que me dirá, he leído libros y he escuchado todo lo que otros enseñan, pero es ilógico desde un punto de vista bíblico. Es racional. Y esto es lo que dicen. Bien, lee Daniel capítulo 9. Dice allí que es la profecía sobre las 70 semanas, ¿verdad? Sí, la conozco bien. Y las primeras 69 ya terminaron. ¿Estás de acuerdo? Y le digo, sí, estoy de acuerdo. ¿Estaba la iglesia allí? No, no lo estaba. Allí está. Si la iglesia no está en las primeras 69 semanas, es imposible que esté en la semana 70. Y yo les digo, ¿de verdad? ¿Es eso verídico? Déjame darles un ejemplo de la vida real. Hace unos meses conocí a un hombre. Nos hicimos amigos. Lo conocí a él y a su esposa. Y él nos invitó a su casa para su fiesta de cumpleaños. Su cumpleaños número 68. Quiero decirte algo. No estuve en sus cumpleaños anteriores, ni para los 67, ni para los 66. Nunca había asistido a ninguna de sus fiestas de cumpleaños. Pero solo porque no haya asistido a las 67 anteriores, no significa que no pueda ir a su cumpleaños 68. Y espero que también a su 69 y muchos cumpleaños más, hasta que el Señor lo llame. El punto es que no puedes afirmar, no es una prueba bíblica el decir que si la iglesia no existía durante las primeras 69 semanas, no puede estar en la semana 70 porque, insisto, no existía antes. Sencillamente no es una respuesta satisfactoria, ni siquiera tiene sentido. ¿Por qué? Lo creo porque es lo que he leído, es lo que me han enseñado, es lo que he escuchado. Eso no es un estudio bíblico. La palabra de Dios nos exhorta, y quiero ser muy serio y directo ahora mismo. Si tú te haces llamar un discípulo de Yeshua, de Jesús de Nazaret, y no estás estudiando diligentemente esta Biblia, hay una gran desconexión. Si tú crees en cosas que no están escritas aquí, eso constituye algo extremadamente peligroso, tanto espiritual como físicamente, tanto para esta vida como para la era que vendrá. Cuando caminamos en el Espíritu, se nos enseñará la verdad. Eso es lo que el Mesías promete en el libro de Juan. El Espíritu Santo es el Espíritu de verdad, el Espíritu de justicia. Estas dos cosas siempre van de la mano, justicia y verdad. Debemos dejar de creer en esos mensajitos de vehículos o de camisetas que dicen, yo no espero al anticristo, yo espero al verdadero Cristo. Yo también lo espero. Pero te sorprenderá lo que la Escritura le dice a los creyentes con respecto a la obra del anticristo y la venida o la revelación del anticristo. Déjame concluir con esto para que no existan malos entendidos. Están los últimos días, esos dolores de parto y los últimos 7 años, ¿están cerca? Verdaderamente creo que sí lo están. ¿Estamos en esos tiempos ahora? No lo estamos. Lo que dice la Escritura para describirlos, no lo vemos todavía. ¿Están moviéndose los eventos, dirigiéndose, convergiendo hacia allá? Yo creo que sí lo están, y creo que se están moviendo rápidamente. Pero esta es mi preocupación. Yo no quiero ser una persona que provoque que la gente se descarríe. Decir que este coronavirus es un evento de los últimos días no es verdad. Y si le dices eso a la gente, ellos esperarán que el final llegue pronto. Pero este es el mensaje del Mesías con respecto al final. ¿Recuerdan la parábola sobre las 10 vírgenes? Las 10 vírgenes salieron para encontrarse con su prometido. Y recuerden lo que dice. Él estaba demorado. Puedo asegurarles algo, que la iglesia en su mayoría estará diciendo cuando los eventos de los últimos días, esos dolores de parto inicien, estarán diciendo, yo pensaba que Él iba a venir, yo suponía que Él iba a buscarnos, que Él llegaría en este tiempo. ¿Por qué tenemos que atravesar esto? No estamos preparados. Y te diré algo, Lo que yo veo de la iglesia a la luz del coronavirus no me hace sentir muy optimista sobre cómo van a actuar o cómo vamos a actuar cuando los tiempos realmente se vuelvan duros. ¿Vamos a demostrar nuestra fe? ¿Vamos a poner las cosas en la perspectiva correcta? ¿Vamos a levantarnos por el Mesías Yeshua? ¿Vamos a desafiar los deseos del anticristo y cumplir los deseos del verdadero Cristo? Esa es la pregunta. Desafortunadamente, en este momento, cuando veo a la iglesia en un sentido amplio, no me siento optimista. Pero creo que esos tiempos de dificultad, esas tribulaciones y pruebas que vendrán, nos van a fortalecer. Nos darán una perspectiva nueva. Provocarán que las personas vean las Escrituras más de cerca y dejen simplemente de escuchar a otras personas y empiecen a estudiar para mostrarse a sí mismos aprobados. Bien, me detendré aquí y en las próximas semanas estaremos publicando nuevos videos con respecto a los 144,000 y habrán otros videos con información sobre nuestra esperanza bendita, el rapto. Videos que nos darán una visión general sobre los últimos días para que podamos conocer la verdad y por tanto tener las expectativas correctas. Bien, me despido desde Israel. Espero desde ya la próxima cita en la que tenga el privilegio de compartir con ustedes mensajes de este libro perfecto que Dios nos ha confiado a ti y a mí. Shalom.
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0: The most important event.
1: El evento más importante en toda la historia de la humanidad es la resurrección de nuestro Señor y Salvador, el Mesías Yeshua, Jesucristo. Desafortunadamente, existe mucha confusión acerca de ese evento. Por ejemplo, ¿en qué día ocurrió? Si conoces bien tu Biblia, la respuesta es muy clara. No es debatible, siempre que usemos toda la Escritura para ayudarnos a llegar a la respuesta correcta. Muchas personas se confunden, porque este año 2025, por ejemplo, encontramos que hay una separación de muchos días entre cuando Yeshua fue crucificado en la Pascua y el día de la resurrección. Muchas personas asumen erróneamente que el día de la resurrección es siempre al tercer día. El problema es que esto no es bíblicamente cierto. Hay una fórmula bíblica para discernir cuándo ocurrió la resurrección, y esto se encuentra en la Escritura. Así que comencemos. Vayan conmigo, por favor, al libro de Levítico, capítulo 23. En este capítulo 23 del libro de Levítico, encontramos una lista de días festivos. Y lo primero que debes recordar es esto. Esto no se trata de fiestas judías, sino que según la Escritura son las fiestas del Señor, o de una manera más literal, los días señalados por el Señor. Muchos de ellos nos hablan sobre lo que sucedió en el pasado, pero también implican un cumplimiento futuro, y ese cumplimiento futuro está en el Mesías. Quiero darles un ejemplo de esto, obviamente desde la Biblia. En Colosenses capítulo 2, Pablo está hablando sobre muchas cosas, entre las cuales están estas fiestas, estos días señalados. ¿Y qué dice Pablo? Él dice en Colosenses 2, versos 16 y 17, lo siguiente. Estos días festivos, entre otras cosas que menciona en el versículo 16, no son para juicio, sino que él dice que son una sombra de lo que ha de venir. Cuando habla de lo que ha de venir, está hablando del reino. Y luego nos dice que la sustancia que proyecta esa sombra es el Mesías. Por lo tanto, aprendemos dos cosas. De estos festivales, de estos días señalados por el Señor, aprendemos sobre el reino de Dios y también aprendemos sobre la persona y la obra del Mesías. En otras palabras, estas fiestas son muy importantes. Deberían ser estudiadas por todos los creyentes, porque cuanto más entendamos las fiestas, mejor podremos entender, como dije, quién es el Mesías, la identidad del Mesías, así como lo que Él ha hecho y lo que Él hará. Quiero que miremos este capítulo 23 de Levítico por una razón. Cuando miramos el versículo 9, vemos que el Señor está hablando con Moisés y le dice a Moisés, habla a los hijos de Israel y diles, cuando entren en la tierra. Ahora, tenemos un mandamiento especial que solo podía observarse cuando el pueblo entrara en la tierra, hablando de la tierra prometida, la tierra de Israel. Y tenía que ver con una cosecha. La gente saldría, y estamos hablando de la primera cosecha, que es la cosecha del trigo. Algunos piensan que es la cosecha de la cebada, pero no entraremos en esa discusión. Se trata de la primera cosecha y vemos lo que se hacía. El dueño del campo tomaba una decisión. Él saldría e investigaría la cosecha en un día específico, el día del que vamos a hablar, que es también el día en el que el Mesías fue levantado de entre los muertos. El dueño saldría e inspeccionaría los cultivos, esta cebada o este trigo, y podía seleccionar la cantidad que quisiera, lo cual se conocía como las primicias de la cosecha o el primer fruto. En hebreo usamos la palabra omer, que es la compilación de la cosecha en aquellos montones. Ahora bien, esta persona lo ofrecería, esto es lo que la Escritura nos va a decir, y ofrecería no solo esta ofrenda de grano que daría a los sacerdotes como ofrenda de primicias, sino que había otras cosas que también ofrecería con ella, además de una libación de vino, de la que aprendemos al final del versículo 13. Avancemos al versículo 15, Levítico capítulo 23, verso 15. Dice aquí, y contarán para ustedes, muy importante, al contar hay un beneficio personal. Así que dice, contarán para ustedes, y aquí tenemos la expresión, mi maharat hashabat. Ese mismo término también se ve en el versículo 11. Nos habla del día en que este mandamiento especial relacionado con el primer fruto es observado. Tanto el versículo 11 como el versículo 15 nos dicen que lo hacemos mi maharat hashabat, que significa desde el día después del Shabbat. Bien, esto es lo que tenemos que aprender. El judaísmo rabínico interpreta esta palabra Shabbat como un alto Shabbat o gran Shabbat, que se refiere al primer día de la fiesta de los panes sin levadura. Ese primer día de los panes sin levadura es el día 15 del primer mes, el mes que la Biblia llama Aviv, y en otras partes de la Biblia también se llama Nisan. Se trata del primer mes, en el día 15. Luego, al día siguiente, que es el día después de ese alto Shabbat, que sería el día 16 del mes, los rabinos han dicho, este es el día en que se comienza a contar. Este es el día en el que la fiesta de las primicias se debe observar. Así lo ve el judaísmo rabínico. Pero cuando vemos la Escritura, eso no puede ser. ¿Cómo lo sabemos? Bueno, el apóstol Pablo en 1 Corintios 15 dice muchas cosas. Es un capítulo dedicado a la resurrección. Y dice, si el Mesías no ha sido resucitado de entre los muertos, entonces nuestra fe es en vano. Y deberíamos ser considerados de los más miserables o los más dignos de lástima de todas las personas porque hemos creído una mentira y proclamamos una mentira. Eso no es algo bueno. Por lo tanto, ya que el Mesías fue efectivamente resucitado de entre los muertos, nuestra fe no es vana, no somos dignos de lástima y no proclamamos una falsedad, sino la verdad. Y lo interesante es que, si miras, por ejemplo, este capítulo 23 del Levítico, vemos aquí que en el versículo 12 hay un día reservado para una ofrenda mecida. ¿Por qué eso es importante? Porque una ofrenda mecida habla de victoria. Así que Dios, en su providencia, en su sabiduría, en su tiempo perfecto, hizo que la resurrección ocurriera en un día que habla de victoria y aceptación para el pueblo. ¿Por qué digo aceptación? Porque si miras el versículo 11, dice aquí, y él mecerá el Omer delante del Señor. ¿Quién lo hará? El sacerdote. Para su aceptación, ¿cuándo lo hará? Desde el día después del Shabbat, el sacerdote lo mecerá. Ahora bien, este acto de mecer, como dije, simboliza victoria. Simboliza alegría, porque Dios recibirá al pueblo de una manera especial. Como dije, cuando vamos al versículo 15, encontramos esa misma expresión. Mira el verso 15 de Levítico 23. Y contarán para ustedes, una expresión importante, para ustedes hay un beneficio. ¿Cuándo? Desde el día después del Shabbat. Ahora la pregunta es esta. Pablo dice en 1 Corintios 15, versículo 20, y en el versículo 23, dos veces él llama al Mesías resucitado nuestras primicias. ¿Por qué razón? Porque a través de él tenemos victoria. A través de él tenemos la aceptación de Dios. Y por medio de él, la muerte no tiene victoria. El pecado no triunfa, sino que Dios triunfó sobre el pecado y sobre la muerte a través de lo que el Mesías hizo cuando aseguró para nosotros en el día de la redención, cuando aseguró para nosotros una redención eterna. ¿Por qué eterna? Muy sencillo, porque si la sangre de cabras y ovejas y toros y becerros tuvo un beneficio, ¿cuánto más lo tendrá la mismísima sangre del Hijo de Dios? De modo que esa sangre, la sangre del unigénito Hijo de Dios, compró para nosotros, o sea, nos redimió, para una redención eterna, mediante la cual tenemos vida eterna. Eso es motivo de alegría, eso nos da esperanza y nos da victoria. Así que todo esto nos lo está diciendo la Escritura. Mira de nuevo el verso 15. Y contarán para ustedes desde el día después del Shabbat. Ahora, sabemos algo. El Mesías resucitó, los evangelios son claros, el primer día de la semana. El hecho de que haya resucitado de entre los muertos el primer día de la semana nos dice que ese alto Shabbat no es el Shabbat al que se refiere la palabra de Dios, sino que se refiere al Shabbat normal del séptimo día. Eso lo podemos comprobar en la Escritura. Sigue leyendo el versículo 15. Contarán para ustedes desde el día después del Shabbat, desde el día en que traigan el Omer de la ofrenda mecida, ¿qué contarás? Sheiva Shevatot, siete Shabbats. Ahora bien, ese término Shevatot puede, en efecto, y es lo que dicen los rabinos, referirse a una semana, no a siete altos Shabbats o a siete Shabbats normales, sino en cambio a siete semanas. Y quizás eso sea cierto. Luego dice, mira ahora el versículo 16, hasta el día después del séptimo Shabbat. Aquí está el problema. Y es justo donde los rabinos se equivocan. No hay siete altos Shabbats durante ese periodo de 50 días. Solamente hay dos. Está ese primer día, que es el primer día de los panes sin levadura, que es un alto Shabbat, y también está el último día de la Pascua, ese último día de panes sin levadura, el séptimo día, que también es tratado como un alto Shabbat. Son solo estos dos, el primer día de los panes sin levadura y el último día de los panes sin levadura. Ambos son altos Shabbats. Pero si ese término Shabbat aquí se refiere a un alto Shabbat, no tenemos siete de ellos, y

resucitó de entre los muertos el primer día de la semana, lo que hoy día llamaríamos generalmente hablando un día domingo. Recordemos algo. ¿Cuándo comienza cada día, según la Biblia? Al atardecer. No a la medianoche ni en la mañana, sino que cuando el sol se pone, es cuando un nuevo día comienza. ¿Por qué? La Escritura dice, fue la tarde y la mañana un día. Así que un día comienza en la tarde y concluye cuando se pone el sol. Así que leemos aquí y dice, hasta el día después del séptimo Shabbat, contarán 50 días, el día 57 semanas, y luego tienes el día siguiente, es el día 50. ¿Y qué día es ese? Ese día es Pentecostés o la fiesta de las semanas. Así que seamos muy claros sobre algo. Hay una fórmula. La razón por la que muchas personas están confundidas es porque piensan que cada año encontramos qué día es la Pascua, que es el día en que fue crucificado, eso es cierto. Luego esperamos 3 días y el tercer día es el día de la resurrección. Eso no es lo que dice la Biblia. Lo que la Biblia está diciendo es algo muy diferente a eso y es lo siguiente. El Mesías fue crucificado en la Pascua y luego el día siguiente es ese primer alto Shabbat. Esa no es mi opinión. Si miras el Evangelio de Juan capítulo 19, versículo 31, nos dice que aquellos que sepultaron a Yeshua, y me refiero a José de Arimatea y Nicodemo, se apresuraron a completar su sepultura antes del alto Shabbat, que es ese día 15 de Nisan, antes de que comenzara ese día con el atardecer. Por lo tanto, sabemos algo. La fórmula para determinar cuándo es la resurrección es esta. Llegas a este alto Shabbat, el primer día de panes sin levadura, el día 15 del primer mes. Luego esperas hasta el siguiente séptimo día normal, ese Shabbat típico, el sábado. Y es al día siguiente, el primer día de la semana, la fiesta de las primicias o Reshit. Dependiendo del año, solo hay un día o dos de separación entre ellos. En el año en el que el Mesías fue crucificado, la separación fue exactamente de 3 días y 3 noches. Luego descubrimos, como en este año 2025, que el primer día de los panes sin levadura cayó un domingo. Y, por lo tanto, tenemos que esperar lunes, martes, miércoles, jueves, viernes y Shabbat, que son 6 días completos, y luego, el día siguiente, después del Shabbat normal del séptimo día, es cuando se celebra la resurrección, porque no se determina por una fecha específica, sino que se determina por la fórmula que acabamos de explicar. Repito entonces, esperas hasta el primer día de panes sin levadura y luego el primer Shabbat después de eso, no el alto Shabbat, sino el sábado normal, el séptimo día de la semana, después del primer día de los panes sin levadura, tras ese Shabbat, al día siguiente, celebramos la resurrección. Si sigues esa fórmula, siempre acertarás bíblicamente. Creo que es bueno hacer un repaso. La fórmula para determinar cuándo se celebra la resurrección es esta. Esperamos hasta el primer día de panes sin levadura. Allí fue cuando el Mesías ya estaba en la tumba. Recuerda a estos dos hombres, José de Arimatea y Nicodemo, que se apresuraron a colocarlo en la tumba antes del inicio de ese alto Shabbat, de acuerdo con Juan 19:31. Así que lo sepultaron antes de que comenzara ese alto Shabbat. ¿Y luego qué hacemos? Esperamos hasta el típico séptimo día de la semana, ese sábado normal, o el día de reposo. Y luego el día siguiente, el día después del Shabbat, ese es el día de la resurrección. Quiero concluir diciendo esto. ¿Cuándo resucitó el Mesías de entre los muertos? El primer día de la semana, no hay discusión al respecto. Pero no fue temprano en la mañana porque cuando María Magdalena fue al sepulcro, mientras todavía estaba oscuro, él ya había resucitado. Por lo tanto, la resurrección ocurrió el primer día de la semana.
pero ninguna de las mujeres que llegaron allí temprano en la mañana la presenció, porque él ya había resucitado.

0: resucitado de entre los muertos. ¿Cuándo ocurrió? En lo que nosotros llamaríamos sábado por la noche, pero el sábado por la noche en el calendario bíblico es el primer día de la semana. Espero que este video haya aclarado algunas dudas. Que tengas un tiempo bendecido en esta fiesta de los panes sin levadura, avanzando hacia ese maravilloso día de celebración, cuando el Mesías fue resucitado de entre los muertos, significando que Dios aceptó ese sacrificio. Y, por lo tanto, nosotros vamos a participar de ese mismo evento. Seremos resucitados de entre los muertos, y seremos como Él. Lo serviremos, lo adoraremos, y seremos agradables ante sus ojos, por los siglos de los siglos en su reino. A Dios sea toda la gloria. Grandes cosas ha hecho Dios, y mayores cosas hará. Y a todo esto decimos, amén.
1: Amén.
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2: Shalom y bienvenidos a Vía Haftah Israel, una frase hebrea que significa amarás a Israel. Esperamos que se queden con nosotros durante los próximos 30 minutos, ya que nuestro maestro, el Dr. Baruch, nos compartirá una enseñanza expositiva de la Biblia. El Dr. Baruch es profesor titular del Instituto Sera Abraham, con sede en Israel. Aunque todos los cursos en el instituto se imparten en hebreo, el Dr. Baruch se complace en compartir esta enseñanza en inglés con doblaje al español. 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Aquí está Baruch y la lección de hoy.
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0: Durante las próximas 3 semanas, estaremos analizando una historia que relata las palabras que Estefanos, o Esteban, dijo ante el Sanedrín. La semana pasada, vimos al final que una serie de falsas acusaciones fueron proferidas en contra de Esteban. Y quiero que veas cómo una escritura que leímos anteriormente es tan importante. Vayamos juntos, por favor, al Salmo 112 y noten lo que dice en el versículo 7. Mishmua ra'a, de un reporte maligno, de un rumor maligno, algo que escuchamos y que son malas noticias sobre uno mismo, ¿qué dice David? Y David fue calumniado en su vida. Pero noten lo que dice aquí. Lo irá. Significa, no temerá. No le dará un lugar, ni le dará importancia en su vida. Él no responderá a lo que escuche, y actuará de una manera que esté fuera del carácter de Dios, fuera de la voluntad de Dios para él. ¿Qué hará? Él establecerá su corazón. Esta frase es muy importante. Tener un leiv nahon, un corazón recto. ¿Y cómo logramos un corazón recto? Noten cómo termina este versículo. Betuach bei Adonai, que confía en el Señor, tiene su seguridad o su confianza en el Señor. Entonces, cuando tienes confianza en el Señor, no vas a tener temor de estos rumores malignos, estas calumnias perversas en tu contra. ¿Qué harás? Exactamente lo que hace Esteban en este pasaje, y eso es testificar de la fidelidad de Dios de generación en generación. Ve conmigo, como dije, al libro de Hechos, capítulo 7. Libro de Hechos, capítulo 7. Terminamos la semana pasada el capítulo 6, como les comenté, con estas falsas acusaciones, según las cuales Esteban había hablado en contra de Dios, en contra de la Torá, quería cambiar cosas. Todas estas eran mentiras, engaños. Y el sumo sacerdote, noten cómo empezamos, capítulo 7, verso 1. Y el sumo sacerdote dijo, si pues estas cosas han sido? Este es un modismo en el idioma griego con el que el sumo sacerdote dice, ¿son estas cosas así? ¿Tienen base estas acusaciones? Está haciendo una pregunta. Podríamos traducirlo así. ¿Es esto verdad? Aunque la palabra verdad no aparece allí, pero es la implicación. El sumo sacerdote pregunta, ¿es esto así? Leamos ahora el verso 2. Lo que dice aquí es que este, refiriéndose a Esteban, habló. Y noten lo que dice. Varones, hermanos y padres. Él está diciendo primero aquí varones o personas en general, y luego dice hermanos, y creo que allí se refiere a los creyentes que también están allí. Después dice padres, y esa es una manera muy respetuosa para referirse al Sanedrín. Esteban inicia su discurso de una manera muy respetuosa, reconociendo al pueblo de Israel, a los creyentes que están en Israel, y también al liderazgo israelita cuando dice padres. Entonces dice, varones, hermanos y padres, ustedes han oído que el Dios de la gloria se le apareció a nuestro padre Abraham cuando estaba en Mesopotamia. Lo primero que él menciona es a Abraham. Y eso es significativo, porque Abraham fue un hombre a quien, ¿qué dice aquí? A quien Dios se le apareció. Existe una porción de la Torá, y esta porción es llamada Vayerach, que significa Él apareció. ¿Quién apareció? El Señor. Y Él se le apareció a Abraham. Este es un pasaje clave que muestra cuando Abraham empieza a actuar de una manera muy significativa y poderosa, reconociendo, y aquí está la clave, reconociendo la autoridad de Dios en su vida, la provisión de Dios, los propósitos de Dios, y todo esto viene previo al nacimiento de Isaac. Volveremos a este punto. Dios se está moviendo en la vida de Abraham. Cuando Dios se le aparece, debemos entender algo. Y es que, en este contexto, todavía Isaac no había nacido. Y lo demostraré en un momento. Pero seguimos leyendo. El Dios de la gloria. Esta expresión, si la rastreas bien, sí, Dios es glorioso. ¿Y dónde se manifestará su gloria? Esa gloria será manifestada en el reino. Cuando estudiamos el discurso que Stefanos empezó a compartir, vemos que tiene un contexto de reino. Él brindará datos históricos para lograr que la gente llegue a la conclusión de que Dios ha enviado al rey al mundo, pero ellos lo rechazaron. Mira de nuevo. Han escuchado que el Dios de la gloria se le apareció a nuestro padre Abraham. Y noten lo que dice. A nuestro padre. Lo primero que él quiere dejar en claro es que no está estableciendo una religión diferente. No está hablando en contra de la Torá, sino que está fijando su argumento, compartiendo su confesión, su fe. Y lo primero que menciona es la Torá. Y a Abraham, el patriarca de la fe judía. Dice, el Dios de gloria se le apareció a nuestro padre Abraham cuando estaba en Mesopotamia, lo cual es una referencia al Galut, al exilio. Abraham no estaba donde Dios quería que estuviese, pero esa aparición, esa manifestación del Dios de la gloria a Abraham, era para redirigirle hacia donde Dios quería que estuviese. Y permíteme sugerirte esta tarde que es muy importante que seamos sensibles a la redirección de Dios en nuestras vidas, donde Él quiere posicionarnos. A veces se trata de algo físico, a veces de nuestra manera de pensar, y a veces es con respecto a nuestro llamado. Él quiere redirigir nuestra manera de vivir. ¿A qué le damos énfasis, la pasión y prioridades de nuestra vida? Todo cambia en la vida de Abraham cuando Dios se le aparece. Entonces, Dios se le aparece en Mesopotamia. Leamos ahora la segunda parte del verso 2. Antes de que él morase en Canaán. La palabra Canaán está relacionada con la promesa. El término Canaán, en hebreo, así mismo se pronuncia. Cuando lo analizamos, tiene que ver con un verbo del cual esta palabra se deriva, que significa sumisión. Todo esto nos hace ver que, en efecto, es la tierra de la promesa, pero también la tierra de la sumisión. Es solo cuando nos sometemos que vamos a tener la esperanza de recibir las promesas de Dios. Mira ahora el verso 3. Y le dijo a él, vete o sal fuera. Y en hebreo podemos regresar a Génesis capítulo 12 y buscar la frase lech lacha, sal fuera. Tienes que moverte. Y de esto es de lo que habla esta palabra, de salir. Entonces sal fuera de tu tierra y de tu parentela, de tu familia, de tu grupo familiar. Y ven a la tierra, la cual a ti te mostraré. Es muy importante, hay una partícula aquí en el idioma griego. Y lo importante sobre esta partícula es que representa un indicador gramatical que señala el modo subjuntivo. ¿Y por qué eso es importante? Porque esto comunica un sentido de posibilidad, un sentido de condicionalidad. Dios quiere hacer algo en la vida de Abraham, pero es algo condicional. Dios quiere mostrarle la tierra donde se supone que él vivirá. Esta transformación, este cambio que Dios quiere producir, esta redirección, pero es condicional según lo que responda Abraham. Insisto, debemos preguntarnos, ¿estoy dispuesto a responder? ¿Estoy anhelando ver cambios en mi vida? Déjame decirte, si no lo estás, entonces Dios no hará mucho en tu vida. Tú conocerás la frustración del Espíritu Santo y no experimentarás la unción de dinamita. Y esta palabra dinamita proviene de la palabra griega para unción poderosa del Espíritu de Dios en tu vida. Abraham fue llamado a salir del lugar donde moraba y mudarse con su familia. Dice aquí, ven a la tierra, la cual yo te mostraré, o la que yo te mostraría, es decir, le agrega ese sentido de condición. Y por lo tanto, pasemos al verso 4. Entonces, saliendo de la tierra de los caldeos, y este saliendo, en este pasaje, incluye en cuatro ocasiones un prefijo que puede mencionarse por separado. Es realmente una preposición, sería el término gramatical más apropiado, la palabra ek. A veces es un prefijo adherido a un verbo. A veces se escribe por separado. Significa afuera, o sea que Dios quiere llevar a su pueblo afuera. Y entiende eso. Puede que estés en una posición en la que Dios, lo primero que Él quiera hacer, y no hará mucho más allá, hasta que tú salgas de donde estás. E insisto, puede que se trate de un lugar, de una mentalidad, de un comportamiento pecaminoso en el que estés viviendo. Puede ser una filosofía de vida, lo que sea. Una persona sabia, alguien que quiere experimentar a Dios, alguien que quiere ser usado por Dios, una persona así estará abierta y deseosa de que Dios lo saque o la saque fuera de su situación actual, hacia una realidad nueva, pura y santificada. Leemos en el verso 4. Entonces, saliendo de la tierra de los caldeos, habitó en Canaán. Seguimos en el verso 4. Y así, Esto básicamente significa, y entonces, como resultado de lo anterior, y entonces, después de la muerte de su padre, y leemos una palabra muy especial. Esta es una palabra que significa, en algún contexto sería inmigrar, salir de donde uno vive hacia la tierra de Israel, hacer aliá. Pero esta palabra habla sobre un cambio de herencia en este contexto. Entonces, ¿qué hizo él? Dice, después de la muerte de su padre, él, podrías traducir, lo removió, o lo trajo, o lo hizo inmigrar hacia esta tierra, en la cual ustedes ahora habitan. Él está hablando de Dios, moviéndose y revelándole la verdad a Abraham, y es extraño porque después de la muerte de su padre, ¿qué le sucedió? Se le hizo inmigrar, y el punto es que después de la muerte del padre de Abraham, Dios lo redirigió, lo removió, ¿hacia dónde? Hacia la tierra, donde tú, y podríamos decir que nosotros, estamos viviendo ahora, en este tiempo. Verso 5. Y no le fue dado, él no le dio a él, herencia en ella. Ni siquiera dónde reposar el pie, un lugar para su pie. Esto parece algo altamente problemático. Abraham llegó, inmigró a la tierra de Canaán, es decir, a la tierra de Israel, pero él no recibió una heredad inicialmente. Él no tenía un lugar propio en la tierra, es decir, que no tenía un lugar donde morar. Y hablaremos sobre la razón en un momento. ¿Qué hizo entonces? Sigue leyendo. Y le fue proclamado a él que recibiría, ¿qué? Leemos. Que a él se le dijo que recibiría, dice aquí, que a él se le daría una posesión. Creo que esta sería la mejor manera de traducirlo. Que él recibiría una posesión dentro de ella. No la recibió al principio, no tenía un lugar propio, pero Dios le dijo, le prometió, que él tendría una posesión allí, no solo para él, sino también para su simiente después de él. Y en ese tiempo, como les anticipé antes, en ese tiempo, él todavía no tenía hijos. Dios hizo todas estas promesas. Y antes de que tuviese una propiedad, una casa donde habitar, Dios le dijo que le daría una posesión y a su descendencia después de él. Pero nada de eso era una realidad, sino que siempre se hablaba de cosas futuras. ¿Por qué le dice esto? Había una expectativa. Abraham tenía una expectativa para el futuro. Permíteme, pues, pausar un momento para hacerte una pregunta muy, muy importante. Y esta es, ¿tienes la expectativa, la esperanza de recibir una herencia futura? A lo que me refiero, y no debería sorprenderte lo que te diré, es a una herencia de reino. Dirás, pero no estamos en el reino hoy. Y es verdad, tú no eres poseedor de tu herencia, pero lo serás. Y la pregunta es, y es lo que hizo que Abraham fuese tan especial, tan fiel. Él vivía, a pesar de no ver en concreto ninguna de las promesas de Dios, él vivía como si las tuviese. Su vida estaba establecida con base en estas promesas. Él las perseguía en obediencia, respondiendo a lo que Dios había puesto ante él. Pasemos ahora al verso 6. Y Dios le habló así, que su simiente sería, literalmente dice que la simiente suya sería extranjera en una tierra ajena. Bien, insisto, lo que él dijo era que el pueblo, su descendencia, sería extranjera en una tierra ajena. ¿De qué nos habla esto? Nos dirá que todo esto pasará por culpa de la desobediencia. Abraham fue fiel, pero las generaciones después de él no lo fueron. ¿A qué se refiere aquí? Continuemos. No solo dice que serían extranjeros en tierra extraña, sino que avanza en el verso 6. Y ellos serán esclavos y serán maltratados. Literalmente, esta palabra es un término para ser tratado con maldad, contrario a lo que Dios quisiera. Alguien oirá esto y dirá, ¿cómo es posible? ¿Cómo alguien puede ser tratado en contra de lo que Dios quiere para él? La respuesta es, esto sucede por la desobediencia de la persona. Dios no lo desea, pero dado que Dios ha establecido leyes naturales y leyes espirituales, cuando violamos estas leyes naturales, tendremos consecuencias. Por ejemplo, si saltas en un foso, hay una ley natural, la gravedad. Dios ha creado todas estas leyes y caerás y morirás si el foso es profundo. Del mismo modo, si violas la verdad de Dios, habrá un resultado, un castigo, una experiencia adversa. Dios no quiere que pases por eso, pero dado que violaste esa norma, lo tendrás que atravesar. No experimentarás lo que Dios desea para ti, sino lo que Él no quiere para ti. Pero como Él es fiel a sus leyes, a su identidad y a su naturaleza, Él responderá. Dios no nos ha hecho como robots que cumplen su voluntad automáticamente. Nosotros debemos tomar decisiones piadosas. Por eso tenemos su palabra, por eso tenemos al Espíritu Santo, para poder cumplir esto. Pero mira lo que la Escritura nos está refiriendo. Entonces, ellos serán extranjeros en tierra ajena, serán esclavizados y serán maltratados durante 400 años. Todo esto está sustentado en la Torá. Literalmente, 430 años. En un lugar dice 400 y en los otros 430. Eso no es un conflicto. En un lugar se presenta de modo general y en otro más específico. Y la nación que los esclavizará, a la nación donde serán esclavos, este es Dios hablando, dice, yo juzgaré. ¿En qué nación serán ellos esclavizados? ¿Qué nación los tratará así de mal? La respuesta es Egipto. Y debido a que Egipto, a pesar de que Dios estaba usando a Egipto, Dios no va a recompensar a Egipto por su conducta. Por lo tanto, Él juzgará a esa nación. Es lo que dice la Escritura. Él los juzgará. Verso 7, al final. Y después de estas cosas, dice, ellos saldrán y me adorarán. Todo lo que están atravesando producirá una transformación, un cambio. Dios los sacará afuera, ellos saldrán. Eso nos habla del Éxodo. Ellos saldrán, ¿y qué harán? Ellos me adorarán. Este es Dios hablando. En este lugar. ¿En cuál lugar? Justo donde están hablando ahora, en Jerusalén. La ciudad santa, la ciudad donde habitará el nombre de Dios. Estefanos aquí está dando una cátedra de historia judía, estableciendo de manera muy clara que sobre estas acusaciones calumniosas que le han dicho, déjenme decirles lo que dice la Torá. Esto es lo que implica Esteban, que es una persona consciente de la Torá, que conoce la Torá, que vive y basa su fe sobre lo que dice la Torá. Noten cómo esta salida, esta redención, tiene el fin de adorar a Dios en este lugar. Sigamos leyendo ahora en el verso 8. ¿Qué se menciona? Y le dio a él, aquí vamos de regreso con Abraham. Así que vimos una profecía que Dios le dio a Abraham. Y ahora él volverá a donde nos encontrábamos anteriormente en el libro de Génesis, específicamente Génesis 17. Y le dio a él el pacto de la circuncisión. Hoy en día yo diría que la mayoría de los creyentes, de quienes conforman el mundo cristiano, no entienden el mensaje de la circuncisión. Estamos en el libro de los Hechos, Este es el libro que describe a la primera congregación de redimidos, a la Eclesía, lo que hoy llamamos la Iglesia. Y noten lo que dice aquí. Él enfatiza este pacto de la circuncisión. La palabra pacto es importante porque nos habla sobre relación y nos habla de expectativas. Lo diré de otro modo. Nos habla de promesas. ¿En qué consiste el pacto de la circuncisión? Bien, por medio de esta relación con Dios, basada en las palabras que Dios le dio a Abraham, ¿cuál será el resultado? La circuncisión. ¿Qué es la circuncisión? Espero que lo sepan. Es la muerte de la carne. Es dejar de vivir de acuerdo a esa inclinación maligna y carnal para vivir una vida santificada, apartada para los propósitos de Dios, por la palabra de Dios, por el poder de Dios, es decir, por medio de la persona del Espíritu Santo. Él le dio a él este pacto de circuncisión y así, dice, él engendró a Isaac y le circuncidó al octavo día. Esta es la segunda vez que la circuncisión es mencionada y aquí tenemos esta declaración de que esto ocurre en el octavo día. El 8 nos habla de un nuevo comienzo, habla del reino. Es un número de redención. Este pacto de la circuncisión, esta muerte de la carne, es una preparación para experimentar la redención, para experimentar el reino. Cuando caminamos como personas redimidas, no andaremos en la carne, sino andaremos en el Espíritu. Esa es una conexión entre la redención y el Espíritu Santo. Y ya hemos visto anteriormente, regresemos para darles la cita. Si regresan al medio o al final del verso 7, tenemos eso, que ellos salieron y me adoraron. Este acto de salir implica redención. ¿Y cuál era el fin? Adorar. Adorar es vivir y comportarse por medio del Espíritu. Pecar es cuando vivimos en la carne. La circuncisión es la muerte de la carne, con el fin de poder vivir una vida redimida en adoración, y expresamos así ese número 8, es decir, ese número de reino. Manifestamos el reino. Continuando en el verso 8 dice, e Isaac a Jacob, la implicación es que Isaac engendró a Jacob, y Jacob a los 12 patriarcas. Pasemos al verso 9. Y los patriarcas, noten lo que hicieron, sintieron envidia. Ahora, ¿a quién envidiaban? La escritura indica que a José. ¿Por qué sentían envidia? Muchas personas dirán que era debido a esa túnica de rayas. Eso es lo que literalmente dice, pesim. La mayoría dice que era una túnica de colores, pero no tiene que ver con colores, no dice nada al respecto. Dice que era una prenda de rayas, pesim. Permíteme señalar que esta prenda solo buscaba recalcar lo especial que era José. Ahora, Jacob entendió eso. Sabemos que él amaba a José de una manera única. ¿Qué significa esto? ¿Más que a los demás? No realmente, pero debido a lo que el texto de la Torá indica, al decir que José era el hijo de su vejez, ¿qué significa eso? Él ya no trabajaba a tiempo completo. Sus otros hijos estaban encargados del hogar, y Jacob tuvo una oportunidad de invertir tiempo y amor en la vida de José. Y le dio a José esta túnica de rayas. Pero, ¿sabes qué fue lo que realmente produjo el conflicto con sus hermanos, a quienes se identifica aquí como los patriarcas? Te diré qué fue lo que lo produjo, y se trata de los sueños que tuvo. Dios le estaba hablando, José estaba recibiendo revelaciones que deseaba compartir. ¿Y qué pasó? Sus hermanos rechazaron esa revelación, no estaban interesados en las cosas de Dios. Y noten lo que dice. Y ellos vendieron, lo vendieron, esa es la implicación, a Egipto. Y Dios estaba con él. Cuando vemos esta construcción en el idioma griego, es algo notable. Existen dos conjunciones principales en el idioma griego. Una es kai y la otra es dei. Kai demuestra una continuidad normal. Caminé al refrigerador y abrí la puerta y saqué comida y me la comí. Esta palabra kai es la conjunción i, la cual demuestra una continuidad. Fui allí y abrí y saqué y comí, etc. Les mencioné que esta palabra day, casi cada semana lo digo, ella demuestra un contraste, demuestra una diferencia. Vemos este contexto y a primera vista, y usualmente cuando vemos las escrituras a simple vista, nos equivocamos. Eso me sucede mucho a mí. Leemos, y lo vendieron a Egipto. Entonces, él fue vendido a Egipto y Dios estaba con él. Yo esperaría que dijera, pero Dios estaba con él. Pero no es así. Lo que esto demuestra es lo siguiente. Que lo que José estaba atravesando, a pesar de que estaba mal, era algo pecaminoso por el pecado de sus hermanos. Dios lo usó, él no lo provocó, tampoco se sorprendió por ello, pero él no impulsó a sus hermanos a hacerlo. Sin embargo, Dios usó esto con el fin de profundizar su relación con José, sabiendo lo que enfrentaría en Egipto. Todas las calumnias, el maltrato, los años y décadas o más de trabajo duro en prisión, todo esto lo preparó para la tarea. Entonces dice, mira al final del verso 9. Y Dios estaba con él, verso 10. Y Dios lo libró de todas sus delipsis, es decir, de todas sus tribulaciones, de todas sus pruebas. Y le dio, noten esto, fue debido a estas pruebas. ¿Pudo haberlo obtenido José por otra vía? Sí, pudo hacerlo. Dios no necesita o desea utilizar pruebas duras para darnos algo. Pero, algunas veces, esa escuela de dificultades, lo que atravesamos, nos enseña muchas cosas. Y dice que Dios le dio a él gracia y sabiduría delante o en presencia de Faraón, rey de Egipto. Todo esto que ocurrió, todo sirvió para preparar a José con el fin de venir delante del faraón y mostrar o demostrar a la vista del faraón esta gracia y sabiduría. La gracia tiene como fin que la voluntad de Dios, sus promesas de pacto, se hagan realidad. Es lo que Dios provee para obtener un resultado. Y la sabiduría es el discernimiento en acción. No solo discernimiento, sino es discernir y tomar las acciones adecuadas y la conducta correcta. Seguimos leyendo en el verso 10. Y él designó, este es el rey de Egipto, Faraón, lo designó como líder sobre Egipto y sobre toda su casa. ¿Qué vemos aquí? Vemos cuánto el faraón confiaba en José. El faraón fue capaz de ver algo único en José, que era alguien digno de confianza, y por lo tanto lo nombró líder de todo Egipto y de toda su casa. Verso 11. Esto fue providencial porque venía una gran hambruna, y las hambrunas son muestras del desagrado de Dios. A él le desagradó Egipto debido a su idolatría. También le desagradó la familia de Jacob debido a su falta de fidelidad, a su rebeldía, a su deseo de rechazar la revelación de Dios por medio de los sueños que le había dado a José. Así que, leamos ahora el verso 11. Y vino una hambruna en todo Egipto y Canaán. Y gran tribulación. Segunda vez que leemos la palabra tribulación aquí. Si eres un buen estudiante del Nuevo Testamento, sabrás que la palabra delipsis es una palabra usada también en referencia a los últimos días. Y José, lo que él atravesó, lo preparó para que pudiera vivir con discernimiento, o sea, que la gente pudiera ver su singularidad y ver el éxito que él sería capaz de recibir y demostrar debido a lo que él atravesó, la gracia y la sabiduría que había recibido. Leamos de nuevo. Dice que vino una hambruna en toda la tierra de Egipto y Canaán, y gran aflicción, y no se encontró comida o sustento o provisión por los padres. Literalmente, los padres no encontraron sustento. Verso 12. Pero Jacob escuchó. Jacob era el líder, y él escuchó. Vemos muchas veces que las cosas empiezan a moverse para el bien en la vida de una persona o de un pueblo gracias a que escuchan. Esto es revelación. Tú dirás, bueno, es solo que escuchó que había comida en Egipto, pero esto era parte del plan de Dios, con el fin de que pasara lo que Dios dijo que pasaría, que este pueblo sería extranjero en una tierra ajena y que ellos serían maltratados. Todo esto había sido profetizado. Y ahora vemos que está sucediendo. Entonces los padres, los patriarcas, no hallaron sustento alguno. Pero Jacob escuchó que había semilla, o grano, o maíz en Egipto. ¿Y qué hizo? Él los envió fuera. Eso es literalmente lo que dice. Muchos saben que la palabra estelo es enviar de manera genérica. Y la palabra apo es enviar a alguien con un propósito. También está la palabra apóstol, que es la adaptación al español de la palabra apostelo, que significa enviado. Un apóstol es alguien que ha sido enviado a cumplir algo. Pero aquí encontramos una segunda proposición o prefijo. Es una proposición que funciona como prefijo aquí. Y este segundo prefijo es la palabra ej, afuera. Así que aquí este afuera se refiere al exilio. Los patriarcas fueron desobedientes. Rechazaron a José, por lo que tendrán que salir de la tierra. Muchos individuos ignorantes que apoyan la teología del reemplazo, que creen que Dios le ha dado la espalda a Israel, que sus promesas y pactos ya no están vigentes para el pueblo judío, para los hijos e hijas de Jacob, ellos piensan que, aquí está, ellos rompieron su pacto con Dios, actuaron de manera infiel y Dios los envió al exilio. Es verdad. Y esto tenía que ocurrir durante 400 años. ¿Por qué 400? El número 4, igual que el 400 o el 4000, se relaciona con el mundo. Dios hizo esto para beneficiar al mundo entero. ¿Por qué lo digo? Porque cuando los hijos de Israel regresaron, y por cierto, eso dice mucho, Dios no los dejó en Egipto, Dios los trajo de vuelta en cumplimiento de lo que había prometido a los patriarcas. No porque se lo merecieran, sino por su palabra, su llamado y sus promesas de pacto a las que los patriarcas respondieron en obediencia. Me refiero a Abraham, Isaac y Jacob. Entonces, es un gran error pensar que Dios, cuando el pueblo estuvo en el exilio, terminó con ellos. Él siempre los trajo de vuelta de Egipto, de Babilonia, y hoy en día los está haciendo volver de las naciones, de todos los países, de vuelta a la tierra. Estamos viviendo tiempos muy significativos. Jacob escuchó que había grano o maíz en Egipto. ¿Y qué hizo? Él envió fuera a los padres, a nuestros padres, primero. Entonces, él los envió fuera primero a los padres para que fuesen a Egipto. ¿Y sabemos a qué? A comprar grano, porque había grano allá. Y noten lo que dice. Y José los envió y llamó a su padre Jacob. Bien, Jacob fue llamado a venir con José. ¿Con qué finalidad? Bien, la finalidad fue demostrar casi una especie de resurrección. Jacob pensaba que José estaba muerto, pero ahora está vivo. Muchos de los comentaristas rabínicos se refieren a este tipo de ilustración. Y el libro de los Hebreos lo hace igual, por cierto. Cuando Abraham consideró en sentido figurado que Dios resucitaría a Isaac de los muertos porque él se supone que debía sacrificarlo. Abraham había llegado a la conclusión, Isaac está muerto, él solo tendría que ejecutar la acción. Dios interrumpió eso y eso fue una especie, hablamos de esto en Hebreos 11, fue una ilustración de la resurrección. Y lo mismo estamos viendo aquí. Jacob creía que José estaba muerto, pero ahora descubrimos, mira de nuevo, descubrimos que José envió a llamar, y vemos otro sufijo, con, a llamar con, es decir, un llamado para estar con él. Al hacer esto, llamó a su padre Jacob y a todos sus familiares, 75 almas en total. La próxima semana, porque ya por hoy se nos acaba el tiempo, regresaremos a los últimos versículos que hemos leído. Pero quiero señalar que muchas personas, y veremos algunas ilustraciones de por qué es así, ven el discurso de Esteban y dicen, ¿sabes? Lo que Esteban dijo no es exacto de acuerdo con la Torá. Por ejemplo, él dice el número 75, pero si ves en el libro de Génesis, dice que fueron 70. ¿Por qué la Torá dice 70 y en el Nuevo Pacto 75? Eso es un error. Pero deben recordar algo. Existen dos tradiciones en la Torá, es decir, dos manuscritos textuales principales para la Torá. Uno es llamado el texto masorético. El otro está compuesto por los rollos encontrados en el Mar Muerto, los rollos del Mar Muerto. Y lo que descubrimos es algo que he compartido con ustedes muchas veces. Cuando vemos los rollos del Mar Muerto, encontramos que ellos están en mayor sintonía con la Septuaginta, la traducción griega. Y debido a que el Nuevo Testamento fue escrito en griego, ellos citan la Septuaginta. No es un error, es que se usó un manuscrito de tradición diferente. Y sabemos la razón. Si eres un buen estudiante de la Septuaginta, te habrás dado cuenta de que al hablar con respecto al grupo que salió de Egipto, existe un debate. Cuando vemos la Septuaginta o los rollos del Mar Muerto, ellos tienen el número 75. ¿Por qué? No solo estaban allí dos hijos de José, nacidos en Egipto. Comúnmente hablamos de Manasés y Efraín, sino que los rollos del Mar Muerto y la Septuaginta dicen que en realidad habían 9, es decir, 7 hijos adicionales. La Septuaginta y los rollos del Mar Muerto sacan a Jacob y a José de la cuenta porque ya estaban allí. Así que ellos son 2 y ellos los sacan del número 70, es decir, quedan 68. Y luego agregas estos 7 adicionales porque el texto masorético incluye a Efraín y Manasés. Entonces no es un error. Existen 2 tradiciones principales. Y si somos honestos, los rollos del Mar Muerto, sobre los cuales se basa la Septuaginta, es una mejor tradición, un mejor manuscrito. Cuando digo tradición, estoy hablando sobre una familia de manuscritos. Tenemos 2 principales familias de manuscritos. El texto masorético, que fue hecho en el siglo 7 después de Cristo, y los rollos del Mar Muerto, que fueron hechos cerca de la época del Mesías, de su nacimiento. Así que obviamente textos 700 años más antiguos serían mejores. Así que no es un error, no es una equivocación. Aquí Stefanos, al hablar, simplemente está hablando basado en el manuscrito que él tenía, el cual era el usado en el momento. La Septuaginta, la traducción griega, era la que él estaba citando, no fue un error. Por eso tenemos el número total de 75 individuos. Pasemos al verso 15. Y Jacob descendió a Egipto, y allí murió, y también los padres. Me voy a detener aquí en el verso 15, porque vamos a entrar en otro asunto que requerirá más tiempo de analizar. Y estoy hablando de lo que los críticos dicen que es otro error. El problema es de lo que hemos venido hablando. Y quiero darles una especie de base para esto, hacer una declaración en resumen y así finalizaremos el estudio. Cuando vemos lo que se ha dicho aquí, la persona clave es José. Cuando hablamos sobre la parcela de tierra que Abraham compró, usualmente nos referimos a lo que encontramos en el libro de Génesis, específicamente en Génesis 23, cuando Abraham compró de los hijos de Het, les compró el Maraja Machpelá, la cueva o tumba de los patriarcas, donde Abraham, Isaac, Jacob, Sara, Rebeca y también Lea están sepultados. Esas tres parejas. Y por cierto, la palabra Machpelá viene de la palabra multiplicar o duplicar algo. Entonces, es la cueva de los múltiplos, la cueva de los dobles, en referencia a estas parejas. Abraham y Sara, Isaac y Rebeca, Jacob y Lea. Sabemos que Raquel fue enterrada cerca de Betlehem, Belén. Pero en este pasaje, ¿quién toma protagonismo? ¿Quién está en el centro? José. José no fue enterrado en Hebrón. Repito, José no fue enterrado en Hebrón. Él fue sepultado en Siquem. Y presumiblemente, esto no debería ser difícil de entender. Cuando trajeron los huesos de José, como él ordenó, a la tierra, lo sepultaron en Siquem. Y no hay desacuerdo con esto. Sería difícil creer que los otros patriarcas, y no me refiero a Abraham, Isaac y Jacob, sino que me refiero a sus hermanos, que todos ellos fueron enterrados en Siquem. Y Siquem tiene que ver con una idea de suprema importancia, y esta se refiere a la morada de Dios. Vemos aquí en este pasaje de la Escritura que Siquem será el lugar de mayor importancia, no Hebrón. Les daré más información al respecto cuando iniciemos nuestro estudio la próxima semana y sigamos avanzando en el libro de Hechos capítulo 7. Hasta la próxima semana. Que Dios les bendiga ricamente. Shalom desde Israel.
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1: Shalom y bendiciones, hermanos y hermanas de todo el mundo. Sean bienvenidos a esta importante discusión. Y como siempre, una cálida bienvenida para ti, Baruch. Qué bueno verte. Shalom, Christian, digo lo mismo. Qué bueno verte por este medio. Alabado sea Dios. Hemos tenido algunos detalles técnicos, pero seguimos adelante. Baruch, el tema de hoy es uno muy importante, y se trata de separarnos del mundo. Así que si estás listo, iniciemos. Bien, un tema muy importante, como acabamos de decir, el que trataremos el día de hoy. Muchas personas están al tanto del engaño, de este engaño que crece más y más en la medida que entramos a los últimos días. Pero creo que también es muy importante ver lo que dice la Escritura sobre cuán importante es que nosotros, los creyentes, nos separemos del mundo. Vamos de una vez al grano, Baruch, para ver lo que dice la Escritura al respecto. A manera de introducción, podemos decir que la separación bíblica es el reconocimiento de que Dios ha llamado a los creyentes a salir del mundo y a llevarlos a una pureza personal y corporativa en medio de las culturas pecaminosas. La Biblia enseña claramente que los hijos de Dios deben vivir separados del mundo. Tus comentarios. La palabra separación me hace pensar en el primer capítulo del libro de Génesis, donde Dios hace una distinción entre la luz y las tinieblas, y luego a lo largo de las Escrituras, entre el bien y el mal. No debemos tener comunión alguna con lo que sea malo. Estamos en este mundo, pero no le pertenecemos al mundo. Algo que diría es que nos acercamos a los últimos días. Hay una convergencia de eventos que apuntan a eso. Y uno de los pasajes que resultan muy relevantes en este contexto es el que habla de la separación entre las ovejas y las cabras. Muchas personas piensan que ese pasaje se refiere a las naciones, pero realmente ahí no se habla de naciones como países individuales, sino que se refiere a personas diferentes. Ese término en el lenguaje bíblico no necesariamente aplica a toda una nación. Algunos enseñan que hay naciones oveja y naciones cabra. Yo jamás apoyaría esa interpretación. Existen personas que son ovejas, es decir, que siguen la voz del pastor verdadero, del Mesías Yeshua, Jesucristo, o son cabras, y eso quiere decir que seguirán al imperio de la cabra, al imperio del anticristo, el cual es llamado en Daniel 8, la cabra. Entonces, efectivamente, viene una separación, y todo tiene que ver con quién es nuestro Señor. Nos encanta hablar de Él como nuestro Salvador, y Él es nuestro Salvador, pero Él también es Señor. Él es la autoridad de nuestras vidas, y es solo cuando reconocemos su autoridad sobre nuestras vidas, cuando nos sometemos y obedecemos, que nosotros podremos estar separados. Como dice en otro pasaje, lo dice Pedro en una de sus epístolas, citando al libro de Éxodo capítulo 19, «Ustedes son un real sacerdocio, un pueblo santo, un pueblo singular, y de esto estamos hablando, de esta separación que nos vuelve únicos frente al mundo». Y lo último que diré es que, desafortunadamente, cuando observas gran parte de la adoración que se presenta en las iglesias, no se trata de algo que sea separado, distinto, algo que se relacione con la pureza. De lo que hablabas hace un minuto, de esa pureza colectiva que el cuerpo de Cristo debería tener. Pero con demasiada frecuencia, vemos que la adoración no está siendo distinta ni separada del mundo, sino que está adoptando una apariencia mundana, la presentación del mundo y las características del mundo. Creo que este es un tema muy importante el que trataremos hoy, y que resulta muy oportuno frente a los tiempos que estamos viviendo en la actualidad. Amén. Y es que la iglesia se está conformando demasiado al mundo, ¿no te parece? Desafortunadamente es así. Cada día más creyentes están pareciéndose al mundo. No estamos defendiendo esa identidad distintiva que nos da la verdad de las Escrituras, sino conformándonos y adoptando el engaño del enemigo, que es realmente lo que el mundo promueve, siguiendo la propaganda satánica en vez de la verdad profética. Amén. Leamos algunas escrituras. Primera de Juan 2, 15 al 17. No améis al mundo, ni las cosas del mundo. Si alguno ama al mundo, el amor del Padre no está en él. Porque todo lo que hay en el mundo, la concupiscencia de la carne, la concupiscencia de los ojos y la vanagloria de la vida, no es del Padre sino del mundo. Y el mundo pasa y sus deseos, pero el que hace la voluntad de Dios permanece para siempre. Tus comentarios, Baruch. Mira esta última parte. El que hace la voluntad de Dios. Lo importante es que no somos salvos por hacer la voluntad de Dios. Todo lo contrario, somos salvos simplemente por la fe. En la gracia de Dios es un regalo sin costo, pero hay algo que no se está enseñando suficientemente hoy en día. Cuando yo acepto el Evangelio, esa experiencia de salvación incluye el ser regenerado. ¿Qué significa eso? Que me convierto en una nueva criatura. Por lo tanto, como nueva criatura en Cristo, voy a pensar diferente y a conducirme diferente. ¿Cuándo empieza esto? Cuando entro en acuerdo con Dios. Desde ese momento adoptaré sus estándares. Hoy en día, gran parte de la iglesia está confundida, adoptando estándares que no le pertenecen a Dios, que no tienen fundamento bíblico, sino que son del mundo. Entonces, cuando somos regenerados, nos convertimos en una nueva creación. Vamos a tener una nueva naturaleza que buscará hacer justo eso, hacer la voluntad de Dios, no para ganar la salvación, sino porque hemos sido salvos, y hacer la voluntad de Dios producirá que seamos ese pueblo singular, distinto, santo, puro, que será testigo del Mesías en este mundo. Y eso es fundamental en cuanto a lo que significa ser un hijo de Dios, un discípulo del Mesías. Amén. Gracias. Romanos 12, verso 2. Y no os conforméis a este siglo, sino transformaos por medio de la renovación de vuestro entendimiento, para que comprobéis cuál sea la buena voluntad de Dios, agradable y perfecta. Sé que tienes problemas con la traducción de la New King James en cuanto al término aceptable, pero te doy la palabra para tus comentarios. Es un gran versículo, pero realmente hay dos detalles. Primero, la palabra aceptable en la traducción King James debería decir agradable como lo es en español. Creo que algo aceptable es algo que reúne los requerimientos mínimos para ser aprobado, pero el término original implica algo plenamente agradable. Lo otro está en ambos idiomas mal. Dice, transformaos por medio de la renovación de vuestro entendimiento. Pero el original dice, sean transformados por la mente renovada. Y esa mente renovada es la mente de Cristo. Entonces, no se trata de que nos sometamos a un proceso mediante el cual somos renovados, sino que nosotros nos convertimos, como hablábamos antes, en una nueva criatura. No tenemos una mente que va mejorando, sino que se supone que ya tenemos la mente de Cristo. Se trata de un cambio, una transformación que sucede al recibir el Evangelio. Y esto es importante. Para que comprobéis. Es un término que implica documentar. Para que comprobéis lo que es bueno, y lo bueno se relaciona con la voluntad de Dios. Esto es lo que nos hace distintos al mundo. Esto es lo que causa que tengamos el poder para servir a Dios cuando adoptamos sus estándares en vez de los estándares del mundo. Gracias. Segunda a los Corintios 6, versos 14 al 16. No os unáis en yugo desigual con los incrédulos, porque ¿qué compañerismo tiene la justicia con la iniquidad? ¿Y qué comunión tiene la luz con la oscuridad? ¿Y qué acuerdo tiene Cristo con Belial? ¿O qué parte tiene el creyente con el incrédulo? ¿Y qué acuerdo tiene el templo de Dios con los ídolos? Porque vosotros sois templo del Dios viviente. Este es un texto muy importante en el que podemos pasar un buen tiempo meditando, Baruch, porque muchas personas tienen esa confusión. Si no podemos compartir con los no creyentes, entonces ¿cómo seremos capaces de ministrarles? Tus comentarios. Existe una enorme diferencia. Una gran diferencia, puesto que, es cierto, estamos en este mundo. Debemos tratar con las personas de este mundo como testimonio. Podemos bendecirles y servir al Mesías al compartirles la verdad. Pero lo que dice aquí es, no se unan en yugo desigual. Hay una gran diferencia, una enorme diferencia entre ministrar a una persona y estar en el mismo yugo con un no creyente. Esa es la diferencia. Y leemos en estos versos que la justicia nos pertenece a nosotros. Somos llamados a vivir rectamente. Y eso va alineado a las expectativas de Dios. La Torá nos revela lo que es justo y lo que es injusto, mientras que la iniquidad le pertenece al anticristo. Vemos estos términos y resultan muy relevantes debido a los tiempos que se aproximan y en los que estamos entrando ya. Y queda claro que o bien nos comprometemos con la justicia o con la iniquidad. No existen posiciones intermedias. Vemos que el Mesías, su palabra y sus propósitos siempre se relacionan con la justicia. El anticristo es el hijo de la iniquidad. Y por aquí tenemos esta otra palabra, comunión. Yo puedo ministrarle a una persona, puedo ser amigo de mi vecino y bendecirlo y compartir con él, pero eso no significa que yo tenga comunión con él, porque hasta que esas personas sean creyentes, no podremos tener ese compañerismo, esa unidad a la que se refiere la palabra comunión. Y la luz y las tinieblas no pueden cohabitar en un mismo lugar. Y luego leemos, ¿qué acuerdo tiene el Mesías con Belial? Que es un término que proviene del Antiguo Testamento. Se menciona unas 4 o 5 veces en referencia a un grupo de personas que son perversas y que aman la maldad. Nosotros amamos la justicia, amamos las cosas de Dios, no amamos la maldad. Todo esto se resume en algo, y noten cómo el texto se desarrolla, comparando al creyente con el no creyente. Todas estas cosas, la justicia y la luz y el Mesías, están asociadas con los creyentes, mientras que la iniquidad, la oscuridad y Belial están vinculados con el no creyente. Y finalmente se habla del templo de Dios y del templo de los ídolos. ¿Cuán distintos y opuestos están en cuanto a su propósito? Los que van a los templos idólatras buscan que se cumpla su voluntad, lo que ellos desean. Nosotros vamos a adorar a Dios porque sabemos que necesitamos ser cambiados por Dios. Anhelamos oír la palabra de Dios con el fin de cumplir su voluntad. Esta es la gran desconexión que existe hoy. Estamos preparando un programa de estudio sobre el reino de Dios y estamos trabajando y consultando con distintas congregaciones en diferentes lugares del mundo para producir esto. Pero hemos descubierto que hay una gran desconexión en cuanto a la comprensión de lo que significa vivir para el reino ahora. Demasiados piensan que el reino únicamente es una experiencia futura, algo que sucederá, pero que estamos atascados en este mundo lleno de problemas. Dios ayúdanos, Dios socórrenos con estas cosas, y siguen teniendo la mentalidad del mundo en vez de tener la mentalidad del reino. La separación es fundamental para los verdaderos discípulos. Gracias. Juan 15, 18 al 19. Si el mundo os odia, sabéis que a mí me odiaba antes que a vosotros. Si fuerais del mundo, el mundo amaría lo suyo. Mas porque no sois del mundo, antes yo os elegí del mundo, por eso el mundo os aborrece. Tus comentarios, Baruch. No somos del mundo. Entonces, ¿dónde estamos? Exactamente lo que enseñó el Mesías al inicio de su ministerio. Arrepiéntanse, porque el reino de los cielos se ha acercado. Nosotros pertenecemos al reino. Esto es algo básico y fundamental. Recientemente llegamos de un viaje, y mientras estuve en la gira, le preguntaba a la gente cuál es el adjetivo más importante que describe al reino de Dios. Y muchos decían amor, otros decían paz, otros decían prosperidad. Esas eran las respuestas más comunes, pero la mejor respuesta se encuentra en Mateo 6:33, donde dice, busca primero el reino de Dios y su justicia. Es su justicia. Él es el rey, pero su énfasis está en la justicia. Este es el llamado que tiene todo creyente. Y te aseguro que cuando vives comprometido con la justicia y con practicar la justicia, serás muy diferente al mundo. Y el mundo, tal como dice este verso, te aborrecerá. El mundo y los que le pertenecen al mundo odian la justicia. Por esto vemos que hay una gran diferencia hoy en día entre el mundo y cómo luce, no en cuanto a todas las religiones, sino específicamente en cuanto a la verdad. El mundo odia lo que hacemos y lo que nos apasiona, que es la construcción de un reino de justicia. Amén, gracias. Vemos el siguiente pasaje en Filipenses 3, del 20 al 21. Porque nuestra ciudadanía está en los cielos, de donde también ansiosamente esperamos al Salvador, el Señor Jesucristo, que transformará nuestro cuerpo humilde para que sea semejante al cuerpo de su gloria, según la operación con la cual puede aún someter todas las cosas a Él mismo. Una vez más, una clara escritura que indica que nuestra ciudadanía no es de esta tierra, sino que es del cielo o del reino. Tus comentarios, Baruch. Gracias, Cristian, porque realmente esa palabra cielo es una palabra de reino. En este momento el reino de Dios está en el cielo, pero no seguirá allí por la eternidad. Sabemos que el Apocalipsis dice que el trono de Dios viene a la tierra. El Mesías gobernará sobre el trono de Dios en Jerusalén, conocido como el trono de David, pero también, debido a que el Mesías se sienta allí, Él es el Hijo Divino de Dios. Es el reino y el trono de Dios que en última instancia será la nueva Jerusalén. Pero noten esta transformación. Y cuando hablábamos de justicia, otra verdad importante de la Biblia, la justicia es frecuentemente comparada en la literatura poética, en la poesía bíblica, con la gloria. Entonces, la justicia y la gloria van de la mano. Cuando dice que podemos ser conformes al cuerpo de su gloria, queremos vivir justamente. Y de eso es de lo que se trata todo esto de ser transformados conformes a Él. Y dice, según la operación con la cual puede aún someter todas las cosas a Él mismo. Eso inicia con el creyente. Yo quiero ser sujeto, quiero someterme y ser llevado bajo su autoridad. Como dice Pablo, y de esto se trata la madurez espiritual, de llevar todo pensamiento cautivo a la obediencia al Mesías. Esa es nuestra meta. Así es como vivimos distintiva y peculiarmente en este mundo. Y de nuevo, como dijimos antes, esto generará odio, ira y persecución. Esa es la dirección hacia la que este mundo avanza.
2: Correcto. Santiago 4:4. Adúlteros y adúlteras, ¿no sabéis que la amistad con el mundo es enemistad con Dios? Cualquiera, pues, que quiera ser amigo del mundo, se constituye enemigo de Dios. Este es uno de los más claros y tremendamente poderosos versículos que hay. Sé que con el término adúlteros, la Biblia también se refiere a la idolatría, pero ¿qué nos puedes decir, Baruch?
1: La palabra de Dios es muy clara y directa. O bien tú vas a ser amigo del mundo, o vas a ser amigo de Dios. Y cuando eres amigo del mundo, eres enemigo de Dios. Son palabras muy fuertes que tienen implicaciones muy serias. Lo que veo cada vez más, lo mencionamos en un video anterior, cuando mencionábamos que una figura pública, una artista muy conocida que se hace llamar cristiana, participó o facilitó las instalaciones para que se llevase a cabo una boda entre una pareja del mismo sexo, entre dos mujeres. Y la explicación que ella dio es que Dios es amor y por eso todo queda justificado. Cuando tú crees que violar la palabra de Dios es a lo que el amor te conduce, desafortunadamente eso te convierte en enemigo de Dios. Esto es demasiado serio. Y creo que una de las críticas que más recibimos es que somos demasiado serios, que somos demasiado literales en cuanto a lo que Dios dice. Pero te diré algo. Nadie que tome a Dios en serio y tome su palabra literalmente se arrepentirá de haberlo hecho. Pero quiero hablarle a los creyentes en amor, aquellos que comprometen los valores de la Biblia, dándoles interpretaciones erradas para conformarse y parecerse al mundo. Estarán terriblemente arrepentidos cuando se presenten ante el tribunal del juicio del Mesías.
2: Amén. Y Baruch hablaba de Amy Grant, para quienes tuviesen la duda. Mateo 5:14 al 16. Eres la luz del mundo. Una ciudad asentada sobre un monte no se puede esconder, ni se enciende una lámpara y se pone debajo de un almud o una canasta, sino sobre un candelero y alumbra a todos los que están en la casa. Así brille vuestra luz delante de los hombres, para que vean vuestras buenas obras y glorifiquen a vuestro Padre que está en los cielos. Tus comentarios, Baruch.
1: Fíjense en el énfasis. Nosotros brindaremos luz. Eso significa que seremos una fuente de revelación para la gente que está perdida, o quizás para hermanos creyentes que necesitan crecer y madurar. Y dice, deja brillar tu luz. ¿Cómo lo hacemos? Haciendo buenas obras. De nuevo, no somos salvos por hacer buenas obras. No es nuestra conducta la que nos lleva al reino de Dios, sino que es fe, es gracia. Es un regalo sin costo. Solo debemos aceptarlo. Pero habrá una transformación. Habiendo sido salvos gratuitamente por la gracia de Dios, nos convertimos en una nueva creación que vivirá interesada, comprometida y apasionada. Esa nueva naturaleza deseará hacer buenas obras y glorificar a nuestro Padre en los cielos.
2: es hacer esas buenas obras lo que produce este deseo de glorificar a Dios. Hacemos buenas obras porque queremos que Él sea glorificado. No se trata de nosotros, se trata de honrarle a Él y mostrar su autoridad sobre nuestra vida, cambiando cómo vivimos. La verdadera fe produce un cambio en la conducta. No somos salvos por ese cambio, somos salvos por la fe. Pero la verdadera fe genera ese cambio, un cambio que glorifica a Dios. Por eso nos esforzamos. En eso es en lo que se debe basar la vida de todo creyente.
1: Exactamente, gracias. Colosenses 1:13. Él nos ha librado del poder de las tinieblas y nos ha transportado al reino del Hijo de su amor. Una vez más, algo maravilloso que el Señor ha hecho es librarnos del poder de las tinieblas. Por eso es tan importante cómo debemos vivir y separarnos del mundo. Tienes la palabra, Baruch.
2: Solo haré un comentario breve. Dice, el reino del Hijo de su amor. Hay dos cosas. Sí, Dios ama a su Hijo. Él ama a su Hijo primero y principal porque Yeshua es el Hijo de Dios. Pero en segundo lugar, un hijo es un siervo. Vemos en la Escritura cuando Yeshua es bautizado, cuando sale del agua, Dios dice, «Este es mi Hijo amado en quien tengo complacencia». ¿Por qué? Al bautizarse, Él está afirmando, «Iré a Jerusalén, moriré, seré sepultado y luego resucitado». Obediencia. La obediencia siempre tiene su raíz en el amor. Es nuestra obediencia la que demuestra nuestro amor por Dios. Y cuando vemos aquí, el reino del Hijo de su amor, descubrimos que el reino es el lugar en el que experimentaremos a plenitud el amor de Dios. Nosotros podremos experimentar un adelanto de eso cuando vivimos de acuerdo con los principios del reino hoy en día. Y es vivir de acuerdo con los principios del reino lo que causará que estemos separados, que seamos diferentes y únicos, que seamos ese real sacerdocio. Ese es nuestro llamado y es fundamental para todo creyente.
1: Amén, gracias. La siguiente escritura es Filipenses 2:15. Para que seáis irreprensibles y sencillos, hijos de Dios sin mancha en medio de una generación maligna y perversa, en medio de la cual resplandecéis como luminarias en el mundo. Muy parecido a lo que vimos antes sobre ser luz en el mundo, pero ¿qué puedes comentar?
2: Hoy has presentado maravillosas escrituras que realmente son textos que identifican a los creyentes, cómo los creyentes son llamados a pensar de sí mismos, y no solo a pensar de sí mismos, sino a expresarlo con sus vidas, tomar estas palabras y hacerlas realidad en sus vidas, en su conducta. Y noten lo que vemos aquí. Irreprensibles, sencillos, somos hijos de Dios, en medio de este mundo, de esta generación maligna y perversa. Y creo que la mayoría de la gente observaría el mundo en el que vivimos, en este año 2023, y vemos que es mucho más perverso y corrompido de lo que era en el 2013, o en el 2003, o en 1993. Si vamos regresando de 10 en 10 años, notaremos que el mundo está haciéndose más perverso y más hostil en contra de la justicia. Eso debería llamar nuestra atención. Estamos avanzando hacia un tiempo de decisiones. Hablé sobre esta separación entre las ovejas y las cabras. Bien, en la medida en la que vivamos fielmente, vamos a demostrar que somos ovejas. Y el mundo odia a las ovejas y a lo que ellas representan, en esencia, que es la pureza, el compromiso. Ellas oyen la voz del pastor y lo siguen. Ellas odian ese tipo de obediencia. Por esto les digo con toda certeza que la persecución viene y ya está ocurriendo en muchos lugares y se volverá mucho peor alrededor del mundo.
1: Correcto, gracias. Romanos 8, del 7 al 9. Porque la mente carnal es enemistad contra Dios. Porque no está sujeta a la ley de Dios ni puede estarlo. Así que los que están en la carne no pueden agradar a Dios. Pero vosotros no vivís según la carne, sino según el Espíritu, si es que el Espíritu de Dios mora en vosotros. Ahora bien, si alguno no tiene el Espíritu de Cristo, no es suyo. Creo que has comentado sobre esto muy bien, Baruch, en cuanto a que las cosas se pondrán peor, y este es el tiempo para que tomemos estas cosas muy en serio.
2: nos comprometamos con el Evangelio y no ofendamos ni contristemos al Espíritu Santo. Él es nuestra ayuda, nuestro consolador, y Él nos ha dejado claras instrucciones para que no vivamos en la carne, sino en el Espíritu. Tus comentarios, Baruch.
1: Me encanta este verso por una serie de razones. Primero, dice que la mente carnal no solamente es enemiga de Dios, lo cual ya es muy fuerte de por sí, sino que además no se sujeta a la ley de Dios. Cuando tengo mente carnal, yo rechazo la justicia. La ley de Dios se relaciona con la justicia. Pero cuando estoy en el Espíritu, estaré cumpliendo, como dice Pablo en el mismo capítulo, Romanos 8:4, estaré cumpliendo la justicia de la ley. Vemos que la ley de Dios, y hay algunos que quieren explicarlo diciendo que no se trata de la ley del Antiguo Testamento. Ciertamente de ella es de la que se trata. No existe una desconexión entre los mandamientos de Dios y los mandamientos de su Hijo Cristo Jesús son los mismos mandamientos. Revelan la misma verdad, no están en conflicto entre sí. Pero anoten lo que dice aquí. Ustedes no viven según la carne. ¿Según qué vivimos? Según el Espíritu. No sé por qué, pero con mucha frecuencia los traductores quieren sembrar duda. Y esto es muy desafortunado. Dice, sino en el Espíritu, pero luego no dice, si es que el Espíritu mora, sino, ya que el Espíritu mora. Si estamos en el Mesías, si su Espíritu está en nosotros, entonces efectivamente el Espíritu de Dios mora en nosotros. No hay nada de incierto en ello, y Él lo confirma. Ahora, si alguien no tiene el Espíritu de Cristo, no le pertenece a Él. Podemos tener seguridad que debido a que tenemos el Espíritu de Dios, el Espíritu Santo mora en nosotros. Él es el Espíritu de verdad y nos guía a toda justicia. Ese es el mensaje. Esa es nuestra tarea. Allí es a donde vamos cuando somos guiados por el Espíritu, a comportarnos rectamente. Y no sé por qué esto resulta tan controversial hoy en día a muchos creyentes. Ellos nos dicen, oh, es que ustedes son legalistas. No, como siempre les decimos, somos salvos por la gracia. Es un regalo sin costo. Pero, siendo salvos, siendo regenerados, habiéndonos convertido en una nueva criatura, nos comprometemos con hacer lo justo. ¿Por qué? Porque la justicia trae gloria a Dios y eso es lo que nos interesa hacer.
2: Correcto, gracias. Primera de Pedro 1, 14 al 16. Como hijos obedientes, no os conforméis a las concupiscencias anteriores como en vuestra ignorancia, pero como el que os llamó es santo, sed también vosotros santos en toda vuestra conducta, porque está escrito, sed santos, porque yo soy santo. Creo que esto es algo importante, Baruch, y lo comentabas no hace mucho, pero estamos hablando de creyentes que luchan con esto. Tienen que dejar lo carnal atrás, pero siguen comprometiendo sus valores. Esto no aplica para toda la iglesia, por supuesto, pero sí para un gran número de creyentes. Tus comentarios.
1: Todos luchamos. Todos seguimos en este cuerpo. Seguimos en la carne. No debemos someternos a la carne, pero luchamos con eso. Todos los creyentes. Pero nos dice que nuestro llamado es a la victoria, a vencer. Y me gusta cómo inicia este verso. A que seamos hijos obedientes. Y que no vivamos en las concupiscencias o deseos pasados. Eso debe quedar atrás. Eso hacíamos cuando vivíamos en la ignorancia, cuando no estábamos basados en los mandamientos de Dios, en la revelación de Dios. Él nos ha llamado a ser santos. ¿Qué significa eso? Vivir comprometidos con los propósitos de Dios. Digo esto con mucha frecuencia, porque la palabra santo aparece con mucha frecuencia. Santo representa y se relaciona con los propósitos de Dios. Entonces, cuando dice, sed santos porque yo soy santo, Dios está comprometido con sus propósitos. Él está comprometido con su voluntad. ¿Qué hay de nosotros? Ese es nuestro llamado. Y cuando vivimos fieles y comprometidos con los propósitos de Dios, eso producirá esa separación. Y de nuevo, nosotros vivimos en el mundo, eso lo entendemos, pero se supone que vivamos de manera diferente, distintos a los demás. Esa palabra distintos, somos llamados a vivir de una manera que nos distinga del resto. Anoche estábamos en nuestro centro de estudios aquí en Israel y empezamos con Havdalah, que es el servicio que hace una distinción entre los 6 días de trabajo y el Shabbat, esa transición, saliendo del Shabbat y regresando a los 6 días de trabajo. Y
2: Esa palabra, la'avdil, hacer una distinción, es vital que la entendamos. Constantemente estamos siendo retados. ¿Qué voy a hacer? ¿Qué voy a decidir? ¿Tomaré la decisión de elegir las cosas del reino o las cosas de este mundo? Una distinción muy notable entre estas dos cosas, y en la medida que crecemos y maduramos, seremos capaces de reconocerlo más y más.
1: Amén. Gracias. Mateo 16, 26. Porque, ¿de qué le sirve al hombre ganar todo el mundo y perder su alma? ¿O qué dará el hombre a cambio de su alma? Creo que esta es una escritura muy relevante para los creyentes que están quizás más enfocados en las cosas del mundo que en las del reino. No estamos diciendo que el dinero no sea importante. La gente debe pagar sus facturas, deben comprar comida. Pero creo que debe haber un balance allí. Y a veces, tristemente, ese balance no existe. Tus comentarios, Baruch.
2: Bien dicho, Christian. Hay un balance que debe existir basado en la revelación de la palabra de Dios y la dirección del Espíritu Santo. Como dije, vivimos en este mundo y tenemos que seguir en este mundo. Por supuesto, pagar las facturas, comprar comida y hacer todas las cosas que debemos hacer en este mundo. Pero reconocemos que el mundo no es nuestro amo, sino que el Mesías es nuestro Señor, y tomamos esas decisiones para agradarle a Él, confiando, como dice también en el libro de Mateo, en el Sermón del Monte, que Dios sabe que necesitamos comida, agua y ropa, y Él se ocupará de todo eso cuando busquemos el reino de Dios y su justicia en primer lugar. Entonces, allí, Dios responderá. Y si no tenemos los recursos, Dios puede proveer sobrenaturalmente. Él puede saciar el hambre. Él puede dar calor cuando hace frío. Para Dios, nada es imposible. Pero aun si no lo hace, no le seamos infieles. Este mundo es temporal. Este cuerpo será destruido de cualquier manera. Se hará polvo y desaparecerá. Mi énfasis no está en el cuerpo, sino en el alma. Lo material es para el cuerpo, lo espiritual es para el alma. Procuremos tener un balance adecuado, y entendamos lo que es importante, con lo que debemos comprometernos y en lo que no debemos ceder. Es vital que tomemos decisiones correctas en cuanto a lo que hacemos y a lo que dejamos de hacer.
1: Amén, gracias. Esta lámina que viene es muy importante. En toda la Biblia vemos que los creyentes son llamados santos. Ahora en hebreo el término es kodeshim. Perdona mi mala pronunciación, Baruch, pero hago lo mejor que puedo. Y eso significa realmente, lo que kodeshim significa es separado o apartado. Esto me pareció muy interesante porque si somos identificados como santos, en hebreo kodeshim, lo que significa eso es separados. Tenemos una referencia allí en Daniel 7:18. Pero los santos del Altísimo recibirán el reino y poseerán el reino por los siglos de los siglos. Tus comentarios, Baruch.
2: Tienes toda la razón. Es una hermosa verdad. Se nos llama separados y apartados para sus propósitos. Usualmente el término santificación, que tiene su raíz en esa misma palabra, que significa separados, significa santos. Siempre tiene un propósito detrás y aquí está la clave. No se trata de mi propósito o tu propósito, sino de los propósitos de Dios. Gran escritura, gran verdad que debemos adoptar y entender que esto es fundamental para todo creyente.
1: Gracias. Algo para tener en mente antes de cerrar el programa de hoy, Baruch, y alguna persona quizás necesite oír esto. Pon el mundo detrás de ti. Y es que la gente se emociona con sus propósitos de Año Nuevo y cosas por el estilo. Pero pon el mundo detrás de ti y a Yeshua delante de ti. Hagamos un compromiso serio para vivir el Evangelio. Distingámonos claramente del mundo y nada irá mal porque estamos del lado ganador. Te doy la palabra, Baruch, para tus comentarios finales. Quiero oír lo que tienes que decir para cerrar este programa.
2: La palabra de Dios lo deja muy en claro. Somos llamados a ser un pueblo especial. Somos llamados a vivir de una manera diferente. Y lo que nos brinda el entendimiento para vivir como Dios quiere es simplemente la revelación de su palabra. Cuando vivimos comprometidos con la palabra de Dios, siguiendo sus instrucciones, cumpliendo su voluntad, descubriremos que esa actitud será vista como una invitación al Espíritu Santo para que venga y nos brinde su poder, para que nos dirija, nos dé la perspectiva de Dios y la sabiduría para implementar su verdad en nuestra vida y para cumplir su voluntad al ser de bendición para los demás. Hemos visto que existe una relación directa entre estar separados, en ese sentido positivo, y ser útiles para Dios. Aquellos que le pertenecen al mundo, que viven de acuerdo al mundo y que piensan como piensa el mundo, no serán instrumentos útiles para los propósitos de Dios. Hacemos muchos videos, pero creo que este particularmente es uno de los más importantes, y también las escrituras que fueron seleccionadas. Te doy las gracias, Cristian, por elegirlas, pues yo no tengo nada que ver con la selección de esos pasajes, pero han sido maravillosas. Debemos leerlas, meditar en ellas, orar con base en ellas. Dios, quiero que esta sea mi realidad. Es algo maravilloso orar con base en las Escrituras, pidiéndole a Dios, Señor, haz de este texto la realidad de mi vida. Cuando haces eso, lograrás separarte del mundo. Vivirás demostrando este real sacerdocio. Tendrás esa característica distinta y especial que le agrada a Dios. Vivirás rectamente. ¿Y cuál será el resultado? Tú serás un instrumento que le traerá gloria a Dios. De eso es de lo que se trata este video, de ser útiles y ser instrumentos que glorifican a Dios. Ese es nuestro llamado como familia de Dios. Finalmente, que Dios les bendiga en la medida que se esfuerzan por cumplir estas cosas y ser su pueblo fiel. Amén. Bien, ciertamente no tengo nada más que añadirle a eso. Un mensaje muy claro. Gracias por tu tiempo, Baruch, y por enseñarnos sobre las escrituras que exploramos hoy. Hermanos y hermanas, gracias por acompañarnos. Espero que les haya bendecido este programa. 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Y oramos para que Dios les bendiga y guíe en la medida que nos vamos separando más y más de este mundo, anhelando con ansias el regreso de Yeshua HaMashiach. Nos despedimos, Baruch Korman, desde Israel, y un servidor aquí en Sydney, Australia. Shalom y que Dios les bendiga.
0: So here in Sydney, Australia. Shalom. And God bless you.
3: 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Que el Señor te bendiga en Yeshua HaMashiach, Jesús el Mesías, mientras caminas con Él. Shalom desde Israel.
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1: Shalom, bienvenidos a Via Haftash Israel, una frase hebrea que significa amarás a Israel. Esperamos que se queden con nosotros durante los próximos 30 minutos, ya que nuestro maestro, el Dr. Baruch, nos compartirá una enseñanza expositiva de la Biblia. El Dr. Baruch es profesor titular del Instituto Zera Abraham, con sede en Israel. Aunque todos los cursos del instituto se imparten en hebreo, el Dr. Baruch se complace en compartir este video semanal en inglés con doblaje al español. Para más información, por favor, visítenos en amarazaisrael.org. Aquí está Baruch y la lección de hoy.
2: In the book of Daniel, chapter 8.
1: En el libro de Daniel, capítulo 8, tenemos una muy buena descripción sobre el último imperio, el último reino, ese último gobierno que dominará al mundo antes de que el Mesías regrese para establecer su reino y de este modo destruir a ese imperio maligno para siempre. Estamos en medio de un estudio sobre el libro de Daniel. Iniciamos el octavo capítulo la semana pasada y vimos que habían dos bestias, un carnero y una cabra. La cabra se levantó, proveniente de Europa, del occidente, y él derrocó a este imperio islámico de Irán, o también conocido como los medos y los persas, de acuerdo al lenguaje de la escritura. Lo que haremos esta semana será prestar mucha atención a este imperio final llamado la cabra, aquel sobre el cual el anticristo eventualmente gobernará para poder entender los eventos de los últimos días. ¿Por qué? No es una búsqueda de conocimiento, es una búsqueda de la verdad con el propósito de aplicarla a nuestras vidas para poder conocer la verdad, vivir de acuerdo a esta verdad y ser encontrados fieles por aquel que es nuestro Salvador, aquel que volverá y establecerá su reino. Queremos que nos encuentre sirviéndole a Él y caminando en la verdad del reino, en oposición a la perversidad y la blasfemia de este imperio maligno de la cabra. Tomen sus Biblias y vayan conmigo al libro de Daniel, capítulo 8. Libro de Daniel, capítulo 8, y empezamos con el versículo 8, con el cual concluimos la semana pasada. El enfoque de esta segunda parte de Daniel, capítulo 8, está sobre este imperio, conocido como la cabra. Verso 8. Y la cabra apenas venció al carnero, entonces hablamos de un imperio europeo en los últimos días que se levantará y destruirá a un imperio islámico que tendrá su base en Irán. Vemos aquí en el verso 8 que la cabra se hará muy grande y cuando sea muy fuerte, esto es muy importante, el verso 8 muchas veces es entendido incorrectamente. Pero antes de avanzar, quiero hablar sobre otro asunto. Muchas personas, basándose en el verso 8, y lo mencionaremos luego, quieren tomar esta profecía y ubicarla en la época de Alejandro Magno, que él sería la cabra, y que después de su muerte hubo cuatro gobernantes que emergieron a partir de su administración, que gobernaron sobre cuatro áreas, y que de esto es de lo que esta profecía nos está hablando. Pero hay un problema. Si miras después, y lo haremos más adelante, pero por ahora solo les daré un adelanto. Si miras después los versículos 17 y 19, encontrarás en estos dos versículos, 17 y 19, que tres veces, lo diré de nuevo, tres veces, Daniel nos dice que esta profecía es para los últimos días. A través de nuestro estudio de Daniel, capítulos 7, 8, 9, 10, 11 y 12, veremos que el énfasis está en los últimos días. Y no hay manera alguna que una persona pueda leer estas escrituras. Es que nada más basta con mirarlas por encima para entender que estas expresiones, los últimos días, el fin de los tiempos, el fin de la ira de Dios, todos estos términos comunican lo mismo, los últimos días. Recordemos esto. Es con esa mentalidad que podremos entender correctamente lo que se está diciendo aquí. Mira de nuevo en el texto, a la mitad del verso 8. Hablando de esta cabra, este imperio maligno, el último imperio maligno antes del regreso del Mesías, dice: y cuando se hizo más fuerte, esto es importante, no dice que cuando murió ni cuando fue derrotado y vencido, no dice cuando hubo una amenaza a su gobierno y alguien lo derrocó. El texto dice, y esto es crucial, cuando él se hizo más fuerte, su cuerno será roto, ese gran cuerno será roto, y en su lugar surgirán cuatro. En su lugar surgirán cuatro cuernos, y hacia los cuatro vientos de los cielos. Lo he traducido de modo literal, pero necesitamos entender lo que estamos viendo. Cuando este imperio alcance su máximo poder, su punto más alto, leemos aquí que su líder será quebrado. Pero este suceso tiene un propósito. Será para extenderse, porque hay otros cuatro que vendrán después de él, bajo su autoridad. Y eso es lo que dice el texto. Noten también esto. Presten mucha atención. Leemos aquí. Lei arba wer hotashemai. Hacia los cuatro vientos de los cielos. ¿Qué nos transmite esta expresión? Las cuatro direcciones. Lo que dice aquí es que él se extenderá cuando alcance su máxima fuerza. Se extenderá en cuatro direcciones. No dice que ha llegado a su final, sino que por el contrario incrementará su dominio. Verso 9. Y de uno de ellos saldrá, o sea, de uno de estos líderes que surgirán, noten lo que dice, de uno de ellos saldrá un Keren Ahad Matzera, un pequeño cuerno. Y esto es importante por la palabra que se traduce como pequeño. Esta palabra para pequeño también se encuentra en el libro de Miqueas, o Mica en hebreo. El libro de Miqueas, capítulo 5. Allí está la famosa profecía que anuncia el nacimiento del Mesías en Belén. Recuerden lo que dice. Y tú, Belén de Judea, eres tan pequeña, pequeña entre las ciudades de Judea. Y esa palabra para pequeña o insignificante es la misma palabra que se usa aquí. Y este es el mensaje. Este adjetivo para pequeño o diminuto está siendo usado en la Escritura proféticamente en Miqueas, capítulo 5, para referirse al Mesías. Mas ahora está siendo usado aquí, en Daniel, para describir al anticristo. Y eso es importante. Entonces, el líder extenderá su propio poder hacia las cuatro direcciones. Se multiplicará en cuatro líderes más. Pero de entre esos cuatro, uno, noten lo que dice, y de ellos, un pequeño cuerno hará algo. Emergerá y se hará grande. Y dice aquí que se expandirá hacia el sur y hacia el oriente y hacia la tierra hermosa. Piensen de dónde proviene. Él proviene del occidente, eso ya quedó claro. Él es del occidente. ¿Qué exactamente significa occidente en la Biblia? Significa Europa. Y si tú estás en el occidente y tu objetivo es, siendo el anticristo, ¿qué es lo que él quiere hacer? Al avanzar en nuestro estudio en las semanas siguientes, veremos que el anticristo quiere llegar a Jerusalén, donde habrá un templo, y él buscará entrar al lugar santísimo y proclamar que él es el Hijo de Dios, que él es el Mesías y que él debe ser adorado. Su objetivo es la tierra de Israel. Y si tú estás en Europa y quieres ir a Israel, te desplazas hacia el oriente, también hacia el sur, y llegas a la tierra prometida. Y eso es exactamente lo que la Escritura dice. Mira de nuevo. Él se engrandecerá y se extenderá hacia el sur y hacia el este y hacia la Zvi. Zvi significa la tierra hermosa o tierra agradable. Es una referencia a Israel. Verso 10. El verso 10 informa al lector que aquí no se está hablando de un líder natural, porque Él tiene un objetivo espiritual. Él no solo quiere gobernar sobre todos los dominios de la tierra, Él quiere reinar en los cielos también. Y eso es exactamente lo que nos dice Isaías en su libro, que Satanás, y recuerden que el anticristo es Satanás encarnado, que el anticristo como Satanás quiere. Su deseo es establecer su trono sobre Dios. Verso 10. Y Él exalta o se engrandece hasta llegar al ejército del cielo, hasta el punto que dice que arrojó por tierra parte de estos ejércitos y de las estrellas. Así que está hablando de ángeles. El ejército de los cielos significa un grupo de ángeles y algunos de ellos serán arrojados al suelo y serán pisoteados. Verso 11. E inclusive ante el Desar Hatzabá, es decir, ante el general de este ejército de los cielos, ¿quién es él? Miguel. Incluso ante el general del ejército de los cielos, dice aquí, que él se querrá enaltecer. Y por él, noten lo que él hará, cuando llegue allá arriba, quitará o derribará el sacrificio diario. Y además arrojará por tierra el lugar santo. Entonces, él está opuesto a todo lo que es de Dios. Él quiere generar un cambio de la adoración divina, de la adoración de Dios. Él no quiere que estas cosas sean ofrecidas al Dios de Israel. Él no quiere que haya un santuario para el Dios de Israel. Él quiere reemplazar eso, y es lo que nos dice la Escritura en el verso 11. Avanzamos al verso 12 ahora. Y este ejército le será entregado a él, junto con el sacrificio diario, en transgresión. Lo que esto quiere decir es que él echará un ejército para acabar con el sacrificio diario. Él no lo quiere. Sabemos que a la mitad de la semana, y cuando hablamos de una semana en términos bíblicos, hablamos de 7 años. En el medio de este periodo de 7 años, él creará la abominación desoladora, de la cual hablaremos luego, pero es un término importante, la abominación desoladora. Él va a querer que haya una sensación de adoración al Dios de Israel y por tanto traerá un ejército, tal como lo hizo Antíoco Epífanes, para detener la adoración allí y arrojará la verdad por el suelo y lo hará con éxito. Él gozará de un periodo de éxito y recuerden algo, que el anticristo gobernará, él tendrá libertad para reinar hasta cierto punto, pero Dios lo detendrá al final de todo. Leamos ahora el verso 13. Estaba yo escuchando a uno de los santos, aquí nos está hablando de un ángel. Daniel estaba escuchando a un santo, a un ángel hablando, y le dijo a uno, este santo le dijo a uno de los santos, dice que estaba diciendo, ¿hasta cuándo? Esta frase en hebreo es ad matai. Entonces, esto es lo que está ocurriendo. Estamos presenciando una conversación celestial. Daniel está escuchando cuando uno de los santos habla con otro y les escucha decir, ad matai. ¿Y por qué lo sigo diciendo en hebreo? Ad matai significa ¿hasta cuándo? Tú dirás, ¿hasta qué? ¿Hasta cuándo? Hasta algo específico. Esta frase siempre tiene implicaciones hacia el fin de los tiempos. Cuando decimos ad matai, estamos diciendo hasta que venga el reino de Dios. Lo que está pasando es lo siguiente. Estos ángeles están viendo todo lo que se está describiendo, este ataque en contra de los ejércitos celestiales, con cierto grado de éxito. Ángeles están cayendo, y la agresión afecta incluso al ángel jefe, al propio arcángel Miguel. No obstante, él no caerá derrotado. Y descubrimos aquí que uno de los santos, un ángel, le dice algo a otro. Y Daniel escucha que hablan y dicen, ¿hasta cuándo? ¿Hasta cuándo? ¿Hasta cuándo durará la visión del sacrificio diario? Y Ha-Peisha Shomem, esta transgresión desoladora. Y esto nos demuestra que él quería saber algo. ¿Hasta cuándo será que esta abominación desoladora? Aquí usa un término similar, una frase parecida, en vez de shikut, que significa abominación. Aquí usa el término hapeisha, que significa la transgresión. Él quiere que nos demos cuenta de que esta abominación está basada en el pecado y que va a generar desolación, destrucción total. Y dice que el santuario será entregado y el ejército celestial, o mejor dicho, no el ejército celestial, sino su ejército, es decir, el ejército de este gobernante perverso, será pisoteado. Verso 14. Y me dijo, hasta una noche y una mañana, algo muy judío, no es una mañana y una noche, sino que los días empiezan con la noche. Entonces, una noche y una mañana, 2300 días. 2300 es aproximadamente 6.3 años. Entonces, lo que ocurre es esto. Durante este periodo de 7 años, y noten algo muy importante, sabemos que los días serán acortados. Lo vemos en la enseñanza del Mesías. Hay un par de maneras distintas para interpretar esto. Algunos dicen que este periodo de 7 años será acortado a un total de 2300 días. No obstante, yo no lo veo de esa manera. El tiempo será más corto, pero lo que yo entiendo que realmente se está declarando es esto, que el anticristo en todo esto, él tendrá no el periodo completo de tiempo, sino 6.3 años antes de que su poder llegue a su fin. Recuerden, él no tomará el trono inmediatamente. Primero se producirá el establecimiento de un reino. Cuando digo reino, estoy hablando de este imperio maligno. Este imperio será establecido y es solo luego de un tiempo de tranquilidad, estabilidad, que el anticristo se levantará. ¿Por qué lo creo así? Compartí con ustedes, cuando estudiábamos el capítulo anterior, Daniel 7, que uno de los capítulos clave para ayudarnos a entender Daniel 7 es Apocalipsis capítulo 13. Y en Apocalipsis 13 vemos dos cosas. Vemos a una bestia surgir del mar. ¿Qué significa eso? De la inestabilidad. Pero cuando llegamos a la segunda mitad de Apocalipsis 13, descubrimos que el anticristo surgirá de la tierra, es decir, de un tiempo de estabilidad. Quizás de lo que estamos hablando aquí es que habrá aproximadamente 6 años y un cuarto, o un tercio quizás, en los que este imperio será establecido bajo el liderazgo del anticristo. Pero durante ese primer periodo de tiempo, digamos que de un poco más de 6 meses, el anticristo no estará en una posición de liderazgo. Él surgirá luego de que este imperio imponga la estabilidad. Allí ascenderá al poder. Y esa es quizás la mejor manera de entender esta porción de la Escritura. Mira de nuevo el verso 14. Y me dijo, hasta una noche y una mañana, 2300 días. Y el lugar santo será purificado. Eso significa el establecimiento del reino. Verso 15. Y aconteció, cuando vi, yo, Daniel, la visión, estaba buscando entendimiento, y he aquí, uno se puso de pie a mi lado. Alguien se paró junto a mí y tenía la apariencia de uno poderoso. Entonces, cuando esto sucedía, alguien poderoso, en referencia a un ángel, de pie, se colocó junto a él. Verso 16. Escuché una voz de hombre sobre o entre el río y gritó y dijo, Gabriel. Entonces, este poderoso, que por cierto, el término poderoso aquí es la palabra gavar. Aquí utiliza la frase gaver, y esto es parte del nombre Gabriel. Entonces, este poderoso era Gabriel, el ángel Gabriel. Y este le dijo a Gabriel, dale entendimiento a este, es decir, a Daniel, sobre la visión. Verso 17. Y él vino a donde me encontraba, y cuando vino, hizo algo. Dice, Cuando vino, yo tenía miedo y caí sobre mi rostro y él me dijo, entiende, hijo de hombre, que para el tiempo final es esta visión. Entonces él vino a darle a Daniel entendimiento. Daniel está petrificado del miedo. ¿Y qué dijo él? Mira con atención. Él me dijo, entiende, oh hijo del hombre, refiriéndose a Daniel, que para el tiempo final, et haketz, para el tiempo final es esta visión. Esto es muy importante, ¿no es así? Entonces hay personas que andan diciendo, oh, Daniel capítulo 8 habla únicamente sobre Antíoco Epífanes, sobre ese tiempo posterior a Alejandro Magno. Pero esto que leemos le trae una verdad muy problemática a quienes lo interpretan de esa manera. Y luego se hace aún más claro. Miren el verso 18. Y sus palabras para conmigo, o mientras hablaba conmigo, ¿qué pasó? Me quedé dormido. Y mi rostro estaba contra el suelo, y me tocó, y me hizo estar de pie. Entonces me puse de pie, verso 19, y dijo, he aquí, te doy a conocer lo que sucederá. ¿Cuándo? Ve'aharit hazaam, al fin de la ira. Bien, entendamos algo. ¿Cuándo sucederá el fin de la ira? Cuando el Mesías regrese y derrote al enemigo, el día del juicio. Y ese es el final de la ira que traerá el reino de Dios. Entonces aquí vemos otra referencia en el verso 19, la segunda indicación clara de que esta profecía de la que estamos hablando es sobre los últimos días. No hay otra forma de entenderlo y sigue haciéndose más evidente. Porque, mira al final del verso 19, porque lemoed ketz, eso significa para el día final del tiempo designado. Bien, vemos esta frase moed. Moed, bien, si buscas en algún momento en Levítico 23, en Parshet Emor, encontrarás que las fiestas del Señor son llamadas moadai, mis fiestas. Estos son tiempos designados. ¿Y qué aprendemos del apóstol Pablo? Aprendemos de Pablo en Colosenses capítulo 2, el libro de Colosenses capítulo 2, empezando con los versos 16 y 17, que él dice, entre otras cosas, que las fiestas, estos días festivos bíblicos, estos tiempos designados, tienen como fin darnos revelación sobre los tiempos finales, el establecimiento del reino de Dios. Entonces, cuando dice Moed Haketz, el fin del tiempo designado, es también una clara referencia a los últimos días. Tres veces a Daniel le dice el ángel Gabriel, el mismo que fue ante Miriam, o sea, María, y le anunció el nacimiento del Mesías. Y te hago una pregunta. ¿Estuvo Gabriel en lo cierto cuando le habló a María sobre lo que iba a suceder? Sí, lo estuvo. Y por tanto, ¿Gabriel tendría la razón aquí también cuando explica que esta profecía es sobre los últimos días? Claro que sí. Me sorprende cómo muchas personas pueden ignorar estas claves tan evidentes que indican que esta profecía es sobre los últimos días. Bien, vamos al verso 20. Y el carnero que viste, el que tenía dos cuernos, son los reyes de los medas y los persas. Esto queda muy claro, ¿no es así? Entonces, los reyes, hablando no solo de los reyes del pasado, sino también del futuro. Esta es la implicación porque esta es una profecía para el futuro. Entonces, ahora mismo tenemos la prueba de que este carnero que ascenderá es ¿quién? Mira de nuevo, verso 20. El carnero que viste, aquel que tiene dos cuernos, son los reyes de los medas y los persas. Y la cabra, hallamos aquí que la cabra es el rey de Grecia. Ahora, ¿significa esto que es el país de Grecia? No es así. Grecia era la nomenclatura del Antiguo Testamento para Europa. No encontrarán el término Europa. Se usaba el término Yaván para hablar del imperio griego, el cual era un imperio europeo. Y esto prueba que la cabra proviene de Europa. Y de nuevo, si seguimos lo que dice la Escritura, no existe otra interpretación. Se vincula con el hecho de que estas últimas cuatro etapas del imperio que surgirá son Grecia, Roma, y luego el séptimo imperio, y después el octavo. Pero todos son europeos. Todos están relacionados con la cabra. Miren de nuevo, por favor, el verso 21. Y la cabra es el rey de Grecia, y el cuerno grande que tenía entre sus ojos es el primer rey. Entonces, ahora nos habla de que habrá un segundo rey. Y descubrimos en el verso 22 que en cuanto al cuerno quebrado, le sucedieron, tal como ya dijo, en cuanto al quebrado, cuatro emergerán debajo de él, y esos cuatro reinos serán de una nación, y se mantendrán de pie, pero no en su propia fuerza. ¿Qué significa esto? Hablando de esta última expresión del imperio maligno, que estará en pie, pero no por su propio poder. ¿Qué nos quiere decir? Que no es humano. Este será empoderado por Satanás. Eso es lo que busca comunicarnos, verso 23. Y el final de su reino, dice, traerá consigo el final de estas transgresiones. ¿Y qué ocurrirá? Un rey poderoso se levantará, quien es altivo de rostro, y él hará algo. Él será capaz de entender lo que la Escritura dice aquí como los enigmas o las cosas escondidas. Entonces, este hombre altivo se levantará en los últimos días y tendrá gran sabiduría. Y el poder de su fuerza, insisto, afirma que no se mueve en su propio poder. Y entre maravillas, él generará ruina. Y será exitoso, pero traerá gran destrucción en el mundo entero. Y al pueblo de los santos, él también causará estragos entre el pueblo de los santos. Con el pueblo santo se refiere a Israel. Y con su sagacidad y su éxito, el engaño estará en su mano y en su corazón, y se exaltará a sí mismo en el poder o durante un periodo de tranquilidad que traerá destrucción a muchos. Y ni siquiera el general de los capitanes, quizás se refiera a el arcángel Miguel, podrá mantenerse en pie. Pero noten lo que dice en el verso 25. Pero con Efasiat, sin intervención de poder alguno, él será destruido. ¿Qué significa esto? Bueno, de eso hablaremos la semana que viene cuando continuaremos con nuestro estudio. Este maligno gobernante, este rey final, el anticristo, él será empoderado por la influencia satánica, por Satanás mismo. Pero dice que él será destruido, Be'efas-yad, es decir, sin intervención de poder humano. ¿A qué hace referencia esto? Regresa la semana que viene y conocerás esta emocionante respuesta. Hasta entonces, que Dios te bendiga ricamente. Shalom desde Israel. From Israel.
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2: Nothing good.
3: Nada bueno ocurrirá en tu vida, espiritualmente, hasta que reconozcas tu necesidad absoluta de la misericordia de Dios. ¿Cuándo fue la última vez en la que te apartaste a un lugar tranquilo, caíste sobre tus rodillas y buscaste a Dios y su misericordia, entendiendo tu necesidad desesperada de perdón? ¿Perdón de qué, me dirás? De cada pecado, de cada acto de desobediencia, cada acto de orgullo, cada pequeña mentira, gran mentira, lo que sea. Si queremos que Dios obre en nuestras vidas, debemos ser personas que han experimentado la misericordia de Dios. Cuando una persona recibe misericordia de Dios, esa vida es transformada, cuando entiende lo que significó el costo de su misericordia. Y de eso hablábamos al final del estudio de la semana pasada, sobre cómo el Mesías ascendería a Jerusalén para la Pascua. Y allí, él sería traicionado, sería burlado, sería azotado y en última instancia, sería crucificado y moriría sobre la cruz. Pero, y esto es muy significativo, pero al tercer día, y este concepto del tercer día nos habla de victoria, nos habla del cumplimiento, la revelación del propósito de Dios. Y entiende esto, siempre existirá una conexión entre el cumplimiento de los propósitos de Dios y la revelación de la gloria de Dios. Cuando miras con cuidado la palabra de Dios con respecto al mover de la gloria de Dios, cuando la gloria de Dios, por ejemplo, llenaba el templo de Dios, ¿qué ocurría? Dios mismo y solamente Dios era quien ministraba. Él se movía entre las personas y se producía un gran resultado. Pero una vez más, todo se inicia con la misericordia. Toma tu Biblia y ve conmigo al libro de Mateo, capítulo 20. Libro de Mateo, capítulo 20. Vimos la semana pasada que Yeshua y sus discípulos se dirigían a Jerusalén e iban allí, tal como dije, con el fin de cumplir el propósito por el cual Él fue enviado a este mundo. Y este fue dar su vida como redención por ti y por mí. Y el mayor error, quiero enfatizar esto, el mayor error que un ser humano puede cometer es el de no recibir esa redención, el no recibir la redención de Dios que viene a través de la sangre. Sin el derramamiento de sangre, no hay redención. Si tú no recibes esa redención por medio de la sangre del Hijo de Dios, el Mesías Yeshua, Cristo Jesús, si tú no recibes esa sangre, experimentarás dos cosas que están estrechamente relacionadas. Experimentarás la condenación eterna.

precio, el precio para ser perdonado por los medios utilizados para que recibieras la misericordia. Por eso es que esta misericordia es tan preciosa, la sangre del Mesías. Toma tu Biblia y ve conmigo al libro de Mateo. Concluiremos el capítulo 20 iniciando con el verso 29. Mateo capítulo 20, versículo 29. Les mencioné que ellos van de camino desde Galilea hacia Jerusalén y vienen a una ciudad muy específica. Esta ciudad es Jericó, la primera ciudad que los hijos de Israel capturaron bajo el liderazgo de Josué. Al capturar esta ciudad, en realidad, Dios destruyó esta ciudad, y esto es lo significativo. Esa victoria abrió el resto de la tierra. Una victoria hace justo eso. Nos permite estar en una posición desde la que podemos tomar. ¿Posesión de qué? De las promesas de Dios. Y esto fue lo que hizo el Mesías. Él se levantó al tercer día. Con esto cerramos la semana pasada. El tercer día es el día de la victoria. El propósito de Dios se completa. Esto es lo que significa victoria. Y la victoria nos posiciona con el fin de que las cosas se abran. ¿Qué cosas? Recibir, apropiarse de las promesas de Dios. Así que te pregunto, ¿estás interesado en las promesas de Dios? ¿Ellas motivan tu vida? ¿Son ellas las que causan que actúes en obediencia? Es decir, que demuestres fe en una manera testimonial. Que las cosas que hagas sean correctas ante los ojos de Dios. Verso 29. Y saliendo de Jericó, una gran muchedumbre lo siguió. Y he aquí, como comenté la semana pasada, cada vez que este término he aquí aparece en las Escrituras, nos dice que algo significativo está por suceder. Algo a lo que debemos prestar atención y que la verdad de este hecho, el mensaje, debemos aplicarlo a nuestras vidas. Ellos salen de Jericó. Bien, Jericó era espiritualmente ciega, pero eso no significa que no estuviesen informados. ¿Qué quiero decir? Si estudias el libro de Josué y encuentras algo allí con respecto a los hombres y mujeres de Jericó, recuerden a esta mujer, Rahab. Ella habló con los dos espías y les dijo, «El temor de Dios ha caído sobre todos nosotros. Escuchamos lo que sucedió en el Mar Rojo. Sabemos de esas victorias que ustedes conquistaron sobre reyes poderosos». Ellos sabían todo eso. El temor del Señor había caído sobre ellos. ¿Cuál debió ser su reacción? Ellos debieron haberse rendido y decir, Dios está con ustedes, por lo tanto, nosotros queremos servirles a ustedes, queremos ser parte de lo que ustedes hacen. Pero este temor, en vez de producir obediencia, sumisión, fue un temor orgulloso que les causó solamente pensar y considerarse a sí mismos. Y ese tipo de temor paraliza a la gente, por lo que no hicieron nada, fallaron en responder. ¿Y qué pasó? Ellos experimentaron la destrucción. Bien, llegaron a Jericó y ahora la Escritura dice, miren el verso 29, salieron de Jericó y una gran muchedumbre le siguió. Y he aquí que dos ciegos. Sabemos que en otros relatos del Evangelio solo uno se menciona, solo uno se enfatiza, pero esto no significa que no hayan sido dos. No hay nada en conflicto si vienen dos personas, pero yo solo hablo de una. Algunos evangelios hacen esto, enfatizan a uno de los ciegos, pero este relato en Mateo enfatiza a dos hombres ciegos, a los dos. No sabemos sus nombres, aunque en un evangelio se revela uno de ellos. Entonces, dos hombres ciegos.

0: y el número 2 demuestra dos opiniones distintas, dos visiones en conflicto. Veremos esto en un momento. Miren, por favor, la escritura. Leemos. Dos hombres ciegos sentados junto al camino. Recuerden que la semana pasada vimos esta misma expresión allí sobre el camino. Tiene que ver con el propósito de Dios. Y vamos a ver que estos dos ciegos, a pesar de que eran ciegos, fueron capaces de percibir cosas espirituales. Tú puedes tener una visión 20-20 físicamente hablando, pero quizás sea ciego espiritualmente. De hecho, así es la mayor parte del mundo. Quizás tú seas parte de la mayoría de la gente que me escucha en este momento y que tiene un problema de ceguera espiritual. No estás dispuesto a aceptar lo que dice la palabra de Dios y a implementar la verdad de Dios en tu vida. Tú te arrepentirás de esto por la eternidad. Toma decisiones sabias. Verás, estos dos hombres eran ciegos, pero podían oír. Y la palabra de Dios dice que la fe viene por el oír, y por el oír la palabra de Dios. Ellos oyeron sobre este, lo veremos en un momento. Así que dos hombres ciegos estaban sentados junto al camino. Y después de oír sobre Yeshua, ven, ellos habían oído sobre Yeshua, pero estaban confinados en Jericó. Estaban confinados a estar sentados al lado del camino, viviendo de la caridad de la gente. Ellos, en un sentido físico, vivían una situación sin esperanza. Nada cambiaría, pero un día. Este es el día para ellos de su oportunidad. Una oportunidad de cambio. Y vamos a ver que ellos fueron sabios. Al final de este pasaje, veremos su objetivo. Tú podrás decir, como la escritura está por señalar, ¿qué querían ellos? Ellos querían ver, claro que sí, pero más que eso. Ellos querían ver, ellos querían que Dios obrara en sus vidas a través de Yeshua, con un propósito. ¿Qué propósito? Hablaremos de eso al final. Entonces, estos dos están sentados junto al camino y después de oír que Yeshua está pasando y está en presente. Lo que quiere decir que ellos tienen una oportunidad limitada. Y así es como normalmente funciona. Dios nos da una oportunidad, pero esta no se mantiene abierta por mucho tiempo. Él venía y literalmente dice que estaba pasando. ¿Y qué hicieron ellos? Ellos clamaron. Y esta palabra es sinónimo de gritar, exclamar. No es simplemente decir, disculpe, Señor, sino se trata de gritar de una manera muy ruidosa. ¿Y qué decían ellos? Es maravilloso. Ellos dijeron, ten misericordia de nosotros, Señor, Hijo de David. Recuerden lo que dije. Ellos eran ciegos físicamente, pero no lo eran espiritualmente. Porque ellos sabían quién era Él. Ellos también sabían que Él era la fuente que había venido a este mundo con misericordia. Y eso es lo que ellos deseaban, la misericordia de Dios. Y recuerda, hasta que te conviertas en receptor de la misericordia de Dios, nada bueno, desde un punto de vista eterno, de reino, de Dios, podrá ocurrir en tu vida. Busca la misericordia de Dios. Conviértete en receptor de la misericordia de Dios. Si no recibes su misericordia, estarás en una posición sin esperanza y seguirás eternamente sin esperanza si nada cambia. Entonces ellos decían, ten misericordia de nosotros, Señor, y lo llamaron. Esto demuestra su entendimiento, su aguda percepción espiritual. Dijeron, Hijo de David. Es decir, nosotros entendemos que tú eres el Mesías. Bien. Si no vienes de un trasfondo judío, quizás con un entendimiento rabínico, puede que no comprendas que Hijo de David se refiere al Mesías de una manera única. Verás, el concepto del Mesías trae reparación. Podríamos decir restauración, pero en hebreo utilizamos la palabra tikkun, la reparación de las cosas. Y la única manera como las cosas pueden ser reparadas es por la misericordia de Dios. Así que ellos clamaron, «Ten misericordia de nosotros, oh Señor, Hijo de David». Verso 31. ¿Recuerdan cuando dije que habían dos ciegos y que el dos, ese número, nos habla de dos opiniones divergentes, dos ideas en conflicto? Y lo veremos. Porque aunque ambos estaban haciendo algo bueno, se estaban conduciendo con sabiduría, con entendimiento, ellos conocían la identidad de quién él es, que él es el hijo de David, el Mesías, el que puede reparar las cosas. Eso es lo que querían. Y nos daremos cuenta de que ellos querían ser reparados con un propósito. Pero noten el verso 31. Pero la gente, en conflicto, en oposición a lo que estos dos ciegos querían, porque ellos querían lo correcto, la misericordia de Dios. Pero la gente los reprendía con el fin de que se callaran. Eso es lo que hace el mundo. Si tú empiezas a moverte hacia Dios, podrás esperar, y te lo garantizo, oposición. Apenas empieces a pensar y digas, ¿sabes? Estoy pensando en empezar a leer la Biblia. Si hablas con un creyente, él te animará y te dirá, eso es maravilloso. Pero si es alguien del mundo, te dirá, no pierdas el tiempo, ese libro es una fábula. Allí encuentras oposición. El mundo siempre querrá desanimarte, y lo hace de un modo muy intenso. Presta atención al verso 31. Pero la gente reprendió. No dice que nada más les pidieron bajar la voz. Los reprendieron con fuerza. Los reprendían para que se callaran. Ellos querían silenciarlos. Y esto es lo que hace el mundo. Quieren callar las cosas que están bien ante los ojos de Dios. No dejes que el mundo te haga eso. Estos dos ciegos tenían una discapacidad, pero eran espiritualmente maduros. Porque más aún entonces, literalmente es la palabra más fuerte. De una manera más fuerte, ¿qué hacían? Ellos seguían gritando. Si estás usando una traducción moderna basada en el texto griego de Nestle Allen, leerás la misma palabra idéntica que encontramos en el verso 30, donde dice que ellos gritaron, que clamaron, que exclamaron con gran emoción. Aquí tenemos la misma palabra, pero con una construcción gramatical diferente. La primera vez que dice que gritaron, que clamaron, está en pretérito simple, el tiempo pasado normal. Ellos hicieron eso. Pero ahora hay un cambio en el textus receptus, y lo cambia del pretérito simple al imperfecto. Gritaban, que significa que ellos estaban haciendo esto y lo están haciendo ahora, pero habrá un cambio. Si fuese el tiempo perfecto, entonces no habría un cambio. Algo que inició en el pasado sigue vigente ahora y continuará. Pero el tiempo imperfecto nos muestra que un cambio viene. Se destaca en la historia. Por eso es que me gusta el textus receptus, porque no se pierde los detalles. Cuando leemos aquí, ellos gritaban diciendo, una vez más, «Ten misericordia de nosotros, oh Señor, Hijo de David». Y aquí está el cambio que resalta la Escritura con este tiempo imperfecto. Verso 32. Y Yeshua se detuvo y los llamó. Imaginen esto. Lo que nos dice aquí es que estos dos hombres, y no te pierdas este detalle, en su perseverancia, siendo persistentes, no sucumbiendo al consejo, a lo que yo llamaría la propaganda del mundo, en vez de prestar atención a eso y decir, muy bien, me voy a callar, no haremos nada, ellos con más fuerza, con mayor poder, gritaban. Y fue esa persistencia la que impactó a Yeshua. Al punto que él se detuvo, se paró, los llamó y les dijo, ¿qué quieren que yo haga por ustedes? Y ellos le contestaron, noten la siguiente palabra, es la tercera vez que la palabra kurios, Señor, aparece aquí. Tres veces. Y esto implica revelación. El número tres, un suceso que se repite tres veces, busca revelar algo. Ellos lo vieron no solamente como el reparador, alguien que podía resolver sus problemas, ponerlos en una situación o en la ubicación en la que ellos querían estar, sino que lo vieron como Señor. Tú quizás dirás, sí, yo necesito la misericordia de Dios. Pero realmente entiendes que el único, y lo diré de nuevo, realmente entiendes que el único que puede proveer para ti, y lo hace gratuitamente, Él pagó por todo. El único que puede darte la gracia de Dios es el Señor. Y cuando recibes esa misericordia, la estás recibiendo del Señor de tu vida. Y ese hecho tiene serias implicaciones. Ahora, tiene implicaciones eternas. Eso es maravilloso. Vida eterna, vida de reino, las promesas de Dios. Pero, en este mundo, la implicación es que nosotros somos llamados a seguirle a Él. Cuando tú dices, Dios, quiero ser receptor de tu misericordia, la motivación para esa petición no es, es que no me gusta mi vida, tengo problemas, resuélvelos por mí. Y si llego a tener más problemas, volveré a ti. Eso no es fe, esa es una manifestación cristiana de la idolatría. Así de simple. Puedes usar el nombre de Jesús, emplear terminología bíblica, pero en esencia, esto no es más que idolatría, porque tú eres el centro de tu experiencia religiosa. Se trata de lo que tú quieres. Eso no es lo que estos hombres buscaban. Ellos eran muy diferentes y se los voy a probar. Sigamos leyendo. Dice, Señor, que nuestros ojos, y aquí hay otro detalle importante, que nuestros ojos sean abiertos. Una vez más, si estás usando una traducción moderna proveniente de la edición Nestle Allen del texto griego, simplemente dirá que nuestros ojos se abran. Simplemente que se abran. Pero el mejor texto griego lo coloca en modo pasivo. ¿Por qué es importante? Porque no es algo que ocurrirá por sí mismo. Tú puedes desear algo, pero ese deseo no cambiará nada. Es solo el Señor. Verán, ellos reconocieron que Él es el Señor y con Dios todas las cosas son posibles. Si ellos van a ver, si sus ojos se van a abrir, esto será hecho por ellos. No sucede simplemente. Algo tiene que causarlo y Él es la causa. Así que ellos dicen, Señor, que mis ojos sean abiertos. Y fue debido a que reconocieron quién es Él y su autoridad. Noten, verso 34. Pero Yeshua, habiendo sido movido a compasión, es decir, esto también está en pasivo. Algo lo provocó. Algo hizo que él actuara con compasión, que los mirara con favor. Había mucha gente ciega, mucha gente con necesidad, pero él fue movido a compasión debido a su entendimiento, a su sabiduría espiritual para entender cómo funcionan las cosas con Dios. Así que mira el verso 34. Pero Yeshua, habiendo sido movido a compasión, tocó sus ojos, y me gusta esto, e inmediatamente. Verán, con Dios, cuando todo es correcto, ¿y qué quiero decir cuando todo es correcto? Bien, en este mundo hay leyes, hay un orden, y si violas el orden de algo, no obtendrás el resultado esperado, las consecuencias no serán buenas. Lo mismo ocurre con las leyes espirituales. Y cuando nosotros obedecemos, implementamos las leyes espirituales, siguiendo las leyes que Dios nos ha establecido, cuando nosotros actuamos en fe, buscando su misericordia con los objetivos correctos, cuando estos requisitos se cumplen, Dios se moverá en nuestra vida. Y esto es exactamente lo que ocurre aquí. Siendo movido por compasión, ¿qué hizo Yeshua? Tocó sus ojos e inmediatamente, sin demora, inmediatamente, sus ojos vieron. Sus ojos recobraron la vista. ¿No es interesante? Esta palabra para recobrar la vista no es simplemente la palabra blepo, que significa ver, sino es la palabra anablepo, que significa ver hacia arriba. Cuando Él les dio, les restauró la visión, la implicación es que ellos vieron las cosas desde arriba, es decir, vieron las cosas desde una perspectiva bíblica y celestial. Ellos tenían una gran visión, no solo una visión física 20-20, sino que tenían visión espiritual. Y por esto es que noten lo que hacen en el final de nuestro capítulo, verso 34. ¿Qué hicieron con esta nueva visión renovada, esta habilidad de ver? ¿Qué dice la Escritura? Y esta es una conjunción. Ella une todo lo que toda la historia, todo lo que ha sucedido hasta el momento, lo une con su objetivo principal. ¿Y cuál era ese? Pues, ¿qué hicieron ellos? Dice, y sus ojos vieron arriba, es decir, recobraron la vista, y lo siguieron a Él. Esto es sabiduría espiritual. Ellos querían misericordia, querían que Dios obrara en sus vidas, que obrara un milagro, que restaurara las cosas conforme al propósito de Dios, a como Dios creó al hombre originalmente. ¿Por qué? Con el fin de que ellos pudieran servir y seguir al Hijo de Dios. Así que te pregunto, ¿eres alguien que desea la misericordia de Dios? Espero que lo seas y que entiendas tu necesidad absoluta de ella, porque todos hemos sido destituidos de la gloria de Dios. Pero, ¿para qué quieres su misericordia? ¿Solo para ser perdonado de modo que no tengas que sufrir un castigo eterno? Eso es una verdad, pero la madurez implica no solo buscar evitar la ira de Dios. La madurez espiritual quiere seguir en pos de Yeshua. Y es al seguirlo a Él que encontrarás el gozo, el propósito, la felicidad en tu vida. Así que síguelo a Él. No seas un ciego espiritual. Shalom desde Israel. From
1: Israel. 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Que el Señor te bendiga en Yeshua HaMashiach, Jesús el Mesías, mientras caminas con Él. Shalom desde Israel.
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1: Hola, soy Ronnie de Perdidos en la Traducción. Mi amigo Baruch Korman, el doctor Baruch Korman, está conectado desde Israel. ¿Cómo estás, Baruch? Shalom, Ronnie. Qué bueno verte a tan larga distancia. Desearía poder estar allí en persona. Algún día, cuando este tonto virus se termine de ir, pasaremos más tiempo juntos. Espero que en Israel. Me encantaría regresar y visitarte de nuevo. Pero el día de hoy quiero hacerte una pregunta. Celebramos el nacimiento de nuestro Mesías el 25 de diciembre, y sé por tus enseñanzas que esta fecha no es realmente la correcta. Entonces quiero que, por favor, nos expliques la importancia sobre por qué es vital conocer la fecha real y cuál es el origen de la fecha equivocada que nos inyectaron los romanos. Primero que todo, es importante que nosotros afirmemos lo que dice la Biblia en cuanto al nacimiento del Mesías. Es un relato histórico y veraz, en el que Dios provee redención para la humanidad al enviar a su Hijo unigénito, el Hijo del Dios viviente, a este mundo. Así que estamos agradecidos por ese regalo y todo lo que dice la Escritura, tanto proféticamente como también en el Nuevo Pacto, es algo veraz. Debemos recibirlo, estudiarlo, creerlo y ser capaces de aplicar esas verdades a nuestras vidas. Ese es el primer punto. Pero también sabemos, y no creo que haya algún historiador religioso que defienda la fecha del 25 de diciembre. Sabemos bíblicamente que si leemos en el libro de Lucas, capítulo 1, verso 26, recuerden que Lucas escribe y lo hace principalmente en un contexto que estaría dirigido al pueblo judío. Muchos dicen que el Evangelio de Lucas es para el mundo. Está bien. Pero cuando él dice el sexto mes, y aquí es cuando el ángel Gabriel, por cierto que Gabriel significa el poderoso. Así que el poderoso de Dios, este ángel Gabriel, fue enviado a un pueblo de Nazaret para proclamarle a Miriam, es decir, a María, que ella daría a luz un hijo. La mayoría de los eruditos acuerdan que poco después de esta proclamación, ella quedó embarazada y la aparición del ángel ocurrió en el sexto mes, lo cual significa, obviamente, el sexto mes del calendario bíblico. Siendo ese el caso, si hacemos un cálculo normal de 9 meses, significaría que Yeshua, Jesús de Nazaret, habría nacido hacia el final de la primavera o el principio del verano y no el 25 de diciembre. Así que, ¿por qué se estableció esa fecha? Recuerden, la razón de ser de esta fecha es por una tradición pagana que celebraba este día como un festivo dentro del festival de invierno. Los líderes religiosos de Roma, que se convirtieron al cristianismo, y estoy agradecido por eso, ellos querían darle a los creyentes una alternativa para algunas prácticas paganas. Ellos arbitrariamente dijeron, ¿saben qué? No sabemos cuándo nació el Mesías, así que simplemente tomemos esta historia e insertémosle esta fecha, de modo que los discípulos de Cristo tengan una fiesta alternativa que celebrar. Durante esta época del año, en vez de esta otra fiesta pagana. Entonces, esta fecha no tiene nada bíblico, sino que es un intento de alejar a la gente de las actividades que celebraban los paganos. Desafortunadamente, hoy en día, la mayoría de las cosas que hacen los creyentes alrededor del 25 de diciembre no son bíblicas, no edifican, y no están basadas en nada de lo que Dios nos ha ordenado. Es así. Y hablábamos más temprano, antes de grabar este video, sobre cuán importante es para nosotros comprarle regalos a los niños y entrar en este sistema en el que se gastan millones de dólares en torno a este festivo. Y más que un festivo, hablamos de la celebración del nacimiento del Mesías. Pero perdemos el enfoque totalmente. Esto se trata del nacimiento del Hijo de Dios y su llegada a este mundo por una razón: la redención. ¿Cómo nos desviamos de ese punto?
2: Bien, la verdadera palabra que debemos considerar es la palabra asimilación.
1: y significa simplemente ser como los demás. Esto ha plagado al pueblo judío, aún continúa plagándonos a nosotros y también al cristianismo en todo el mundo. Creo que hoy más que nunca en la historia, el cristianismo está volviéndose una religión que se está asimilando conforme a los caminos del mundo. Ronnie, tú y yo tenemos casi la misma edad, y seguro recordarás un famoso locutor que tenía un programa de radio, cuyo nombre era Paul Harvey, ¿lo recuerdas?
2: Sí, por supuesto.
1: Él tenía un programa que se llamaba El Resto de la Historia.
2: Sí, me gustaba mucho.
1: Una vez él narró la historia de un individuo, creo que en Pensilvania, que fue excomulgado de su iglesia, y ¿sabes cuál fue su pecado?
2: No. ¿Qué hizo?
1: Él celebró la Navidad. Cuando volvemos en la historia, y estoy hablando del siglo XIX, regresando un poco más de 100 años al pasado, los verdaderos creyentes firmes en Estados Unidos, quienes se alejaron de Europa y del sistema de la Iglesia-Estado, con el fin de adorar libremente, conforme a las Escrituras, ellos no celebraban esa fecha del 25 de diciembre, de ninguna manera. De hecho, se aseguraban de no celebrarla. Y se me ocurre otro punto interesante. Hay un predicador muy conocido, también del siglo XIX, Charles Spurgeon, de Inglaterra. Y él siempre, siempre hablaba sobre el tema de la crucifixión en fechas cercanas al 25 de diciembre, debido a que él estaba muy opuesto a esta celebración, en lo que ésta se convirtió y en cómo ella no reflejaba la verdad bíblica. Y quisiera agregar que me parece muy triste que hoy, aunque él predicó, por supuesto, muchas veces también sobre el nacimiento del Mesías, pero hoy puedes comprar por internet supuestos mensajes navideños de Charles Spurgeon, cuando la realidad es que los mensajes que él predicó con respecto al nacimiento del Mesías los dictaba en el verano, no en diciembre. Pero la industria tomó sus mensajes y los disfrazó como de Navidad. Debemos ser personas que se dejen guiar por lo que dicen las Escrituras y no por las tradiciones del hombre.
2: Bien, algo que me gustaría aclarar es que nosotros los cristianos, y me refiero a los cristianos de América, debemos enfocarnos más en el Jesús judío en vez del Jesús americano. Y lo que quiero decir es que estamos tan atascados en esto de la Navidad y el 25 de diciembre y los regalos. ¿Qué me darás? ¿Qué te daré a ti? Intercambiamos regalos, las fiestas, cuando todo se enfoca o se supone que debería enfocarse en el nacimiento de Jesús. ¿Sabes? El pequeño niño Jesús en un pesebre. Y eso lo vemos por todas partes, pero en la tradición judía o en la tradición judeocristiana, ¿puedes agregarle algo a esto? ¿Cómo podríamos volver a esa temática y enfocarnos más en el nacimiento del Salvador del mundo?
1: Primero, nunca se nos ha ordenado celebrar su nacimiento. Sí debemos leer y estudiar al respecto, pero nunca hay un mandato de Dios para convertir su nacimiento en un día festivo. Segundo, debemos pensar no solamente en su nacimiento, que es importante, sino también en su obra, lo que hizo. Hoy en día, en muchos lugares, hay un mayor énfasis, y esto es cierto en el mundo entero, sobre el nacimiento en vez de la razón por la que nació o en entender lo que su nacimiento produciría en la humanidad. Y eso es, como bien lo señalaste, su obra redentora. Existen feriados. Hay tiempos de fiesta en las Escrituras que apuntan a su obra, tanto a la que ya completó como la que realizará en el futuro. El mensaje en el que insisto es que debemos ser personas que aplicamos las Escrituras a nuestras vidas y vivimos basados en la instrucción bíblica, en vez de vivir según las tradiciones del mundo, que están totalmente erradas. Estamos grabando esto en tiempos de coronavirus.
2: y alrededor de Europa y otros lugares están pidiendo que se cancele la Navidad, porque para ellos, si no puedes hacer una fiesta, si no puedes hacer todo lo que la gente tradicionalmente hace durante este tiempo en el mundo, entonces se cancela. Pero, ¿no es eso ridículo? No puedes cancelar el nacimiento del Mesías. Y esta es solo otra evidencia de cómo han puesto otras cosas primero y enfatizado esas otras cosas con la excusa de su nacimiento por encima de lo que dice la Biblia. Sí, en el mundo la verdadera esencia de estas fechas está en las fiestas, y me perdonan por ser explícito, pero son fiestas y celebraciones para beber alcohol. ¿Y qué podemos sacar de allí? Es algo realmente enfocado en pasar un buen tiempo y celebrar la Navidad, lo que eso sea que significa para algunas personas. Pero aquí queremos tener una perspectiva más enfocada, como bien lo has dicho, Baruch, en por qué razón nació. Y podemos hablar al respecto en un minuto, pero para mí, ya mencionamos la redención, pero hay mucho más involucrado en eso, más que la redención. Él vino a salvar al mundo, pero sabemos cuando leemos el Apocalipsis en nuestro programa de radio que Él también viene a juzgar. Y ambas verdades van de la mano, ¿no te parece?
3: Absolutamente. Cuando estudiamos la redención, vemos que la redención está estrechamente relacionada con dos cosas en la Escritura: la salvación y la adoración. Y Él vino para redimirnos de modo que pudiésemos tener victoria, salvación, para que fuese posible que adoremos a Dios. Pienso que con frecuencia estos temas se olvidan y la gente sabe, sí, el 25 de diciembre celebramos el nacimiento, pero realmente no le prestan atención al significado de ese nacimiento y de cómo Dios se movió en estos eventos, utilizando al Imperio Romano y otras cosas para alterarlo todo. El mensaje aquí es que se supone que el nacimiento del Mesías genere cambios. Durante esa época, cuando nació el Mesías, se estaba convocando un censo general en todo el Imperio Romano, que constituía la mayor parte del mundo civilizado. Debido a esto, la vida no era la normal, las actividades no eran las de siempre. La gente no podía estar donde quería estar, sino que tenía que seguir instrucciones. Y eso nos brinda un contexto para entender que el nacimiento del Mesías debe producir cambios. No se trata de que hagamos lo que queremos hacer o que cumplamos nuestros planes, sino que Él nació para interrumpir nuestras vidas, de modo que pudiésemos seguir al verdadero gobierno. Y me estoy refiriendo al gobierno del reino, el gobierno de Dios, seguirlo a Él y aplicar sus estatutos, sus leyes, sus instrucciones, sus caminos y su verdad a nuestra vida. De eso es de lo que nos habla el nacimiento del Mesías. Él nació, por tanto, soy llamado a cambiar, soy llamado a ser diferente, soy llamado a ver las cosas de una manera totalmente distinta.
2: Cierto, y en este sentido, ¿cuáles son las consecuencias para nuestras vidas si no elegimos y, quiero decir, si no utilizamos nuestro libre albedrío para decidir seguir y servir al Mesías Jesucristo?
3: La consecuencia principal es que cuando alguien rechaza la provisión de Dios, tendrá que vivir eternamente. Y cuando digo vivir, quiero decir que tendrán conciencia, estarán despiertos, comprenderán todo, su existencia no cesará. Pero no van a tener lo que la Biblia llama vida eterna, sino que tendrán muerte eterna. En las Escrituras, tengo mi Biblia acá conmigo. Me gustaría invitar a nuestros oyentes ahora, ya que estamos grabando esto, a que vayamos, por ejemplo, al libro de Daniel, capítulo 12. Un libro muy importante y un capítulo muy importante también. Daniel, capítulo 12. Y vayamos al primer verso que dice: en aquel tiempo, Mijael, ese ángel que gobierna, se levantará. Y se levantará o estará de pie con los hijos de tu pueblo. Y será un tiempo difícil, un tiempo de angustia, como el mundo no ha visto jamás desde que existen las naciones hasta este momento. Y leemos aquí que habrán personas que escaparán de entre tu pueblo, cuyos nombres están escritos en el libro. Y luego dice en el verso 2, muchos de los que duermen en el polvo de la tierra despertarán, y unos lo harán para Haye Olam, vida eterna, y otros para vergüenza y condenación eternas. Así que si alguien rechaza el mensaje, ellos también despertarán, es decir, habrá una resurrección, pero ellos sufrirán vergüenza y condenación eternas. Y experimentarán esto, obviamente, para siempre, viviendo con el remordimiento de no haber tomado esa decisión, de rendirse, de entregar sus vidas al Mesías y recibir lo que el Mesías hizo, darnos su vida cuando murió en esa cruz por nuestros pecados.
2: Y no hay nada, una vez que has tomado esa decisión y tu vida termina, no hay nada que puedas hacer, ¿cierto? No tendrás oportunidad para cambiar de opinión.
3: Mi respuesta a eso es que, si estás hablando sobre tomar la decisión correcta, nadie que verdaderamente haya tomado la decisión correcta querrá cambiar de opinión. Pero para aquellos que no han tomado esa decisión, las buenas noticias son estas. Mientras tengan aliento de vida, podrán arrepentirse y recibir el buen regalo de la salvación de Dios. Pero una vez que morimos, la Escritura dice en Hebreos 9:27 que está determinado para el hombre, y eso incluye obviamente a la mujer, está determinado que el hombre muera una vez y después de esto el juicio. Así que si no hemos sido salvos por la gracia de Dios, si no hemos experimentado su redención por medio de la sangre de aquel que nació hace más de 2,000 años en Belén, si no somos de los que le han recibido, entonces experimentaremos el juicio de Dios, y Él derramará condenación y vergüenza eterna sobre tal persona. Todo el objetivo de nuestro trabajo es que no queremos que la gente experimente ese remordimiento eterno, esa vergüenza y condenación que no tienen fin, ese castigo que no termina. Queremos que la gente tenga vida eterna y que no sean receptores de la vergüenza y del desprecio, sino de las maravillosas promesas de Dios. ¿Y sabes qué es lo mejor? Que eso está disponible de gratis para todos, porque Él ya pagó el precio.
2: Amén. Me gustaría acotar a eso que en mi caso, siendo un creyente e intentando servir a Dios lo mejor que puedo, y no puedo hacerlo por mi propia capacidad, quiero que eso quede claro. Pero la separación, ese es el temor que yo tengo. Nunca quiero estar separado de mi Dios. Ahora que le conozco personalmente, que sé quién es Él, sé lo que ha hecho por mí y en mi vida, que me ha cambiado de adentro hacia afuera y me ha dado una vida tan plena, abundante, desde que inicié mi relación con Él. Pero mi temor sería perder eso. Aunque sé que no lo puedo perder, pero estamos hablando de la gente que no lo ha conocido a Él. Y por tanto, esa es la razón de lo que hacemos. Queremos que todos experimenten lo que tú y yo, y nuestras esposas e hijos, y los amigos que han tomado esa decisión, hemos experimentado. Tener una relación personal con el Dios que los creó, con ese propósito, para servirle solo a Él. Porque es así. Esa es la única razón por la que fuimos creados, para servirle a Él.
3: Bien. Fuimos creados para servirle, para reflejar su gloria, pero también para recibir su amor perfecto. Cuando hacemos esas cosas, esto producirá no solo vida eterna, sino gozo eterno. Nadie que ha experimentado la salvación y se encuentra en el reino de los cielos ahora mismo, está aburrido, infeliz, arrepentido de haber aceptado al Señor, les aseguro que todos están agradecidos, extremadamente felices, gozándose. Hace poco grabé un video sobre qué pasa con las personas al morir, y un amigo mío tenía la duda. ¿Qué pasa si se van mis padres o si se va mi esposa antes que yo? ¿Qué pasará si Dios no lo quiera, muere uno de mis hijos? ¿Qué pasará si son creyentes? Ellos llegarán ante la presencia de Dios, pero el tiempo, de alguna manera, se detendrá para ellos. Ellos estarán en una dimensión diferente. Y a pesar de que para nosotros, los que quedamos vivos cuando muere un ser querido, es un tiempo de luto y tristeza, con mucho dolor y sufrimiento, un tiempo que para algunas personas puede prolongarse bastante, para los que están en el cielo, habrá una reunión con ese cónyuge, con esos padres, con esos hijos, con quien quiera que haya fallecido también, si eran todos creyentes. Y para esa persona, en su perspectiva celestial, parecerá simplemente como una fracción de segundo, hasta que estén todos reunidos de nuevo. Es difícil para los que quedan atrás, pero es un gran gozo para los que se han ido antes que nosotros al reino de los cielos.
2: Baruch, para quienes ven este video y aún no han tomado en sus vidas la decisión de seguir a Jesucristo, de aceptarlo, o ni siquiera saben quién es Él, ¿cómo pueden hacer esto?
3: Muy sencillo. La palabra de Dios nos muestra los estándares de Dios. Y aun si alguien no es un estudiante de la Biblia, nuestra conciencia nos dice que no somos perfectos, que hacemos cosas que están mal delante de Dios. La Biblia dice que nadie es justo, ni siquiera uno, sino que todos hemos sido destituidos de la gloria de Dios. Y para eso es que, hablando del nacimiento del Mesías, para eso fue enviado el Mesías, así que quien lo desee debe hacer esto, confesar que es pecador, que nunca podrá presentarse ante Dios en su reino por su propio mérito, por su

0: resucitó. La Biblia dice que si confiesas con tu boca y crees en tu corazón que el Mesías no solo murió, sino que resucitó al tercer día, representando la victoria de la vida sobre el pecado, la vida que conquista la muerte, si lo recibes, estarás por siempre en el reino de Dios, y nada nunca cambiará esa realidad, porque nuestra salvación no la ganamos nosotros, ni la mantenemos nosotros, sino que, en cambio, la belleza de este nuevo pacto es que Dios toma toda la responsabilidad para sostener esa relación de pacto con nosotros, y así tenemos seguridad eterna.
1: ¡Wow! ¡Qué regalo tan maravilloso nos ha dado nuestro Creador! Así que, amigos, si me están oyendo, cualquiera puede tomar esta decisión allí donde estás y esperamos que de verdad lo hagas. ¿Qué gran regalo te puedes dar a ti mismo al recibir a Jesucristo en tu vida en esta temporada que celebramos la Navidad? En este tiempo donde el mundo celebra la Navidad, a pesar de que no es la fecha correcta, enfoquémonos más en lo que es más importante en nuestras vidas, y esto es vivir una vida digna de vivir por medio de Jesucristo. Esa es mi esperanza para todo el mundo. Olvidémonos de toda la política y también del dolor y del sufrimiento. Sí, esa es la realidad, pero hay algo más importante en qué fijar la vista, y esa es la eternidad, no en la vida que estamos viviendo aquí, sino en la vida que viviremos después de la muerte, y esa es una vida que será por siempre y siempre. Y si no tomamos la decisión ahora, terminaremos en el infierno y no en el cielo con nuestro Salvador.
0: Ronnie, una cosa más, y sé que ya estás terminando, pero quizás a nuestros oyentes les gustaría saber esto. No fue por casualidad, sino que fue profético, que Yeshua haya nacido en Bethlehem. Bethlehem o Belén, parte de nuestro trabajo con Perdidos en la Traducción es que muchos no lo saben, especialmente quienes hablan inglés y otros idiomas, a menos de que conozcas hebreo. No sabrás que Bethlehem significa la casa del pan. Y la casa es usada ampliamente en hebreo como un término que habla de la provisión de Dios, mientras que el pan es sinónimo de vida. Así que la casa del pan es la provisión de vida que da Dios. Así que es interesante y ciertamente parte de la maravillosa providencia de Dios que Él haya hecho que el pan de vida haya nacido en la casa del pan. Así es como funciona la Escritura. Es muy clara con el fin de brindarnos la verdad. No fue por casualidad, solo mediante nuestro maravilloso Dios.
1: Bueno, creo que todavía no terminaremos porque has mencionado un punto magnífico. La Biblia tiene un orden perfecto. No quiero decir un orden perfecto en cuanto a la manera como los libros han sido organizados en secuencia, pero cuando pones todo su contenido junto, tal como lo que acabas de explicar sobre Belén, ¿qué orden tan perfecto tiene Dios? La semana pasada hablamos sobre los diamantes que tienen múltiples fases y cómo la Biblia es justamente eso, un ejemplo perfecto de cómo Dios obra, para que podamos ver todas estas cosas con exactitud, como lo explicaste, la casa del pan de vida. Y es algo loco para nosotros aquí en Estados Unidos. Mucha gente, estoy de acuerdo, mucha gente no entiende esto y por eso hacemos el programa de radio, para ayudar a la gente a tener una mejor idea sobre lo que la Biblia dice y quiere decir sobre Dios y su carácter.
0: Amén.
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1: 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Esperamos, amigos, que puedan tener el gozo que Baruch y yo tenemos y también nuestras familias. Les amamos mucho y por eso queremos que también ustedes puedan experimentar el gran gozo que significa conocer a Yeshua.

0: Amén. Shalom desde San Diego y desde Ashdod, Israel. Les amamos. Gracias por escucharnos. Nos vemos en el siguiente video.
1: 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Que el Señor te bendiga en Yeshua HaMashiach, Jesús el Mesías, mientras caminas con Él. Shalom desde Israel.
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1: Shalom y bienvenidos a Vía Haftah Israel, una frase hebrea que significa amarás a Israel. Esperamos que se queden con nosotros durante los próximos 30 minutos, ya que nuestro maestro, el Dr. Baruch, nos compartirá una enseñanza expositiva de la Biblia. El Dr. Baruch es profesor titular del Instituto Sera Abraham, con sede en Israel. Aunque todos los cursos en el instituto se imparten en hebreo, el Dr. Baruch se complace en compartir esta enseñanza en inglés con doblaje al español. 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Aquí está Baruch y la lección de hoy.
2: Como pueblo de Dios, debemos responder apropiadamente a los desafíos del mundo. Debemos ser capaces de discernir cuál es la fuente de ellos, si vienen de Dios o no, y responder obedientemente de acuerdo a la revelación de las Escrituras. Hoy estudiaremos un pasaje que muestra que esa generación, los que eran adultos durante el tiempo del ministerio de Yeshua, no respondieron adecuadamente. Tengo una pregunta para ti. Cuando te encuentras con la verdad de Dios, ¿estás dispuesto a responder adecuadamente? Si Dios te revela lo que es correcto y tienes esa convicción interior, esta es la decisión correcta a tomar. ¿Realmente deseas tomarla? En otras palabras, ¿tienes un espíritu rebelde o un espíritu sumiso? Hemos hablado de esto con frecuencia. La rebeldía, de acuerdo con la palabra de Dios, es igual a la brujería. Es decir, que se relaciona con esas cosas cuyo origen es maligno. Cuando me rebelo contra la verdad de Dios, estoy invitando influencias malignas a mi vida. Tomen sus Biblias y vayan conmigo al libro de Mateo, capítulo 11. Libro de Mateo, capítulo 11. Iniciaremos con el verso 16. Y noten lo que el Mesías hace en este pasaje. Dice, verso 16, ¿con qué compararé a esta generación? Está hablando de personas que eran adultas, que eran responsables, que tenían suficiente edad y madurez para poder discernir lo que responderían ante lo que se les estaba enseñando. Insisto, debemos preguntarnos esto. ¿Somos ese tipo de personas? Personas que cuando Dios nos da revelación, cuando nos manifiesta su voluntad y su verdad, nos rebelamos o respondemos con rapidez. Dice entonces el verso 16. ¿Con qué compararé a esta generación? Son como los niños que se sientan en la plaza del mercado. Y estos niños, dice, llaman a sus amigos, a quienes son cercanos a ellos. Es decir, muchas veces esta palabra puede ser traducida como un socio o un camarada, alguien que tiene una relación. Entonces dice, compararé a esta generación con un grupo de niños que se sientan en la plaza del mercado y que llaman a sus amigos y les dicen, hemos tocado la flauta para ustedes y no bailaron. Hemos tocado cantos fúnebres para ustedes y no se lamentaron. De lo que habla esto es de un grupo de personas, y esta es la clave, que no reacciona. Les colocas música agradable y no se alegran. No quieren ser parte ni unirse a ello. Y cuando sucede exactamente lo opuesto a esto, cuando algo es triste, algo que causa, digamos, que uno se lamente o sienta una carga, ellos tampoco responden a eso. Por lo tanto, sobre esta generación, lo que el Mesías dice es que simplemente no reaccionan. No importa lo que esté pasando, ellos no quieren participar. De nuevo, tenemos que hacernos esta importante pregunta. ¿Quiero participar en lo que Dios está haciendo? ¿Somos personas que, una vez que somos capaces de entender cómo Dios se mueve, cuál es su verdad, cuál es su propósito. ¿Reaccionaremos? ¿Querremos jugar un rol, participar o no? Esta generación, regresando 2000 años atrás, no reaccionaba, es decir, no estaba interesada en las cosas de Dios. Y esto es lo que debemos preguntarnos. ¿Esto me describe a mí? ¿Soy una persona que no se interesa en las cosas de Dios? ¿Que no se quiere involucrar en esas cosas que son agradables para Dios? ¿En esas cosas que me llevan a su presencia? Porque no estoy interesado en aquello que representa el mayor interés para Dios. Así es como él se refiere a esta generación. Leamos ahora el verso 18. Aquí en el verso 18 nos da otro ejemplo. Esta palabra que me gusta, dicotomía. Vemos dos opciones que se encuentran muy distantes la una de la otra. Verso 18. Porque Juan, y por supuesto este es Juan el Bautista, porque Juan vino, quien no comía ni bebía. ¿Qué significa eso? ¿Significa acaso que él estaba en alguna especie de ayuno perpetuo? No es así. Nos habla sobre la posición de Juan frente a la sociedad. Juan no participaba demasiado en eventos sociales. Él era alguien que estaba totalmente entregado a las cosas de Dios. Él no vivía donde habitaban grandes números de personas. Él vivía en el desierto porque estaba totalmente comprometido. Cada área de su vida estaba comprometida con los planes de Dios. Leemos aquí que Juan no comía ni bebía, lo que quiere decir que él no iba a fiestas, no estaba involucrado con la sociedad. ¿Y qué decían sobre él, esta generación? Leemos. Y decían que él tenía un demonio. ¡Qué declaración tan horrible! Acusarlo de estar influenciado por los demonios porque estaba totalmente comprometido con las cosas de Dios. Y ahora vemos a otra persona ser mencionada. Leamos por favor este mismo pasaje, verso 19. Dice, el Hijo del Hombre vino comiendo y bebiendo. ¿Qué significa eso? Que él sí estaba involucrado con la sociedad. Sabemos, por ejemplo, que en Juan 2, él asistió a una boda. Él se involucraba en actividades sociales. Participaba en eventos con frecuencia. Entonces, él era muy diferente en varios aspectos a Juan el Bautista. Juan estaba en el desierto mientras Yeshua estaba con la gente. Pero mira de nuevo el verso 19. El Hijo del Hombre vino comiendo y bebiendo, y ellos dijeron, he aquí, un hombre que es un glotón y un borracho, amigo de recaudadores de impuestos y pecadores. De nuevo, vemos tanto a Juan, que vivía de un modo muy diferente a Yeshua, ser calumniado, y del mismo modo Yeshua, siendo muy distinto a Juan y a su estilo de vida, no en su compromiso, pero sí en cuanto a cómo manifestaba ese compromiso, y vemos que esa sociedad, esa generación, los calumniaba a ambos. ¿Por qué? No importaba el estilo de vida. La gente estaba en contra de las cosas de Dios. Así que hazte ahora esta pregunta importante. ¿Estoy en contra de las cosas de Dios? Si es así, entiende que habrán serias implicaciones por este motivo. Ponte serio en las cosas de la palabra de Dios. Ponte serio en las cosas que Dios nos revela, las cosas que Dios mismo dice con seriedad. Avancemos al siguiente verso. Mejor dicho, la segunda parte del verso 19. Esta es una verdad muy importante escrita aquí, y debemos hacer una aclaratoria. Y esta es que existe una diferencia entre dos textos griegos principales. Tenemos por un lado el que estoy usando, el Textus Receptus. Y también está otro Nuevo Testamento griego que fue compilado por dos hombres y lo llamamos la versión Nestle Allen. Y ambos son bastante parecidos. pero en ocasiones tenemos pequeñas diferencias en la construcción de palabras y en otros casos en vocabulario. Y esta es una de esas ocasiones. Si miras allí, probablemente en tu Biblia dirá esto. La sabiduría, específicamente la sabiduría de Dios, la sabiduría será juzgada, es decir, evaluada, probada. La sabiduría será juzgada por sus, y tu Biblia probablemente diga obras, hechos, acciones. Y esto se debe a que Nestle Allen tiene esta palabra para obras o hechos, pero en el Textus Receptus vemos algo diferente. No vemos la palabra obras, sino la palabra hijos. Y esto se relaciona con la descendencia. Esto tiene que ver con el futuro. Lo que dice aquí es esto. Yo vengo, estoy haciendo una obra, pero veremos su respuesta en la generación de su descendencia, de sus hijos. ¿A qué se refería él? Él se refería a la destrucción del templo que ocurriría 48 años después. Así que él vino, enseñó, hizo su obra de manera perfecta, como su Padre Celestial se lo ordenó. ¿Y qué pasó? La gente no respondió, ni esa generación, ni la siguiente generación, sus hijos. Así que su sabiduría, o más bien su falta de sabiduría, quedó comprobada por sus hijos, por la siguiente generación, cuando el templo fue destruido, la ciudad de Jerusalén y la nación de Judá salió al exilio. Ahora avancemos a la siguiente sección, verso 20. Luego empezó a reprender a las ciudades en las que había hecho sus milagros, la mayoría de sus milagros. Los milagros son señales. Entonces, él enfatiza estas localidades y la mayoría se llevó a cabo en Galilea. Y ahora le habla a estas personas en Galilea, nombrará los lugares en un momento y les dice, en las ciudades donde realicé la mayoría de los milagros, noten que hubo una falta de respuesta. Aquí se encuentra la razón por la cual los está reprendiendo. Dice en este verso que empezó a reprenderlos, ¿por qué? Porque ellos, miren al final del verso 20, porque ellos no se arrepintieron. Y a esa falta de arrepentimiento, ¿cómo debemos entenderla? Como una falta de respuesta. Ellos no respondieron, no estaban interesados en las señales y milagros que Yeshua estaba haciendo, que claramente apuntaban a su identidad y propósito y a cómo otros podían participar en las cosas de Dios. Por tanto, debido a ello, mira ahora el verso 21. ¡Ay de ti, Corazín! ¡Ay de ti, Betsaida! Porque si en Tiro y Sidón hubiese hecho los milagros que han sido hechos en ti desde antiguo, es decir, desde hace mucho tiempo, en silicio y cenizas se hubieran arrepentido. Entonces vemos una diferencia. En Líbano, en estos lugares, Tiro y Sidón, si Yeshua hubiese hecho allí los milagros que él hizo en esa localidad, ellos hubieran respondido de modo diferente. Entonces, ¿por qué no los hizo? Muy sencillo. Dios no lo envió a esos países para ministrar primordialmente a los gentiles. Él fue enviado, dice la Escritura, a las ovejas perdidas de la casa de Israel. Entonces vemos que él dice que por causa de esa falta de respuesta, noten la palabra que se enfatiza. ¡Ay! Dice. ¡Ay de ti, Corazín! ¡Ay de ti, Betsaida! Porque si en Tiro y en Sidón hubiese hecho los milagros que hice en ustedes, desde hace mucho ellos en silicio y cenizas se hubieran arrepentido. Verso 22. Pero les digo a ustedes que para Tiro y Sidón será más tolerable el día del juicio. Es decir, para estas ciudades más que para ustedes. Y con ustedes se refiere a la gente de Corazín y Betsaida. Dice, será más tolerable. Esto es importante porque nos enseña que habrán grados de juicio. ¿Es eterno el castigo eterno? Así es. Pero hay grados, y del mismo modo la otra alternativa. Para quienes entren al reino de Dios, también habrán diferentes tipos de recompensas. Por eso dice, busquen ser grandes en el reino de Dios. Esto quiere decir, hacerte siervo de todos y ser humilde, como nuestro Señor y Salvador. Bien, ahora vayamos al verso 23. Y tú, Capernaum, ese era el cuartel general, la ciudad principal donde residió Yeshua durante sus 3 años de ministerio. Y tú, Capernaum, que hasta los cielos eres exaltada, hasta el abismo, este es el Hades, serás abatida. ¿Cuál es el mensaje aquí? Muy sencillo. Dios honró a Capernaum. Esa ciudad fue establecida producto de una profecía. Sabemos por el final de Isaías capítulo 8 y el inicio del capítulo 9 de ese mismo libro de Isaías, que la luz de la redención, esta revelación de Dios por el Mesías, es decir, el Cristo, empezaría allí en Cafarnaum, o como se dice en español, Capernaum. Y dice, mira con cuidado allí. Él escribe, y tú, Capernaum, hasta los cielos puedes ser exaltada por tu presencia allí. Pero dice, hasta el abismo, hasta el Hades, serás abatida. Porque si en Sodoma se hubieran hecho los milagros que han sido hechos en ti, ¿qué habría pasado? Ella hubiera permanecido hasta el día de hoy. Esto habla mucho sobre la soberanía de Dios. Noten lo que dice. Él demuestra que lo sabe todo. Él conoce todo. Pero eso no significa que todo ha sido determinado por Él, que Él causa todo lo que ocurre en el mundo. ¿Por qué digo esto? ¿Qué acabamos de leer? Él dice, si estos milagros que fueron hechos en Capernaum, el Mesías, quien honró ese lugar con su presencia en obediencia a la verdad profética, si él hubiera hecho eso en Sodoma, Sodoma todavía existiría y no hubiese sido destruida. Esto demuestra que no debemos ser fatalistas y pensar que todo ha sido predeterminado. Esa es una errada comprensión de la soberanía de Dios. Y dirás, ¿por qué traes la soberanía de Dios a la discusión? Porque Dios lo hace. Sé paciente y verás cómo la Escritura se engrana, de modo que podamos interpretar y entender estas cosas de manera correcta. Debemos permitirle a la palabra de Dios influenciar nuestros pensamientos y no buscar argumentos para justificar nuestras doctrinas y nuestra teología. Eso es una abominación ante Dios. Ahora, verso 24. Pero te digo a ti que para la tierra de Sodoma será más tolerable el día del juicio que para ti, es decir, para Capernaum. Una vez más, una diferencia en el juicio, y él está proclamando esto porque él es el Rey de Reyes. Y deberíamos decir, el juez de jueces. Todo lo relativo al juicio ha sido entregado al Hijo. Ahora, avancemos al verso 25. En ese momento, Yeshua respondió y dijo, te doy gracias, es un término de bendición, te bendigo, Padre, y por esta razón les hablé de la soberanía de Dios. Leemos, Señor del cielo y la tierra. Esta es una expresión que se refiere a, que se relaciona con Dios mismo como soberano, Señor de los cielos y de la tierra. Él es quien gobierna, pero eso no significa que todo lo que ocurre, Él es quien lo causa. No. Encontramos que 2 veces el término juicio se menciona, y eso es muy importante. ¿El juicio debido a qué? El juicio debido a que viene un tiempo en el que el Mesías ordenará todas las cosas. Y quienes se han rebelado contra los caminos de Dios, quienes sean indiferentes, como algunas veces lo puedo ser yo o lo puede ser tú, y algunas veces habrán personas que de modo consistente y constante se rebelan contra la voluntad de Dios. ¿Por qué? Por lo que dijimos antes, porque no están interesados en las cosas de Dios. Comprométete. Sé una persona que toma la revelación de Dios con toda seriedad. Entonces leemos. En aquel tiempo, Yeshua respondió y dijo, «Te bendigo, Padre, Señor del cielo y de la tierra, porque le has ocultado estas cosas a los sabios y a aquellos que tienen entendimiento, y se las has revelado a los bebés». Esta es una palabra que se refiere a un niño pequeño, pero aquí está la clave. Un niño que es total y absolutamente dependiente de sus padres, al punto que no puede hacer nada por sí mismo. Y de ese modo debemos entender que si vamos a hacer algo que sea agradable a Dios, que lo glorifique a Él, algo por lo que Dios diga bien hecho, no es por mérito tuyo ni mío. Es el Espíritu de Dios logrando esto a través de nosotros y con frecuencia a pesar de nosotros mismos, de nuestra propia naturaleza, cuando nosotros nos sometemos y respondemos en obediencia al liderazgo, la guía, la provisión, la visión, la sabiduría del Espíritu Santo, para que podamos hacer lo que es justo ante los ojos de Dios. El Mesías dice también en otras partes que debemos ser como niños pequeños, confiar en Él y obedecerle como un hijo obedece a sus padres. Verso 26. Sí, Padre, así, porque así sucedió que fue correcto, fue agradable ante ti. ¿Qué fue agradable? Verso 27. Que todas las cosas me fueran entregadas a mí por mi Padre. Y nadie conoce al Hijo excepto el Padre. Así que Dios le ha dado a su Hijo todas las cosas. ¿Qué significa eso? Toda autoridad. Él es el gobernante, el Rey de Reyes y Señor de Señores, el Hijo de Dios. Y leemos, presta mucha atención a lo que dice. Todas las cosas me han sido dadas por mi Padre. Y nadie conoce al Hijo sino el Padre. Ni al Padre nadie conoce sino el Hijo. Ellos tienen, escucha bien, ellos tienen un conocimiento perfecto el uno del otro. ¿De qué nos habla esto? Nos habla de la unidad. Esta es una referencia a Dios Padre y Dios Hijo. Que Dios es uno. ¿Creo en la Trinidad? Sí, creo en ella. La Trinidad no ataca en lo absoluto que hay un solo Dios. Tenemos tres personas en un mismo Dios, Dios Padre, Dios Hijo y Dios Espíritu Santo. Esta doctrina está siendo cada vez más atacada hoy en día. Y es algo vergonzoso cuando no estudiamos y vemos todas las referencias. La gente dice ignorantemente, la palabra Trinidad no está en la Biblia. Lo cual es cierto, pero numerosos versículos de la Biblia expresan la verdad de la Trinidad. Del mismo modo, vean ahora el verso 27 en su segunda parte. Ni al Padre nadie conoce sino el Hijo. Y aquí está la clave. A quien el Hijo lo desee revelar. ¿Qué dice este verso? Aprende bien este importante principio bíblico. Tú jamás podrás conocer a Dios, el Padre Celestial, no conocerás a Dios hasta que conozcas primero a Yeshua, el Hijo. Es algo errado, aunque es popular y con frecuencia lo vemos en el movimiento mesiánico. Hay quienes dicen, bueno, debido a que creemos en el Dios de Israel, casi que por defecto, no con plena conciencia, pero sí de cualquier forma, hemos aceptado al Hijo. Eso es una herejía. Eso no está en la Biblia. De hecho, la Escritura lo dice fuerte y claro. Eso es falso, justo como lo dice aquí. Noten la segunda parte del verso 27. Y a aquel que el Hijo quiera revelárselo. La única manera para conocer al Hijo, la única manera para conocer al Padre es a través del Hijo. Verso 28. Debido a esto, noten el resultado de conocer al Hijo. Vengan a mí todos, todo aquel, todos. Aquellos que están cargados, es decir, agobiados y con ansiedad, sintiéndose oprimidos por el mundo. Dice, todos aquellos que están agobiados y cargados, Él los invita, vengan a mí. ¿Para qué? Y yo les daré descanso. ¿No es una maravillosa promesa? Encontraremos descanso, y esta palabra descanso está relacionada estrechamente con el reino, con la experiencia del reino. Verso 29. Tomen ustedes mi yugo, tomen mi yugo sobre ustedes, y noten que un yugo es lo que se coloca sobre un animal, de modo que ese animal pueda ser usado para el trabajo. Noten lo que dice aquí. Tomen mi yugo sobre ustedes y aprendan de mí. ¿Qué nos dice aquí? Que en la medida en que le servimos, que servirle a Él se convierte en un catalizador para aprender. Él nos revela cosas a nosotros. Así que tomen mi yugo sobre ustedes y aprendan de mí, porque manso, esto es una palabra para sereno, es una palabra de paz interior, contentamiento. Él dice, porque soy manso y humilde de corazón. Él lo es, y cuando aceptamos su yugo, nosotros lo seremos también. Y encontrarán descanso para sus almas. ¿Por qué? Último verso, el 30. Porque mi yugo es ligero. Esta palabra ligero significa también provechoso. Cuando tomamos su yugo sobre nosotros, esto genera cosas que son buenas. Así que dice, mi yugo, porque mi yugo, tomen sobre ustedes. Y dice luego que mi yugo es ligero y mi carga es fácil o no pesada. Podríamos repetir la palabra ligera o fácil o que no es gravosa, porque mi carga no es pesada. Y nos está diciendo que cuando nos sometemos a Él, experimentaremos felicidad. Todo el estrés, ansiedad, presión, aflicción, las dificultades de este mundo, Él nos dará su paz interior y tranquilidad y el poder para superar estas cosas y tener un testimonio que agrade a Dios y sea poderoso para impactar a otros. Cerramos con esto. Shalom desde Israel.
1: 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Que el Señor te bendiga en Yeshua HaMashiach, Jesús el Mesías, mientras caminas con Él. Shalom desde Israel.
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0: el amor nunca deja de ser. Pero las profecías se acabarán, y cesarán las lenguas y la ciencia acabará. Porque en parte conocemos y en parte profetizamos. Mas cuando venga lo perfecto, entonces lo que era en parte se acabará. Cuando yo era niño, hablaba como niño, pensaba como niño, jugaba como niño. Mas cuando ya fui hombre, dejé lo que era de niño. 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Ahora conozco en parte, pero entonces conoceré cómo fui, cómo he sido. 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Estos tres, pero el mayor de ellos es el amor. ¿Saben por qué? Porque Dios es amor.
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Saludos hermanos y hermanas de todo el mundo, bienvenidos a la discusión de hoy que es muy importante. Como siempre, ante todo, una cálida bienvenida para ti, Baruch, qué bueno verte. Shalom Christian, me alegra verte también. Gracias. Bueno, Baruch, nos han hecho algunas preguntas sobre la adoración y lo que se considera como modestia y la vestimenta adecuada desde una perspectiva bíblica. Así que entremos directamente en el tema. Muy bien, ¿qué es la verdadera adoración? Y también veremos lo que es la modestia, otro tema muy importante. Nos han hecho varias preguntas sobre estos temas. Veamos primero una introducción. El apóstol Pablo describió perfectamente la verdadera adoración en Romanos 12, versos 1 y 2. Así que, hermanos, os ruego por las misericordias de Dios que presentéis vuestros cuerpos en sacrificio vivo y santo, agradable a Dios, que es vuestro culto espiritual. El significado de la palabra griega del Nuevo Testamento, traducida más a menudo como adoración, proskuneo, es postrarse ante o inclinarse ante. La verdadera adoración debe ofrecerse con alegría, acción de gracias y reverencia, reconociendo al Señor en todos los sentidos y recordando que Él es un Dios santo. Eso es solo una introducción, Baruch, pero quisiera oír tus comentarios. Veremos algunos pasajes de las Escrituras y también un clip que muestra lo que la adoración no debería ser, pero te cedo la palabra para tus comentarios. Está muy bien lo que has escrito. Además, sabemos y lo vemos allí, que debe haber un espíritu de sumisión. Ahora, en hebreo, esta palabra tiene que ver con acercarse a Dios. Y por cierto, la misma palabra que significa acercarse a Dios, entrar en su presencia, es la misma palabra que se usa para sacrificio u ofrenda. Nos conecta con ese conocido pasaje: nadie se presentará delante del Señor tu Dios con las manos vacías. De modo que se trata de presentarse ante Él ofreciendo, como dice aquí, nuestros cuerpos y a nosotros mismos de manera sumisa, pero también con una ofrenda, algo que demuestre nuestra devoción y sumisión a Dios. Y desafortunadamente, hoy en día, y creo que ese es el propósito de este video, esto casi nunca se cumple. Nos estamos alejando de una adoración arraigada en la autoridad de las Escrituras y nos movemos hacia una supuesta adoración basada en los deseos del hombre. Vemos un gran ejemplo de eso en el libro de Levítico, capítulo 10. Eso es algo muy desagradable para Dios. Amén. Y diste en el clavo, Baruch. Creo que estamos viendo un aumento en la falsa adoración en muchas de estas autoproclamadas iglesias, que en mi opinión no son verdaderos cristianos ni verdaderos creyentes. A medida que se ajustan al mundo para ser más populares e incluso se acercan a lo demoníaco. También vemos personas vestidas inapropiadamente con una gran falta de respeto por el Señor, sin ninguna reverencia. Así que para mí estos son más como clubes sociales que iglesias. Hacen enormes sesiones solo para

para llenar sus edificios de gente. Pero sigamos adelante, Baruch. Hermanos y hermanas, veremos un clip de lo que no debe ser la adoración. Esto puede ser un poco perturbador para aquellos de ustedes que aman al Señor y saben lo que es la verdadera adoración bíblica. Pero es importante mostrar estas cosas que están sucediendo en estas supuestas iglesias que, como dije, para mí no son iglesias, son demoníacas, porque blasfeman contra el Señor. De manera que recomiendo tomar precauciones antes de ver este video. Es preferible que los niños no lo vean. Solamente dura 2 minutos. Luego regresaremos de inmediato para los comentarios de Baruch. Así que tengan cuidado porque no es apto para niños. Veamos a continuación el video.

0: Bien, muy perturbador. Y notarán que en los últimos clips, esa era la iglesia liderada por Mike Todd, que se ha vuelto popular y está en rápido crecimiento en estos días. Y quería señalar algunas cosas porque algunas personas pueden no haberlo notado, pero usaron una canción de una mujer, Keisha, y se llama Will Die Young. Morirá joven. En su video original, que por supuesto nunca mostraremos en esta plataforma, hubo muchos actos de inmoralidad sexual y homosexualidad, y el uso de un pentagrama demoníaco en todas partes. Keisha también es conocida por promover el anticristo y estar envuelta en el ocultismo. Y aún así, Mike Todd usó esto en este supuesto servicio de una iglesia. Quizás también notaron que detrás había una mujer crucificada en una cruz, lo cual es una blasfemia total. Sin mencionar a las mujeres que estaban vestidas inapropiadamente, hablando de cosas inapropiadas, que tuvimos que editar y sacarlas. Yo me pregunto, Baruch, antes de que veamos los pasajes de las Escrituras, ¿qué es lo que pasa con esta gente? Es decir, ¿realmente están apoyando un culto demoníaco? Nadie puede decirme que estas personas son cristianas. Nadie puede decirme, es que están tratando de llegar a los jóvenes. En mi humilde opinión, eso es una tontería. Saben lo que están haciendo, es totalmente demoníaco, pero me pregunto, ¿cómo la gente puede ver esto y apoyar este supuesto ministerio? En mi opinión, eso no es una iglesia de creyentes, es un cristianismo falso, y seguramente cualquiera que ame al Señor y tenga reverencia por un Dios santo no participará en esas cosas. Pero dinos tus comentarios sobre esto, Baruch. Creo que todos estaríamos de acuerdo en que esto es simplemente impactante. No hay nada que tenga que ver con adoración en esto. No hay nada que esté basado en las Escrituras. De hecho, yo creo que esto puede verse de dos maneras. Se están burlando de Dios. Y en segundo lugar, esto es algo realmente aterrador. Lo miras y no ves nada que edifique. Sabemos que debemos edificarnos los unos a los otros. No veo nada en esto que sea edificante. No estoy familiarizado con el nombre del que hablas, ese Mike Todd. Nunca había oído hablar de él, ni sé nada sobre su congregación, pero esa no es manera de honrar a Dios. Y hay una desconexión, en mi opinión. El tiempo de adoración es para el pueblo de Dios. La adoración no es un momento para llegar al no creyente, sino un momento para edificar al cuerpo de creyentes. Ciertamente hay cosas que debemos hacer para llegar a los no creyentes en el aspecto de la evangelización, pero el tiempo de adoración está reservado para Dios y su pueblo y debe hacerse bajo la autoridad de las Escrituras y la guía del Espíritu. Y no veo nada espiritual en lo que está sucediendo allí en el sentido del Espíritu Santo, sino que veo influencia demoníaca de eso que es impuro. Y espero que le dediquemos un tiempo a analizar esa palabra que escribiste, modestia. Esto es algo muy importante respecto al modo en el que se viste la gente para no llamar la atención sobre su cuerpo físico. Como Dios dice, Él mira el interior de la persona, el corazón de la persona. Y la adoración y el modo en que uno se viste para ir a un lugar de adoración, o en general, siempre debe vestirse uno con modestia. Eso muestra humildad. Al no llamar la atención hacia uno mismo, y ciertamente no hay que vestirse de manera provocativa, de una manera que deshonre nuestra fe. Recuerden lo que dice la Escritura sobre la modestia en las mujeres. Eso es muy agradable a Dios. La indecencia en las mujeres es algo muy desagradable para Dios. Amén. Y para quien no sepa quién es Mike Todd, él lidera una iglesia llamada Transformation Church en Atlanta. Y lo que es peor, como hemos dicho en otros videos, las personas del mismo talante se juntan. Carl Lentz, un pastor desacreditado de Hillsong en Nueva York, acaba de ser contratado en Transformation Church por Mike Todd. Esto demuestra las cosas absurdas que suceden allí. Pero eso no solo pasa en esta iglesia, sino en muchas otras como las de Hillsong y otras más. Empecemos a mirar cosas que sean agradables y edificantes. Veamos la palabra de Dios. Juan 4:24 dice así. Dios es espíritu, y los que lo adoran en espíritu y en verdad es necesario que adoren. Tus comentarios. Aquí vemos el fundamento de por qué necesitamos ser guiados por el Espíritu. Eso significa que necesitamos ser creyentes primero. Solo los creyentes en el nuevo pacto pueden adorar a Dios. Hace poco dije eso en un video y recibí algunas críticas y dijeron, bueno, ¿y qué pasa con el pueblo judío? Como hemos dicho, Dios no hace acepción de personas. No hay forma de adorarlo si no estás en una relación de nuevo pacto con Él. Vemos que no hay templo hoy en día. Por lo tanto, la adoración del Antiguo Testamento no es recibida por Dios. Ahora, Dios puede escuchar las oraciones de cualquiera, pero cuando se trata de adoración, solo aquellos que están en una relación de nuevo pacto, aquellos que han recibido el don del Espíritu Santo, que mora en su interior, solo ellos pueden adorar a Dios como lo dice la Escritura. Debemos adorarlo en espíritu y en verdad, a través del Espíritu Santo, con el Espíritu Santo y, por supuesto, la verdad a la que se hace referencia aquí es la palabra de Dios, la autoridad de las Escrituras. Por tanto, vemos que estas dos cosas, el Espíritu de Dios y las Escrituras, son el fundamento de la verdadera adoración. Gracias. Salmo 99, versos del 1 al 3. El Señor reina, temblarán los pueblos. Él está sentado sobre los querubines, se estremecerá la tierra. Grande es el Señor en Sion y exaltado sobre todos los pueblos. Alaben su nombre, grande y temible. Él es santo. Creo que tristemente muchas personas olvidan que Él es justo y que Él es santo. ¿Qué opinas, Baruch? La santidad siempre se relaciona con los propósitos de Dios y por lo tanto la adoración tiene un propósito. Primero que todo, es para estimar, honrar, adorar, alabar y dar gracias a Dios. Y no vi, en el clip que miramos, que estas cosas se hicieran en honor a Dios. Nada refleja su carácter, sus estándares de lo que es apropiado. Y, como dije, eso es irrespetuoso. Ellos se burlan de Dios. No es adoración. No cumple con los criterios que señalaste al principio del libro de Romanos, que son la sumisión y presentarnos como un sacrificio vivo. Y eso significa, dentro del marco de las cosas de Dios, que los sacrificios debían ser irreprochables. Había restricciones sobre lo que se podía ofrecer, cómo se debía ofrecer y cuándo se debía ofrecer. Vemos que todo debe hacerse de una manera sumisa, según los parámetros de Dios. Pero hoy tenemos una visión equivocada de la libertad. La libertad es ser liberados para esa sumisión. Hoy en día la libertad se ha degenerado al concepto de que puedo hacer lo que yo creo que es bueno, lo que sea que me haga feliz. Hemos volteado la adoración. En lugar de enfocarnos en Dios, ahora nos enfocamos en la humanidad. Y eso no es adoración. Amén. Gracias. Aquí está el texto en español para nuestros seguidores de habla hispana. Salmo 99, versos del 1 al 3. Ahora vamos al otro pasaje, Salmo 63, versos del 1 al 4. Dios, tú eres mi Dios, ansío buscarte desde temprano. Mi alma tiene sed de ti, mi cuerpo te anhela, en tierra seca y árida donde no hay agua, así como te he mirado en el santuario para ver tu poder y tu gloria. Porque tu misericordia es mejor que la vida, mis labios te alabarán. Así te bendeciré mientras viva y alzaré mis manos en tu nombre. Dinos tus comentarios. Estos son hermosos ejemplos de lo que debería ser la adoración. Adelante, Baruch. Bien, es muy fácil ver la diferencia entre estas palabras y lo que ellas evocan en nuestro corazón, nuestra mente, nuestras emociones, y lo que pudimos sentir cuando vimos ese horrible clip donde pasaban todas esas cosas. Es simplemente trágico ver cómo se aleja el cuerpo de creyentes. Eso muestra una falta de conocimiento bíblico, muestra una falta de sensibilidad hacia el carácter de Dios. Refleja que no hay entendimiento de lo que es la justicia y lo que se nos llama a hacer y cómo se nos llama a dar testimonio de nuestra fe dentro de los parámetros de la adoración. Por lo tanto, al mirar esto, según entiendo esto que vimos, corrígeme si me equivoco, Christian, se hizo, según dijiste, en Transformation Church. Sí, fue en Transformation Church y en el Domingo de Resurrección, por cierto. Sí, bueno, fue el Domingo de Resurrección, exactamente. Así es como rendimos honor al evento más sagrado, el evento más significativo de la historia de la humanidad. Ahora bien, la cruz muestra ese maravilloso sacrificio, el amor de Dios. Pero la resurrección, lo que Pablo dice en 1 Corintios 15, si el Mesías no resucitó de entre los muertos, entonces nuestra fe es vana. La resurrección es el evento más importante en la historia humana. ¿Así es como se comparte y se habla de ello y cómo adoramos a Dios? En medio de este contexto vergonzoso, deshonroso y simplemente alejado de cualquier cosa que cumpla con los criterios de los que pertenecen a Dios. Me duele decir esto, pero estoy totalmente de acuerdo contigo. Estas personas no tienen al Espíritu Santo dentro de ellas. Las personas que tienen al Espíritu Santo dentro de ellas, al ver esto, sienten repulsión. Aquellos que lideran de esta manera están siendo dirigidos por un espíritu completamente diferente.
1: Correcto. Antes de ir al siguiente pasaje, sabemos que la música, según lo que vemos en las Escrituras del Antiguo Testamento, se usaba para adorar. Pero la música no necesariamente tiene que ser parte de la adoración, ¿verdad? Porque lo más importante es, como dijiste, que la verdadera adoración esté centrada en Dios. A veces la gente, cuando debería estar en una verdadera adoración, solo se obsesiona con la música y cómo su adoración se ve para otras personas. Y realmente se pierde el sentido de lo que es la verdadera adoración. En este sentido, ¿cuál es tu opinión, Baruch?
0: Pienso que Dios puede usar todas las cosas para su gloria, pero de igual manera, la música puede ser corrompida. Y hoy vemos eso con mucha frecuencia en nuestra sociedad. En mi opinión, ha llegado drásticamente a un lugar donde no debería estar, dentro de la casa de adoración. Lo que quiero decir con eso es que la adoración, en lugar de estar enfocada en Dios, está enfocada en lo que Dios hace por mí. Ahora bien, hay un lugar para darle gracias. Dios sí hace cosas por su pueblo y debemos alegrarnos y alabarlo por eso. Pero si se trata solo de lo que yo recibo, de lo que yo me convierto, de cuánto Él me ama, si siempre se enfoca en yo, en mí, una y otra vez, eso no es realmente adoración, es un robo a Dios. Primero que todo, se adora a Dios por quien Él es. Y eso es lo que creo que hemos olvidado. Sí, Él hace cosas maravillosas y debemos alabarlo por esas cosas maravillosas, pero ante todo, el fundamento de la adoración es adorarlo por quien Él es, y Él no necesita hacer nada. Acabamos de celebrar la Pascua y hay una oración que decimos en el Haggadah que es Dayenu, y que significa habría sido suficiente. Y lo que digo al respecto es que Dios no necesita hacer nada. Sigue siendo digno de adoración por quien Él es. El hecho de que haga cosas maravillosas es muy bueno, pero la base de la adoración está en quien Él es.
1: Amén. Y deberíamos señalar una vez más para recordarle a la gente que la adoración está reservada solo para Dios. Solo Él es digno y ninguno de sus siervos. Nadie debería adorar a profetas o estatuas o ángeles o dioses falsos, ni a María. Siempre deberíamos estar enfocados en el Señor y no, como dijiste, esperar algo a cambio. Ya sabes, como una curación milagrosa o cosas así. La adoración está dirigida a Dios porque Él lo merece y solo Él es digno. Así que gracias por compartir eso, Baruch. Salmo 100. Canten alegres al Señor toda la tierra. Sirvan al Señor con alegría. Vengan ante su presencia con cánticos. Sepan que el Señor es Dios. Fue Él quien nos hizo, y no nosotros a nosotros mismos. Pueblos suyos somos, y ovejas de su prado. Entren por sus puertas con acción de gracias, por sus atrios con alabanza. Sean agradecidos con Él, y bendigan su nombre. Porque el Señor es bueno, para siempre es su misericordia, y su verdad perdura por todas las generaciones. Tus comentarios, Baruch.
0: Veo dos cosas aquí que podríamos destacar. En primer lugar, canten alegres al Señor toda la tierra. Es muy inclusivo. Dios invita a todas las personas a adorarlo. No importa su cultura, su idioma, el color de su piel. Dios hizo a toda la humanidad. Somos, en cierto sentido, una sola raza. Hay diversidad y agradecemos a Dios por esa diversidad, pero somos un solo pueblo, la humanidad, y Dios nos invita a todos. Dios dio a su Hijo para que toda la humanidad pueda ser salva. En segundo lugar, vemos que esto es algo que es consistente, ya que termina diciendo que su verdad perdura por todas las generaciones. Dios es consistente, su verdad no cambia. Es la misma para todas las generaciones. Por lo tanto, Dios en su perfección no cambia. No hay alteración en quién Él es. Hay consistencia. Y esa también es una razón por la que debemos adorarlo. Así que Dios es grande y su pueblo debe reconocer su grandeza. Y eso, en esencia, es la adoración.
1: Gracias. Apocalipsis capítulo 5, versos 11 al 14. Creo que esto también es importante porque la adoración siempre será parte de nosotros, ya sea aquí o en el reino de los cielos. Siempre habrá una verdadera adoración. Entonces miré y oí la voz de muchos ángeles alrededor del trono, de los seres vivientes, de los ancianos, y su número era de 10,000 veces 10,000, y miles de miles, que decían a gran voz: Digno es el Cordero que fue inmolado de recibir el poder y la riqueza y la sabiduría y la fortaleza, la honra, la gloria y la bendición. Y toda criatura que está en el cielo y sobre la tierra y debajo de la tierra, y los que están en el mar y todo lo que está en ellos, oí que decían: Al que está sentado en el trono y al Cordero, sea la bendición, la honra, la gloria, el poder, por los siglos de los siglos. Los cuatro seres vivientes decían amén, y los ancianos se postraron y adoraron. Esto es un contraste completamente diferente a lo que había en los videos que acabamos de ver, Baruch. Estoy totalmente de acuerdo, pero te cedo la palabra.
0: A menudo cuando leemos el libro de Apocalipsis, vemos que este libro es en efecto una revelación de nuestro Mesías en cuanto a los últimos días. Y lo que vemos es que hay una transformación dentro del libro de Apocalipsis. El Mesías pasa de estar delante del trono para estar en el trono. También vemos que se describe al Mesías de la misma manera que a Dios Padre. Y lo que vemos simplemente es esta herencia. El Hijo de Dios hereda lo que el Padre tenía. Ocurre esa transferencia. Y la buena noticia de esa transferencia es que estamos incluidos en ese reino a donde Él nos lleva, ese Cordero que fue inmolado, para así poder experimentar las mismas cosas que aquellos que están en el cielo han estado experimentando por la eternidad. Esa es la buena noticia, que reconocemos que Él, y hablamos ahora del Cordero que fue inmolado, Él es digno, y nuestra adoración debe profesar cuán digno es Él, por quién Él es, por lo que ha hecho, y las bendiciones que recibimos gracias a lo que Él ha hecho al ser invitados a esa experiencia de reino. Y la adoración es una experiencia de reino. Eso es lo que estaremos haciendo. Y no será aburrido, no será cansón. Encontraremos que la adoración es sinónimo de alegría. Cuando adoramos a Dios de la forma correcta, esa es una experiencia maravillosa para nosotros. Eso produce un cambio en quienes somos en esta vida, en este cuerpo. La adoración produce un cambio piadoso en el pueblo de Dios. Es por eso que la adoración está bajo ataque, porque Dios la usa para obrar en nuestra vida. Y si no lo adoramos correctamente, entonces ese ministerio del Espíritu Santo se verá obstaculizado. Por eso es que la adoración está siendo atacada. Y vemos dos cosas. Sabemos que Satanás fue creado para liderar la adoración de Dios en el cielo. Él se ha rebelado contra eso. Y lo que vemos hoy es cómo está atacando a la iglesia al pervertir la adoración, al distorsionarla para que el poder de Dios no sea liberado dentro de su pueblo.
1: Amén, gracias. La modestia en la iglesia, algo muy importante. Entremos de lleno en este tema, Baruch. Al describir el modo de vestir apropiado para las mujeres en la iglesia, el apóstol Pablo exhorta a vestirse modestamente, con decencia y decoro. Luego contrasta la vestimenta inmodesta con las buenas obras que son apropiadas para aquellos que profesan ser verdaderos adoradores de Dios. Si bien la Biblia solo aborda específicamente la necesidad de que las mujeres se vistan con modestia, la misma enseñanza se aplicaría a los hombres en principio. Tanto hombres como mujeres deben dar gloria a Dios en su forma de vestir. Pensé en mencionar esto, Baruch, antes de cederte la palabra, porque aunque hay un fuerte enfoque sobre las mujeres y cómo deben vestirse de manera adecuada, también vemos que en algunas de estas iglesias como Church by the Glades, Hillsong, ese tipo de iglesias, muchos de los hombres son muy irrespetuosos también en su modo de vestir. Pareciera que ellos también creen que están en una discoteca. Se paran allí con jeans rotos, camisetas rotas, cosas por el estilo. Pero te cedo la palabra, Baruch, para tus comentarios sobre la modestia. Está muy bien lo que has dicho, Christian. Es muy cierto. Permítanme centrarme en un momento en los líderes. He visto un cambio importante en cómo el líder espiritual, el pastor de una congregación, se presenta el domingo por la mañana, que es el momento que comúnmente tiene lugar la adoración dentro del cristianismo actual. Y vemos que es inmodesto. No hay nada que honre a Dios. Usan zapatillas de tenis. Les compartiré una experiencia. Hay una red cristiana bien conocida con la cual solíamos trabajar y un día se acercaron a nosotros y nos dijeron que no podían aceptar este tipo de atuendo que estoy usando. Querían que fuera más informal. Usaron el término funky. No sé qué significa eso exactamente, pero querían que usara camisetas escandalosas, que fueran muy coloridas y desabrochadas. Había toda una serie de cosas que querían hacer para cambiar la presentación de los mensajes, de aquel que entregaba los mensajes. Nos fuimos de esa red televisiva y no hemos tenido una buena relación con ellos desde entonces. Y es triste que se ponga énfasis en tratar de ajustarse a una imagen mundana en lugar de lo que yo llamaría una presentación estándar de lo que es apropiado, una vestimenta que muestre respeto y honor a alguien. Muchas veces, en los negocios, uno se viste de cierta manera para mostrar respeto por la persona con la que se está haciendo negocios. Eso es un buen principio. Y del mismo modo, deberíamos presentarnos en los lugares de adoración de una manera que muestre respeto y honra a Dios. Lo más importante no es que yo esté cómodo, que me vea como quiero verme a fin de transmitir algo. Eso no es lo correcto. Y esa es una de las cosas que aprecio del judaísmo ortodoxo. Que la vestimenta siempre es para evitar la atención hacia uno mismo, de una manera tal que presente algo que sea honorable para Dios y quite el énfasis de la persona y lo ponga de vuelta a donde debería estar, que es en la adoración de Dios y en el reconocimiento de su santidad. Amén. Y has dicho algo muy cierto sobre el tipo de vestimenta que se usa en los negocios y cosas así. Siempre le pregunto a la gente, ¿qué pasa si los invitan a conocer al presidente, al primer ministro o alguien de la realeza? 9 de cada 10 personas van a tratar de ponerse su mejor ropa, ¿verdad? Pero aquí estamos hablando de estar en la presencia del Rey de Reyes, el Alfa y la Omega, el principio y el fin. ¿Por qué no lucir lo mejor que podamos? No significa que tengas que usar un traje caro de diseñador. No hablamos de usar ropa cara, sino de decencia, tu mejor presentación ante el Señor. ¿Estoy equivocado, Baruch, o no? Eso es algo tan básico, Christian. Debería ser algo básico en el pensamiento de todos. Y, nuevamente, no es el precio de la ropa. Simplemente se trata de mostrar modestia, respeto y honra a Dios en cómo nos presentamos.
2: Correcto. Sigamos viendo la palabra de Dios. 1 Corintios 6, versos 19 al 20. ¿O no sabéis que vuestro cuerpo es templo del Espíritu Santo que está en vosotros, el cual tenéis de Dios y que no sois vuestros? Porque habéis sido comprados por precio. Glorificad pues a Dios en vuestro cuerpo y vuestro espíritu, los cuales son de Dios. Tus comentarios.
1: Nosotros hemos sido redimidos y el modo en que nos presentamos siempre debe reflejar que somos posesión comprada por la sangre del Mesías. Le pertenecemos a Él. Por lo tanto, ya no somos libres de tomar nuestras propias decisiones. Reitero, la palabra clave es sumisión. Debemos ser sumisos a lo que Dios quiere que hagamos, al modo en que Dios quiere que actuemos, al modo en que Él quiere que nos presentemos, para que así demos un testimonio adecuado.
0: Cuando los hijos de Israel fueron llamados a salir de Egipto, se convirtieron en Eidá, una congregación, pero esa palabra está relacionada con aquellos que testifican, aquellos que dan un testimonio. Sabemos que en el nuevo pacto, aquellos que hemos sido redimidos por la sangre del Cordero, también somos llamados a testificar, a dar testimonio. Y una de las cosas que debemos recordar es la gran comisión, que dice, ve y haz discípulos y enséñales a obedecer. Debemos presentarnos como siervos obedientes a Dios. Esa debería ser nuestra preocupación. Y no veo que eso esté presente en gran parte de lo que hoy se llama iglesia, especialmente en los lugares que vimos en ese video que mostraste.
1: Correcto. Y creo que una de las formas más elevadas de alabanza y adoración es la obediencia a Él y a su palabra. Entonces, eso es algo en lo que definitivamente deberíamos esforzarnos. Mateo 5, 27 y 28. Oísteis que fue dicho a los antiguos, no cometerás adulterio, pero yo os digo que cualquiera que mira a una mujer para codiciarla, ya adulteró con ella en su corazón. La razón por la que agregué este pasaje es porque desafortunadamente a veces vemos que algunas mujeres se visten de una manera muy inapropiada en las iglesias. Y lamentablemente, la otra cara de la moneda en este caso es que los hombres también miran a las mujeres de manera inapropiada cuando están vestidas de manera inapropiada. Eso ciertamente requiere atención. No es popular, no es un tema que se enseñe mucho en las iglesias en estos días. He visto a un par de pastores que, de manera respetuosa, han llamado aparte a mujeres que vestían inapropiadamente y básicamente corrigieron eso. ¿Cuál es tu opinión, Baruch, tomando en cuenta el contexto de este pasaje?
0: Es algo que tiene que hacerse. Debe enseñarse con amor y compasión. Sabemos que hay mucha presión en este mundo que va en contra de eso, y es necesario hacer esto desde temprana edad. Les comento algo desde mi perspectiva aquí en Israel. Mi esposa y yo estamos asombrados al ver, y nos referimos a las escuelas seculares, cómo los jóvenes van a la escuela, tanto los chicos como las chicas. Estoy hablando del modo en que se visten para ir a las clases los estudiantes en edad de escuela secundaria y mayores. Es increíble, es algo que roza lo inmoral o ciertamente muy inapropiado, y simplemente se tolera. Los padres no dicen nada. La escuela no dice nada. Estamos llamados a ser diferentes. Tenemos diferentes estándares como pueblo de Dios. Y por lo tanto, es necesario comenzar desde muy temprano esta enseñanza desde el amor. Y es que tanto los chicos como las chicas deben aprender lo que es inapropiado. La Escritura trata ese tema. Necesitamos enfatizar esas Escrituras. Y a menudo, cuando se les enseña esto a las personas, lo aceptan. Si son creyentes, el Espíritu de Dios los guiará en esa dirección. Pero muchas veces hace falta que tengan la perspectiva bíblica para que la palabra de Dios o el Espíritu Santo los convenzan de esto y los guíen. Por tanto, el conocimiento de las Escrituras es muy importante en la obra, en el ministerio del Espíritu Santo.
1: Gracias. Primera a Timoteo 2, 9 al 10. Asimismo que las mujeres se atavíen de ropa decorosa, con decoro y moderación, no con peinados ostentosos ni oro, ni perlas, ni vestidos costosos, sino con buenas obras, como es propio de mujeres que profesan piedad. Danos tus comentarios, Baruch.
0: Es una verdad tan evidente y fácil de entender. Y la pregunta es, ¿queremos poner énfasis en nosotros mismos o queremos poner énfasis en nuestro Señor y Salvador? ¿Queremos reflejar que pertenecemos a Él en cada aspecto de nuestras vidas, en cómo nos presentamos, nuestra ropa, nuestro atuendo? ¿O estamos más interesados en adaptarnos a una expresión mundana? Y eso es realmente de lo que se trata. ¿O estamos obrando conforme a la voluntad de Dios o conforme al mundo? No hay una posición intermedia. Y aquí es donde está la batalla. Y desafortunadamente, hoy veo que se pierde más y más la batalla por el pueblo de Dios al ceder a la presión del mundo. Y sabemos que esto no debería sorprendernos porque el Mesías dice que en los últimos días el amor de muchos se enfriará. Y aunque no tengo tiempo para explicar todo eso, Ese amor está relacionado con la palabra de Dios, y enfriarse significa apartarse, rechazar lo que Dios quiere que seamos. Eso es algo que está profetizado. El Mesías nos habló de eso y, desafortunadamente, es lo que estamos viendo hoy en día.
1: Absolutamente, absolutamente. Leamos ahora 1 de Pedro, capítulo 3, del 3 al 4. Vuestro atavío no sea el exterior, peinados ostentosos, adornos de oro o vestidos lujosos, sino el interno, el del corazón incorruptible, ornato de un espíritu afable y apacible, que es de gran estima ante los ojos de Dios.
0: Nuevamente, esto es muy sencillo de entender, y la pregunta es, ¿vamos a actuar conforme a eso y permitir que sea nuestra guía? ¿O vamos a ignorarlo y elegir los caminos del mundo? Creo que una de las cosas que sucede hoy en día es que la diferencia entre esas dos opciones se está exacerbando cada vez más. Y eso llevará a la gente a ir en una dirección u otra. Algunos de los pasajes que has mencionado, los últimos dos o tres, deberían ser compartidos con las mujeres jóvenes. Me refiero a las jóvenes en la escuela primaria, secundaria y demás. Deberían darles a conocer esto. Y a medida que crecen en su fe, van a crecer en su sumisión a las instrucciones de Dios. De esto se trata el discipulado. Pero si no estamos utilizando la palabra de Dios como base para instruir a nuestros hijos, entonces veremos que lo que está sucediendo hoy en día es lo que veremos. Veremos esa gran desconexión entre lo que dice la Biblia y lo que ocurre en los lugares, incluso en los lugares de adoración, de cada localidad, de cada ciudad, de cada país.
1: Sí, gracias. Antes de pasar a los últimos comentarios, sé que hay muchos otros pasajes de las Escrituras que podríamos compartir, pero creo que hemos cubierto el tema a grandes rasgos. Desde mi perspectiva, la verdadera adoración no debería estar confinada solo a la iglesia a la que asistimos. Es bueno tenerla en la iglesia, pero la verdadera adoración no debería estar confinada a una iglesia. Siempre debemos estar adorando y alabando al Señor. Como dijimos antes, creo que una de las formas más elevadas de alabanza y adoración es la obediencia al Señor. Y debemos recordar que la adoración es para glorificar y exaltar a Dios, para mostrar lealtad y admiración a un Padre que es tan santo. Así que les pido a los que están viendo este video y asistan a cualquiera de estas supuestas iglesias, iglesias desdeñables, donde hacen cualquier cosa menos adorar al Señor con reverencia, que se alejen de ellas lo más pronto posible, porque no les conviene ser parte de eso. En fin, es todo lo que iba a decir, Baruch. Te cedo la palabra para tus comentarios finales.
0: Una de las formas en las que mostramos nuestro amor y nuestro agradecimiento a Dios es a través de la adoración. La adoración es lo que le ofrecemos a Dios, y creo que está muy claro que debemos hacerlo de una manera que sea agradable a Él, de la manera en la que la palabra de Dios nos ordena adorarle. Y vemos bíblicamente que la adoración trae cambios a nuestra vida, porque a medida que nos acercamos a Dios, y esa es una definición de adoración, acercarnos más a la presencia de Dios, mientras lo experimentamos a Él, eso cambiará quiénes somos en el Mesías. Eso nos hará crecer y madurar. La adoración profundiza nuestra expresión y comprensión del Dios viviente. Así que pongamos un gran énfasis en la adoración. La adoración es la manera como demostramos a otros que pertenecemos a Dios. No adoramos a Dios con el propósito de recibir nada. Adoramos a Dios con el propósito de darle a Él. Y lo hacemos de una manera que sea agradable para Él. Esa es la verdad fundamental de la adoración. Y somos invitados a hacerlo a través de una relación redentora con Dios, donde reconocemos que Él nos ha comprado con la sangre de su Hijo. Y debido a ese gran precio que Él pagó por ti y por mí, debemos mostrar nuestro amor por Él y hacia Él a través de una experiencia adecuada de adoración. A medida que nos acercamos a los últimos días, la adoración está siendo desafiada. Vemos a muchos que quieren corromperla. No nos movamos en esa dirección, Seamos voces que sean agradables para Dios, y eso puede significar tener que tomar una postura en tu congregación local, con amor, acudir a los líderes y simplemente decir, ¿saben? Esta luz, este humo, este tipo de música, el modo en que la gente se viste y se presenta, no cumplen con las cualidades bíblicas de la adoración. Toma una postura desde el amor y el respeto hacia los líderes, pero no cedas en tu posición. Es cuando comenzamos a ceder que el enemigo no solo obtiene un punto de apoyo, sino una fortificación en la congregación local. La adoración realmente define hacia dónde va esa congregación. Queremos ir en la dirección que honre a Dios.
1: Amén. Gracias, Baruch, por compartirnos esos comentarios. Ciertamente los apreciamos. Esperamos que esto haya sido de bendición para ustedes y que haya arrojado algo de luz sobre cosas que quizás están pasando en su comunidad o a personas que forman parte de esas supuestas iglesias. Oramos para que el Señor los guíe y les dé discernimiento para buscar otra congregación basada en las enseñanzas bíblicas que están realmente enfocadas en la adoración bíblica adecuada y en el decoro de las personas. Baruch, gracias por tu tiempo, ciertamente lo apreciamos. Si no se han suscrito al canal, los invitamos a hacerlo, a compartir y darle me gusta a este video. Les invitamos a acompañarnos en nuestra próxima discusión, que Dios mediante será muy pronto. De parte de Baruch en Israel y de mi parte aquí en Sydney, Australia, gracias por acompañarnos. Shalom y Dios les bendiga. And God bless
3: you. Esperamos que te hayas edificado con el mensaje de hoy y lo compartas con otros. 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Que el Señor te bendiga en Yeshua HaMashiach, Jesús el Mesías, mientras caminas con Él. Shalom desde Israel.
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y me presento ante Dios. Él me ayudará en toda circunstancia. Sé lo que es vivir en la pobreza y también lo que es vivir en la abundancia. He aprendido a hacer frente a cualquier situación. 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

Todos conocemos el verso de la Escritura que dice, el que pierde su vida por causa de mí, la hallará. Si queremos ser espiritualmente agradables a Dios, debemos tomar riesgos. Lo diré de otra manera. Debemos estar dispuestos a obedecer a Dios. Y cualquier cosa que podamos perder, entendamos que solo es algo temporal. Porque cuando obedecemos a Dios, cuando nos sometemos a Él, estamos almacenando tesoros en el reino de Dios. Toma tu Biblia y ve conmigo al siguiente capítulo, a Nehemías capítulo 2, y noten lo que pasa al iniciar este capítulo. De la misma manera que Kislev se relaciona con la victoria, aquí vemos la fuente de la victoria. Verso 1. Y aconteció en el mes de Nisán. Nisán es el mes de la Pascua. La Pascua es la fiesta de la redención. Y es solo recibiendo esa redención que podemos experimentar la novedad que vendrá como parte de nuestra entrada al reino. Así que dice aquí que aconteció en el mes de Nisán, en el año 20 del rey Artajerjes, que el vino estaba delante de él. Y levanté el vino y se lo di al rey. Y noten, hay algo único. Una actitud que Nehemías mostró que nunca había mostrado antes. Y aquí es donde este riesgo comienza. Dice, nunca había estado mal. Es literalmente lo que dice. Nunca había estado mal delante de él. ¿Por qué usa esta palabra aquí? La palabra mal o maligno, como mencioné en la primera sesión, significa en contra de la voluntad. Encontramos que él se está conduciendo de una manera contraria, en este caso, a la voluntad del rey. Basado en la perspectiva del rey cuando vio a Nehemías y vio cómo estaba comportándose, el rey percibió que algo estaba mal. Y recuerden lo que hablamos. Un copero infeliz es una amenaza para el rey. Y noten lo que dice el rey. Verso 2. Y el rey me dijo, ¿por qué está mal tu rostro? No estás enfermo. Y luego el rey discierne lo que está pasando. Dice, esto no es otra cosa que un corazón malo. Bien, lo que el rey está diciendo es esto. Tú has venido delante de mí con una mala intención. Ya no me eres leal. Estás presentándote como un hombre infeliz. E insisto, un copero infeliz genera un gran riesgo para la vida del rey. El rey le dice, tú no estás enfermo. Esto no es otra cosa que un corazón malo o maligno. ¿Y qué hizo Nehemías? Él dice, y yo tuve miedo, Harbei Meod, en gran manera. Ahora, la palabra para miedo aquí se relaciona con estar aterrorizado. Nehemías estaba abrumado. Lo estaba en el primer capítulo, con tristeza, sufrimiento, un duelo por la condición de su pueblo, del pueblo judío. Pero ahora está extremadamente asustado por la forma como esa noticia le ha hecho comportarse delante del rey. Y noten lo que ocurre. Verso 3. Y le dije al rey, oh rey, vive para siempre. ¿Entienden eso? Está diciéndole al rey, yo no estoy en tu contra.
no estoy disgustado contigo. De hecho, quiero que tu reino y tu liderazgo sigan avanzando. Pero, noten cómo continúa. Dice, ¿por qué no estaría malo mi rostro? Cuando la ciudad y el cementerio de mis padres están destruidos. Esta es la misma palabra para destrucción que usamos para Korban Javae, la destrucción del templo. Y vemos que esta palabra, si haces un buen estudio de ella, se relaciona con vergüenza. Cuando miramos a Nehemías, él está luchando no solo con el dolor, la muerte y la destrucción, sino que lo que se enfatiza es la vergüenza de lo que el enemigo ha podido infligir sobre su pueblo. Esto es significativo porque cuando miramos al enemigo, y estoy hablando de Satanás, una de las maneras como se habla de él en la Escritura, específicamente en el Apocalipsis, él es conocido como el acusador. Ahora, ¿cuál es la meta de Satanás? Él quiere engañarte. Todo lo que hace es mentirte para que tomes decisiones necias, te rebeles contra Dios, y así él tenga la oportunidad de señalarte y acusarte ante Dios, exponiendo tu vergüenza. Y ahora Nehemías se siente de la misma manera, y él sabe que tanto él como su pueblo son culpables, son los causantes de todo. Y esta vergüenza ha producido, noten lo que dice, y sus puertas, o sea, las puertas de Jerusalén, han sido devoradas por el fuego. Es decir, ahora el enemigo tiene acceso a la ciudad de Jerusalén. No hay seguridad. Y las puertas que se relacionan con la justicia están quemadas, por lo que no hay justicia en la tierra de Israel, en la nación de Judá y en la santa ciudad de Jerusalén. Todo ha sido consumido por el fuego. ¿Y quién encendió ese fuego? El enemigo. Verso 4. Y el rey me dijo, ¿qué es lo que me estás pidiendo? Bueno, cuando Nehemías respondió de esta manera, el rey fue lo suficientemente perceptivo para saber algo, que había algo más detrás de su extraño comportamiento. Había algo que él le iba a pedir al rey. Y esto nos dice, a ti y a mí, a los lectores, que Dios tiene un llamado sobre Nehemías. Y ese llamado vino a él. ¿Qué ha estado haciendo? Ayunando y orando, día y noche. Él es consistente, buscando a Dios. Y por eso ayunamos, por eso oramos. Queremos experimentar a Dios, queremos acercarnos más a Él por medio de su revelación. Y la revelación de Dios siempre viene, mucha atención, la revelación de Dios siempre viene a través de una asignación. ¿Queremos experimentar a Dios? Lo experimentamos al obedecer sus propósitos y caminar en su voluntad. Nehemías entendió que había un llamado sobre su vida. Así que el rey le dijo, ¿qué es lo que quieres pedirme? Y noten lo que hizo. Él había estado orando día y noche por 4 meses. Recuerden que comenzó en Kislev, pero ahora estamos en el primer mes. Así que han transcurrido 4 meses. Él había estado orando diligentemente. Pero, ahora a través de todos esos meses de oración, ha puesto el fundamento, y este es un principio importante, porque el rey le pregunta, y él ora.
Vemos esto aquí, y solo tiene un momento para hacer una oración muy simple y breve. Y esto es lo que hizo. Él oró al Dios de qué? De los cielos. Lo vemos una y otra vez. Siempre que estudiamos la palabra de Dios, debemos prestar atención a cómo se presenta a Cristo y siempre atentos a cómo se presenta a Dios el Padre. Esto le dice al lector que Dios tiene grandes planes para Nehemías, que Dios quiere usarlo de una manera poderosa, que solo el Dios de los cielos puede traer tal éxito para cumplir tal llamado en su vida. ¿Y cuál es ese llamado? Mira el verso 5. Y le dije al rey, si al rey le parece bien. Él está comunicando que quiere que el rey esté de acuerdo con la voluntad de Dios. Él quiere que el rey afirme y entienda que él ha sido leal, que Nehemías ha sido un hombre confiable, que le ha sido fiel. Y quiere que Artajerjes entienda que esto se trata de algo más grande, incluso que el mismo rey. Yo nunca he conocido a un rey, pero probablemente la mayoría de los reyes se creen lo máximo. Y aquí Nehemías estaba diciéndole que existe alguien más grande que tú. Hay alguien a quien estoy obligado a obedecer más de lo que debo obedecerte a ti. Y todo esto, si entendemos la Escritura, todo esto se relaciona con la disposición de Nehemías a arriesgarlo todo. ¿Te fijas cuán difícil sería para el rey tener a este confidente confiable, a este que lo protege y que ha sido leal a él, con quien ha contado durante años, para ahora simplemente dejarlo ir y tener que buscarse a alguien más? El rey va a tener que tomar un riesgo también, y eso es algo que humanamente no pasaría. Pero con Dios todo es posible. Dios está obrando aquí para hacer lo que jamás esperaríamos en lo natural. ¿Por qué el rey liberaría a Nehemías para hacer algo así? Noten lo que dice el verso 5. Y dije al rey, si al rey le parece bien, y si tu siervo es bueno delante de ti, ahora ves algo. Si te parece bien, oh rey, y si soy bueno delante de ti, lo que él está haciendo es mostrar algo. Está diciéndole, tú sabes que te he sido fiel a través de mi servicio. Pero ahora debes entender que hay otro rey que me está llamando a servirle. En lo natural, ningún rey humano estaría de acuerdo con esto. Pero noten qué ocurre. Dice que envíame a Judá, a la ciudad de las tumbas de mis padres, y añade, pues yo la reedificaré. ¿Qué quiere reedificar? No solo la ciudad de Jerusalén. Esa es una parte del proyecto. Pero está hablando de restablecer Judá. ¿Por qué es eso importante? Bueno, la capital de Judá es Jerusalén. Él está hablando de restablecer esa nación. Y veremos que eso va a ser un objetivo altamente controversial. ¿Por qué sería esto del interés del rey? En lo natural, desde una perspectiva de lo que es normal, nunca lo sería. Pero con Dios, todo es posible. Dios es capaz de mover y cambiar la mentalidad y hacer que cualquier persona haga algo que no es humanamente racional en lo natural. Así que dice, quiero regresar,
quiero ir a Judá para reedificarla. Verso 6. Y el rey me dijo, y tenemos una palabra especial que incluye también a la reina. Algunos de los comentaristas rabínicos han señalado algo aquí. Una esposa es una ayuda idónea. Ella también es una consejera confiable, y debe serlo. El hecho de que mi esposa esté aquí presente hace que yo realmente no quiera compartir lo siguiente, pero es la verdad. Yo he tomado decisiones muy tontas. Y ella me ha dicho muchas veces, intenté advertírtelo, y lo hizo. Pero yo solo quise hacerlo a mi manera. No a la manera de Dios, sino a mi manera. Esas decisiones me trajeron derrota, vergüenza y humillación. No es casualidad que veamos aquí, en el verso 6, y el rey me dijo, y la reina. Y luego tenemos un verbo en tiempo presente. Ya deberías saber, si escuchas mis enseñanzas a menudo, que cada vez que vemos en hebreo un verbo en presente, es algo raro. Y es una manera como el texto bíblico le enseña al lector que esto es importante, que esto tiene que ser enfatizado. Y esta mujer, esta reina, es la persona que se sienta junto a él. La pregunta es, ¿ad matai? Hay ciertas cosas y expresiones en hebreo. Cada vez que oímos ad matai, siempre pensamos en el reino. Siempre pensamos en Biach Mashiach, la venida del Mesías. Esa expresión ad matai es una que se relaciona con una redención futura, una redención del reino. Cuando eso aparece en el texto, nos debe saltar a la vista. Debe decirnos, esto es importante porque tiene implicaciones mucho más allá de los días de Nehemías. Dios está revelando un principio a través de este libro que va a tener implicaciones para los últimos días. ¿Y de qué se trata todo esto? Del restablecimiento de esta tierra de Israel. Y esto ocurrió ante la vista de algunos de ustedes, en 1948. Y vemos que Dios es fiel. Eso no es casualidad. Esto no es obra del hombre. Este es Dios en acción. La profecía se está cumpliendo. Las cosas se están alineando para el establecimiento del reino de Dios. Es algo que debería emocionarnos. Estamos llamados a vigilar esa higuera. Y cuando la higuera florece, debemos entender que se trata de un barómetro espiritual para hacernos saber que los últimos días se acercan. Así que dice, ¿por cuánto tiempo será tu viaje? ¿Y cuándo regresarás? Y noten lo que sucede. Nehemías no responde inmediatamente. Él desafía al rey, y esto es algo extraño, además de riesgoso. El rey ha hecho dos preguntas, y son preguntas legítimas. ¿Cuánto tiempo vas a estar afuera? ¿Y cuándo podemos esperarte de regreso? ¿Pero qué responde Nehemías? Él dice, si es bueno delante del rey que él me envíe, yo le daré a él un tiempo. Lo que está haciendo es decir esto, rey, si no estás de acuerdo con esto, realmente no hay necesidad de que responda estas preguntas porque no son relevantes. Le está diciendo al rey, necesitas afirmar que esto es bueno, que estás de acuerdo con este plan.
Creo que es algo muy sutil lo que pasa aquí. No necesitamos la aprobación de nadie para servir a Dios. ¿Estás de acuerdo? Cuando Dios dice, haz algo, lo hacemos. Así de simple. No necesitamos aprobación. No doblamos nuestra rodilla ni nos inclinamos ante la autoridad de un ser humano. No cuando Dios dice, hazlo. Lo que Nehemías está diciéndole a este rey es lo siguiente. Si no ves esto como correcto, si no ves esto como bueno, como la voluntad de Dios, entonces no voy a responder estas preguntas. Eso es audacia. Eso es demostrar su fe en Dios. Y a eso hemos sido llamados nosotros. Verso 7. Y dije al rey, si concerniente al rey es bueno, si estás de acuerdo, entonces te diré qué más debes hacer. Lo que notamos aquí es que está pasando algo peculiar, ¿no crees? El rey es quien hace los decretos. Pero ahora vemos que alguien más está a cargo. ¿Quién? El hombre de Dios. Nehemías es quien está diciéndole al rey lo que él tiene que hacer. Rey, entiendo tus preguntas. Pero primero tienes que estar de acuerdo conmigo. Y no solo eso, sino que necesitas darme cartas, epístolas, documentos de autoridad que deben serme entregados, dirigidos a los gobernantes al otro lado del río Éufrates, el cual, dice más adelante, yo tendré que cruzar hasta que logre llegar a Judá. Hemos visto dos veces, y lo seguiremos viendo, que hay un énfasis en Judá. Insisto, cada palabra en la Biblia debe ser respetada. Y lo diré con otras palabras. Toda palabra en el texto bíblico debe ser honrada y estudiada. La palabra Judá proviene de un término hebreo que significa lanzar alabanzas. Y esto nos dice que el énfasis no es solo Jerusalén, sino todo el reino de Judá, ese reino del sur, el cual fue destruido, enviado al exilio, pero que ahora Dios está a punto de restaurar. Él romperá ese tiempo de exilio, y lo romperá, como ya vimos, un adelanto, mediante la redención. Nehemías no tiene miedo. Él no tiembla ante el rey. Él le está dando prioridad al rey de reyes. Y le habla al rey con una unción en su vida. Él es quien está a cargo. Así que dice, necesito esas cartas de autoridad para ser dadas a los gobernadores al otro lado del río, para cuando llegue a Judá. Verso 8. Bien, Nehemías, estas órdenes que le ha dado al rey, y son mandamientos, revisa el hebreo, todo se relaciona con el hecho de que él conoce su tarea. Él ya está colocando ante el rey lo que va a hacer y lo que necesita y lo que el rey debe hacer para que Nehemías confirme que Dios está en ello. Él no está probando a Dios, está llamando al rey a ponerse de acuerdo con el propósito de Dios. Verso 8. No solo habla de estas epístolas, estas cartas a los gobernadores, sino también una carta a Asaf, quien es el guardián, y de nuevo, la palabra es pardés.
significa huerto. La mayoría de las Biblias lo traduce como bosque porque tiene más sentido, pero no es bosque, es la palabra para un huerto. ¿Cuál es la diferencia? Bueno, un bosque consiste de árboles, mientras que un huerto se relaciona con fruto. Y por supuesto, el fruto es algo que debe ser cultivado. Este término busca decirle al lector, y es lo que Nehemías está haciendo, es lo que Dios lo está llevando a hacer. Él está cultivando al rey con el fin de que el rey pueda tener el privilegio de también participar con Dios. No está obligado, pero se le está ofreciendo una oportunidad. Dice, del huerto que pertenece al rey, que me sean dados árboles para vigas y para las puertas de la capital y para la casa. ¿Qué casa? El templo. La palabra templo en hebreo es yirbayt, casa, es decir, la casa de Dios. Y habla de las murallas de la ciudad. Y también de la casa en la que entraré. Y me gusta esto. ¿Sabes qué nos dice esto? Que Dios provee. Nehemías está arriesgándolo todo. Dice, necesito madera. La necesito para la casa de Dios, para las murallas, para las puertas. Y también, por cierto, voy a necesitar un lugar donde vivir. Dios provee. Él provee todo lo que necesitamos para que podamos cumplir sus propósitos y sus planes. Y noten lo que dice. Y el rey me dio, según la mano de mi Dios, que era buena sobre mí. ¿Qué está diciendo? ¿Cuál es el mensaje? Que fue debido a que Nehemías estaba comprometido con lo que es bueno. ¿Y qué es lo bueno? La voluntad de Dios. Puesto que Nehemías dice, estoy comprometido. Tú me has revelado a través de esta oración consistente cuál es tu llamado para mi vida. Lo reconozco como tu voluntad. Es algo bueno a mis ojos. Y ahora vemos que el rey está siendo llevado a mostrar que Nehemías está bajo la mano de Dios, lo cual significa autoridad, porque con frecuencia en la escritura, mano puede relacionarse con una obra, una actividad o con autoridad. Mitajat yad, bajo la mano, es un término de autoridad, es un modismo. Y el rey está siendo desafiado a reconocer que esto no es una estrategia de Nehemías para su vida. Nehemías estaba contento siendo el copero del rey. Pero Dios quería traer un cambio. Dios tenía un propósito diferente. Y Nehemías está diciendo, estoy operando ahora bajo la autoridad de Dios y está desafiando al rey a que lo vea, lo entienda y participe en ello. Verso 9. Y llegué a los gobernadores al otro lado del río y les di las cartas del rey que el rey envió conmigo. Y noten esto. ¿Cómo da Dios? Todos conocemos lo que dice Lucas 6:38. Dios da en buena medida, apretada, remecida y rebosante. Y vemos eso aquí, porque el rey, y debemos preguntar, espera, ¿Nehemías pidió esto? No, no lo hizo. Alguien, y creo que sé quién es, Dios. Alguien motivó al rey a hacer más de lo que Nehemías pidió. El rey envió sarim. ¿Qué son sarim?
funcionarios de su gabinete. ¿Se dan cuenta de cuán ridículo se está volviendo esto? El rey tiene una responsabilidad sobre su imperio. Y ahora el rey está enviando ministros de su gabinete. Es lo que significa este término, tal como lo usamos en el hebreo moderno. Son las personas más cercanas a la autoridad. El rey o el primer ministro en la actualidad o el presidente. El rey está tomando a sus funcionarios más confiables y los está enviando con Nehemías. Y no solo eso, sigue leyendo, se pone mejor. Y el Jail, ¿qué significa? Es otra palabra para ejército, aunque también puede relacionarse con riqueza. Habla acerca de una provisión abundante y poderosa. La mayoría de las Biblias lo traducen como un ejército. ¿Por qué será? ¿Cuál es la siguiente palabra? Jinetes. Así que cuando juntas esta palabra con jinetes, estamos hablando de un ejército. Noten lo que está pasando. Nehemías dice, necesito algunas cartas. Y el rey dice, te voy a enviar un grupo de mis consejeros más confiables. Te voy a enviar un ejército que incluirá jinetes. Porque esta es la implicación. El rey está de acuerdo con esto. Y esto es asombroso. El rey está haciendo más de lo que Nehemías llegó a pedir. Y todo esto es para comunicarnos que Dios está en todo esto. Dios lo ha llamado y Él está respondiendo. Un verso más para terminar. Y Sanbalat. Este es un nombre que oiremos una y otra vez en la próxima sesión. Él es enemigo de los propósitos de Dios. Y puedo asegurarte de que siempre que te dispongas a servir a Dios, te vas a topar con un Sanbalat. Nunca jamás hay escasez de enemigos. Y, con frecuencia, ¿qué dice la palabra de Dios? Los enemigos de un hombre serán los de su propia casa. Y eso nos hiere muchísimo. Ya sea un familiar, alguien a quien realmente queremos, alguien que respetamos, queremos servir a Dios y ellos de pronto se vuelven los mayores obstáculos. No te sorprendas por eso. El enemigo siempre te traerá oponentes. Verso 10. Pero, oyéndolo Sanbalat, el oronita, y Tobías, el siervo de los amonitas, fue malo para ellos, aquí tenemos la palabra malo o maligno, estaban totalmente en contra de lo que Dios quería hacer. Ahora, el objetivo de Dios no tenía nada que ver con Israel y solo con Israel. El propósito de Dios, su plan, es usar a un remanente de Israel para que todas las familias de la tierra, todas las familias de la tierra sean bendecidas. Este era el deseo de Dios, traer bendición a este mundo, no solamente para el pueblo judío, sino usando al pueblo judío, convirtiéndolos en un instrumento, un catalizador para derramar sus bendiciones. Verán, ser el pueblo escogido no significa, y mucha atención con esto, ser el pueblo escogido no significa que sean su pueblo favorito. Ser escogido tiene que ver con tener un llamado para servir. Dios ha escogido a Israel para ser su instrumento, para traer bendición a las naciones. ¿Qué naciones? Cada tribu, cada pueblo,
cada nación, cada lengua. Porque todos fuimos creados por Dios. Todos fuimos hechos por Él. Pero, de nuevo, la pregunta es esta. ¿Voy a ser un receptor de su amor? ¿Voy a ser un receptor de sus bendiciones? Solo a través de una relación de pacto, y específicamente, una relación de nuevo pacto. Así que vemos aquí. Esto fue malo para ellos. Y no solo malo. ¿Qué dice tu Biblia? Ra'a Gedulá fue muy malo. Que un hombre viniera, cualquier hombre, que buscara el bien. ¿Qué es el bien? La voluntad de Dios. Que buscara el bien, literalmente, para los hijos de Israel. ¿Ven el mensaje? Nada ha cambiado. 2,400 años han pasado. Pero cuando miramos los campus universitarios, cuando vemos a la Unión Europea, vemos a Amón, a Sanbalat y a Tobías llenando el lugar. ¿Por qué? Porque no quieren la voluntad de Dios. No quieren que Israel y el pueblo de Israel sean usados para que las bendiciones entren a este mundo. ¿Por qué? Porque Satanás, su nombre lo dice todo. Satanás significa adversario. Él ama traer adversidad a la vida de la gente. De eso se trata su ministerio, si pudiéramos llamarlo así. Él se regocija cuando tienes dolor, sufrimiento, heridas, desesperación y desesperanza. Él es adicto a verte así, mientras que Dios es justo lo contrario. Dios quiere bendecir. Quiere adoptarte en su familia, donde puedas convertirte en receptor de sus bendiciones y de sus promesas. ¿Y qué quiere Dios a cambio? Nada. Obediencia es una gran respuesta, pero digo nada porque Dios no necesita nada. Dios nunca tiene un mal día. Dios nunca tiene carencias. Dios no experimenta escasez. Él no necesita nada. Cualquier cosa que Él te mande hacer, no es para Él. Él no se beneficia de lo que tú hagas. No le trae gozo a Él en el sentido de que, oh, estoy tan feliz de que lo hayas hecho. Dios siempre está feliz. Claro que Él siente ira, pero Dios es autosuficiente. Él no necesita, Él no tiene vacíos, ni carece de nada. Lo que sea que Dios nos mande hacer, no es para Él. Él no obtiene placer por ello. Lo que sea que Dios nos mande hacer, es para nuestro propio beneficio. Dios nos está enseñando su camino para que experimentemos gozo, contentamiento y paz. Y cuando estamos en su voluntad, este es el beneficio. Cuando estamos en su voluntad, podremos ver las cosas desde su perspectiva. ¿Y por qué eso es importante? Porque cuando veo las cosas desde mi punto de vista, soy fácilmente engañado. En otras palabras, cuando miro la vida y la veo desde mi perspectiva, soy fácilmente engañado y manipulado por el enemigo. Pero cuando estoy en la voluntad de Dios, Él cambia mi perspectiva. Ahora veo las cosas desde su perspectiva. ¿Y cuál es el beneficio de eso? Que puedo tener discernimiento y desesperadamente necesitamos discernimiento. No puedes comprarlo. No lo encuentras en la universidad. Es solo un resultado de la unción del Espíritu Santo. Y cuando estamos en su voluntad, es una invitación para que el Espíritu Santo obre en nuestra vida. Mas cuando estoy en mi voluntad, donde yo quiero estar, contristamos al Espíritu Santo. Como dice Pablo,
estamos apagando al Espíritu Santo y nunca, jamás encontraremos el orden de Dios en nuestros deseos. Encontraremos es confusión. Encontraremos tal vez vergüenza y seguramente derrota. Pero cuando operamos en la unción, veremos las cosas desde la perspectiva de Dios. Tendremos ese discernimiento, ese conocimiento, ese entendimiento por el cual haremos algo que nunca podríamos hacer en lo natural. ¿Y a qué me refiero? A entrar en acuerdo con Dios. En términos más simples, le diremos que sí a Dios. Cuando nos acercamos a Dios con esa mentalidad, Dios, lo que sea que me digas, mi respuesta es sí. Te sorprenderás de cómo cambia tu vida. ¿Cómo comienzas a ver las cosas de una manera diferente? La perspectiva, el discernimiento, las habilidades, la provisión a las que tendrás acceso, solo por decirle que sí a Dios. Y eso realmente es todo lo que Nehemías está haciendo. Y nada de esto comenzó con él. Es decir, no fue que Nehemías se despertó un día y dijo, ¿sabes qué? Dios me está llamando a ir a Jerusalén. Me está llamando a reedificar las murallas de esa ciudad. No. Fue únicamente porque se sintió afligido y abrumado en su alma cuando oyó cuán lejos estaba su pueblo de los planes y propósitos de Dios. ¿Sabes dónde comenzó? Esto es lo que perdemos de vista. Pensamos que Nehemías era un gran hombre de Dios. Pero su grandeza comenzó cuando se sentó y comenzó a llorar. Allí es cuando Dios comienza a obrar, en tu frustración, en tu herida, en tus lágrimas. Cuando estamos abrumados por la vida y decimos, no puedo manejar mi vida, allí hay sabiduría. Escucha esto. Hay una palabra muy significativa en hebreo. Es la palabra tam. Y lo que significa es interesante, porque a veces se traduce cuando se relaciona con José, o con Job, o Abraham, o con Noé, se traduce con el término irreprensible. Y eso es buenísimo, ¿no es verdad? ¿No te gustaría ser visto por Dios como alguien irreprensible? Pero lo interesante es que esa misma palabra también se traduce, según el contexto, con el término necio o simple. Así que pensamos, ¿cómo puede ser la misma palabra irreprensible y necio, si son términos tan opuestos? Pues no lo son. Cuando entiendo que por mí mismo soy un necio, cuando digo, puedo manejar mi vida. Dios, no te necesito. Puedo cuidarme solo. No necesito tu provisión. No necesito tu poder. No estoy interesado en tu presencia en mi vida.

Dios toma a este sujeto, que es un necio, pero que ha decidido confiar en él, depender de él, descansar en él, y nos convierte en alguien que es irreprensible ante sus ojos, porque reconocemos lo que somos, separados de él. Y Nehemías, recuerda lo que significa su nombre, el consuelo del Señor. Esa palabra consuelo se relaciona directamente con una restauración a la voluntad de Dios. Nehemías comenzó con lágrimas. Estaba abrumado, estaba de luto y afligido. ¿Qué nos indica esto? ¿No era ese un nuevo comienzo para él? Cuando Dios lo mira, llorando, abrumado, ayunando y orando, Dios dice, ahora es que puedo usarlo. Pero cuando él estaba todo consumido, siendo copero del rey, dependiendo de su provisión, sintiendo gozo y orgullo en su prestigio y su lugar allí, dentro del imperio del rey, si eso es quien él era, está descalificado. Muchas veces sentimos orgullo y consuelo en lo que somos en este mundo. Pero cuando tenemos esa imagen de nosotros mismos, Dios nos mira y no hay llamado. No hay propósito. No hay movimiento. No hay revelación. Debemos darnos cuenta de que frecuentemente, muy frecuentemente, cuando Dios dice, voy a comenzar a obrar en tu vida, es en medio de tristezas, lágrimas, decepción, vergüenza, humillación. Vemos estas cosas y no podemos superarlas. Y es verdad, no puedes. Empieza a depender de Dios. Miramos nuestra situación y vemos desesperanza. Vemos que no podemos vencer. Pero Dios puede hacernos vencedores. A eso ha sido llamada la iglesia. ¿Qué dice Pablo? Que somos más que vencedores en Cristo. Solo a través de Él somos hechos kosher, con el fin de ser usados por Él para sus propósitos. Y cuando nos sometemos, Dios nos pone dentro de un plan de gozo, un camino que lleva al contentamiento, por el cual superamos a los enemigos y podemos cumplir sus propósitos. Es lo que veremos en la próxima sesión. Nehemías experimentará tal oposición, pero nunca entrará en pánico. Nunca dará ningún crédito a esas palabras. Cuando el enemigo viene contra ellos la primera vez, la segunda vez, la tercera vez, la cuarta vez, veremos que hasta 5 veces quisieron detener esta obra. Y Nehemías dijo, no. Lo amenazaron. Le vamos a decir al rey que te estás rebelando. Eso no lo impresionó. No entró en pánico. Permaneció fiel al llamado de Dios para su vida. Y por esa razón, Dios realizó grandes proezas a través de este hombre, Nehemías. Te prometo algo, ya para cerrar. Dios puede hacer grandes cosas a través de ti. ¿Te crees inadecuado? Por eso es que Dios te está eligiendo. Porque es cuando entiendes que debes confiar en Él, que por su mano Él puede hacerte kosher, Él puede cambiarte y hacerte el hombre o la mujer que Él quiere que seas para hacer su voluntad, si entiendes que nuestro Dios es el Dios de los cielos. Padre, te alabamos, porque ciertamente eres un Dios poderoso. Te agradecemos porque te mueves en medio nuestro, porque nos llamas y nos das el privilegio de participar en cosas que ni siquiera podríamos soñar. Pero es tu plan. Gracias, porque eres un Dios santo, un Dios que tiene un propósito para nuestras vidas. Danos sabiduría,

0: Equípanos con tu discernimiento. Concédenos la habilidad de vivir de una manera que sea de testimonio de que pertenecemos a ti en toda circunstancia y que a través de ti y tu provisión, tu poder, tu presencia, podamos vencer al enemigo para que cumplamos tu voluntad. Gracias, Dios, en el bendito nombre de nuestro Redentor, el Cordero de Dios, que quita el pecado del mundo, el Mesías Yeshua, Jesucristo, en su nombre. Amén.
1: 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Shalom desde Israel.
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1: Shalom, bienvenidos a Via Haftash Israel, una frase hebrea que significa amarás a Israel. Esperamos que se queden con nosotros durante los próximos 30 minutos, ya que nuestro maestro, el Dr. Baruch, nos compartirá una enseñanza expositiva de la Biblia. El Dr. Baruch es profesor titular del Instituto Zera Abraham, con sede en Israel. Aunque todos los cursos del instituto se imparten en hebreo, el Dr. Baruch se complace en compartir este video semanal en inglés con doblaje al español. 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Aquí está Baruch y la lección de hoy. Una palabra muy importante en la Biblia es Galilea. Bueno, la palabra Galilea tiene un origen hebreo y esa palabra está relacionada con revelar algo. Dios está constantemente deseando revelar su verdad a su pueblo. Ya hemos visto en el estudio anterior que hicimos juntos que el Mesías se apareció a sus discípulos por una segunda vez, pero a veces necesitamos una aparición más, una más, porque por dos o tres eventos una verdad es establecida. Y esta vez vamos a encontrar a Yeshua, que no se aparece a los discípulos en Jerusalén, sino que de acuerdo a su promesa, Él vendría a ellos en Galilea. Y es este registro en Juan capítulo 21 que tiene una gran importancia para nosotros para ayudarnos a llegar a la perspectiva correcta de la identidad del Mesías y de lo que eso debe producir en tu vida y en la mía. Tomemos nuestras Biblias y vayamos juntos al Evangelio de Juan, el capítulo final, capítulo 21. Juan, capítulo 21. Ahora, aquí leemos en el versículo 21, mejor dicho, en el capítulo 21, verso 1, después de estas cosas que pasaron en Jerusalén, vemos que el Mesías se muestra una vez más. Veamos nuevamente versículo 1. Después de estas cosas, Yeshua se mostró nuevamente ante los discípulos, pero noten la ubicación, en el mar de Tiberias. Esto es algo inesperado. Normalmente los judíos no se referían al Kineret, así es llamado en hebreo, al mar de Galilea, con este término. Ellos no pensarían en usar Tiberias. Ellos despreciaban la influencia romana. Entonces, ¿hay algo significativo aquí? Donde quiera que algo inesperado ocurre en el texto, tiene el fin de darnos iluminación. Por tanto, debes prestar atención a este acontecimiento único. Entonces, Yeshua se le aparece otra vez a sus discípulos mientras estaban allí en el mar de Tiberias. Bueno, Tiberias tiene que ver con Roma. Y lo que encontramos aquí es que los discípulos, aunque creían, aunque habían recibido al Espíritu Santo, aunque habían sido comisionados, ellos no estaban viviendo esas cosas en su vida. Ahora podemos verlos y señalar con nuestro dedo y decir qué pésimo trabajo están haciendo. Tengan cuidado, porque eso también puede definirnos a ti y a mí. Seguramente hemos hecho declaraciones de fe Y esas declaraciones fueron sinceras. Las creímos con todo nuestro corazón. Creímos que el Mesías no es solo el Hijo de Dios, sino que es el Hijo de Dios que entregó su vida, que fue crucificado, muerto y sepultado, pero al tercer día se levantó de nuevo. Si creemos eso, entonces hemos nacido de nuevo. Le pertenecemos al Dios de Israel. Nuestro Salvador es Yeshua, el Rey del Reino. Pero esta es la pregunta. Cuando alguien ve tu vida o la mía, ¿pueden ver que esa es la fuerza que nos guía? ¿Pueden ver nuestra fe, nuestro compromiso con ese mensaje, nuestra creencia en el reino venidero? ¿Está nuestra conducta demostrando eso, revelándose eso a otros? El problema aquí, en el capítulo 21 de Juan, es que los discípulos no están reflejando eso. Tal vez tú y yo no estamos cumpliendo con esa exigencia tampoco. Una vez más, Yeshua se le aparece a sus discípulos mientras están en el mar de Tiberias. Ellos tienen esa perspectiva romana en vez de una perspectiva de reino. Y Él se manifestó de la siguiente manera. Veamos ahora el verso 2. Simón Pedro y Tomás, aquel que llamaban Dídimo, y Natanael de Caná, de Galilea, y los hijos de Zebedeo, los dos hermanos, y otros de sus discípulos estaban juntos. ¿Cuántos estaban reunidos? Bueno, si haces los cálculos correctos, se mencionan 7 discípulos aquí. Y ellos estaban en el mar de Galilea. Pero leemos el mar de Tiberias. ¿Por qué? Porque ellos han creído, pero no están reflejando esa creencia. Es un paradigma. De la misma forma en que los hijos de Israel, cuando salieron de Egipto, ¿qué era lo que no podían sacar de su mente? La mentalidad egipcia. Ellos pensaban en aquella buena comida de Egipto, pensaban en su vida allá, se les olvidó todo lo negativo y se enfocaron en las cosas buenas de Egipto, es decir, las buenas cosas del mundo. Y si no somos cuidadosos, nosotros estamos en peligro de vivir de la misma manera. Que aunque nos convirtamos en creyentes, seamos redimidos, se nos saque de la esclavitud del pecado, pero nuestras mentes no son transformadas. Tenemos esa mentalidad de Roma, esa perspectiva de mundo. Así que Yeshua viene esta tercera ocasión para cambiar eso. Estos discípulos, estos 7, y eso es importante porque el número 7 con frecuencia está relacionado con la santificación o con los propósitos de Dios. Debido a que ellos están viviendo con esa mentalidad romana, no están cumpliendo los propósitos de Dios. Y cuando vives con una mentalidad mundana, no podrás cumplir los propósitos de Dios. Aquí están ellos, y ahora podemos ver el versículo 3. Simón Pedro, el líder, les dijo, «Yo me voy a pescar». ¿Qué era Pedro antes de conocer a Yeshua? Era un pescador. Y después de conocer a Yeshua, a este rey resucitado, a este que entregó su vida para darnos una nueva vida, para darnos libertad, para darnos la liberación del pecado, para que pudiéramos vivir victoriosamente, eso significa vivir una vida de reino en este mundo. ¿Ha ocurrido un gran cambio en Pedro? No es así. Pedro estaba pescando antes y ahora dice, voy a volver a pescar. Y ellos le dijeron, estos otros 6 discípulos, nosotros también iremos contigo. Y se fueron y subieron a los botes inmediatamente. ¿Y qué más dice? Ese día, dice literalmente, era de noche. Entonces era de noche, y noten lo que dice. Y durante esa noche, no pescaron nada. Eso es importante. Presten atención a esta declaración. Ellos eran pescadores diestros, salieron a pescar y no es inusual que lo hagan de noche, pero recuerden el simbolismo de la noche en el Evangelio de Juan. Cuando encontramos una escena de noche es para demostrar algo desconocido, algo que está oculto, algo que no ha sido manifestado. Y aquí encontramos el problema. En esos discípulos, el mensaje del Mesías no está siendo manifestado en sus vidas. En vez de ser heraldos de la luz del mundo, no, están viviendo en la oscuridad, haciendo la obra del mundo y no la obra del reino. ¿Por qué digo que esto es muy importante? Porque ellos salieron a pescar durante toda la noche, ¿y qué dice la Escritura? Aquí en una forma enfática, Leamos con mucho cuidado el final del verso 3. Y en esa noche no pescaron nada. Ahora, es posible que tengas un mal día. Puede que, si estás en ventas, yo solía trabajar en ventas, puedes llegar a tener un mal día, pero que ellos como pescadores trabajando toda la noche no hayan pescado absolutamente nada, algo no está bien aquí. Algo no está funcionando de acuerdo a lo que es normal. Esta es la clave. Dios quiere ser poderoso en tu vida. Y Él va a bendecirte o vas a recibir lo opuesto a ser bendecido. Y no podrás poseer las cosas buenas de Dios. Y eso es lo que vemos aquí. Vamos a encontrar un énfasis sobre los peces aquí. Los peces en la cultura judía están relacionados con la bendición. No sacaron ningún pescado. ¿Qué nos dice eso? Que no tienen ninguna bendición. Porque tienen la mentalidad incorrecta. Están viviendo de acuerdo a la perspectiva romana, la perspectiva del mundo y no la perspectiva de Dios. Así que esa noche no atraparon nada. Veamos el verso 4. Y ya estaba llegando a la primera parte de la mañana, y Yeshua estaba parado en la orilla del mar. Sin embargo, ellos no lo reconocieron. ¿Quiénes? Los discípulos no reconocieron que era Yeshua. Ahora, ¿qué aprendimos cuando vimos el capítulo anterior, el capítulo 20? Comenzando alrededor del versículo 11, está el pasaje donde María Magdalena se encuentra en la tumba. Ella no cree, ella sigue enfocada en un Mesías muerto, y por eso no puede reconocer a Yeshua. Lo mismo pasa aquí. Ellos ya lo habían visto después de la resurrección. Y ellos finalmente lo reconocieron después de la resurrección. Pero ahora regresa como este Salvador resucitado, como Rey del Reino. Está en medio de ellos, pero ellos no lo conocen. Y una vez más, esta palabra es la tercera vez que la encontramos en estas últimas semanas. Es una palabra que hemos visto en el pluscuamperfecto. Y significa algo muy lejano. No se trata de, me pareces familiar, no recuerdo de dónde, pero sé que te conozco. No, no se refiere a eso. Significa que estaban muy, muy lejos de reconocer a Yeshua. Porque cuando vivimos bajo la mentalidad de este mundo, cuando tenemos esa mentalidad romana, egipcia, babilónica, como quieran llamarla, cuando tenemos una mentalidad del mundo, no vamos a poder reconocer a Yeshua. Y cuando no lo reconocemos, no podemos escucharlo. Y cuando no lo escuchamos, no podemos obedecerlo. Y nuestras vidas no van a poder reflejar la verdad por la que Yeshua murió para poder reflejar. Entonces, aquí están en la playa, ahora se dirigen a la playa y Yeshua está parado a un lado. Noten lo que dice. Estaba en el medio de ellos y les dice, verso 5, hijos. ¿No les parece interesante? Estos son hombres adultos, pero les dice, hijos o niños. ¿Saben qué comunica esta palabra? Inmadurez. Aquellos que les falta madurez. Y cuando caminamos en una mentalidad romana, vamos a carecer de madurez espiritual. Permíteme preguntarte esto. ¿Puedes mirarte en el espejo? ¿Puedes examinar tu vida? ¿Cómo vives? ¿Cómo utilizas tus recursos, tu tiempo, los talentos que Dios te ha dado, los recursos financieros que posees? ¿Puedes decir que tú reflejas el reino? O, si revisamos el balance de tus cuentas bancarias, ¿reflejas una mentalidad de mundo? Esa es la pregunta que tú y yo debemos responder. Entonces, Yeshua les dice a ellos, niños, hablando de la inmadurez, les dice, ¿qué? ¿No tienen comida? La comida a la que se refiere son los peces. Les dice, están vacíos. Y algunos de nosotros, cuando miramos nuestra vida y hacemos un inventario espiritual, nos encontraremos vacíos de las bendiciones de Dios. No estaremos reflejando los frutos del Espíritu. No estaremos haciendo las obras del Salvador y lo que Él nos ha llamado a hacer. Entonces, ellos no tenían nada para comer. Por eso Él les dice, ¿qué es esto, niños? ¿No tienen nada? Y le respondieron, no, no tenemos nada. Y Yeshua les dijo, ¿no es maravilloso esto? Él tiene una solución. pero tenemos que obedecer. Puede ser que te encuentres lejos de todo lo que Él quiere que tengas. Puede que te falten sus bendiciones, pero hay una solución para esto. Si tan solo lo escuchas a Él y respondes. Verso 6. Él les dice, echen su red por el lado derecho de su bote y encontrarán. Algo está a punto de ocurrir que será muy significativo. En algunos minutos veremos que este grupo de discípulos tiene a Yeshua de pie en la orilla y ellos están, según vemos, a 200 codos de distancia, que es aproximadamente 70 metros. Eso es dos tercios de un campo de fútbol. Si han estado en el Kinneret, es decir, en el Mar de Galilea, sabrán que no van a hundirse inmediatamente al entrar. Puedes caminar mucho antes de que el agua te cubra por completo. Entonces, ¿qué sabemos? 200 codos, 70 metros, no es muy distante. El agua no sería muy profunda en realidad. Por tanto, no es el lugar ideal para pescar. No encontrarán grandes bancos de peces en esta ubicación. Y además, es el momento equivocado. No se pesca durante el día, se pesca de noche. Así que es la ubicación equivocada en el momento equivocado. Nada de esto tiene sentido. A veces, lo que Dios quiere que hagas, lo que te llama a hacer, no tiene sentido si vives en una mentalidad romana. Pero cuando vives con una mentalidad de reino, sabes que con Dios puede ocurrir lo inesperado. ¿Qué es lo que Él dice? Mis caminos no son tus caminos, mis pensamientos no son tus pensamientos. Entonces tienes que creer, pero tienes que estar atento y escuchar. Y al menos aquí, los discípulos tenían la disposición de escuchar y responder. Así que Yeshua les dice, echen la red sobre el lado derecho del bote y encontrarán. ¿Cómo lo sabe? Porque Él controla los peces. ¿Acaso no dice la Escritura que ningún ave cae a tierra a menos que Dios lo sepa? De la misma manera, Yeshua no solamente conoce la cantidad de cabellos que hay en tu cabeza, también conoce la ubicación de cada pez. Y de esa misma forma como Él llamó a ese gran pez para que se estuviera en ese lugar y se tragara a Jonás, así Él hizo que una gran cantidad de peces viniera a las aguas poco profundas, donde normalmente no irían, y que se quedaran allí. Porque Él controla las bendiciones. Tú no serás bendecido hasta que te sometas a aquel que controla las bendiciones, y ese es Dios, es Yeshua. Una vez más, dice, y encontrarán. Entonces lanzaron la red y no eran capaces de recoger la red debido a la multitud de peces. Yo puedo decirles algo. Estoy seguro de que nunca habían tenido una pesca como la que tuvieron ese día en toda su vida. Poder pescar tantos peces de una sola vez que no podían meter la red en el bote. Eso era algo inconcebible. ¿Por qué? Es que lo que Dios hace es inconcebible. Él puede hacer grandes cosas que nunca pensaríamos como el momento apropiado para algo grande, ni tampoco es el lugar apropiado, pero Él es capaz de hacerlo y vamos a aprender mucho más de cómo Dios puede bendecirnos. Dice, ellos ni siquiera podían meter la red porque, veamos al final del verso 7, a causa de la multitud de peces. Y ese discípulo a quien amaba Yeshua le dijo a Pedro, verso 7, es el Señor. Entonces Simón Pedro, después de escuchar que era el Señor, noten lo que hizo. Ahora leemos en medio del verso 7 que tomó su túnica o sus vestiduras y se envolvió en ellas porque estaba desnudo. ¿Por qué está ese detalle aquí? Bueno, probablemente todos los discípulos, todos ellos estaban trabajando en ese momento, estos siete, y se quitaron las camisas porque no querían que se llenara de agua y de los peces y todo eso. ¿Pero qué pasó? Bueno, cuando Yeshua produjo en ellos convicción, cuando se dieron cuenta de que era Yeshua, porque ellos no deberían haber estado haciendo lo que estaban haciendo, ellos debieron estar ocupados en el negocio del reino, pero habían regresado al trabajo de la mentalidad romana. No lo estaban haciendo para honrar a Dios, no estaban haciéndolo por ninguna otra razón que simplemente vivir de nuevo de acuerdo a las costumbres del mundo. Y Yeshua vino para que pudiéramos ser diferentes. Eso no significa que necesariamente tenemos que cambiar de trabajo, pero la forma en la que haces tu trabajo será muy diferente. La forma en que ves el trabajo será diferente y cómo utilizas el trabajo para el reino, bueno, eso será diferente también. Aquí leemos que Pedro estaba desnudo. ¿Con qué está relacionada la desnudez en la Escritura? Con la vergüenza. Es el hecho de que él estaba haciendo ese trabajo y estaba en la posición de trabajo, es decir, sin camisa. ¿Qué hace él? Se la pone. Es decir, él quiere venir delante de Yeshua y la ropa significa buenas obras. Así deberíamos presentarnos ante Él. Deberíamos venir con un atuendo apropiado para honrarlo. ¿Y cómo lo honramos? Con nuestras buenas obras. La ropa o vestiduras representan las obras en la Escritura. ¿Qué hace Él? Se viste y se lanza al mar. Ahora, solo Él hace eso. Todos los demás vienen a la orilla en el bote. Pero Pedro, él estaba emocionado. Él es impulsivo y a veces está bien ser impulsivo en las cosas de Dios. Entonces, Pedro está aquí. Y veamos una vez más. Se lanza al mar, verso 8, pero los demás discípulos vinieron con el bote. Porque ellos, y esta es la clave, porque ellos no estaban lejos de tierra, sino alrededor de 200 codos. Ya mencionamos que 200 codos es más corto que un campo de fútbol. Alrededor de 70 metros, más o menos. ¿Y qué leemos aquí? Bueno, 200, ya sean 2 o 20 o 200 o 2,000 o 20,000, ese número 2 con frecuencia demuestra dos opiniones divergentes. Es para mostrarnos que estaban muy lejos de tener la mentalidad del Mesías. Así que estaban a 200 codos y estaban arrastrando la red con los peces. Verso 9. Entonces, mientras iban hacia la orilla, vieron carbones puestos allí. Ahora, ellos no tenían nada de comer. Su Mesías está allí y los carbones ya están preparados. Y también dice, y estaban puestos pescados sobre ellos, es decir, sobre los carbones, y también había pan. ¿Esto les recuerda alguna cosa? ¿Una gran multitud de pescados? ¿No es eso una referencia a la alimentación de los 5,000? Pero hay algo diferente. Cuando vemos la alimentación de los 5,000, leemos que había pan y pescado. Pero aquí es pescado y pan. Hay un cambio de orden. ¿Por qué es importante eso? Ellos vieron aquel milagro desde una perspectiva. Ahora somos llamados a ver las cosas en una manera diferente. Desde otra perspectiva. Bien, aquí está la clave. El pan, los panes y el pescado. Si regresamos a Juan capítulo 6, por ejemplo, el pan tiene que ver con sustento, pero el pescado tiene que ver con las bendiciones. Y en el reino encontramos que existe un énfasis en las bendiciones, no solo en sobrevivir, sino en las bendiciones de Dios. Entonces, vieron los carbones puestos allí, y sobre ellos estaba el pescado y el pan. Verso 10. Y Yeshua dijo, traigan de los peces que han pescado ahora. Y Simón Pedro fue y tomó la red y la arrastró hacia la arena. Y noten esto, y estaba llena de grandes peces. ¿Por qué esto es tan importante? Uno se puede imaginar que si se lanza una red y se atrapa una gran pesca, seguro habrá peces de diferentes tipos y tamaños. Habrá peces pequeños y peces grandes, peces gordos y peces flacos, peces de todo tipo. Pero eso no es lo que la Escritura dice. Dice que esa red estaba llena de grandes peces. Ellos nunca habían experimentado algo como eso. Que todos los peces, por supuesto que vas a querer atrapar grandes peces. Mientras más grandes sean, podrás venderlos por más dinero. Entonces Yeshua no les da una variedad de tamaños. Cuando Él bendice, ¿cómo bendice? En una forma desmedida y abundante. Vemos en el libro de Lucas, capítulo 6, que las bendiciones de Dios vienen apretadas, remecidas y abundantes. Hay una multiplicidad de bendiciones. ¿Por qué? El énfasis no está en las bendiciones, sino en aquel que bendice. Hay abundancia para que podamos compartir, porque Dios puede hacer grandes cosas, pero debemos tener el entendimiento adecuado de las grandes cosas que Él quiere hacer en nuestra vida. Observen algo más. No solamente estaba lleno de todo tipo de grandes peces, sino que había 153 peces. Veamos, son 153. 100 significa algo completo. 50 es el número para el jubileo. El número 50 es el número para la liberación o libertad. Y el número 3, bueno, el número 3 nos habla de revelación, de revelar algo. Y esta es la clave. Se nos ha dado completa libertad. Eso es lo que Dios quiere revelarnos. Ya no estamos en esclavitud de este mundo y no debemos pensar de acuerdo al mundo. Debemos pensar de acuerdo al reino. Y había tantos de ellos, y este es otro milagro, pero la red no se rompía. Lo que esta escritura nos revela es que Dios bendice de tal manera que llegamos a pensar que por nuestra propia cuenta nunca podremos recibir todo eso, que no tenemos suficiente espacio, que había tantos peces que de seguro la red se rompería. Las bendiciones de Dios nunca causan daño. Él nos convertirá en un vaso para que podamos recibir lo sobrenatural, eso que el mundo no puede contener, eso que el hombre normal no puede manejar, lo que no puede cuidar o administrar. Nosotros seremos los receptores de grandes cosas. Y repito, no piensen solamente en cosas materiales, piensen en ser los receptores de poder sobrenatural, sabiduría, discernimiento, amor, generosidad. Estas son las cosas que le interesan a él. Verso 12. Yeshua les dijo, vengan y literalmente comamos o tomemos el desayuno. Y ninguno de los discípulos se atrevió a preguntarle quién es, porque ellos sabían que es, y esto es muy importante. En este pasaje de la Escritura hemos visto el nombre de Yeshua una y otra vez, pero aquí no es Yeshua, es el Señor. Nadie se atrevió a preguntarle quién es porque sabían que Él es quién, que Él es el Señor. Verso 13. Entonces Yeshua vino y recibió el pan y se lo dio a ellos y recibió los peces también. Porque esta ya era la tercera vez que se manifestaba, que Yeshua se manifestaba a sus discípulos. Y aquí está la clave. Después de haber sido levantado de los muertos. Ahora, lo último que quiero hacer antes de cerrar este mensaje es esto. Quiero resaltar esta palabra que significa ser resucitado, ser levantado. Está en el pasivo. ¿Por qué es importante? Eso nos enseña que el Mesías, aunque tenía el poder de entregar su vida, lo cual hizo, también tenía el poder de tomarla de nuevo. Pero cuando vemos la Escritura, Él no lo hizo. No, la Escritura dice aquí, y cuando Pablo lo escribe, lo hace de forma correcta, que él fue levantado de entre los muertos. ¿Quién hizo esto? Su padre. Es de gran importancia teológica que el Mesías haya sido levantado de entre los muertos, porque esto demuestra que Dios acepta su obra, que su obra en la cruz fue plena y suficiente. Y el hecho de que Dios el Padre levantara a Dios el Hijo de entre los muertos muestra su aceptación, que esa obra es plena y suficiente para lograr la redención en nuestras vidas. Porque no tenemos que vivir con esa mentalidad romana. No tenemos que vivir bajo el proceso de pensamiento, bajo la perspectiva de este mundo. No podemos hacerlo si queremos ser siervos fieles de Dios. Debemos tener una perspectiva de reino. Debemos entender que Él es el Dios que nos va a bendecir abundantemente en su obra. Aquí está el detalle interesante. El Mesías había preparado esa comida. Los carbones estaban allí y la Escritura nos dice que ya había pescado encima. Ellos no participaron de todos esos peces que pescaron. Ellos comieron de la comida del Mesías. ¿Sabes? Puedes tener grandes bendiciones en este mundo o puedes tener la provisión de Dios. Escoge sabiamente, escoge las cosas que Dios provee y no seas engañado por las cosas de este mundo. Bueno, se me acabó el tiempo. Hasta la próxima semana cuando terminaremos nuestro estudio del capítulo 21 de Juan.
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1: Shalom, bienvenidos a Via Haftash Israel, una frase hebrea que significa amarás a Israel. Esperamos que se queden con nosotros durante los próximos 30 minutos, ya que nuestro maestro, el Dr. Baruch, nos compartirá una enseñanza expositiva de la Biblia. El Dr. Baruch es profesor titular del Instituto Zera Abraham, con sede en Israel. Aunque todos los cursos del instituto se imparten en hebreo, el Dr. Baruch se complace en compartir este video semanal en inglés con doblaje al español. 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Aquí está Baruch y la lección de hoy. Bien, hemos llegado a la parte final del libro de Apocalipsis, al capítulo final y al mensaje final de ese capítulo. Y realmente necesitamos hacernos una pregunta importante antes de concluir. ¿Qué voy a hacer con el libro de Apocalipsis? La sabiduría, la visión que está contenida en estas palabras. Eso es exactamente a lo que Juan exhorta a su pueblo, a aquellos que leen este libro. ¿Por qué lo digo? Bueno, vamos a retomar donde lo dejamos la semana pasada, Apocalipsis 22, a partir del verso 11. Apocalipsis 22, versículo 11. Juan ha concluido prácticamente ya su revelación, y ahora está terminando, y ha expresado sus comentarios finales al lector. Aquí ya no está casi revelando más cosas, sino retando a la gente sobre qué harán ellos con las palabras de esta profecía. Y realmente hay dos caminos. Te puedes ir por la derecha o te puedes ir por la izquierda. ¿Qué vemos aquí? Bueno, mira el verso 11. Él dice, al injusto, déjalo que continúe siendo injusto. Aquellos que son, ¿qué? Sigamos leyendo. Aquellos que son impuros o inmundos, que sigan siendo inmundos. Pero al justo, que siga practicando la justicia, y al santo, que siga siendo santo. Entonces tenemos dos opciones. Podemos caminar en la injusticia, que conduce a la impureza, que es inmundo ante Dios, en otras palabras, algo que será rechazado por Dios. O podemos caminar en la justicia y la santidad de Dios. ¿Por medio de qué? No por medio de nuestra carne, nuestra habilidad, nuestra sabiduría, nuestras fuerzas. Es a través de la redención que viene a través de la fe en el Mesías Yeshua, que viene a través de la obra del Cordero. Entonces, en el verso 11 aquí, de lo que estamos hablando es de una elección. Tú debes determinar qué vas a hacer con la verdad del Apocalipsis. ¿Dejarás que impacte tu vida o no? Avancemos al verso 12. He aquí, yo vengo pronto, y mi recompensa está conmigo para recompensar a cada hombre de acuerdo a sus obras. Bien, comentaba hace algunas semanas que en el libro de Apocalipsis,

0: Apocalipsis hablamos sobre las congregaciones del Señor. Y se le decía a cada una de ellas, conozco tus obras, conozco tu trabajo. Muy importante. ¿Por qué? Por lo que acabamos de leer, Él volverá con el fin de juzgar. Y necesitamos entender el juicio en dos formas, juicio en el sentido de condenación, pero también juicio en el sentido de vindicación. Entonces, todo se basará en nuestras obras, nuestras vidas. No hablamos de salvación aquí. Estamos hablando de si nuestras obras serán aceptables para Él o serán rechazadas. Si vamos a tener algo que arrojar a sus pies, si nuestras vidas tendrán algo que sea digno de alabar, o si nuestras vidas serán repulsivas y rechazadas por Dios. Necesitamos entender que Él viene pronto. Cuando miramos, por ejemplo, en el libro de Juan, el Mesías habla sobre su primera venida y dice, no vine para juzgar al mundo o para condenar al mundo, sino para que el mundo sea salvo por mí. Salvo a través de mí. Para eso vino, no vino a juzgar. Pero cuando venga de nuevo, volverá como juez. De hecho, Dios el Padre dice, todos los elementos, todos los asuntos vinculados al juicio se los he confiado a Él. Entonces dice, he aquí, yo vengo pronto, y mi recompensa está conmigo para pagar, recompensar a cada uno según sea su obra. Verso 13, yo soy el Alfa y la Omega, el primero y el último, el principio y el final. Ya lo hablamos hace unas semanas. Él mencionó seis cosas. Seis significa gracia, el amor y la ternura de Dios. Si vamos a ser parte de este reino, necesitamos recibir de la gracia de Dios. Todo se trata de Yeshua. Todo lo que Él comienza, lo termina. Si buscan, por ejemplo, en Colosenses capítulo 1, no dice que fue Dios, el Padre, quien creó los cielos y la tierra, sino Él, el Mesías Yeshua. Él es el Alfa y la Omega, el primero y el último, el principio y el final. Verso 14. Bienaventurados son aquellos que cumplen, no te pierdas esto, los que cumplen sus mandamientos. Esto es importante porque cuando observas el versículo 13, dice, yo, ¿quién habla? Es Yeshua. Entonces, cuando Él dice, yo soy el Alfa y la Omega, el principio y el final, el primero y el último, también dice, felices aquellos que cumplen sus mandamientos. ¿Los mandamientos de quién? Bueno, hablamos de los mandamientos de Dios Padre. Hablamos de los mandamientos de la Escritura. Esto es lo que necesitamos entender. Estuve leyendo un artículo que me envió un amigo, escrito por un líder mesiánico, y este individuo hizo una distinción entre lo que él considera que son los mandamientos del Mesías y los mandamientos de la Torá. Él alega que son diferentes, pero no es así. Ambos son lo mismo en esencia, porque los mandamientos en la Torá revelan las expectativas de Dios y nada ha cambiado. No existen dos tipos de justicia. Si algo hemos visto, es que la aplicación de la Torá a manos de Yeshua es más estricta todavía. ¿Qué quiero decir? No es solo que no debamos matar a nadie, sino que si tienes odio en tu corazón, si le dices necio a alguien, eres culpable de homicidio. Así que ahora es más estricto. Hay una conexión, no hay un divorcio entre las leyes del Mesías y las leyes del Antiguo Testamento. Ambas revelan la misma verdad. Avancemos. Dice, bienaventurados los que lavan sus ropas para tener el derecho, la autoridad, el privilegio del árbol de la vida. Bien, noten que dice lavar vestiduras en el árbol de la vida. Yo personalmente creo, y esto es mi interpretación, la mayoría de las veces yo solo quiero darles las enseñanzas simples del texto. Pero en esta ocasión quiero interpretar, aunque no soy un intérprete de la Biblia. Enseño las Escrituras, pero no las interpreto. Así que cuando interpreto algo, quiero advertírselos para que esto quede bien claro. Entonces, en mi interpretación, existe una relación aquí entre el árbol de la vida y la cruz. ¿Por qué lo digo? Porque es a través de la cruz que encontramos la vida. Es a través de la cruz que logramos que nuestras vestiduras sean lavadas. ¿Y qué son las vestiduras? Son las obras, las acciones, la suma total de nuestro comportamiento. Y hay una conexión entre vestiduras y obras en la Biblia. ¿Cómo encontramos este cambio, esta redención? A través de la cruz. Entonces, se aprecia una conexión entre el árbol de vida y la cruz. De nuevo, él dice, «Felices los que limpian o lavan sus ropas para tener el derecho al árbol de la vida, para que puedan entrar a la ciudad a través de sus puertas». Esto es relevante, porque ya hemos hablado que las puertas están conectadas a ¿qué? Las puertas están conectadas a las 12 tribus. Presten atención, porque esto es muy importante. Recuerden lo que dijo Ruth. Ella dijo, «Tu Dios es mi Dios, tu pueblo es mi pueblo», ¿verdad? Absolutamente falso. El orden en las Escrituras es muy importante. Ella no dijo, «Tu Dios es mi Dios», primero. Ella dijo, «Tu pueblo es mi pueblo», en primer lugar. Ella hizo una conexión. Ella entró en un pacto por fe con el pueblo de Dios. Y eso es muy significativo aquí. Tú no verás a ningún antisemita en el reino de Dios. Ellos no querrán entrar a ese reino cuando tengan que pasar por cierta puerta que tendrá a una de las 12 tribus de Israel escrita allí. Y eso es exactamente lo que vemos aquí. Dice que entren en la ciudad por medio de sus puertas, porque afuera de la ciudad están los perros y los hechiceros, las rameras o traficantes de rameras, depende de cómo lo traduzcas, los homicidas, los idólatras y todos los que aman mentir y practicar la mentira, la falsedad. Entonces, tenemos una dicotomía. No te pierdas la conexión aquí. Aquellos que entren al reino de Dios lo harán a través de una puerta que está conectada a Israel. Y todo el que rechace al pueblo de Dios, los planes de Dios y sus propósitos, ¿dónde terminarán? Afuera. Es solo cuando aceptamos lo que viene por medio de Israel. ¿Qué viene por medio de Israel? Bueno, sabemos que el Mesías enseñó, y él dice, salvación viene de Israel. La salvación viene del pueblo judío. ¿Quién está hablando? El Mesías. Entonces, tú no puedes amar al Mesías y ser antisemita. Pero desafortunadamente vemos muchas personas que se hacen llamar cristianos, pero en realidad son perseguidores del pueblo judío, bien sea físicamente o teológicamente. Existen numerosos seminarios hoy en día que enseñan una teología antisemita, conocida como la teología del reemplazo. Bien, avanzamos al verso 16. ¿A quién encontramos aquí? A Yeshua, y dice, «Yo, Yeshua, he enviado mi ángel, mi mensajero, con el fin de darles testimonio a ustedes de estas cosas delante de las congregaciones». Entonces, lo que quiero que veas es esto. Él está hablando del ministerio de Juan, autor del libro de Apocalipsis. Y todos estos capítulos brindan visión. ¿Para quién? Para las iglesias de Dios, las congregaciones de los redimidos. Más adelante sigue diciendo, miren el verso 16, «Yo soy la raíz de David y la descendencia de David», queriendo decir que él dio origen a David, pero también desciende de David. ¿Cómo entiendes tú esto? Bueno, una buena forma de verlo es como lo hablamos hace algunas semanas cuando mencionamos el Salmo 110. Cuando David le dice a su Señor, ¿quién es su Señor? El Mesías. Entonces, lo que quiero que veas es que Yeshua dio origen a David, pero también salió de la casa de David. De eso es de lo que se habla en este pasaje de la Escritura. Él dice, «Él es, además, la estrella brillante de la mañana», verso 17. Y el Espíritu y la novia dicen, y esto reviste mucha importancia debido a la conexión entre la novia, la otra palabra para novia aquí sería eclesia, es decir, la iglesia, ¿y quién más? El Espíritu de Dios. Aquellos que somos parte de la familia de Dios, la evidencia de esto es nuestra sumisión, nuestra conexión al Espíritu de Dios. ¿Y cuál vimos que es la primera verdad bíblica sobre el Espíritu de Dios? Bueno, regresamos al libro de Génesis y vemos que el Espíritu de Dios Roj Elohim Merajefet au Penech Hamain, el Espíritu de Dios flotaba sobre las superficies de las aguas, y es a través del Espíritu de Dios que las cosas son llevadas al orden de Dios, tanto así que dice, he aquí, todas las cosas son buenas, muy buenas. Del mismo modo, es por el Espíritu de Dios, el Espíritu Santo, que podemos ver el orden de Dios viniendo a nuestra vida, de modo que Dios pueda mirarnos y ver nuestras obras y estar bien complacido. Tanto que pueda decir, he aquí, lo que estamos haciendo, lo que nuestras vidas están logrando, por medio del Espíritu son agradables a su vista, son muy buenas. Miremos el verso 17 nuevamente. El Espíritu y la novia dicen, ven. Y aquel que escucha, es decir, aquel que entiende esto, también dice, ven. Aquel que tiene sed, que venga, y aquel que se deleita, dejen lo que tome, ¿qué dice? El agua de vida. ¿Cómo? Bejinam, gratuitamente. Hablamos de esto hace unas semanas cuando vimos que esta era una revelación conectada con Isaías 55, un gran pasaje que habla sobre la redención. Y la redención costó algo, pero la recibimos gratuitamente. ¿Por qué? Debido al Redentor. Y lo que esta escritura está diciendo es el hecho de que el Redentor volverá. ¿Y qué hará? Bueno, el Redentor, él tiene un propósito. En hebreo hablamos sobre el Redentor como uno que produce tikkun olam. ¿Qué significa esto? La reparación del mundo. Él ordenará todas las cosas. Y si eres sabio, tú querrás que Él haga esto por medio del Espíritu Santo ahora mismo, de una vez, que empiece ese proceso de santificación, tanto en palabras como en obras. Entonces, mira de nuevo el verso 18. Dice, yo testifico a todo el que oye las palabras de la profecía de este libro. Una y otra vez, seguimos viendo este énfasis en la profecía, entendiendo que la revelación de Dios está en los profetas, que nos instruyeron sobre la persona y obra del Mesías y sobre lo que Dios hará con el fin de producir su reino. Entonces, por eso es que vemos cuán importante es la profecía. Miren de nuevo el verso 18. Yo testifico a todo el que oye las palabras de la profecía de este libro, y hay una advertencia. Ven, este libro, en un sentido podríamos considerar que habla del libro de Apocalipsis, pero en otro sentido, ya que este es el último libro de la Escritura, podríamos aplicarlo a lo que hablaremos dentro de unos minutos, a toda la Escritura. Hay una advertencia. Noten lo que dice. Dice, si alguno añadiere a estas cosas, o sea, a las palabras de esta profecía, si añades algo a esto, Dios te añadirá las plagas escritas en este libro. Está hablando de las plagas, de los juicios de trompetas y de los juicios de las copas. Un final horrible, realmente horrible, por manipular la palabra de Dios. Del mismo modo dice que si alguno quitare, si alguna persona quita algo de este libro de la profecía, dice, Dios quitará su porción del libro de la vida, de la ciudad santa y de las cosas que están escritas en este libro. Una vez más, este libro es santo. No podemos añadir ni sustraer. Queremos simplemente recibirlo como revelación de Dios. Y por eso es que es tan tonto cuando la gente pretende interpretar este libro y decir, ¿sabes qué? Aquí realmente cuando Dios dice tal cosa, lo que quiere decir es esto otro. Y quieren hacer toda clase de cambios e interpretaciones porque no quieren aceptar esto por lo que realmente y claramente y simplemente nos revela. No es un accidente que este libro venga a nosotros con una advertencia, una seria advertencia. Veamos ahora el verso 20. Dice, el que da testimonio de estas cosas, dice, yo vengo en breve. Lo que encontramos en esta escritura es que a pesar de que Juan recibió esta revelación de un ángel, este ángel lo recibió todo, era el testimonio de Yeshua. ¿Por qué lo digo? Necesitamos regresar al capítulo 1 de Apocalipsis, y allí vemos que, primero y principal, lo que significa el libro de Apocalipsis es la revelación del Mesías Yeshua. ¿Quieres decir que estas cosas horribles que suceden, cuando fuego cae de los cielos y consume todo, cuando criaturas sobrenaturales como langostas vienen para herir a las personas por 5 meses y les producen tanto dolor y sufrimiento que anhelan la muerte pero no pueden, ¿me estás diciendo que todo esto tiene que ver con el carácter de Yeshua, el Salvador? Sí, así es. Necesitamos ver la verdadera caracterización del Mesías. Y se encuentra en este libro. Él es santo, es justo, es misericordioso, es perdonador, es nuestra expiación, como el cordero inmolado. Pero cuando regrese, volverá como el león de Judá. Y él va a consumir todo aquello que no sea santo. ¿Qué dice la Escritura? Bueno, 3 veces al día, en el judaísmo, nos reunimos en la sinagoga y decimos, Kadosh, Kadosh, Kadosh, Hashem Sebaot, Meilo Koch Art Kavado, que significa santo, santo, santo, es el Señor Dios de los ejércitos, y toda la tierra está llena de su gloria. Eso sucederá. ¿Y qué sucederá cuando toda la tierra, toda la creación, sea llena de la gloria de Dios? ¿Saben lo que eso significa? Es la definición del reino de Dios. Y el reino de Dios, recuerden el principio que aprendimos, el reino de Dios no vendrá hasta que el juicio de Dios, la ira de Dios, sea derramada para consumir todo aquello que esté en conflicto con su voluntad. Ahora, deberíamos hacer esto personal. Deberíamos preguntarnos a nosotros mismos cada día, deberíamos ser sabios como lo hizo David en los Salmos y decir, Dios, mira mi vida, examíname y ve si hay algo dentro de mí que sea impuro, que no esté acorde con tus leyes, tus mandamientos, tu voluntad. Que anhelemos ser lavados por la palabra y limpios por el Espíritu de Dios y la sangre del Mesías, para reflejar su gloria y su carácter hoy. Eso es lo que llamamos en hebreo ekdar, el reto que Dios nos ha puesto. Entonces mira de nuevo el verso 20. Y el que da testimonio de estas cosas viene y dice yo, es decir, Yeshua, yo vengo rápidamente. Y luego dice amén. ¿Qué significa? Es una palabra que significa sé fiel. Es una palabra que se deriva de la palabra hebrea verdad, que significa actúa en la verdad. Muchas veces la gente dice que amén significa de acuerdo o es verdad, pero cuando él dice amén, nos está diciendo actúen en la verdad. Estas cosas son ciertas y sean fieles a ellas. Finalmente dice, ven, Señor Yeshua, ven. Verso 21. Creo que es muy significativo esto último que Yeshua quiere dejarle al lector del libro de Apocalipsis. Verán, tras leer el libro de Apocalipsis, podremos estar entre las personas que habitarán con Dios cuando Él venga, cuando el tabernáculo de Dios repose entre los hombres, o sea, seremos de aquellos que lo experimentarán por siempre, sus bendiciones, su bondad, su santidad, y tendremos el privilegio de adorarle a Él en espíritu y en verdad, por la eternidad, o estaremos afuera del muro, afuera de la ciudad santa, en el lago que arde con fuego y azufre, donde hay oscuridad y crujir de dientes y tormento eterno. La pregunta que debemos hacernos es, bien, ¿qué determina realmente dónde voy a estar? Si dependiera solo de ti, no llegarías al lugar correcto. Si dependiera de tu sabiduría, de tu habilidad, de tu actuación, quedarías fuera. Únicamente serán los que reciban, y noten cómo concluye este libro, dice, verso 21, y la gracia de nuestro Señor Yeshua, esa es la clave. El fundamento del reino de Dios es la gracia de Dios. Lo que establece el reino de Dios, o sea, está allí, viene de arriba, pero viene debido a la gracia de Dios. ¿Y cuál es el medio que produce que esa gracia se haga realidad en ti y en mí? Uno solo, la redención. La obra redentora del Mesías hace que la gracia de Dios esté disponible para nosotros. La gracia y el reino van de la mano. Si miras aquí, dice algo un poco diferente a lo que dice Pablo. Pablo habla de gracia y paz. Es una maravillosa conexión. ¿Qué aprendimos de la paz? La paz es el cumplimiento de la voluntad de Dios. Por eso es que uno de los resultados de la gracia es este. Por medio de la gracia de Dios, voy a empezar a cumplir la voluntad de Dios. Pero aquí está hablando de otra verdad bíblica. Mira de nuevo el verso 21. La gracia de nuestro Señor el Mesías Yeshua sea con todos ustedes. ¿Y qué dice de nuevo? Amén. Que esta sea una declaración verdadera. Que esta sea una realidad fiel en tu vida. Bueno, antes de concluir, déjame compartir contigo unas pocas verdades importantes sobre el libro de Apocalipsis. Lo que vemos aquí es muy significativo, que el libro de Apocalipsis termine con una advertencia de esto o aquello, o quedas adentro o quedas afuera del reino. No hay posición intermedia. Llegará un tiempo en el que la oportunidad para responder se habrá terminado. ¿Cuándo sucederá? Bueno, la Escritura dice en el libro de Hebreos, capítulo 9 y verso 27, que está establecido para los hombres que mueran una vez y después de eso el juicio. Si tú no tomas esa decisión de recibir al Mesías en tu vida antes de morir, estarás eternamente perdido. El libro de Filipenses dice que cada rodilla se doblará y cada lengua confesará, y eso es verdad. Pero si lo haces por primera vez después de tu muerte, no habrá ningún resultado tras ello. Simplemente confesarás la verdad, pero no habrá salvación en esa confesión. El momento es ahora, cuando podemos doblar la rodilla y confesar, creyendo en nuestro corazón la verdad del Evangelio, que Dios envió a su Hijo unigénito a este mundo como un cordero, es decir, como un sacrificio, para que por su sangre la redención pueda ser comprada para ti y para mí. Por esta razón es tan importante, y con esto concluiré, una declaración del libro de Joel. Verán, Joel nos dice que habrá un día asombroso, un día terrible, que vendrá, conocido como el día del Señor, el cual es visto en el libro de Apocalipsis, empezando desde el capítulo 8. Y dice que todo el que clame el nombre del Señor antes de ese día será salvo. Y hay una bendición que viene con ello. ¿Cuál? Todos tendremos un nuevo cuerpo, un cuerpo glorificado que estará diseñado de manera perfecta para el reino de Dios. Déjame preguntarte, ¿no es eso lo que deseas? O sea, tú ves las obras del hombre, ¿y qué es lo que ves? Ves lo que está sucediendo en este mundo. Estamos viviendo hoy en un mundo de extrema confusión. Vemos guerras, pestilencias, sufrimientos, vemos el crecimiento del crimen en todo el mundo. ¿Por qué? Porque este mundo está llegando a un tiempo oscuro. Es la oportunidad final para que la gente tome una decisión. Mi esperanza y mi oración es que tú aproveches este momento ahora mismo para tomar tu decisión al decir simplemente, soy un pecador, no puedo salvarme a mí mismo. Pongo mi confianza y mi fe en el Mesías Yeshua, quien murió por mí, pero se levantó de entre los muertos, significando la victoria que tendré por siempre y siempre en su reino. Cerramos con esto. Hasta la próxima semana.
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1: Shalom y bienvenidos a Israel. También me gustaría decir Hag Semeach, que significa felices fiestas. ¿Y a qué fiestas me refiero? Bueno, muchos de ustedes quizás estén siguiendo el camino rabínico, y eso significa que hace algunos días se celebró el festival conocido como Pentecostés, o en hebreo, Shavuot. Pentecostés significa 50 y Shavuot significa semanas, porque esta fiesta se relaciona con 50 días y también con 7 semanas. Y lo que sabemos es esto. Tenemos que contar de ambas maneras. Contamos cada día hasta llegar al día 50. Y ese es este día festivo, uno de los 3 días festivos en los que era obligatorio, en la época en la que el templo existía, que cada varón judío de 20 años en adelante subiera a Jerusalén para observar la fiesta. Y sabemos cuáles eran las otras 2 fiestas, Hag HaMatzot, la fiesta de los panes sin levadura, y Hag HaSukkot, la fiesta de los tabernáculos. A la mitad, durante el verano, tenemos esta celebración llamada la fiesta de las semanas o Pentecostés. Ahora, ¿por qué existen 2 metodologías? Y de nuevo, no se trata de la una o de la otra, sino que ambas deben contarse. En primer lugar, contar es una acción que realizamos porque anticipamos algo. Cuando estás emocionado por algo, cuentas los días y deberíamos estar emocionados por Pentecostés. ¿Qué sucedió ese día? Bueno, antes de hablar de eso, mencionemos las 2 metodologías para llegar a esta fiesta. En primer lugar, sabemos que está relacionado con la temporada de Pascua. Tenemos que la Pascua es el día 14 del primer mes. Y cuando la Pascua concluye, hay un día adicional conocido como el día de preparación. ¿Qué sucede? Pasamos a la fiesta de los panes sin levadura. En la Pascua se prepara el cordero que será comido el primer día de los panes sin levadura. Y ese primer día de los panes sin levadura es conocido como un alto Shabbat, un Shabbat festivo especial. ¿Y luego qué hacemos? Esperamos el Shabbat normal, que es el sábado, el séptimo día de la semana. Y al día siguiente comienza la cuenta. Quiero que repasemos esto una vez más. La Pascua llega y luego esperamos el primer día de los panes sin levadura, recordando que la Pascua es el día de la preparación, el día en el que se sacrificaban los corderos, la sangre se ponía en los postes y en el dintel de las puertas en Egipto. Y posteriormente vemos que esto se observaba también en Jerusalén, donde se sacrificaban los corderos y se comían en el primer día de los panes sin levadura. Sabemos que la fiesta de los panes sin levadura dura 7 días, y en medio de esa fiesta hacemos algo. Esperamos hasta que comience la fiesta, y luego esperamos el Shabbat normal del séptimo día, que es lo mismo que lo que en español llamamos sábado. Y al día siguiente, que sería el primer día de la semana, comienza el conteo. Y por cierto, fue ese día cuando el Mesías resucitó de entre los muertos. De hecho, para ser específicos, Dios Padre lo resucitó de entre los muertos. Así que esto marca el comienzo del conteo y contamos, como dije, de 2 maneras, cada día durante 50 días y cada día recordamos en qué semana estamos. La primera semana, la segunda semana, la tercera semana, la cuarta semana. Y a la palabra semana también en el hebreo bíblico se le llama Shabbat. Así que hablamos de 7 Shabbatot, 7 semanas de Shabbat, lo que da un total de 49 días. Y el día siguiente, insisto, el primer día de la semana, sería Shavuot o Pentecostés. Bien, esto tiene mucho contenido, muchos mensajes para nosotros, porque el número 7 se relaciona con los propósitos de Dios. El 7 es un número santo, y lo que el 7 representa, santidad, siempre se ve en la voluntad de Dios y en los propósitos de Dios. y sobre el número 50 te haré una pregunta. Cuando oyes el número 50, ¿qué viene a tu mente? Bueno, probablemente me respondas jubileo o en hebreo yovel. Ahora, ¿qué es jubileo? Bueno, jubileo, esa palabra, su definición la obtenemos de la Biblia hebrea, porque nos da un sinónimo, milá der defet, en hebreo, un sinónimo que nos ayuda a entender qué significa yovel o jubileo. Y la palabra que dan es la palabra druor, y druor significa libertad. Entonces es por medio de recibir al Espíritu Santo, eso es lo que debemos recordar en Pentecostés, o durante la fiesta de las semanas, es la misma fiesta con dos nombres distintos. Recibimos al Espíritu Santo con el fin de ser liberados para hacer la voluntad de Dios y cumplir los propósitos de Dios. No podemos hacer eso por nosotros mismos. Necesitamos ayuda, alguien que nos conduzca hacia la rectitud, y esa ayuda proviene de nuestro Consolador, el Espíritu Santo. Así que no fue por casualidad que, al comienzo del relato, el Mesías resucitara de entre los muertos. Y luego, 50 días después, celebramos la recepción del Espíritu Santo para que se cumpla el resultado de la redención. ¿Y cuál es el resultado de la redención? La voluntad de Dios. Así que es una festividad muy significativa. Ahora, sabemos algo más, y es que tradicionalmente, desde la perspectiva judía, ¿qué leemos en Shavuot o Pentecostés? Bueno, tradicionalmente, durante este tiempo fue cuando los 10 mandamientos fueron comunicados verbalmente al pueblo. ¿Dónde pasó? En el monte Sinaí. ¿Y dónde lo leemos? En Éxodo capítulo 20. No estamos hablando de cuando se entregaron las dos tablas. Eso ocurrió más adelante en el libro de Éxodo. Pero aquí específicamente, en Éxodo 20, Dios comunicó los mandamientos al pueblo de manera verbal. Y ellos oyeron la palabra de Dios, oyeron las expectativas de Dios para su pueblo. Así que en este momento me gustaría invitarles a que tomen sus Biblias y vayan conmigo a Éxodo capítulo 20, libro de Éxodo capítulo 20, y me gustaría leer primero en hebreo estos 10 mandamientos, tal como aparecen aquí en Éxodo 20. Comencemos con el versículo 1.
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1: Y traduzcamos esto, de nuevo, Éxodo 20, iniciando desde el versículo 1. Y Dios habló todas estas cosas diciendo, Yo soy el Señor tu Dios, que te trajo de la tierra de Egipto, de la casa de servidumbre. Y la idea aquí es que los sacó de la esclavitud. No habrá delante de ti otros dioses delante de mi rostro. No hagan para ustedes estatua ni imagen alguna de aquello que está arriba en los cielos, ni abajo en la tierra, ni en los mares que están debajo de la tierra. Aunque aquí donde dije mares, realmente es el término para aguas. Cualquier tipo de agua. Verso 5. No te inclines a ellas, ni les sirvas, porque yo soy el Señor tu Dios, un Dios celoso, que visito la iniquidad de los padres sobre los hijos hasta la tercera y cuarta, y la implicación es la tercera y la cuarta generación de aquellos que me odian. Pero, muy importante este pero, hago misericordia a millares a los que me aman y guardan mis mandamientos. Por esto es por lo que el Mesías dice, si me aman, guardarán mis mandamientos. Ahora el siguiente verso. No levantes o tomes, como quieran traducirlo, no tomes el nombre del Señor tu Dios en vano. Porque el Señor no tendrá por inocente a aquel que tome su nombre en vano o por vanidad. Versículo 8 en mi Biblia dice, Acuérdate del sábado para santificarlo. Durante 6 días trabajarás y cumplirás toda tu obra, pero el séptimo día es de Shabbat, para el Señor tu Dios. No hagas en él obra alguna, tú, ni tu hijo, ni tu hija, ni tu siervo, ni tu sierva, ni tu animal doméstico, ni el extranjero que está dentro de tus puertas. Porque en 6 días hizo el Señor los cielos y la tierra, el mar y todo lo que hay en ellos. Pero él reposó en el séptimo día. Por tanto, el Señor bendijo el Shabbat y lo santificó. Honra, o dale gloria, a tu padre y a tu madre, con el fin de que tus días se alarguen sobre la tierra que el Señor tu Dios te da. No asesines, no cometas adulterio, no robes, y no ofrezcas contra tu prójimo falso testimonio. Es decir, no le respondas a tu prójimo con un falso testimonio. Luego dice, no codicies la casa de tu prójimo, no codicies la esposa de tu prójimo, ni su siervo ni su sierva, ni su buey ni su asno, ni cosa alguna que sea de tu prójimo. Bueno, que Dios te bendiga. Y de nuevo, Hag Semeach. Felices fiestas. Esta fiesta de Pentecostés o Shavuot, la fiesta de las semanas. Hasta la próxima. Que Dios te bendiga. Shalom desde Israel.
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2: 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Que el Señor te bendiga en Yeshua HaMashiach, Jesús el Mesías, mientras caminas con Él. Shalom desde Israel.
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Salmos capítulo 37, versos 1 al 6. No te enojes por causa de los malvados, ni sientas envidia de los malhechores, pues pronto se secan como el heno, se marchitan como la hierba. Confía en el Señor y haz lo bueno. Vive en la tierra y mantente fiel. Ama al Señor con ternura y Él cumplirá tus deseos más profundos. Pon tu vida en las manos del Señor. Confía en Él y Él vendrá en tu ayuda. Hará brillar tu rectitud y tu justicia como brilla el sol de mediodía. 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
1: ¿Qué te hace sentir avergonzado? Muchas personas se preocupan tanto por cómo los ven los demás que dejan de prestar atención e incluso de pensar en cómo los ve Dios. Es un error cuando permitimos que la sociedad nos avergüence y no pensamos en que nos comportamos de una manera que nos avergüenza delante de Dios. Déjame hacerte una pregunta. ¿Estás dispuesto a defender tu fe? En el periodo del tiempo en el que vivimos, podemos ver cambios en este mundo. La Biblia habla de cómo en los últimos días habrá una gran transformación, no para el bien, sino para el mal. Habrá un tiempo en el que el mundo llamará bien a lo que está mal y mal a lo que está bien. Y por tanto, la pregunta que tenemos que hacernos es, ¿estamos dispuestos a defender la definición de Dios del bien y del mal? ¿Estar dispuesto a testificar algo que le desagrada, pero el mundo puede amarlo y quiere abrazarlo, y decir, no, eso está mal? Y de la misma manera, ¿estamos dispuestos a decir que no es la voluntad de Dios? Yo creo que necesitamos ser personas que estén dispuestas a defender la fe. ¿Sabes que hay un gran en Estados Unidos ahora mismo? Yo vivo en Israel, veo las noticias americanas y parece que en las noticias y diferentes historias en los medios de comunicación hay un énfasis en algo que hace 10 años, hace 5 años, para mí, hace unas semanas, nunca había oído hablar antes, y este es el concepto de transgénero. Consigue toda esta atención cuando hablamos de un porcentaje relativamente pequeño, muy pequeño, de la gente. ¿Por qué recibe tanta atención? Debido a lo que es la esencia de todo este debate. Aquí está la verdad bíblica. Hay un joven, Dios lo hizo varón, y dice, ¿sabes qué? Yo decidiré quién soy. No voy a dejar que los deseos de Dios, la voluntad de Dios, los actos de Dios determinen nada sobre mí. Yo tomaré esa decisión. Y de la misma manera, hay una chica joven que dice lo mismo. Quiero elegir ser un hombre. Todo esto son simplemente actos de rebelión contra el orden de Dios, el plan de Dios y lo que Dios ha hecho. ¿Y qué está pasando? El mundo lo está abrazando. Y vamos a ser nosotros los que digamos, ¿sabes qué? Nosotros defendemos el orden de Dios. Lo que es importante para nosotros es lo que Dios ha dicho y hecho, no los pensamientos y las rebeliones de los seres humanos. Si no estamos dispuestos a fijar posición a favor de Dios, no tendremos intimidad con el Mesías Yeshua. Saquen sus Biblias y miren conmigo en el libro de Juan, el Evangelio de Juan, y vamos a comenzar donde lo dejamos la semana pasada, en el versículo 35. Y recuerden lo que había pasado. Este hombre que había nacido ciego, pero que había recobrado la vista, fue llamado a testificar, y así lo hizo. Y él habló de Yeshua, que nadie que sea un pecador podría haber hecho un acto como este. Señaló que nunca nadie había nacido ciego y que luego habría sido sanado de eso. Y por tanto, este tiene que ser alguien que adore verdaderamente a Dios, que desee hacer la voluntad de Dios y a quien Dios escuche. Bueno, cuando este hombre dijo eso, los líderes, los judaístas, los fariseos que estaban allí, ¿qué hicieron? Bueno, veamos el versículo anterior, el verso 34, dice al final, y le echaron fuera, afuera. Hablamos de la doble redundancia que tiene énfasis en el exterior. Fue totalmente expulsado como un marginado, algo con lo que él estaba muy familiarizado. Y mientras estaba afuera sufriendo las consecuencias de un testimonio apropiado, ¿qué pasó? Miremos ahora el verso 35. Yeshua escuchó que había sido expulsado afuera, la misma frase, echado fuera, fuera. Cuando Yeshua escuchó esto, note y recuerda que la palabra escuchar usualmente viene con una respuesta. Él escuchó y por lo tanto respondió. Aquí está el principio. Es cuando estamos dispuestos a sufrir por un testimonio correcto que Dios va a escuchar eso. Yeshua va a responder a eso y noten lo que dice aquí. Cuando Yeshua se enteró de que fue echado fuera, noten lo que dice, y él, miren esta palabra, y es una conjunción, une lo que escuchó con lo que está haciendo. Nos dice que lo que ocurrió fue un resultado de lo que Yeshua escuchó. ¿Y qué ocurrió? Bueno, notemos en el verso 35, y Yeshua, al encontrarlo, le dijo, ¿crees en el Hijo de Dios? Ahora noten, en este pasaje, Yeshua es llamado rabino. Es llamado por su nombre. Es un hacedor de milagros. Es referido como un profeta. Pero ahora, una terminología o un término muy importante está siendo usado para describir a Yeshua. Yeshua lo usa él mismo. Dice, ¿tú crees en el Hijo de Dios? Hagamos una pausa porque ese término, Hijo de Dios, aparece en algunos lugares del Nuevo Testamento y siempre señala a dos cosas, la divinidad del Mesías. La segunda cosa es que el Hijo de Dios es el que hace las obras de Dios. Está inherentemente ligado a un llamado mesiánico. Así que Yeshua le dice dos cosas. ¿Crees en el Mesías? Y segundo, ¿crees que el Mesías es divino? Y noten la respuesta. Contestó él y dijo, ¿quién es él, Señor? Ahora, subrayemos este término Señor. Puede significar en el idioma griego simplemente un término de respeto, como Señor en español. Entonces él dice, ¿quién es él, Señor? Él respeta a Yeshua y dice, ¿quién es este para que yo pueda creer en él? Así que vemos aquí que este que nació ciego, pero ahora ve, quiere creer en el Mesías. Y él entiende y está dispuesto a aceptar la divinidad del Mesías. Si no tenemos un Mesías divino, no tenemos esperanza. Una de las cosas a las que se refiere este término Hijo de Dios es la encarnación, es decir, que Dios se hizo carne. No lo vean de forma equivocada. Mucha gente piensa que un hombre se convirtió en Dios. En ninguna parte de las Escrituras se enseña eso. Dios se hizo hombre, nunca dejó de ser Dios, nunca dejó de ser divino, pero tomó carne humana. Así que habla de la encarnación. Ahora permítanme señalar algo. El judaísmo no tiene un concepto teológico conocido como la encarnación. Ellos creen que el Mesías es simplemente un ser humano, un hombre obediente, un hombre fiel, pero de todas formas solo de carne y hueso. Pero aquí está el problema, la inconsistencia. Permítanme darles un ejemplo. Si le preguntaran a cualquier rabino ortodoxo, rabino, dígame, ¿sabe dónde vendrá el Mesías? ¿Cuándo vendrá? ¿A dónde vendrá? Todo rabino le diría, bien, eventualmente vendrá al Monte de los Olivos, porque dice, Nuvoatosha Zahara, la profecía de Zacarías, de que sus pies se pondrán en la cima del Monte de los Olivos. Pero si miramos ese pasaje del capítulo 14 de Zacarías, no dice eso. ¿Saben lo que dice? Dice, Dios, Hashem, usando ese sagrado nombre de cuatro letras de Dios, va a estar en el Monte de los Olivos. Pero el judaísmo rabínico y el cristianismo, y yo estoy de acuerdo con ambos en esto, en esta situación, ambos creen que se trata de una referencia al Mesías. Y tienen razón. De la misma manera, hay pasajes que hablan de que Dios es nuestro Redentor. Y luego dice, bien, el Mesías es el Redentor. ¿Cómo podemos explicar eso? Bueno, algunos simplemente dirán, bueno, Dios envía al Mesías, pero no dice eso. Dice, Dios es el Mesías. Dice que Dios es el Redentor. Por lo tanto, la única manera que podamos entender esto es a través de la doctrina de la encarnación. Y eso es exactamente a lo que se hace referencia aquí cuando dice el Hijo de Dios. Entonces a este hombre le contestó y le dijo, ¿quién es él, Señor, a fin de que yo crea en él? Y Yeshua le dijo, el que tú ves es él, y el que te habla, ese es él. Ahora, hay una construcción muy importante aquí en este texto. Dice, el que ves es él, y el que está hablando contigo. Ahora, subrayen esa frase, contigo. Los rabinos te enseñarían que cuando respondemos a Dios, Dios está siendo el sujeto, y decimos con ustedes o con nosotros, Dios con nosotros. Bueno, el término que debe venir a nuestra mente es Emmanuel. ¿Qué significa Emmanuel? Dios conmigo o Dios con nosotros. Y realmente es un nombre bíblico que explica la encarnación. Es el nombre del Redentor. Es el nombre del Mesías, Emmanuel. Ahora, eso no significa que Yeshua no sea su nombre, pero también Emmanuel es un nombre dado al Mesías. Habla de la obra redentora, que a través de la redención estaremos con él. Así que en este pasaje de la Escritura, Yeshua dice, lo ves a él, y al que te habla, ese es él. Y por lo tanto, fíjate en la respuesta del ciego. Este dijo, yo creo en él, Señor. Esa es la misma palabra, pero es llevada a un cumplimiento superior. ¿Cómo puedo estar tan seguro de eso? Bueno, fíjate en toda la frase. Este ciego que ahora ve dice, yo creo en el Señor, y él lo adoró. Es porque adoró a Yeshua que podemos ver que esta palabra Señor significa Señor como el Señor Dios Todopoderoso. Apoya el concepto del Hijo de Dios. Es la respuesta apropiada al saber que el Mesías es divino y al conocer al Mesías personalmente. Así que repasemos por un segundo qué fue lo que vimos. Vimos que fue este gran acto de testimonio, esta audacia de este hombre que había recobrado la vista, declarando públicamente ante los poderosos líderes del pueblo judío, diciendo, no, no estoy de acuerdo con ustedes, no hay manera de que este pueda ser un pecador, más bien este es el que adora a Dios, desea hacer su voluntad y Dios lo escucha. Y así es como se hizo este milagro. Pues bien, el liderazgo lo expulsó, pero Yeshua vino a él y lo encontró. Y hubo un acto de gran revelación. Aprendió que el que lo sanó, el que lo hizo ver, no era solo el Mesías, sino que entendió ahora que el Mesías es el Hijo de Dios, que es divino, y la manera correcta de responderle es lo que le dice. Creo en el Señor, y lo adoró. Entonces, si crees en Yeshua correctamente, ¿qué vas a hacer? Vas a adorarlo. Hay otros que dirían, eso es herejía, eso es idolatría. Estamos llamados a adorar a Dios y solo a Dios, y no adoramos al Mesías. Pero hay un problema. ¿Cuál es ese problema? Daniel capítulo 7, porque Daniel capítulo 7, hablando acerca de un verso que usualmente está asociado con la venida del Mesías, pero en realidad es un verso que habla acerca del Mesías viniendo ante el Anciano de Días, es decir, el Dios Todopoderoso. ¿Y qué dice sobre el Mesías? Pues bien, en ese pasaje, en Daniel capítulo 7, versos 13 y 14, dice que todas las naciones, pueblos, idiomas y lenguas van a adorar al Mesías. Así que esto es simplemente ser profético. Si entendemos las verdades proféticas de las Escrituras, vamos a entender que es apropiado adorar al Mesías. Así que este de aquí, ¿qué hace? Él cree en él y lo adora. Y noten el resultado en el verso 39. Ahora bien, aquí es a donde se dirige este pasaje. Recuerden, cuando Yeshua dijo antes, él dice, yo soy la luz del mundo. ¿Cuál es el propósito de esta revelación? El propósito es este, que podamos responder obedientemente. Hay una palabra que necesitamos entender que Yeshua la va a usar en un momento. ¿Cuál es esa palabra? Veamos el verso 39. Yeshua dijo, para juicio, yo he entrado en este mundo, para juzgar. Cuando oímos eso, ¿qué se nos viene a la mente? Normalmente pensamos en el juicio como un castigo, pero el término juicio tiene un par de interpretaciones diferentes. Sí, es un juicio en el sentido de que a veces es un castigo, pero aquí se está usando para poner las cosas en orden. El juicio puede ser visto como una decisión apropiada. Así que viene a este mundo para poner las cosas en orden. Su juicio va a convertir las cosas en ¿qué? Lo que es correcto. ¿Y cuál es la relación entre esas dos cosas? Bueno, todo este pasaje durante las últimas 4 semanas hemos estado estudiando en el capítulo 9 de Juan acerca de uno que nació ciego, lo que significa que no hay esperanza de recuperar la vista. Alguien puede perder la vista y recuperarla, pero nadie que haya nacido ciego ha visto jamás hasta ese día. Y lo que la Escritura está tratando de decirnos es esto. Para aquellos de nosotros que estábamos en tinieblas, a través del ministerio de Yeshua podemos ver las cosas desde la posición ventajosa de Dios. El término juicio aquí es el orden de Dios. El juicio de Dios, las reglas de Dios, sus estatutos, su perspectiva. Por eso es que el Mesías dice, y no lo dice hasta que este hombre entiende su verdadera identidad, que Yeshua es el Hijo de Dios, que es el divino siervo de Dios, que es el Mesías. Solo hasta entonces le dice, veámoslo una vez más, versículo 39, Yeshua dijo, para juicio he entrado a este mundo para que vean los que no ven. Así que déjame preguntarte, ¿ves las cosas desde la perspectiva de Dios o estás en la oscuridad? Puede que seas espiritualmente ciego, así como este hombre era físicamente ciego, sin ver las cosas desde el punto de vista de Dios, confundido sobre la vida. ¿Por qué estoy en este mundo? ¿Cuál es toda la razón por la cual he nacido? ¿Qué debo hacer? ¿A qué debo entregar mi vida? Y estamos confundidos debido a la oscuridad espiritual. Pero vemos algo en el judaísmo llamado Kao Vehomar. Si él puede sanar al que nació ciego, puede sanarnos de las tinieblas espirituales. Puede darnos iluminación, revelación, para que podamos ver las cosas desde la perspectiva de Dios. Pero la pregunta es, ¿estamos dispuestos a reconocer esa ceguera en nuestra vida? ¿Que no sabemos la verdad y que necesitamos desesperadamente saber esa verdad? Entonces, ¿qué es lo que dice? Para juicio he venido a este mundo, para que los que no ven, vean. Y los que están viendo, para que sean cegados. Esta es la verdad. Estos líderes, y vamos a ver la conexión entre el liderazgo aquí en un momento, estos líderes estaban rechazando al Mesías. Y es a través de su rechazo al Mesías, esos que pensaban que conocían la verdad, que veían las cosas desde la perspectiva de Dios, que eran los que enseñaban a otros supuestamente los caminos de Dios, cuando rechazaron al Mesías, ¿qué pasó? Dice que se quedarían en la oscuridad, se extraviarían en el engaño. Si vas a recibir consejo o guía de alguien, lo mejor es que sea alguien que reconozca el señorío del Mesías Yeshua y la divinidad de Yeshua, que Él es el Hijo unigénito de Dios. Porque si no, ¿qué dice Yeshua aquí? Bueno, los que están espiritualmente ciegos y lo reconocen y vienen a mí, yo les daré iluminación. Les haré ver las cosas correctamente desde mi punto de vista. Pero aquellos que piensan que están bien y que están bien por sí mismos, que no quieren tener nada que ver con el Mesías Yeshua, les dice que estos van a ser ¿qué? Van a ser cegados. Esto es lo que dice a este grupo de personas, que habrá ciegos que verán y aquellos que piensan que ven serán ciegos. Miremos ahora el versículo 40. Él está diciendo todo esto y lo hace con estos líderes todavía alrededor. Cuando Yeshua vino y encontró a este que había sido sanado por él, algunos de los líderes se habían quedado. Observen lo que sucede. Dice, y algunos de los fariseos oyeron estas cosas, los que estaban con él, estando con este ciego, y le dijeron a Yeshua, ¿estamos ciegos? Y Yeshua les dijo, si ustedes fueran ciegos, no hubieran pecado. Es decir, si fueras ciego y reconocieras tu ceguera, podrías encontrar los medios para el perdón de tus pecados. ¿De qué estamos hablando? Si admites tu ceguera espiritual, encontrarás iluminación del Mesías. Vas a poder confesarlo como Mesías. ¿Y cuál es el propósito del Mesías? Bueno, recuerden cómo empezó todo este capítulo. Este hombre estaba sentado junto al camino, mendigando. Y a Yeshua le preguntaron quién pecó, cuál era el origen, el pecado. ¿Cómo lo sanó Yeshua? Bueno, le dijo, voy a escupir, y él lo hizo en el suelo. Voy a poner este suelo maldito, es decir, esta carne humana maldita sobre tus ojos, vas y te lavas. Esta eliminación de la carne humana pecaminosa, de eso se trata. Ese es su propósito. Así que cuando entendemos a Yeshua, podemos tener el mismo efecto en nuestra vida. Podemos tener esta naturaleza humana, esta naturaleza carnal pecaminosa removida de nuestra vida, dándonos el potencial de caminar con Dios. Ese es el milagro que Yeshua puede hacer aquí. Él puede tratar con nuestra pecaminosidad, esa naturaleza que se opone a Dios. Y si no lo hace, vamos a permanecer en la oscuridad. Así que dice, si fueran verdaderamente ciegos, lo reconocerían, entonces no tendrían ningún pecado, lo que significa que él se habría ocupado de ello. Pero ahora, porque dicen vemos, es decir, ¿sabes qué? Nosotros entendemos mejor que tú. Nosotros conocemos la verdad y tú no la conoces. Tú eres simplemente uno que eres un pecador. No eres el enviado de Dios, no sigues la Torá, eres rechazado por Dios. Bueno, dijeron estas cosas porque, si recuerdas, hablaban de él como de un demonio. Eso es lo que pensaban, porque pensaron que estas cosas que él dice están en tinieblas y sus pecados permanecen en ustedes. Esta es la revelación de este pasaje. A través de la luz, recuerden lo que dice la Escritura. Yeshua hablando dice, yo soy la luz del mundo, y somos llamados a entrar en la luz. Y al hacer esto, podemos ver a Yeshua y el propósito, ¿para qué? Muy importante. En este texto, vemos varias veces que Yeshua habla de sí mismo. Yo soy el que fue enviado al mundo. Yo soy el que fue enviado al mundo. ¿A qué fue enviado al mundo? Bien, él fue enviado con el propósito de pecado, para ocuparse del pecado, pagar el precio del pecado, posicionarnos en un lugar donde estemos a salvo de las consecuencias del pecado. ¿Y cuál es ese lugar? El reino. Aquí es donde vamos a ir. Vamos a ver la próxima semana, cuando comencemos nuestro estudio de Juan capítulo 10, el resultado de ver las cosas desde el punto de vista de Dios. Hay seguridad en eso. Cuando digo seguridad, no significa que no seremos perseguidos, que no tendremos dificultades o que no tendremos los ataques del enemigo, sino que tendremos un defensor, y ese defensor es ese gran pastor. Lo que vemos en el Evangelio de Juan es a Yeshua presentándose de muchas maneras diferentes. Él dice, yo soy el pan de vida, yo soy el camino, yo soy la luz, Él dice, yo también soy, como veremos, el buen pastor. Y todas estas cosas hablan de cómo Él quiere trabajar en nuestra vida para que podamos mostrar fidelidad. Y es a través de la fidelidad que nos convertimos en instrumentos de Dios que manifiestan su gloria. Y cuando manifestamos la gloria de Dios, bueno, eso trae una respuesta maravillosa de Dios. ¿Qué respuesta? La mejor manera de decirlo es la intimidad. Y con la intimidad con el Señor hay todo este gozo, hay todo este contentamiento, esa paz que sobrepasa todo entendimiento, y vamos a ser personas que estén contentas y alegres, y el mundo se sentirá completamente confundido por ello. ¿Cómo puedes pasar por estas cosas y estar contento? ¿Cómo puedes pasar por estas cosas y no estar deprimido o enojado? ¿Cómo es que sufres, pero no te quejas? Pablo sabe la respuesta a eso. Eso es porque hay una comunión que proviene del Mesías cuando sufrimos por Él. Así que habrá sufrimiento en el mundo. Puedes sufrir a causa del pecado, y qué pérdida de tiempo, qué pérdida de vida. O puedes ser perseguido por la causa de justicia. Pero el resultado de eso, bien, el resultado es lo que satisface, da gozo, trae paz y nos hace ser testimonios poderosos para Dios. ¿Qué aprendimos hoy? Cuando testificamos apropiadamente, ¿qué sucederá? Eso trae a Dios a nuestra vida. Yeshua nos encuentra. ¿Sabes lo que realmente hizo? Se reveló a este hombre. Y teniendo a Yeshua revelándose a sí mismo, revelándose a nosotros, bien, déjenme decirles, nada es mejor que llegar a conocer al Hijo resucitado de Dios mejor y mejor y mejor. Hacerlo, bueno, déjame decirte, le da sentido a esta vida. Nos da un gran deseo, no para esta vida, sino para la vida venidera. Y nos veremos a nosotros mismos siendo conducidos a estar listos para ese día. Cuando esa gran transición venga, y este mundo no será más, y el reino será establecido. Permítanme preguntarles esto para concluir. ¿Están listos para ese día? ¿Para esta gran transición? ¿Tienen confianza en que han sido preparados por el Espíritu de Dios? Si no, no importa lo que logren en este mundo, todo será en vano. Bueno, se me acabó el tiempo. Hasta la semana que viene. Gracias por vernos.
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0: Shalom, bienvenidos a Via Haftash Israel, una frase hebrea que significa amarás a Israel. Esperamos que se queden con nosotros durante los próximos 30 minutos, ya que nuestro maestro, el Dr. Baruch, nos compartirá una enseñanza expositiva de la Biblia. El Dr. Baruch es profesor titular del Instituto Zera Abraham, con sede en Israel. Aunque todos los cursos del instituto se imparten en hebreo, el Dr. Baruch se complace en compartir este video semanal en inglés con doblaje al español. Para más información, por favor, visítenos en amarazaisrael.org. Aquí está Baruch y la lección de hoy. Hoy quiero darles una información muy práctica. Información que les enseñará verdades bíblicas sobre la actitud que deben tener como creyentes y cosas que debemos hacer no solo por otra gente, sino que esta es la esencia, que cuando hagamos estas cosas por otros, genere un impacto espiritual en nosotros. Es decir, que cuando nos comportemos de este modo, sea una invitación para el Espíritu Santo, para que venga a trabajar en nuestras vidas, trayendo cambios, cambios de Dios, transformaciones de Dios a nuestras vidas.
1: Espero que esta sea motivación suficiente para que te mantengas en sintonía, tomes tu Biblia y sigas el texto conmigo. Porque lo importante no es lo que yo diga, sino lo que la palabra de Dios revela. Debemos entender que esta es la verdad inspirada, que el Espíritu Santo creó este libro. Y del mismo modo que el Espíritu Santo, la primera vez que se menciona Espíritu de Dios en la Escritura, vino a traer orden, esta es la verdad. Este libro, una de las razones por la cual fue dado a nosotros, es para traer orden divino, a nuestra vida. Pero la pregunta que deberás responder es esta. ¿Quieres tú ese tipo de orden? ¿Quieres ser una persona que viva de un modo que agrada a Dios? ¿Tienes fe en que al hacer eso, te asegurarás una gran recompensa en su reino? Ven, si realmente no creen en el reino de Dios, si no tienen fe en la verdad profética, en lo que sucederá al final y por la eternidad, si eso no es algo fundamental en tu corazón, entonces serás fácilmente movido de donde Dios quiere que estés, y poco a poco tu vida regresará, si tú eres creyente, tu vida regresará a como vivías antes, y experimentarás frustración, vacío, y serás una persona sin entusiasmo, que no vivirá el gozo, ni el poder, ni las promesas de Dios. Yo no quiero eso para mi vida. Y mi esperanza es que tú tampoco quieras eso para tu vida. Bien, tomen sus Biblias y lean conmigo la Epístola a los Colosenses, en su capítulo 3. Empezamos este versículo la semana pasada, pero se nos terminó el tiempo. Y quiero retomar desde donde lo dejamos, revisando por unos minutos lo que Pablo le dice a los creyentes aquí, y una vez más, él habla en términos de mandamientos. No son sugerencias, no son consejos, no son ideas que tú puedes escuchar y luego tomar una decisión si quieres obedecerlas o no. Estas son verdades que tú necesitas, y quiero enfatizar esto. Tú necesitas, tú debes aplicarlas en tu vida. Y te haré una promesa. Si lo haces, te sentirás feliz de haberlo hecho. O sea, estas cosas no buscan que tú hagas algo porque otra persona quiere que lo hagas para su propia conveniencia. No, cuando hacemos estas cosas, aunque agradamos a Dios, aunque participamos en su voluntad cumpliendo sus propósitos, debes saber que quien se beneficiará más eternamente serás tú. Entonces, no se trata de hacerlo porque alguien quiere que lo hagas. Bueno, en la carne tú no quisieras hacerlo, pero si tuvieras un conocimiento perfecto, si pudieras ver las cosas desde una perspectiva eterna, si pudieras mirar hacia todo lo que ha sido y será tu vida, habiendo hecho esto, habiéndolo experimentado, mirándolo todo desde el reino de Dios, desesperadamente hubieras deseado conocer estas cosas y haberlas puesto en práctica en tu vida. Bueno, empecemos. Colosenses 3, verso 12. Él ha venido usando por un par de versos unas palabras que realmente significan vestirse, ponerse algo. Y una vez más, es un mandamiento. Ahora, ¿por qué dice aquí pónganse, vístanse? Bueno, si eres un buen estudiante de la Biblia, sabrás que las prendas de vestir son muy usadas simbólicamente como referencia a buenas obras, a vivir una vida fructífera con buenas obras. Entonces dice aquí, verso 12, por tanto, y este por tanto aparece una y otra vez, basado en lo que se ha revelado, por tanto debes hacer esto, basado en lo que hablamos antes, en este mandamiento, por tanto debes comportarte de un modo en particular. Eso es lo que dice aquí. Por tanto, vístanse a sí mismos, ¿cómo? Cuando una persona se viste, usualmente lo hace basado en hacia dónde va y qué hará. Ellos quieren estar vestidos adecuadamente. Bueno, esto representa lo mismo para nosotros espiritualmente, porque en última instancia esto es lo que revela la palabra de Dios. Estamos en una travesía y estamos persiguiendo al Dios viviente. En la medida que nos sometemos, que obedecemos, que seguimos los consejos de la Escritura, nos acercamos más a Dios. Estamos más cerca de Él. Y es por esto que dice, vístanse por tanto a sí mismos como escogidos. Y esta palabra nos habla de elección, habiendo sido escogidos por Dios. Entonces, los elegidos de Dios, ustedes le pertenecen a Él. Él los ha escogido. Por esto deben presentarse ante Él de una manera particular. Porque ustedes son, noten lo que dice, son santos, utiliza el término santos, y también amados. Ahora piensen en esto. Dios te ve porque estás en una relación de pacto con Él por el Mesías Yeshua, por el Evangelio, y te dice a ti, tú eres un santo ante mis ojos. Tú eres santo para mí. De nuevo, no por causa de lo que hemos hecho o dejado de hacer, sino todo es por la suficiencia de la obra del Mesías. Él dice, no solo son santos para mí, sino dice, y me encanta esto, Él dice, también amados. Bien, está en plural porque está hablando a una congregación de personas, entonces santos, amados, y entonces dice algo, usa una frase. La mencionamos la semana pasada, que habla sobre entrañas, y está hablando del fondo de tu estómago, el centro de los sentimientos emocionales. Con frecuencia cuando estamos nerviosos, a veces cuando estamos emocionados, en ocasiones cuando sentimos nostalgia, sentimientos que vienen al recordar el pasado, a veces por amor, cuando vemos pasar a la persona que amamos, eso nos toca en el estómago. Y este es el mismo lugar, pero no se trata de amor, no se trata de nostalgia, se trata de, ¿cuál es la siguiente palabra? Misericordia. La semana pasada lo mencionamos muy brevemente cuando cerrábamos, que muchas veces cuando vemos el Evangelio, el Mesías veía a un individuo que tenía gran necesidad, y debido a que veía esta necesidad, la Escritura dice que era movido por la compasión. Y así nosotros también deberíamos ser. Su carácter debería ser nuestro carácter. Su espíritu ahora vive, habita en nosotros, y espero que también sea quien te gobierne a ti. Y por esta razón, sus sentimientos deberían ser nuestros sentimientos, para que seamos movidos por la compasión, y luego usa una palabra. Y esta palabra tiene que ver con gracia. Probablemente la mejor traducción sería bondad. Y de lo que nos habla es de lo siguiente. Nos habla de comportarnos de cierta forma por alguien más con el fin de que ellos reciban la voluntad de Dios, y es una palabra para ministrar. Motivado por la gracia que has recibido, conscientes de cuán preciosa es, cuán poderosa es, cuánto ha cambiado tu vida. Y como tú quieres cumplir viajav talarekar hamoka, amar a tu vecino como a ti mismo, querrás que ellos tengan esa misma experiencia. Entonces es comportarse de cierta forma, invertir en otras personas, para que la voluntad de Dios se cumpla en sus vidas. Entonces dice, estén conscientes como tengan una mentalidad humilde o piensen con humildad. Todo esto cuando leemos este pasaje, hablamos de ministerio, hablamos de servicio. Y cuando piensas desde una perspectiva del Antiguo Testamento, ¿quién era el siervo de Dios? Bueno, en la Torá vemos que una de las maneras que, por cierto, es mi manera favorita, como se le refería a Moisés, era como el siervo de Dios. La palabra de Dios también nos dice que él era la persona más humilde. Entonces, cuando aquí dice, mira la mitad del verso 12, cuando dice, tengan una mente humilde, piensen con humildad, implica que sientes una necesidad interior de servir a Dios. Cuando una persona está llena de orgullo, no puede servir a Dios. Entonces, tengan una mentalidad humilde, sean mansos, y mansos tiene que ver con ser pacientes. Tiene que ver con esperar por la provisión de Dios en vez de tomar las cosas por uno mismo. Por eso es que dice, los mansos, ellos heredarán la tierra, es decir, estas bendiciones del reino, la creación de Dios. Vamos a obtenerlo todo. pero no lo tomamos. Los mansos heredan, es decir, que esperamos con paciencia porque Dios provea lo que Él quiere que tengamos. Entonces se supone que seamos mansos y noten al final del verso 12, donde dice, y pacientes. Ahora, yo tomaría un resaltador y resaltaría eso. Lo subrayaría. Lo escribiría aparte, ese término, pacientes. La semana pasada bromeaba con ustedes diciendo que si hiciéramos una conferencia titulada Entendiendo la ira de Dios, no creo que muchas personas asistirían. No llenaríamos un estadio. Y del mismo modo, noten lo que dice. El contexto es importante. Porque si regresan al verso 12, ¿a quién se está dirigiendo? A los elegidos de Dios. Algunas veces, por ejemplo, en Mateo 24, cuando Yeshua habla sobre los elegidos, Él está hablando de Israel. Está hablando de judíos que están perdidos, pero que Él los reunirá en los últimos días con el propósito de salvarlos. Pero usualmente, cuando Pablo habla sobre los elegidos, no se refiere a un grupo étnico en particular, sino que habla sobre todos, tanto los judíos como los gentiles, que están en el Mesías por medio del Evangelio. Entonces, a estos Él se está dirigiendo y ha venido dirigiéndose a través de la epístola. Y dice de nuevo, miren, como los elegidos de Dios, dice, vístanse, atavíense con todas estas cosas. Y el verso 12 termina con la palabra paciencia. Me pregunto, ¿cuántas personas vendrían a un seminario, una conferencia, algún estudio, si el título fuera Aprendiendo a sufrir pacientemente por mucho tiempo? Pero cuando miramos la palabra de Dios, ese es nuestro llamado. Cuando caminamos en obediencia, cuando hacemos lo que Dios nos ha llamado a hacer, vamos a sufrir por largos periodos de tiempo. Me pregunto cuántas personas se dan cuenta cuando le dicen que sí al Evangelio, cuántas personas que bajan por el pasillo para recibir las buenas nuevas, con el propósito de salvación, cuántas saben que a lo que le están diciendo que sí es a esto. Dios está diciendo, ¿quién sufrirá con paciencia por mis propósitos? En obediencia a mí, ¿quién está dispuesto a trabajar por largos periodos de tiempo? Me pregunto cuántas personas bajarían por ese pasillo, levantarían sus manos diciendo sí. Pero eso es lo que hemos venido escuchando sobre los elegidos de Dios. Y continúa, miren el verso 13. Todas estas son conductas, acciones, formas de pensar y comportamientos que son apropiados como creyentes en el Mesías Yeshua. Él dice, soporten la carga unos por otros y perdónense unos a otros. Soporten la carga va de la mano con la paciencia. Se supone que debemos soportar situaciones, aguantar cosas unos por otros. Y también perdónense unos a otros. Y si alguno, no importa quién sea, utiliza esta palabra griega tis para cualquier persona. Y si alguno tiene algo, alguna queja, ¿qué dice? Así como también el Mesías les ha perdonado a ustedes, así también ustedes, queriendo decir esto. Si tú tienes una queja, es decir, alguien se está quejando en tu contra, ¿qué debes hacer? Soportar esa carga. Perdonarle. O si tienes algo en su contra, perdónalo. Es decir, es una calle de doble vía. No estés enojado porque alguien tiene una queja en tu contra. Ocúpate de ello. Ve a él. Ámalo. Sufre con paciencia. Soporta esa carga. Sana esa relación. Y del mismo modo, si tienes algo en contra de alguien, ¿qué dice? Y este es el mejor contexto para entender lo que se escribe acá. Él dice, perdónense unos a otros. Así como también el Mesías les ha perdonado a ustedes, hagan así ustedes. Perdona, total y completamente, sin importar el origen del problema. ¿Por qué hacer esto? Miren el verso 14. Porque hay algo que es fundamental para el creyente. ¿De qué se trata? la ley de Dios. Probablemente muchas personas escucharán esto y pensarán, ¿por qué trae esa discusión la ley de Dios, la Torá, los mandamientos? Porque la ley de Dios me enseña, ¿saben qué es algo que no viene naturalmente a mí? El amor. ¿Saben qué se me da naturalmente? El egoísmo, el orgullo, ponerme de primero ante las demás cosas. Esa es mi naturaleza. Pero así no es como un creyente debe comportarse. Debemos caminar en amor. Dice con frecuencia, ámense unos a otros, y por tanto, como el amor no viene naturalmente, tenemos un montón de mandamientos. Ahora, cuando hablo de los mandamientos, hablo primero y principal sobre estas leyes, estos mandamientos de la Torá. Y dirás, ¿qué tiene eso que ver con lo que estamos hablando acá? Noten lo que dice el verso 14. Dice, sobre todas estas cosas, ¿hagan qué? Sobre todas estas cosas, amén. Porque el amor es un vínculo o un lazo de perfección. Entonces, cuando demostramos amor, eso mantiene ese vínculo de personas unidas con el fin de la perfección. ¿Qué quiere decir perfección? La voluntad de Dios. Este es el mensaje. Nosotros deberíamos estar tan interesados en la voluntad de Dios, los propósitos de Dios, que no queremos que nada afecte nuestras relaciones con los demás. ¿Por qué? Porque si yo voy a ser partícipe en que se cumpla la voluntad de Dios, eso usualmente no solo me involucra a mí. La razón por la cual el Mesías habla sobre la congregación de los redimidos, la iglesia, como el cuerpo del Mesías, es porque el cuerpo tiene muchos miembros, muchas partes. Entonces, si vamos a hacer la obra de Dios, tenemos que aprender a trabajar juntos. Y por tanto, necesitamos mantener ese vínculo de paz, ese lazo que nos lleva a la perfección, a la voluntad de Dios. Y por tanto, para que esto se haga realidad, necesito demostrar el amor. Y cuando miro la ley de Dios, todo se trata de amor. Cuando miramos los dos mandamientos que hablan, que definen, que caracterizan a todos los 613 mandamientos, ¿qué encontramos? ¿Qué significa? Ama al Señor tu Dios con todo tu corazón, con toda tu alma, umodeja, con toda tu misma esencia, y por eso en ocasiones se traduce como todas tus fuerzas. Y luego dice, viajafta lareka kamoja, ama a tu prójimo como a ti mismo. Entonces, cuando caracterizamos los mandamientos de Dios, todos se tratan de amor, amar a Dios y amar a tu prójimo. Es debido a que amo a Dios y experimento su amor, que ahora puedo amar a mi prójimo, y al hacer eso puedo ser paciente, puedo soportar esas cargas, puedo perdonar, y si tengo algo en contra de alguien, puedo perdonarles así como el Mesías me perdonó a mí. ¿Cuál es la causa de esto? Mira de nuevo el verso 14. Sobre todas estas cosas, amén. Lo cual es, este amor, es un vínculo de perfección. Verso 15. Pablo está por terminar esta sección que realmente inició en el versículo 1. Hemos estado estudiándola por varias semanas, pero esta sección va desde el capítulo 3, verso 1, hasta el 17. Y ahora estamos en el verso 15, y noten lo que dice. Y el amor de Dios, déjenlo gobernar. Ahora, esta palabra, si tuviera que traducirla literalmente, ella contiene en sí el concepto de un árbitro. Un árbitro ve las cosas y, basado en su conocimiento del juego, toma decisiones. Dispone el orden de las cosas, y lo que dice aquí es que el amor hace eso. Cuando yo estoy operando en el amor, actuaré como un árbitro, colocaré las cosas en orden, de modo que la ley, y me refiero a la ley de Dios en una situación, sea manifestada. Entonces, mira de nuevo, dice, y la paz de Dios, déjenla gobernar en sus corazones, a la cual ustedes han sido llamados en un solo cuerpo. Vemos aquí una conexión entre operar en amor, aplicar la verdad de Dios la palabra de Dios, la instrucción de Dios a mi vida. Y cuando hago eso, ¿cuál es el resultado? ¿Qué dice allí? Lo dice en el versículo 15, y la paz de Dios. Es solo cuando cumplimos con todas estas cosas que hemos estudiado durante las últimas 3 semanas que vamos a experimentar la paz de Dios. Y entiende esto, la paz de Dios está conectada con la voluntad de Dios, y cuando la voluntad de Dios es manifestada, cuando se trabaja por ella, cuando se completa, ¿qué sucede? Tanto antes como después de que se concreta, habrá una manifestación de, y me gusta esto, poder. Hay una conexión entre la voluntad de Dios y la manifestación del poder de Dios. Entonces, si tú quieres el poder de Dios en tu vida, preocúpate por la voluntad de Dios. Avanzamos al verso 15, la segunda parte. Dice, hagan todas estas cosas con acción de gracias. Déjame decirte que la acción de gracias es uno de los sentimientos más importantes que podemos tener, y debemos ofrecerlo consistentemente a Dios. Ser agradecidos, mostrarle gratitud, porque Dios, tú me has puesto en esta posición, tienes un propósito para mí, he sido llamado a ministrar, a hacer tu obra, soy tu representante. ¡Qué experiencia tan maravillosa! ¡Qué llamado tan tremendo! Por tanto, dice aquí, con todo esto, dice, además hagan todo esto, es un mandamiento, con acción de gracias. Verso 16. Y que la palabra del Mesías habite en ustedes ricamente. La palabra. Bien, esta palabra tiene que ver con propósito, pero también con la Escritura, porque a través de la Escritura aprendemos los propósitos de Dios. Noten lo que dice una vez más en el verso 16. Y que la palabra del Mesías habite en ustedes ricamente con toda sabiduría. Es decir, si tú pones la palabra de Dios en ti, vas a tener sabiduría. ¿Y qué es esta sabiduría? Ella revela cómo hacer uso del conocimiento de Dios. Entonces, que la palabra del Mesías habite en ustedes ricamente con toda sabiduría, enseñándose y amonestándose unos a otros. Y al hacer esto, ¿qué se produce? Nos conduce a la adoración. Dice en la segunda parte del verso 16, con salmos, himnos y canciones espirituales, en gracia, cantando en sus corazones al Señor. Noten algo. Hemos visto muchas veces Mesías, Mesías, Mesías. Pero aquí vemos un cambio. Aquí dice el Señor. Y esto es muy importante porque el contexto es la adoración. Y el Mesías ministra en nuestras vidas, y cuando experimentamos el cumplimiento, recuerden, hablamos sobre paz. Cuando vemos el cumplimiento de las cosas de Dios, ¿qué se producirá? Un deseo de adorarle. Y es algo instintivo, natural. Vamos a estallar en adoración. Y por eso dice aquí, por medio de salmos e himnos y cánticos espirituales, en gracia, cantando en sus corazones al Señor. Y todo lo que hagan, en palabras o en obras, todas las cosas, en el nombre del Señor Yeshua, dando gracias a Dios y Padre a través de Él. Noten algo que es muy especial en este pasaje. Dice aquí, lo que sea que hagan, todo lo que ustedes hagan, bien sea en discursos, palabras, o bien sea en obras, hagan todas estas cosas, ¿qué dice? En el nombre del Señor Yeshua. Esto es importante. ¿Qué es lo importante? Esta palabra nombre, porque nombre es sinónimo de carácter. Yo sé que digo esto muy seguido, pero es una verdad. Una verdad muy importante, porque esa palabra nombre aparece con frecuencia. Y lo que dice es esto. Si vamos a ser siervos exitosos de Dios, si vamos a adorarle, entonces todo lo que hacemos debe estar conforme a su carácter. Es decir, debemos hacernos más y más y más como Él. Es exactamente como Juan el Bautista. Sabemos que la Escritura dice que entre todos los nacidos de mujer, es decir, de manera natural, nadie es más grande que Juan. Y yo creo que una de las razones por las que esto es cierto es porque Juan entendió algo. ¿Qué será? Cuando él dijo, yo debo hacerme menos,

0: Yeshua, es decir, en su carácter. Y por eso una de las maneras como puedes crecer espiritualmente es siempre intentando, orando, buscando la asistencia de Dios para demostrar su carácter en cualquier situación en la que te encuentres. Es cuando vives en su carácter que el poder será revelado, su sabiduría será provista, su conocimiento será extendido a ti, de modo que puedas actuar como él actuaría. Y cuando haces eso, grandes cosas serán realizadas y la adoración surgirá naturalmente. Bueno, se acabó el tiempo. Hasta la próxima semana. Que Dios les bendiga.
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1: Apocalipsis, capítulo 9. Gracias a Dios por todos estos nuevos hombres y mujeres de Dios que Dios nos está dando para ayudar a pastorearlos a ustedes. Apocalipsis 9, versículos del 1 al 11. Nos da mucho gusto llegar hasta todos sus hogares a través de este programa internacional de televisión cristiana, Vida Nueva para el Mundo, con el mensaje, la futura invasión demoníaca. El tema de esta conferencia en esta mañana se titula La futura invasión demoníaca. En Apocalipsis capítulo 9, versículo del 1 al 11, la Biblia nos describe la quinta trompeta, la cual vamos a analizar y vamos a ver de qué manera en el siglo XXI y en la época que estamos viviendo ya se está preparando, se está pavimentando el camino para la entrada al escenario mundial de la pieza maestra de Satanás, que se llama en la Biblia el Anticristo. Así como Juan el Bautista vino antes de que Cristo entrara al escenario mundial para prepararle el camino al Mesías, Satanás ya tiene a sus gentes, a sus evangelistas, a sus falsos profetas, ahora en esta época, preparando el camino para la entrada de su figura y de su obra maestra, que va a ser la persona del futuro dictador mundial, que la Biblia llama el Anticristo. El quinto ángel tocó la trompeta y vi una estrella que cayó del cielo a la tierra y se le dio la llave del pozo del abismo. Y abrió el pozo del abismo y subió humo del pozo como humo de un gran horno, y se oscureció el sol y el aire por el humo del pozo. Y del humo salieron langostas sobre la tierra, y se le dio poder como tienen poder los escorpiones de la tierra. Y se les mandó que no dañaran a la tierra, a la hierba de la tierra, ni a cosa verde alguna, ni a ningún árbol, sino solamente a los hombres que no tuviesen el sello de Dios en sus frentes. Y les fue dado no que los matasen, sino que los atormentasen 5 meses. Y su tormento era como tormento de escorpión cuando hiere al hombre. Y en aquellos días los hombres buscarán la muerte, pero no la hallarán. Ansiarán morir, pero la muerte huirá de ellos. El aspecto de las langostas era semejante a caballos preparados para la guerra. En las cabezas tenían como coronas de oro. Sus caras eran como caras humanas. Tenían cabello como cabello de mujer. Sus dientes como de leones. Tenían corazas como corazas de hierro. El ruido de sus alas era como el estruendo de muchos carros, de caballos corriendo a la batalla. Tenían colas como de escorpiones y también aguijones. Y en sus colas tenían poder para dañar a los hombres durante 5 meses. Y tienen por rey sobre ellos al ángel del abismo, cuyo nombre en hebreo es Abadón y en griego Apolión. El día 30 de octubre de 1938, el famoso actor de cine, exlocutor y artista Orson Welles estaba siendo entrevistado en una estación de radio en Nueva York, cuando de repente se le ocurrió comenzar a describir a través del radio, y sabía que lo oían millones de personas, era el programa más popular, se le comenzó a ocurrir describir una invasión de otros mundos, la cual salió al aire desde luego inmediatamente, y casi todos los Estados Unidos creyeron que lo que estaban oyendo era real. Por supuesto que la mayor parte de los norteamericanos entró en un pánico total, y se estima que más de 7 millones de personas escucharon la transmisión ese día, y que a propósito era el día de Halloween, el 30 de octubre de 1938. Cientos de carros comenzaron a bloquear la mayoría de las carreteras, los principales freeways, las principales avenidas de las ciudades, provocando pánico desde luego y grandes congestamientos de tránsito. También se reportaron varios suicidios. Los que podían se pegaron a sus radios esperando las peores noticias de una invasión extraterrestre, y otras personas llegaron al grado, como siempre sucede, de decir que ya los habían visto y que estaban atravesando el río Hudson para atacar la ciudad de Nueva York. Sin embargo, a principios del siglo XXI, comienza a existir en el mundo un sentimiento de anticipación, de ansiedad, donde de alguna forma los seres humanos en todas las naciones sentimos que algo va a suceder o que algo está por suceder. Existe un sentimiento de que algún evento en el horizonte, de que se va de manera asombrosa, va a suceder, y esto es precisamente lo que está profetizado en la palabra de Dios. Satanás está preparando la entrada al escenario mundial del futuro dictador mundial que se llama el Anticristo. Hace algunos días escuché a un predicador muy famoso, muy respetado en el mundo, decir lo siguiente: estoy seguro y siento en el espíritu que hay varias potestades trabajando, varios espíritus demoníacos cubriendo como la telaraña con su tela comienza a cubrir y a formar una trampa para que cuando vengan las moscas pasen y se queden atrapadas en esa telaraña. Satanás está construyendo una telaraña alrededor del mundo con espíritus, número uno, de homosexualismo. Dos, con espíritus de violencia. Tres, con espíritus de adulterio. Dice este predicador que estos espíritus están trabajando y están mandando millones de espíritus para atormentar a los seres humanos, principalmente en estas tres áreas. Para que los hombres pierdan su masculinidad y crean la mentira de Satanás que no son varones, que son mujeres. Que las mujeres crean que no son mujeres, que son hombres. Que pueda haber ya una disgregación y un quebrantamiento del fundamento de la sociedad, que es el matrimonio, a través del adulterio. Y las campañas que vemos, los espectaculares, las revistas, las películas, están saturadas, y ustedes son testigos, saturados estamos de pornografía. 17.5 millones de sitios, repito, 17.5 millones de sitios de pornografía hay en el internet. Todo esto está contribuyendo a preparar la venida del anticristo. ¿Por qué? Porque Satanás tiene el propósito de debilitar tu mente, de atormentar nuestra mente, de hacernos creer que no somos lo que dice la Biblia que somos, de poder quebrantar el diseño que es el fundamento de toda sociedad, que es la familia, donde estamos aceptando en los gobiernos que ya se casen hombres con hombres y mujeres con mujeres. Y una vez que se legisla estas leyes y el mundo comienza a aceptar que es normal, y la Biblia dice que es pecado, cuando comenzamos a aceptar que es normal eso, es cuando nos damos cuenta que ya la sociedad está enferma, que estamos alejándonos totalmente de las leyes morales de un Dios santo, que por eso destruyó Sodoma y Gomorra y hundió al mundo en un diluvio universal. Un Dios que dice: no cometerás inmoralidad. El mundo está siendo azotado por una violencia inusitada, sobre todo en el Medio Oriente. Derrocaron en Yemen, derrocaron a Egipto, están por derrocar al rey de Jordania, Por todos lados están levantando movimientos, protestas en Wall Street, protestan en Grecia, protestas en España, una rebelión contra la autoridad, contra los gobiernos. La gente está cansada de explotación, la gente está cansada que ningún sistema de gobierno funciona. Muchos creen que ya la familia no existe, ¿para qué nos vamos a casar con un pedazo de papel? Los muchachos metiéndose, embarazando muchachas, las muchachas dejándose manosear por cualquier muchacho, casándose con habiendo tenido 10 amantes antes del matrimonio. Todo el mundo está completamente al borde de un juicio de Dios. No nos extrañen los tsunamis, los terremotos, las fugas de radiación nuclear, no nos extrañen las inundaciones, ni los huracanes, ni lo que está sucediendo cuando nosotros estamos en contra de las leyes de Dios. Somos agentes morales responsables de nuestras decisiones y Dios quiere que nosotros entendamos que sin santidad nadie verá a Dios. Vamos a ver en Apocalipsis capítulo 9, en primer lugar, la introducción y a analizar que hay un lugar en el centro de la tierra que la Biblia describe como el abismo. El abismo. Este lugar en el centro de la tierra es el lugar donde se encuentran los demonios, que son tan peligrosos o que han hecho cosas en el pasado que Dios consideró que ahí deben estar guardados. No son los que están sueltos, son los que están prisioneros en el abismo. En el abismo no existe ningún ser humano, ningún espíritu de ningún ser humano. Los espíritus humanos que están esperando el juicio final no se encuentran en el abismo, se encuentran en el infierno, en el Hades, que antes de la cruz estaba dividido entre el paraíso y entre el infierno. Cuando Cristo resucitó, bajó al centro de la tierra, primera de Pedro 3, Judas, y se llevó a todos los que estaban del lado del paraíso, se los llevó al cielo y de la cruz a nuestros días. Cuando un ser humano muere en Cristo, ya no baja al centro de la tierra, nos vamos directamente al cielo para bajar con Cristo en el arrebatamiento, para recibir nuestro cuerpo en la resurrección. Subimos con Cristo y volvemos a bajar con Cristo en su segunda venida, después de la guerra del Armagedón, para reinar con Él durante 1,000 años de vacaciones, no en Cancún, no en Acapulco, sino en un planeta que va a ser reconstruido para que podamos disfrutar este huerto del Edén que fue perdido por el pecado. Muy bien, vemos nosotros que en el libro del Apocalipsis, que nos revela los últimos acontecimientos que tendrán lugar antes de la venida de Cristo, los juicios que están por caer en el mundo, santos de Dios, damas y caballeros que nos visitan, serán tremendos. Ya los estamos comenzando a ver. Grandes catástrofes ecológicas. Ahorita ha desaparecido más del 65% de la vegetación del mundo. La deforestación que hay en México, en Centroamérica, en Brasil, en el Amazonas, es absolutamente increíble. Tenemos contaminado el aire, están contaminados los alimentos, tenemos contaminado el agua. Acaban de sacar un artículo que cuídate cuando compres una botella de agua en un envase de plástico. Síganme con cuidado. Cuando compres una botella de agua en envase de plástico, nunca la dejes al sol ni en tu coche. Si la dejas en tu coche, se calienta y el plástico está hecho de petróleo y sistemas químicos cancerígenos, pero altamente cancerígenos. Entonces, si se calienta el agua dentro de la bolsa de plástico y te la tomas, te estás tomando elementos químicos cancerígenos altamente contaminantes. Entonces, la botella de agua, ¿verdad?, en el refrigerador o a temperatura normal, pero no la dejen en el sol. Tenemos contaminado todo absolutamente ya. Y lo que estamos fabricando para poder ayudarnos, Diet Coke, Coca Cero, café descafeinado, es lo más cancerígeno que hay. Ya no engordas, pero te da cáncer. ¿Qué soluciones del mundo, verdad? Bebidas como Red Bull, Monster, que son 95% cancerígenas, pero te ponen pachecón. te suben, ¿verdad? Te suben totalmente la temperatura y te pones acá, como tomas 5 tazas de café. ¿Por qué? Porque comienzas a aficionarte por estas bebidas que te mantengan aquí arriba, y cuando ya no las dejas, te das cuenta que eres adicto al Red Bull, adicto al Monster, adicto a la Coca-Cola, adicto a estas cosas porque están funcionando en tu organismo, porque no fue el cuerpo diseñado para absorber estas cosas químicas. Y ve ahorita un Oxxo o a cualquier mercado, y el 95% de lo que te venden es químico. Ve, chécale la etiqueta, no compres sin checar la etiqueta. Y todo son cosas químicas que estás metiendo a tu organismo, y por eso hay tanta gente muriéndose de cáncer. Dice la Biblia que uno de sus grandes juicios va a ser la quinta trompeta, que es la que vamos a estudiar. Y vean ustedes, en primer lugar, el apóstol Juan vio una estrella. Esto, desde luego, no se refiere a una estrella literal. Una estrella que cayera acabaría con la Vía Láctea totalmente. La estrella más pequeña que conocemos es el Sol. La Tierra cabe 1 millón de veces en el Sol, para que tengas una idea del tamaño del Sol. Ahora, hay estrellas que son 50 veces, nada más, imagínate esto, 50 veces más grandes que el Sol. Si la Tierra cabe 1 millón de veces dentro del Sol, hay estrellas que caben 300 o 500 veces más dentro, el Sol cabría dentro de esas estrellas. Entonces, ¿esta estrella a qué se refiere? Vamos a algunos pasajes. Por ejemplo, en el Antiguo Testamento, en el libro de Jueces, capítulo 5, vemos de qué forma la Biblia le llama estrellas a los ángeles caídos. La Biblia le llama estrellas a los ángeles caídos. Jueces 5, dice la Biblia: entonces cayó Cítara o Cisara, ¿verdad?, y las estrellas que con ella estaban. O sea, aquí se refiere a las estrellas, no del cielo, sino las estrellas de Dios. Job capítulo 38, versículo 7. Dice la Biblia que cuando Dios creaba la tierra, alababan las estrellas de la alba. Vemos que estas estrellas son ángeles, y se regocijaban los hijos de Dios. Daniel 8:10. Apunta todos estos versículos, aunque no los encuentres, te los leo para que los tengas como referencia. Daniel 8:10 está hablando del anticristo, y dice: se engrandeció hasta el ejército del cielo, y parte del ejército y de las estrellas echó por tierra y las pisoteó. Vemos entonces que esta estrella que abre el pozo del abismo es un ángel caído, a quien se le da la llave para que pueda abrirse el abismo, y hay un túnel que conecta el abismo con la superficie de la tierra. Muchos hablan que se encuentra en el Triángulo de las Bermudas. Muchos han especulado en esto. Yo no puedo afirmarlo, pero es interesante considerar esta propuesta, que el Triángulo de las Bermudas, el triángulo que se encuentra entre Miami y Cuba, ¿verdad?, puede ser una de las puertas del infierno. También dice en Apocalipsis, Isaías 27:1, que Satanás se mueve dentro del mar también, y se le llama el dragón, la serpiente que está en el mar. Y la Biblia dice que el mar impone temor a los seres humanos. Y el mar, ¿verdad?, es tremendo porque te impone temor. Otros dicen, ¿verdad?, que la Atlántida está también habitada por ángeles caídos, y que tiene una base de operaciones debajo de la tierra también, donde pueden moverse y entrar la dimensión que nosotros estamos viviendo. Entonces, va a haber un tiempo en que se va a abrir el pozo del abismo, y por ese túnel, ¿verdad?, que conecta el abismo con la superficie de la tierra, van a salir miles y miles y miles y miles de demonios. Imagínense ustedes que ahorita se les abriera la puerta a todos los presos considerados los más peligrosos del mundo en las penitenciarías federales. Que se les abría la puerta. El daño que ocasionarían, ¿verdad?, pederastas, asesinos, secuestradores, sería tremendo. Pues estos prisioneros que se les abre la puerta son Pinocho comparado con lo que va a pasar. Van a aparecer, ¿verdad?, los enanitos de Blancanieves, comparados con lo que estos demonios van a hacer en el mundo próximamente. Ahora bien, el abismo, de acuerdo a la Biblia, hay 7 referencias al abismo en el libro del Apocalipsis. Y todas las referencias se refieren al mundo de los demonios. Y la Biblia nos habla de 2 lugares más a donde van a ser enviados los prisioneros, los seres humanos y las criaturas espirituales donde Dios ha creado en el universo. En primer lugar, ya vimos, tenemos el Hades, que es la habitación de los espíritus humanos. Si tú te mueres hoy sin Cristo, un embalazo, una embolia cerebral, un ataque al corazón, te atropella un carro aquí saliendo ahorita con toda la torta que te acabas de comer, te vas así al centro de la tierra, al infierno, enterito con todo y tu tacuche que traes. Y de ahí vas a esperar hasta que Cristo regrese, hasta que se acaben los 1000 años, van a resucitar todos los que están en el infierno, y entonces al final del milenio va a haber el juicio, Apocalipsis 20, del 11 al 15, que se llama el gran trono blanco, donde vas a ser resucitado para presentarte delante de Dios. Vas a estar parado delante de Dios y Dios va a demostrar ante los ángeles, querubines y serafines y a nosotros, 1 Corintios 6, del 2 al 4, nosotros seremos el jurado. Y nosotros vamos a servir de jurado también para los ángeles caídos. Vamos a juzgar a los ángeles, nosotros los cristianos. Por eso es tan importante en esta vida adquirir sabiduría. Si no tienes sabiduría ni para juzgar tu casa, no tienes sabiduría ni para juzgar tu negocio, no tienes sabiduría para darle solución a los problemas que estás atravesando, como dice Pablo, ¿cómo nos atrevemos a querer juzgar las cosas de Dios? Y en tercer lugar tenemos el Tartarus, 2 Pedro 2:4. Desgraciadamente se tradujo infierno en 2 Pedro 2:4. Ahí ponle en tu Biblia donde dice, porque si los ángeles que pecaron los encerró en el infierno, ponle ahí Tartarus arriba, que es la prisión de los ángeles caídos, no de los demonios, de los ángeles caídos, que son 2 criaturas diferentes. Una cosa son los demonios, otra cosa son los ángeles caídos. Los ángeles caídos son los que ocupan tronos y principados de Satanás. Solo hay un principado sobre México, un principado sobre Guatemala, un principado sobre Estados Unidos, un principado sobre Canadá, y ese principado tiene gobernadores, Efesios 6, versículo 12. Y estos gobernadores, hay un gobernador en el Estado de México, de Satanás, hay un gobernador en Culiacán, un gobernador en Quintana Roo, un gobernador en Jalisco. Entonces, así como estamos organizados nosotros políticamente, el reino satánico está mucho más organizado, porque además de los principados que controlan las naciones, los gobernadores que controlan los estados de cada nación, hay los soldados rasos, que son los demonios, y están asignados en tu vida y en mi vida. Quiero decirte algo, los demonios con los que yo tengo que luchar no son tus demonios. Tú tienes tus demonios con los que tú tienes que luchar. No vengas, pastor, ayúdeme, sáqueme los demonios y ayúdeme por favor. Tú tienes que luchar contra tus demonios y yo tengo que luchar contra los míos. Y quiero decirles algo, mientras más subimos con Dios a niveles más altos, más fuertes nos envía Satanás a sus huestes de maldad contra nosotros. Mientras un cristiano crece más en Cristo, demonios más fuertes son enviados contra su vida. Y no tenemos que tener miedo ni temor, porque mayor es el que está dentro de nosotros. Así es, mayor es el que está dentro de nosotros. Cristo lo dijo, no tengas temor el que pueda, ¿verdad?, destruirte, o ten temor del que pueda echar tu alma en el infierno. Tengamos temor de Dios, no temor de Satanás ni de los demonios. Ten temor de separarte de Dios, Porque esos demonios que están asignados a tu vida, los que están asignados a nuestros hijos, a nuestros nietos, a nuestros padres, cada ser humano tiene demonios asignados. También tenemos ángeles asignados, pero depende de nosotros si los ángeles nos defienden o se hacen a un lado y permiten a los demonios tomar cargo de nuestras vidas. Ten temor de separarte de Dios, porque separado de Cristo, nada podemos hacer. Entonces no tengamos temor de que nos manden un ejército, como dice David, aunque un ejército acampe alrededor de mí, ¿verdad? No tendré miedo. ¿Por qué? Porque Él está conmigo. Asegúrate que Dios está contigo y que Satanás te envíe el mundo entero de demonios, no podrán con aquel que está dentro de ti. Y al final tenemos el lago de fuego, ¿verdad? Que será la futura prisión de Satanás, donde ahorita no hay nadie en el lago de fuego y va a ser enviado después del juicio, el anticristo, el falso profeta, Satanás y los que están en el infierno y sean juzgados y se les sea demostrado que Dios fue fiel, que Dios te amó, que dio su vida por ti en la cruz, que nos dejó la Biblia y que tú le rechazaste. Entonces Dios dirá, ¿verdad? Yo no mando a nadie al infierno, tú te fuiste solito. Así que no digas como dijo una abuelita una vez, yo creo que al final, hermano pastor, Dios no va a mandar a nadie al infierno. Le dije, amén, Dios no manda a nadie al infierno, usted va a seguir solita, viejita, le dije. Muy bien, vemos ahora en versículos 2 y 3, de qué forma estos demonios toman forma, de qué características se describen estos demonios, porque no hay forma, ¿verdad? Nadie ha visto un demonio. Los que han creído ver a demonios dicen que son como los gárgolas, como changos feos, peludos. Hay una palabra en el hebreo, en el Antiguo Testamento, que significa peludo, que se les asigna a los demonios, pero toman diferentes formas monstruosas. El Espíritu Santo quiso escoger aquí compararlos con las langostas y lo vamos a explicar por qué. Dice versículo 2 que cuando se abrió el pozo, subió humo del pozo como humo de un gran horno y se oscureció el sol y el aire por el humo del pozo. Aquí nos damos cuenta de algo. Pregunta: ¿estas criaturas infernales serán visibles o invisibles? Bueno, al darnos cuenta que el sol se va a tapar de los millones que van a salir, significa que estas criaturas tienen acceso al mundo físico, donde tú y yo vivimos, de cuatro dimensiones. Ellos tienen la característica de vivir fuera de las cuatro dimensiones, porque son, hacen invisibles y visibles. Los ángeles, dice Hebreos 13, que muchas veces sin saberlo hemos hospedado a los ángeles. Los ángeles entraron a Sodoma y Gomorra y sacaron físicamente, agarraron a Lot y a su familia y los sacaron de Sodoma y Gomorra físicamente. Eran tan bien parecidos los ángeles que los homosexuales sodomitas querían tener relaciones con ellos y querían tumbarle la puerta, Génesis 19, a Job, a Lot, para que les entregara a los ángeles y tuvieran relaciones con ellos. Entonces, estas criaturas que pertenecen a otra dimensión tienen acceso a nuestra dimensión para hacerse visibles y tomar diferentes formas. Pueden tomar forma de un perro, de una rana, de una serpiente, puede aparecer un buñuelo en un árbol, que la Virgen de la Macarena se apareció en el árbol. Pueden hacer figuras, pueden intervenir en el mundo físico, material, visible en el que tú y yo vivimos. Por eso la Biblia nos manda no creer cualquier cosa que sea sobrenatural. El hecho que haya un fenómeno sobrenatural, lo vamos a ver más adelante, el hecho que hayan apariciones de ovnis y sean retratados y filmados, claro que existen, pero no significa porque son algo sobrenatural o es algo que el entendimiento no puede captar, no significa que esas cosas sean de Dios o que sean extraterrestres de otros mundos, porque Satanás puede materializar la energía. Todo esto la Biblia nos los enseña para que discernamos y no creas cualquier milagro que ves, porque él puede también cambiar la energía. Satanás puede sanar, pero te sana para venirte a cobrar la factura después. Satanás te puede hacer famoso, te puede hacer un cantante famoso, te puede dar dinero, te puede dar lo que quieras, te puede traer un artista de cine para que te cases con ella, la casa que quieras te la puede dar también, pero viene a cobrarte tu alma tarde o temprano. Mira lo que hizo con Michael Jackson, mira lo que hizo con Elvis Presley, mira lo que ha hecho con los dictadores, mira lo que hizo con los Beatles, mira lo que ha hecho con los reyes, con tanta gente que los ha dado todo lo que ellos quieren y viven estas personas como monstruos, mueren como perros, abandonados por su familia, nunca amaron a nadie, nunca tuvieron una mujer que les fuera fiel, nunca tuvieron hijos, con una generación bendita, pero tuvieron todo lo que el mundo les da. Y Cristo dijo en Marcos 8, ¿de qué les sirvió ganar el mundo si perdieron su alma? Estas langostas, al salir del abismo, dice la Biblia, en el versículo 2, que tienen un poder, y noten ustedes, se les dio. O sea, las criaturas infernales no actúan independientes ni Satanás. Todo está controlado por Dios, lo vamos a ver más adelante. Se les dio un poder, y estas langostas que salen del abismo tienen el poder que tienen los alacranes. Hace muchos años, nosotros casi somos de Guerrero, ¿verdad? A los 2 años de nacidos fuimos a vivir a Acapulco. Ahí hicimos la primaria, la secundaria, mis hermanos, mis hermanas, en Acapulco. Y pues en Acapulco es la tierra de los alacranes, igual que Durango. En Durango son más venenosos todavía que en Acapulco. Pero en Acapulco, ¿verdad?, salían alacranes por el lavabo de mi casa y iba caminando un alacrán. Y me enseñaron el truco de los alacranes. El alacrán, cuando te pica, los que son venenosos, te paraliza inmediatamente la garganta. Sientes aquí como cosquillas y sientes que te ahogas. Comienza a dormirte desde el brazo cuando te pica un alacrán y comienza como con cosquillas. Así comienzan las cosquillas y después comienza el dolor, el cosquillo, y te llega la garganta y sientes que te ahogas y te pueden ahogar si no te atiendes con un antihistamínico. Te puede matar un alacrán venenoso si no te atiendes. Pero los alacranes tienen el poder en la panza. En la panza. Y si tú agarras un alacrán así corriendo, le agarras así con las manos, menciona agarrarlos así con las manos, de ladito, no así porque si no te pique el aguijón. Si agarras al alacrán así y lo levantas, le jalas los pelitos de la panza y lo vuelves a soltar y te lo puedes poner en la mano y anda por todos lados, ya no puede bajar el aguijón. Y me acuerdo que hacíamos tantas bromas, ¿no? Yo me los iba a la escuela y se los ponía en el escritorio a mis amigos. Y abres el escritorio un alacrán, ¿no?, o en la cama, pero ya no pueden bajar la aguijón porque les arranca los pelitos y tardan como 3 a 4 meses en que les vuelva a salir. Entonces, estos demonios, en forma de langostas, van a tener el poder de atormentar a los seres humanos tratando de ahogarlos, de ahorcarlos, de asfixiarlos sin que se mueran. No sé cuántos de ustedes, cuando han sentido los demonios en su casa en la noche, han sentido que se les van al cuello, que alguien te quiere ahorcar o asfixiar. Esto es un ataque inequívoco demoníaco, porque ahí es donde atacan, el centro de la respiración, te quieren, en el nombre de Jesús, que esté aquí. A mí no te me acercas. Ahora, vemos que estos seres, ¿verdad?, son demonios en forma material. Ahora, vemos varias cosas, 7 cosas. En primer lugar, tienen un jefe. Versículo 1. Dice la Biblia: el quinto ángel tocó la trompeta y vio una estrella. Versículo 11. Y tienen por rey al ángel del abismo. Estas criaturas infernales que están en el abismo y que van a salir, no van a salir anárquicamente. A ver, cada quien, oye, a ver, tú pícale a aquel y de España. No, van a salir perfectamente organizados. Increíble, están bajo una autoridad. Increíble, están bajo una autoridad. Los guerrilleros son malos y tienen una autoridad. Los terroristas son malos y tienen una autoridad. Una banda de secuestradores tienen un jefe. Una banda de ladrones tienen un jefe. En un país como Hitler, los nazis tenían un jefe. Tenían comandantes, tenían generales, tenían tenientes. La maldad también está organizada. Y el ángel del abismo es un ángel caído, el jefe de los demonios. En segundo lugar, provienen del abismo. En tercer lugar, no pueden ser langostas literales, porque su objetivo es atormentar a los seres humanos y no la vegetación. Las langostas naturales arrasan con la vegetación y acaban con plantíos enormes, con hectáreas tremendas de bosques. En cuarto lugar, van a atormentar, versículo 4, solo aquellos que no tienen el sello de Dios. Van a atormentar perfectamente bien a las personas que van a no tener el sello de Dios. En esto consiste la naturaleza de los demonios, en atormentar. Rápidamente, dos versículos. Lucas 6, 18. La naturaleza de los demonios es atormentarte con pensamientos, con ideas. Te vas a morir, suicídate, odia a tu suegra, odia a tu mamá, odia a tu esposo, odia a tu esposa, odia a tus padres. El blanco es la mente humana. Aquí está el campo de batalla en la mente, santos de Dios. Dice Lucas 6, 18, y los que habían sido atormentados por espíritus inmundos eran sanados. Los demonios tienen como propósito, no les interesa tanto matarnos, aunque podría ser el final, ellos quieren volvernos locos. Quieren volverte esquizofrénico, paranoico, psicótico, maníaco, depresivo. Estas clasificaciones que la psicología ha usado para... Es que esa persona tiene dos mentes, le llaman desórdenes múltiples de la personalidad. Y esa persona en su casa es alguien diferente. En el trabajo es otra persona. Cuando está con sus amigos es otra persona. Hay hombres y mujeres que tienen tres personalidades. Con sus amigas, las desconoces cómo se portan con sus amigas. En su casa son otras personas. En la iglesia tienen cara de Santa Patricia. Y estas diferentes personalidades que los seres humanos manifiestan, la psiquiatría los considera como psicóticos o como personas esquizofrénicas, significa mente dividida. La Biblia dice, tienen demonios. El demonio quiere dividir nuestra personalidad, no quiere que seamos íntegros, no quiere que seamos consistentes en nuestro carácter, quiere que seas una cosa en un lugar y otra cosa en otro lugar. Quieren dividirnos. Y esto es el desajuste de la mente, que llega un momento que estás tan confundido que no sabes ni quién eres. ¿Seré discípulo de Ricky Martin o no seré discípulo de Ricky Martin? ¿Seré hombre o no seré hombre? ¿Seré el club de Juan Gabriel o no lo seré Juan Gabriel? ¿Seré mujer o no seré mujer? ¿Amaré o no amaré a mi esposa? ¿Amaré o no amaré a mi esposa? ¿Amaré o no amaré a mis padres? No sé si amarlo, no sé si... Y esa división comienza cuando comienza a perder el equilibrio por falta de comida. No tienes la palabra de Dios morando en tu corazón. No memorizas la palabra, no estudias la palabra, que es la única que puede llenar nuestra mente, limpiar nuestra mente. Romanos 12:2, les ruego por las misericordias que no se conformen al mundo, sino que transfórmense, cambia tu manera de pensar, renueva tu mente para que compruebes la voluntad de Dios, agradable y perfecta. Pero cuando no hay esta renovación del entendimiento y sigues pensando igual que como pensabas cuando no eras cristiano, no has cambiado para nada tu vida en tu familia ni en tu matrimonio, en tus negocios, sigues siendo trans en tus negocios, sigues tratando de aprovecharte la gente, sigues tratando de usar a la gente como objetos y no como seres humanos, no ves a la gente como almas que Dios dio su vida en una cruz por ellos. ¿Por qué? Porque tu mente no está renovada. Está llena de conflictos, de inseguridad, de ansiedad, de estrés. No duermes. Tienes que necesitar tomar pastillas tranquilizantes, Sequanil y Valium y Prozac, y emborracharte y drogarte y irte con otras mujeres, y crees que vas a encontrar el hombre perfecto y la mujer perfecta. Y este desequilibrio es porque está siendo atormentado por criaturas invisibles que están tratando de controlar tu mente y llevarte a que te visitemos en el manicure. Que la semana que entra vayamos al psiquiátrico a visitarte. Y en el psiquiátrico los consideran locos. No hay nada para un loco en el psiquiátrico más que chochos, píldoras. No hay ninguna terapia para una persona en el psiquiátrico. Los drogan. Y los drogan cada vez más para que menos problemas les den. En quinto lugar, vemos que estos demonios tomaron formas de langostas para poder manifestarse en el mundo material. Porque los demonios pueden tomar formas materiales tanto de humanos como de animales. En Apocalipsis 16, 13, tomaron forma de ranas. Dice, vi salir de la boca del dragón, del anticristo y del falso profeta, tres espíritus en forma de ranas. Vean esto, tres espíritus salieron de la Trinidad diabólica: Satanás, el anticristo y el falso profeta. Cada uno de estos espíritus, estos tres espíritus, van a controlar a todas las 200 naciones que hay en el mundo en tiempos de la gran tribulación. Estos tres espíritus van a los reyes de la tierra para provocarlos a llevarlos y pelear contra Israel en la guerra del Armagedón. ¿Qué poder tienen tan grande los ángeles caídos que un solo ángel caído puede controlar un solo continente? Y esto me recuerda a Daniel 10, cuando Daniel se pone a orar. Padre, de acuerdo a tu profeta Jeremías, acabo de leerlo, dice Daniel, se van a cumplir los 70 años de la cautividad. ¿Cuál es tu programa para Israel? ¿Cuál es el futuro para tu nación, al tu pueblo por el cual tú llamaste a Abraham? Y entonces Dios manda un ángel del cielo, comienza a volar el ángel, a volar, para, aquí está la tierra, para que le traiga la respuesta a Daniel. Y cuando viene a la mitad el ángel de Dios, se le atraviesa un principado satánico, Daniel capítulo 10, y comienza a impedir, y comienza, estos dos ángeles se enfrascan en una lucha en el espacio para que el ángel de Dios no descienda a llevar la respuesta a Daniel. Y Daniel estaba orando y ayunando 21 días, 3 semanas. Mientras Daniel oraba, había un conflicto cósmico en el espacio. Por favor, vean esto. Era tan poderoso el principado de Satanás que el ángel de Dios no pudo con él. Tuvo el ángel de Dios que gritarle: Mike, Miguel, auxilio. Le tuvo que hablar al comandante en jefe de los ángeles de Dios que lo viniera a ayudar, porque no podía con este principado. Y ahí estaba tratando el principado de impedir que no bajara el ángel, y llega Miguel, y entonces ya con Miguel, ¿verdad?, le echan montón a este principado, y el ángel puede bajar ya, y entonces le revela a Daniel 10, 11 y 12, que es la revelación profética más maravillosa que tenemos en la Biblia del futuro de la nación de Israel. Pero consideren el poder de los poderes del mal. Ahora, si ese poder tienen ellos, imagínate nada más el poder que tienes en tu vida con el Espíritu Santo. Tenemos más poder que los ángeles de Dios contra el enemigo, porque mayor es el que está dentro de nosotros. Y esta autoridad que tenemos dentro de nosotros contra principados y el mismo Satanás, Dios nos las ha dado. No tenemos una autoridad inherente, es una autoridad delegada. Cuando tú sabes quién eres y sabes y tienes tu identidad en Cristo, y sabes que no tienes por qué tener temor de ángeles ni de nada ni amenazas, y ejercitas esa autoridad, vas de victoria en victoria. Y nadie te podrá hacer frente durante todos los días de tu vida. Y si hay una bruja en Halloween que te quiera maldecir, viene la maldición y se le regresa a ella. El que te quiera maldecir, se le regresa la maldición. El que te quiera lastimar, se le regresa el daño que te quería hacer. Porque el Señor es nuestro escudo y nuestra fortaleza. ¡Aleluya! Ahora vemos nosotros, en penúltimo lugar, ¿verdad?, que esta invasión demoníaca infernal va a ser mil veces peor que, como dijimos, que se les abrían las puertas a todas las penitenciarías federales, a todos los criminales. Y más adelante, ¿verdad?, se nos revela que no solamente los demonios andarán sueltos, sino que también en Apocalipsis 12, decimos en México, para acabarla de amolar, en Apocalipsis 12, versículos del 9 y el 12, a Satanás se le avienta a la tierra, se le cierran las puertas de la atmósfera, ya no puede subir a acusarnos delante del trono de Dios, y Satanás baja literalmente aquí a atormentar y a continuar la destrucción y llevarse a todos los que pueda con él al lago de fuego. Imagínense ustedes estar vivo en la gran tribulación. Si ahorita cae un aguacerito y una inundación y estamos con el agua al cuello y por aquí y por allá, tú dices, pues estoy vivo, el agua se llevó mi casa, se llevó todo, pero estamos vivos, tengo a mi esposa, tengo a mis hijos, ¿verdad? El trabajo, Dios es mi fortaleza, Él es mi pastor, no me va a dejar, pero en los tiempos de la tribulación no va a haber ningún consuelo, no va a haber ninguna esperanza, no va a haber ninguna seguridad, la tierra será cubierta por tinieblas. Y solo el remanente, una lucecita va a vivir en México, otra lucecita en Guatemala, otra lucecita en Canadá, y se llaman la luz del remanente, de aquellos que fueron, se negaron a recibir la marca del anticristo y que Dios va a proteger hasta el final de sus vidas. Ahora, vemos la soberanía de Dios. Versículo 1 de Apocalipsis 9. Es Dios quien le da la llave del abismo a este ángel. Se le dio la llave del abismo. Versículo 4, es Dios quien da la orden a quién deben hacer daño. Versículo 4, versículo 5 y 6, es Dios quien ordena a quienes maten y a quienes no deben de matar. Es Dios, versículo 5, versículo 10, quien limita el tiempo, solo 5 meses. Dios está al control total del universo. Imagínense nada más que Satanás pudiera, pues me cae gordo ese que le dice Juan Camanei ahí de la iglesia, o que pudieran los demonios querer matarte a ti o querer matarme a mí. Imagínense ustedes, ¿no? Si de ellos fuera, ya lo hubieran hecho. Pero qué poder, dice segunda de Tesalonicenses 2, hay un misterio de iniquidad que impide que se desborde la maldad en el mundo como podría desbordarse si no hubiera alguien que mantuviera el freno de las criaturas en contra de nosotros. ¿Quién impide que te asesinen? ¿Quién impide que te asalten o que se metan a tu casa y te maten? Dios. Tú y yo estamos vivos, démosle gracias a Dios en este día, porque nuestra misión no ha terminado. Es la única razón por la cual tú estás vivo en esta mañana. Y yo estoy vivo también. Tu misión no ha terminado. Pero si tú sales por esa puerta y sigues viviendo como has vivido, sin importarte las leyes morales de Dios, Dios se hace un lado. Y quiero decirte, tienes los días contados. Porque ¿para qué sirve? Si no es Cristo el vivir, ¿para qué queremos seguir viviendo? El morir es ganancia para aquel que el vivir es Jesucristo. Veamos finalmente la descripción de estos demonios, capítulo 9, versículo 7. Ya observamos que son descritos como langostas. Ya vimos que son demonios, pero con la forma de langostas. Y es interesantísimo ver la película El Día de la Independencia. ¿Quién ha visto esa película? ¿Cómo son retratados el ser extraterrestre como una langosta? Qué interesante que las películas de Hollywood, hay otra película también que por ahí sacaron que son puras langostas también, las que están atacando a los seres humanos. ¿De dónde sacaron eso? ni la Biblia han leído. Puro pasquín y revista Duda. Dice la Biblia que son como caballos, versículo 7, el apóstol de las langostas era semejante a caballos. Tienen coronas de oro en sus cabezas, que implica autoridad. Tienen caras humanas. El cabello lo tienen como largo, como de una mujer. Vean la mezcla. Dientes como de leones, denotando voracidad y crueldad. Corazas de hierro, o sea, están súper protegidos. Nadie podrá hacerles nada. Nada de que con una AK-47, nadie les podrá hacer nada. Alas como carros de caballos corriendo a la guerra. Y versículo 10, colas como alacranes, como aguijones, para herir 5 meses a los seres humanos. Noten ustedes la palabra como, como caballos, como esto, como aquello, indicando que se está haciendo una comparación y no se intenta una descripción literal. Se están comparando con caballos, comparando con esto, etcétera, etcétera, comparándolos con cosas familiares que tú y yo conocemos. Podemos imaginarnos este aspecto de estas criaturas y ahora en el siglo XXI, con la clonación, con el genoma humano, con los laboratorios clandestinos que están ya clonando y mezclando animales con otro tipo de animales, burros con caballos y ovejas con chivos, seres humanos que están ya experimentando. Hitler experimentó con ellos, el doctor Mengele de Hitler quiso clonar, intentaron los nazis de alterar el genoma humano y el código genético hereditario. Ahora, estos monstruos que estamos viendo, vean ustedes, son una mezcla de seres humanos, cara de hombre, de animales, de reptiles, de aves y de alacranes. ¿Podrá el ser humano en laboratorios clandestinos llegar a ser estos monstruos? Porque lo que estaba viendo Juan hace 2000 años eran exactamente como estaban descritos en el Apocalipsis, con caras humanas. Un helicóptero no trae cara humana. Un tanque de guerra no trae una cara humana. Eran caras literales humanas. Nos estamos acercando a la perversión y a la manipulación de los genes, donde vamos a convertir monstruos que van a ser los que los demonios van a poseer. Y escuchen esto, un clon no tiene alma. ¿Me escucharon lo que acabo de decir? La manipulación genética que podamos lograr van a ser seres sin alma. Los gigantes, que fueron el resultado de la mezcla de mujeres con hombres en Génesis capítulo 6, dice Isaías que no van a resucitar. ¿Por qué? Porque esos gigantes no eran seres humanos ni criaturas. Era una mezcla perversa, genética, creada por los ángeles caídos, que roban totalmente. El alma se transmite por la sangre, ¿sabían ustedes, verdad? Dice Levítico 17:11, la vida de la carne está en la sangre. Y la palabra vida es nepej, que significa alma. El alma está en la sangre. Y el que transmite la sangre y el que transmite la semilla del pecado es el varón, no la mujer. La mujer recibe el esperma, la semilla. Por eso José no podía tener relaciones con María, porque José tenía sangre contaminada. El alma de José, si hubiera tenido relaciones con María, se le hubiera transmitido a María y el Salvador hubiera nacido infectado, como tú y yo nacimos infectados por el pecado. Entonces, el cromosoma Y, que la mujer no tiene, la mujer tiene dos cromosomas XX, el cromosoma Y que lo tiene el hombre, lo puso Dios. El esperma lo puso Dios, el Espíritu Santo cubrió a María y el cromosoma Y lo puso Dios en María para que el ser que naciera, su sangre la formara en los tuétanos de sus huesos y la mujer no le transmitiera la sangre al feto, tal como la ginecología del siglo XXI nos lo atestigua.

ángel que es el jefe de estos demonios, Abadón, y el destructor, nos indica la naturaleza destructiva, increíble, infernal de los ángeles y el odio que nos tienen. El odio que nos tienen. Satanás y los demonios no tienen un ápice de misericordia contra tu vida ni contra mi vida. Son no se podrán redimir jamás. Una vez me preguntaron, estuve en Colombia, unos estudiantes de un seminario teológico, muy interesante la pregunta, por cierto, Pastor Alducin, ¿por qué no perdonó Dios a los ángeles? ¿Por qué no tiene perdón Satanás? Muy, muy buena pregunta, te pone a pensar. ¿Cuál es la respuesta? Es que ellos ya tuvieron su oportunidad de poder haber servido a Dios y perdieron esa oportunidad. Y una vez que alguien tiene una oportunidad y la pierde por toda la eternidad. Por la primera pregunta, ¿por qué no va a perdonar a Dios a los ángeles del infierno? Porque tuviste tu oportunidad mientras estabas aquí, enviando por el mundo, aquí en la iglesia del norte, en el día que estamos ahorita predicando esta palabra. Aquí estás teniendo una oportunidad de arrepentirte de tus pecados. Y si tú te mueres en la noche, visitas hoy en la noche el infierno. Y después de que tú vas al infierno, ya no hay ninguna oportunidad, por nunca jamás en la eternidad. Porque está establecido Hebreos 9:27, que muramos una sola vez. No hay purgatorio, no hay reencarnación, no hay transmigración, no vas a regresar a una cucaracha, ni a un chango, ni a un león, vas a regresar al infierno y al lago de fuego. Y si tú dices, es que qué cruel es esto, es más cruel el daño que los seres humanos que han rechazado a Cristo le están haciendo a tus hijos y a mis hijos. Hay seres humanos, de acuerdo a la Biblia, que ya perdieron el derecho de vivir. Que están tan infectados y tan irregenerados que la gracia de Dios ya se terminó. Satanás abusó la gracia de Dios, los ángeles abusaron la gracia de Dios y muchos que nos escuchan por la televisión están abusando la gracia de Dios que ahorita se manifiesta para perdonarnos y traernos a la cruz creyendo que puede seguir viviendo como te da la gana. Satanás no tendrá conexión con el abismo hasta que sea arrojado ahí. Podemos imaginarnos, para terminar, si tú te quedas ante esta pesadilla, lo que vas a vivir. Quiero decirte, no tienes por qué vivir en este planeta cuando todas estas cosas comiencen a suceder. ¿Serás tú una de ellas? Vean cómo acaba Apocalipsis capítulo 9. Esto es asombroso e increíble. Versículo 20 y 21. Y los otros hombres que no fueron muertos con estas plagas, ni aún así se arrepintieron de las obras de sus manos, ni dejaron de adorar a los demonios y a las imágenes de oro, de plata, de bronce, de piedra, madera, las cuales no pueden ver, ni oír, ni andar, y no se arrepintieron de sus homicidios, o sea, de su odio, de sus hechicerías, de su fornicación, ni de sus hurtos, de seguir transando al prójimo. ¿Te arrepentirás tú en esta mañana cuando la gracia de Dios se está manifestando en tu vida para que Dios te perdone y puedas ser librado de este mundo infernal que se avecina sobre el planeta Tierra? En esta mañana tú tienes la respuesta. Gracias por tu palabra, Señor. Gracias, Señor, por describirnos el panorama de tinieblas que se avecina sobre el mundo y que estamos comenzando ya a sentir en el Espíritu que algo viene. Pero gracias porque nosotros tenemos esperanza de volver a verte algún día, de poder ser librados a través del arrebatamiento de estos años de tribulación que azotarán a la humanidad, que caerán juicios de Dios sobre seres humanos que han escogido vivir como los animales, que han rechazado tus leyes morales, que se han ensoberbecido en su corazón para creerse dioses y no creados a tu imagen.

0: imagen y semejanza. Gracias porque la luz vino al mundo, pero los hombres han amado más las tinieblas que la luz. En esta mañana, ¿qué es lo que amas tú? ¿La luz o las tinieblas? ¿La verdad o la mentira? ¿La maldad o la santidad? Tú escoge, y la decisión que hagamos repercutirá para toda la eternidad. Ven a Cristo hoy que Él te llama. No te endurezcas, hoy es el día de tu salvación. Si tú quieres entregarle tu vida a Cristo esta mañana, ahí desde tu lugar, dile estas palabras: Señor mío, creo que en la cruz pagaste por mis pecados con tu sangre. Creo que tu Hijo a los 3 días resucitó de los muertos. Y te pido que me perdones mis pecados. Me arrepiento sinceramente de mi vida pasada. Reconozco que no tengo el valor ni el poder para cambiar. Por eso vengo a la cruz, a que tengas misericordia de mí, pecador. A que con tu poder, Señor, transformes mi vida, mi matrimonio, mi familia, mi trabajo, mis amistades, y conviérteme en una antorcha que alumbre los pocos días de vida que nos quedan, para que el mundo vea esa luz con la que tú me has alumbrado y has resplandecido en mi corazón en esta tarde, y yo pueda ser un faro donde la gente vea un cambio y pueda darles esperanza que hay seguridad y perdón en la cruz de Cristo. Señor Jesucristo, entra a mi vida. Te recibo como mi Señor y mi Salvador. Te pido perdón por mis pecados. En el nombre de Jesús. Amén. Bendita la palabra de Dios. Gracias por su palabra, Señor. Gracias por esta palabra que nos sostiene, que nos fortalece. Gracias, Padre. En esta mañana, a todos ustedes que han hecho esta oración por Cristo, nos gustaría saludarlos y bendecirlos. Si tú invitaste a Cristo por primera vez en esta mañana, ponte de pie. Párense los que hicieron esta oración invitando a Cristo. Gracias a Dios, gracias. Que Dios te bendiga. Gracias, que Dios la bendiga. Gracias, allá atrás. Gracias. Gracias, joven. Que Dios te bendiga. Gracias por tu vida. Gracias. Allá atrás, mucha gente también. Gracias, que Dios los bendiga. Gracias. Gracias, joven. Gracias, señora. Gracias, señorita. Gracias por estas almas. Alguien más en esta mañana, que no salga por esa puerta como entró. Dios te ha dado la oportunidad hoy de venir a ser perdonado. Gracias a Dios. Gracias, que Dios los bendiga. Gracias, Señor. Gracias, Padre. Nos ponemos de pie para recibir la bendición pastoral. Los que gusten pueden extender su mano aquí en señal que recibes esta bendición. Dios bendiga tu vida. Dios bendiga tu matrimonio. Dios bendiga el fruto de tu vientre. Dios bendiga tu futuro matrimonio. Y Dios bendiga a tus hijos. Dios bendiga a tus padres. Dios bendiga tu trabajo. Dios bendiga a tus animales domésticos. Dios bendiga los alimentos que hay en tu casa. Que Dios te guarde, te llene de un espíritu de sabiduría y de revelación, para que andes como es digno de Él, llevando fruto en toda buena obra, creciendo en la gracia y el conocimiento de Dios, fortalecido interiormente con toda fortaleza espiritual, para que en aquel día puedas decir que no fue en vano haber seguido a Jesús, y que ponga sobre ti esa paz que sobrepasa el entendimiento, la seguridad y la esperanza de que somos sus hijos y que nada ni nadie nos podrá separar jamás de su presencia. Los bendecimos en el nombre de Jesús. Amén. Que vayan en paz.
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1: Shalom y bendiciones, hermanos y hermanas, y gracias por acompañarnos en esta nueva discusión. Antes de iniciar, te damos la bienvenida, Baruch. Qué bueno verte. Gracias, Cristian. Qué bueno verte también, amigo mío. Gracias, Baruch. El tema de hoy es uno muy importante. Lo hemos venido discutiendo hace un tiempo porque hemos visto un alarmante incremento de personas que niegan que la creación se haya cumplido en 6 días o dicen que el diluvio jamás ocurrió, que no tuvo lugar o que solo fue una inundación local. Creo que se está buscando menospreciar este evento, afirmando que nunca ocurrió o que nada más fue una inundación local, pero debemos entender que desde una perspectiva global, el diluvio ha sido la mayor y más devastadora muestra de la ira de Dios que se ha registrado hasta la fecha. E insisto, lo digo desde una perspectiva global, porque por supuesto hay casos como Sodoma y Gomorra y sucesos similares, pero si alguien enseña algo contrario a estos dos temas, yo les diría, aléjense corriendo de estos maestros de la Biblia o predicadores que minimizan o tuercen las Escrituras, o que le restan valor a la creación en 6 días o al diluvio. Tus comentarios, Baruch. Bueno, cuando las personas niegan estos hechos, están negando a un Dios todopoderoso. Mi opinión es que es un hecho que servimos a un Dios sin límites. La Escritura dice, con Dios todas las cosas son posibles. Cuando vemos la Escritura per se, me preguntaron hace poco aquí en Asia, donde me encuentro ahora mismo, una que quizás es la pregunta más común que me han hecho en los 3 lugares que hemos visitado y dictado conferencias bíblicas aquí. Y es la siguiente. ¿Tú de verdad crees que Dios creó los cielos, la tierra y todo lo que hay en ellos en 6 días? Por supuesto que mi respuesta es que sí, lo creo. Y me replican, ¿y por qué crees eso? ¿Eso no va en contra de todo lo que la ciencia claramente ha revelado? Y les digo, no, yo no creo que esto vaya contra la ciencia. La Biblia dice que fue la tarde y la mañana un día. Entonces la Escritura misma dice que cada día que pasó se trataba de una tarde y una mañana. Entendamos que quedó muy claro que fueron 6 días, 6 días literales para la creación. En segundo lugar, al hablar del diluvio, existe evidencia geológica para el diluvio. De hecho, la mayoría de los geólogos que no son precisamente pilares de la fe, algunos lo son y gracias a Dios por ellos, pero los geólogos ven evidencia no de una inundación local, sino de una inundación de magnitud global que se produjo en todo el planeta entero y trajo destrucción. Los únicos que se salvaron fueron estos 8 individuos, y el 8 es un número importante. Ellos obedecieron la palabra de Dios, respondieron al llamado y siguieron las instrucciones de Dios, por lo que lograron contar con el instrumento necesario para superar la ira de Dios. Y es solo la provisión de Dios, a quien llamamos Cristo, y las buenas nuevas del Evangelio, el instrumento para que podamos superar su ira y su juicio. Entonces, efectivamente, Dios creó los cielos y la tierra, y todo lo que hay en ellos, en 6 días, y del mismo modo se produjo un diluvio literal, que cubrió el mundo entero. La ciencia confirma esa inundación absoluta que llenó de agua la superficie del planeta entero. La palabra de Dios es fiel. No estoy en contra de la ciencia, porque la ciencia muy frecuentemente lo que hace es confirmar la Biblia. No necesitamos que la ciencia confirme la Biblia para creerla, pero con el paso del tiempo y a medida que la ciencia mejora y crece, va confirmando lo que la palabra de Dios ya había revelado. Así es, y Baruch, creo que algo muy decepcionante que estaremos viendo hoy sobre este tema es que, una vez más, es esta gente que se autoproclama como pastores o maestros de la Biblia, pero niegan la creación o dicen que la tierra tiene millones de años porque la ciencia dice esto y aquello. Pero con eso contradicen frontalmente la Biblia o te dirán que la evolución y la creación van de la mano. Andy Stanley se ha vuelto famoso por decir esto recientemente, que la evolución complementa la Biblia. Yo no veo la menor evidencia de eso, pero empecemos a detallar estos puntos. Algunos dirán, por favor, Cristian, quiero decir, ¿de verdad hay supuestos líderes cristianos que promueven lo contrario a lo que dice la Biblia? Miremos un par de ejemplos aquí y volveremos con tus comentarios, Baruch. Este primer video es de un hombre perverso, o que yo considero perverso, llamado Kenneth Copeland. Los registros fósiles lo indican. Transcurrió una enorme cantidad de tiempo entre Génesis 1 y Génesis 2.

0: antes andaban sobre la tierra, y eso fue antes del tiempo de la Biblia. Así que no pretendan taparlo todo diciendo que la tierra tiene solo 6,000 años, porque eso no es verdad.
1: Interesante. Aquí solo vimos dos de muchos más, pero ¿qué puedes decir, Baruch?
0: Desafortunadamente tienes razón, Christian. Estos son solo dos de muchos más. Y lo que vemos es que mencionan un elemento como sacando una carta bajo la manga para convencer a la gente, y es el carbono 14. Pero no sabemos, cuando Dios creó el mundo, cuánto carbono había en los elementos. Sabemos, por ejemplo, que cuando Dios creó al primer ser humano, me refiero a Adán y Eva, Adán y Eva, ellos fueron creados adultos ya. Dios creó este mundo, no como un bebé que creció, sino en un estado, podríamos decir, en un estado maduro. Hemos llegado a un punto, al mirar las Escrituras, en el que le permitimos a la ciencia dictarnos lo que creemos, en vez de creer lo que dice la palabra de Dios. Todo esto es una artimaña del enemigo. Cuando vemos las historias de la Biblia, vemos que existe un acuerdo. Entonces la pregunta es, ¿creo que fueron 6 días literales? Sí. ¿Creo que el planeta fue creado recientemente, hace no más de 6,000 años? Así lo creo. El problema surge cuando las personas comienzan a hablar de periodos de tiempo extremadamente largos, como miles de millones de años. Algunos argumentan que el universo tiene alrededor de 13,000 millones de años. El tema es que no hay un punto de inicio definido. Entonces, están haciendo suposiciones sobre lo que vemos en el mundo hoy a la velocidad de la luz. Esto se refiere a cómo observamos el universo desde una fuente individual con un punto de inicio. Pero en realidad, Dios creó el mundo con sus palabras. Cuando Dios habló, no fue un proceso que llevó tiempo, sino que simplemente habló y sucedió. Esto es lo que ellos están ignorando. Dios creó el mundo instantáneamente con su palabra, mientras que algunos podrían pensar que tomaría mucho tiempo que estas cosas llegaran a existir naturalmente. En segundo lugar, hablaron sobre los registros fósiles. Creo que Kenneth Copeland fue el que dijo que los registros fósiles no mienten. Bueno, lo que la gente debe saber es esto. Y hay muchos libros y muchos expertos creyentes que saben esto mejor que yo. Pero muchos de los supuestos registros fósiles realmente se trata de un solo hueso descubierto. Y todo lo demás se construyó alrededor. Mucho de lo que vemos en los museos no son huesos reales, sino esqueletos reconstruidos por el hombre con el fin de completar lo que ellos piensan que era ese animal. Debemos recordar eso. Dios ha creado cosas maravillosas. ¿Por qué pensar que la humanidad no estuvo desde el principio? No desde el primer día, pero sí desde el sexto día. ¿Por qué la humanidad no pudo cohabitar con los dinosaurios? No veo ninguna razón para esto. La Biblia utiliza términos de animales que son muy diferentes, en el sentido que son palabras cuyo significado desconocemos. No sabemos con exactitud lo que describen, y habla de animales enormes, algunos de mar y otros de tierra. La palabra de Dios es confiable. Debemos recibirla, debemos oírla y debemos implementarla en nuestra vida.
1: Amén. Y antes de continuar, para ver el relato del Génesis, de la creación y luego el del diluvio en Génesis 7, algo que me molesta mucho, Baruch, es que muchos pastores dirán, de nuevo, bueno, eso realmente no ocurrió así. No tenemos que tomarlo literalmente. Quiero decir, eso me ofende, porque Dios no miente y todo lo que ellos hacen es jugar juegos, dejándole al diablo engañar a la gente, porque si el diablo puede desacreditar cualquier porción de la palabra de Dios, luego querrá hacer lo mismo con el resto de la Biblia. Bien, continuemos. Génesis 1, del 1 al 3, y luego el 31. En el principio Dios creó los cielos y la tierra. La tierra estaba desordenada y vacía, y las tinieblas estaban sobre la faz del abismo, y el Espíritu de Dios se movía sobre la faz de las aguas. Entonces Dios dijo, hágase la luz, y había luz. Verso 31. Entonces vio Dios todo lo que había hecho, y en verdad era muy bueno. Creo que esto es muy importante, Baruch, porque algunos de estos sujetos, como Pat Robertson, a quien vimos decir que los dinosaurios existían antes del relato de la Biblia. Bueno, si Dios destruyó a los dinosaurios, quiere decir que no eran buenos. Pero aquí está diciendo específicamente que Dios vio que todo lo que había creado era muy, pero muy bueno. Tus comentarios, Baruch.
0: Sí, vemos dos cosas aquí que son un

0: una lección importante. En primer lugar, el Espíritu de Dios estaba presente. Y en segundo lugar, Dios habló, es decir, su palabra. Y aquí vemos que los cambios de Dios para hacer cosas que Él cataloga como muy buenas, comienzan con el mover de su Espíritu en nuestras vidas. Y Él se mueve de acuerdo con su palabra, con el fin de cumplir sus propósitos y su voluntad. Esto es lo que Dios está diciendo aquí. No hay razón alguna para creer que hay una discontinuidad entre el relato bíblico y algo como lo que Kenneth Copeland dijo, y que creo que Pat Robertson también lo afirmó, es que hay un gran espacio, supuestamente, entre Génesis 1:1 y los otros seis días de la creación, que para mí son literales, pero ellos dirán que son seis supuestos días de la creación. Ellos indican que fueron periodos mucho más largos de tiempo para que todas las cosas fueran creadas. Cuando vemos la geología, los registros geológicos, descubrimos que la creación de Dios fue violenta, es decir, que todo sucedió de una manera muy poderosa y de una manera muy rápida. Cuando vemos estas cosas, notamos que Dios habló y produjo cambios masivos y poderosos en un instante. Y si queremos decir que Dios no fue capaz de hacer eso, entonces, ¿para qué te haces llamar cristiano o seguidor del Mesías? O Dios es capaz de hacer todas las cosas como dice su palabra, como Él quiera y cuando Él quiera, y por el periodo de tiempo que Él elija, o no lo es. Así que, estas dos cosas, el diluvio y los seis días literales de la creación, son puestos en duda para socavar la autoridad de la palabra de Dios. Estos dos individuos, así como muchos otros que han dicho lo mismo, todas las personas que han declarado cosas así, no son personas que creen en la autoridad absoluta de la palabra de Dios.
1: Así es. En todas partes del Antiguo Testamento, cuando la palabra hebrea para día, yom, aparece con tarde o mañana, o se modifica con un número, por ejemplo, sexto día o cinco días, siempre significa un día de 24 horas. Ya comentaste sobre eso anteriormente, pero si quieres puedes añadir algo más.
0: Simplemente estoy de acuerdo con lo que has dicho, porque es un hecho. Ahora, el término día, como bien dices, si se utiliza junto a los términos tarde y mañana, nos habla de 24 horas, igual que si hay un número que lo modifica, 5 días, 6 días, lo que sea. Pero tenemos el día del Señor, que nos habla de un periodo de tiempo que será más prolongado que un solo día. Pero esos dos criterios, la tarde y la mañana, un día, o un número que lo modifique, no aparecen allí. De hecho, cuando hablamos del día del Señor, vemos que un periodo adicional de tiempo es dado al lector para que sepamos claramente por el contexto que no estamos hablando de 24 horas. A menos que el contexto diga lo contrario, un día siempre será 24 horas.
1: Muy bien, gracias. En Éxodo 20, del 8 al 11, Dios mandó a los israelitas a trabajar seis días literales y descansar el séptimo, porque Él creó el mundo en seis días. Y este término para día que vemos aquí está usando la misma palabra hebrea para día. ¿Es correcto, Baruch?
0: Así es correcto, Cristian.
1: Pasemos al diluvio, algo de máxima importancia. Creo que, de alguna manera, tenemos que desarrollar un poco este tema. Y solo quiero decir algo para que me des tu opinión, Baruch, pero si no comprendemos el significado del diluvio, estamos en riesgo de no comprender la ira de Dios y al mismo tiempo no apreciar la gracia y la misericordia de Dios. ¿Estás de acuerdo?
0: Lo que pude oír, porque lamento que el internet me hizo oírte un poco entrecortado, es que si alguien no cree en el diluvio, no veo cómo pueda considerarse un verdadero creyente, porque lo que están haciendo, tal como lo has señalado, es llamar a Dios mentiroso, llamarlo un engañador, alguien que dice una cosa pero quiere decir otra, confundiendo a la gente, pero Dios no hace eso. He dicho reiteradas veces que cuando la palabra de Dios revela algo, pero nosotros pensamos que podemos simplemente descartarlo, rechazarlo y creer algo más, eso no habla de una persona que ha nacido de nuevo, que es una nueva criatura regenerada por el Espíritu Santo. En mi opinión, es una manifestación de orgullo y absoluta arrogancia pensar que nosotros sabemos más que Dios. diciendo cosas que están en conflicto con la Biblia, como lo han hecho estos dos hombres. Si fuera yo, sentiría mucho miedo de estar en sus zapatos. Así que, en conclusión, para responder tu pregunta, yo creo firmemente que si alguien rechaza la literalidad del diluvio, no entiendo cómo puede entonces aceptar la literalidad del Evangelio de Dios.
1: Correcto. Y es muy importante, hermanos y hermanas, porque algunos les dirán, si el pastor está enseñando esto en la iglesia, o él quizá te diga que no es un asunto de salvación, no aceptes ese comentario ni esa posición, porque, como dijo Baruch, están negando la palabra de Dios. Y eso es algo sumamente peligroso.
0: Cristian, quiero hacer un pequeño comentario. Mira, en Primera de Pedro, capítulo 3, se habla del diluvio a la luz de la revelación de la obra de Cristo. Así que si el diluvio es solo una leyenda, si es una gran farsa, entonces, ¿por qué creeríamos que el Evangelio sí es la verdad? Estas dos cosas son equiparadas en Primera de Pedro, capítulo 3.
1: Muy bien. Este texto es para quienes dicen que el diluvio no fue universal, sino local nada más. Génesis 6, 7. El Señor dijo, «Destruiré de la faz de la tierra a los hombres que he creado, tanto al hombre como a las bestias, los reptiles y las aves del cielo, porque me arrepiento de haberlos creado». Tus comentarios.
0: No hay manera que alguien pueda tomar las palabras que están en la Biblia y salir con la idea de una inundación local. Eso no es lo que testifica la palabra de Dios. Y de nuevo, estos individuos lo que hacen es minar poco a poco la Escritura. Para mí, eso demuestra un rechazo interno hacia la palabra de Dios. Y esa es la misma esencia de Satanás. Satanás conoce la palabra, solo que la rechaza. No la quiso aceptar ni someterse a ella. Por lo tanto, esa misma mentalidad que tiene Satanás la tienen quienes rechazan la realidad del diluvio y de la creación en seis días. Ellos tienen el mismo respeto que tiene Satanás por la autoridad de la palabra de Dios.
1: Génesis 7:11. En el año 600 de la vida de Noé, en el mes segundo, a los 17 días del mes, en aquel día fueron rotas todas las fuentes del gran abismo y fueron abiertas las ventanas de los cielos. Muy detallado. Vemos que este versículo es muy específico en cuanto a los años de su vida, los meses y los días. Tus comentarios.
0: Absolutamente. Eso nos habla de que esto no es una parábola ni una fábula. Es una narrativa. Y la narrativa es la manera como Dios expresa la historia. Dios está escribiéndonos la historia, lo que ocurrió realmente en el pasado. Por eso es tan importante que aceptemos esto. La palabra de Dios es clara y todo se resume a si voy a aceptar o rechazar la palabra de Dios. Y en la medida que nos acercamos a los últimos días y ya vamos en rumbo a los tiempos finales, vemos que se incrementará el espíritu del engaño. Serán más los líderes y más los seguidores que caerán en el engaño de estos falsos maestros.
1: Génesis 7, 19 al 23. Y las aguas prevalecieron mucho sobre la tierra, y todos los montes altos que hay debajo de todo el cielo fueron cubiertos. Esto es muy importante. Claramente niega que haya sido una inundación local. Seguimos. Las aguas subieron 15 codos hacia arriba, y los montes fueron cubiertos, y murió toda carne que se mueve sobre la tierra. Entonces, no leeré todo el pasaje, pero quiero resaltar lo que tenemos aquí en negro. Y murió toda carne que se mueve sobre la tierra. Baruch, creo que es contundente la evidencia bíblica que desarticula totalmente esa falsa doctrina de una inundación local.
0: Ciertamente. Y hay otro punto importante. Me he topado con muchas personas, y me refiero a personas dentro de las instituciones bíblicas y seminarios, que se burlan de esto. Y les digo, déjame preguntarte algo. Cuando lees la palabra de Dios, descubrimos que hay dos palabras en el idioma hebreo para inundación, mabul y shitafón. Ellos no tienen idea de la diferencia entre ellas, si es que alguna vez lo han investigado. Pero si tienes una posición teológica en cuanto al diluvio y no estás de acuerdo con la Biblia, ¿no tendría sentido que investigaras la palabra diluvio y vieras lo que dice aquí? Lo interesante es que la palabra shitafón habla de aguas de una inundación, como cuando se revienta una represa, dando paso a violentas corrientes que acaban con todo a su paso, de una manera muy rápida y abrupta, arrasándolo todo. Pero el término Mabul es muy diferente. Representa un flujo de agua que sube. Las palabras del verso que mostraste antes en pantalla describe cómo todos los lugares y arroyos del mundo fueron abiertos a la vez, además del agua que cayó del cielo y el nivel del agua ascendió. Eso es un Mabul. Es muy interesante que Dios haya elegido exactamente el término que describe justamente lo que ocurre durante el diluvio en los días de Noé. Él no empleó esa otra palabra que representa una especie diferente de inundación. La palabra de Dios es precisa, y eso es lo que quiero enfatizar. De eso se trata nuestra labor, Cristian. Tú eres parte de eso. Nuestro ministerio se esfuerza en lograrlo. No somos perfectos, pero lo intentamos. Intentamos ser personas que comparten la palabra de Dios con precisión, con certeza, basados en lo que la Biblia nos revela.
1: Así es. Génesis 9, 18 al 19. Los hijos de Noé que salieron del arca fueron Sem, Cam y Jafet. Y Cam fue el padre de Canaán. Estos tres fueron los hijos de Noé, y de ellos se pobló toda la tierra. Tus comentarios.
0: Yo creo eso. Eso fue lo que ocurrió. Tenemos que entender que sin el diluvio, muchísimo, oigan con atención, muchísimos pasajes de la Escritura quedarían sin sustento. Y esto está en el núcleo de lo que venimos hablando. Ellos lo saben, y ellos buscan crear una situación en la que se autoperciben como los iluminados, como los que saben más que Dios, y que pueden descifrar lo que realmente significan las Escrituras, que realmente no es más que sus propias ideas preconcebidas. Este es su objetivo y es algo satánico por naturaleza. Ese es el carácter satánico que busca exaltar su trono, como quiso Satanás, por sobre el trono de Dios. Esta es la verdad de los hechos. Se lo repito a todos con claridad. Si niegas el diluvio, estás socavando la palabra de Dios. Y no es que alguien tenga la capacidad de socavar la palabra de Dios. Pero en tu mente, estás socavando la palabra y es el efecto que buscas transmitir a otros. Pero los hijos de Dios, los que son salvos, que son nuevas criaturas en Cristo, no socavan la palabra de Dios. La compartimos tal como ella misma se nos ha revelado.
1: Amén. Segundo de Pedro 2:5. Y no perdonó al mundo antiguo, sino que salvó a Noé, uno de ocho personas, un predicador de justicia, que trajo el diluvio sobre el mundo de los impíos. De nuevo vemos el 8, un número significativo, y Pedro declara aquí una vez más que el diluvio impactó al mundo entero. Tus comentarios.
0: Cuando vemos el relato de las Escrituras, vemos una total literalidad en cuanto a una inundación global que destruyó a toda la humanidad, excepto a 8 individuos. Dijimos que el 8 es un número importante, se relaciona con la novedad y con la redención. Es un número de reino, y por esto la iglesia primitiva, que por supuesto era una iglesia formada por judíos, gracias a Dios por el ingreso de los gentiles. Estamos agradecidos por eso. Desde siempre ha sido la intención de Dios. Pero si vas a Israel, encontrarás que una de las maneras que ellos pueden distinguir una iglesia de cualquier otro tipo de edificios es que las iglesias en el primer siglo tenían 8 muros que representan la novedad del mensaje de Cristo. La nueva vida que Él nos da, que estamos bajo un nuevo pacto y que estaremos en la nueva Jerusalén, el estado final del reino de Dios. El 8 refleja eso, y por esto vemos al 8 repetirse con el diluvio, porque el juicio y la ira de Dios con el diluvio no buscaba realmente destruir a la humanidad, sino que, ¿cómo se llama a Noé aquí? Un predicador de justicia, alguien que buscaba producir un cambio de arrepentimiento en el mundo, en la humanidad.
1: Correcto. Hebreos 11:7, por la fe, Noé, siendo advertido divinamente de cosas que aún no se veían, movido por temor piadoso, preparó el arca para la salvación de su casa, por la cual condenó al mundo y fue hecho heredero de la justicia que es según la fe. Tus comentarios.
0: Noten que él preparó un arca. ¿Y sabes qué me encanta del lenguaje bíblico? La palabra arca es la misma palabra, aunque las Biblias la traducen diferente, cuando Moisés fue colocado en esa pequeña canasta en el río Nilo. Es la misma palabra, arca. ¿Y por qué razón la madre de Moisés envió a Miriam, su hermana, a que hiciera eso? Porque ella vio que había algo bueno en Moisés. Ese término bueno se relaciona con la voluntad de Dios. Ella vio que Dios quería usar a Moisés según su voluntad, así que ella lo colocó en la canasta. Pero es esta misma palabra, arca. Y vemos de nuevo que estas personas entraron, estos cuatro hombres y cuatro mujeres, estos ocho individuos entraron al arca, confiando en la instrucción de Dios, sometiéndose a la palabra de Dios, porque Él tenía un futuro para ellos, tal como tenía un futuro para la vida de Moisés. Cuando el mundo dice, «Lancen a sus bebés para que mueran en el Nilo», encontramos que Moisés fue colocado en un arca. Estas cosas son maravillosas. Tanta sabiduría. Y la Biblia está repleta de la sabiduría de Dios.
1: Segundo de Pedro 3:3 y luego del 5 al 6. Sabiendo primero esto, que en los últimos días vendrán burladores, andando según sus propias concupiscencias, porque voluntariamente olvidan esto, que por la palabra de Dios los cielos fueron creados desde la antigüedad, y la tierra surgió del agua y en el agua, por la cual pereció el mundo que entonces existía, siendo anegado en agua. Tus comentarios, Baruch.
0: Creo que es un grandioso versículo el que has elegido, que realmente resume mi mensaje y tu mensaje también, en cuanto a que quienes duden del diluvio, también dudarán de la promesa del Mesías y del reino. Están sembrando semillas de duda con respecto a la palabra de Dios en el pasado, porque realmente no creen las promesas de la palabra de Dios para el futuro. Por esto es que yo digo que cuando la gente dice, oh, yo no creo en el diluvio, no se lo tomen literal, tampoco la creación tomó 6 días. Todas estas cosas me dicen que ese individuo no tiene la mente de Cristo, no tiene la mente renovada por el Espíritu Santo, no ha sido regenerado ni es una nueva criatura, sino que pertenece al mundo porque piensa como el mundo piensa. Utiliza los métodos del mundo para enseñar lo que él cree, en vez de enseñar exhaustivamente, basado en la revelación de las Escrituras. Así que, o bien seguirás lo que el mundo dice, o lo que la Biblia dice.
1: Hecho comprobado, y les invito a verificar esto por ustedes mismos. Hay muchas evidencias extrabíblicas que apuntan a que ocurrió una catástrofe mundial como un diluvio global. Hay vastos cementerios de fósiles encontrados en todos los continentes y grandes cantidades de depósitos de carbón que requerirían la rápida cobertura de grandes cantidades de vegetación. Y se han encontrado fósiles oceánicos en las cimas de las montañas en todo el mundo.
0: Sí, esto último que has dicho, creo que lo comentamos en otra ocasión. Tengo un buen amigo en Minnesota que es piloto. Durante sus vuelos ha tenido conversaciones interesantes con geólogos, y la mayoría de ellos no cree en una creación literal de 6 días ni en la existencia de Dios. Sin embargo, mi amigo les plantea una pregunta simple pero poderosa. Les pregunta, ¿cuánto tiempo le tomaría a las montañas como estas alcanzar su altura actual? Los geólogos responden, oh, eso toma millones y millones de años. Entonces mi amigo les señala un fósil en Alaska y les pregunta, ¿cuánto tiempo más durará este fósil? Oh, este fósil no durará tanto si está expuesto. Si no se expone, podría durar más tiempo, pero si se queda así a la intemperie, no durará mucho más que un par de miles de años. Luego, al sobrevolar la cima de una montaña, le señala los restos fósiles de animales incrustados en las rocas y les hace otra pregunta. Si a esa montaña le tomó millones y millones de años en formarse, y esos fósiles están en la cima de esa montaña. Pero, según usted, los fósiles expuestos en sus cimas solo pueden durar unos pocos miles de años. ¿Cómo llegaron allí y aún se conservan? No ha habido un solo geólogo que le haya podido responder. Lucen estupefactos y quedan al descubierto, y así es como quedará el enemigo, al descubierto por las mentiras que ha querido sembrar.
1: Muy bien dicho. Muy importante, Génesis 9:13. Y es un pacto. Mi arco he puesto en las nubes, el cual será por señal del pacto entre mí y la tierra. Solo quiero reiterar, hermanos y hermanas, que el arco iris no le pertenece a la comunidad homosexual o la comunidad LGBT. El arco iris es bíblico y representa un pacto que Dios ha hecho con la humanidad. Baruch, me gustaría hacer una pausa unos instantes. Creo que es interesante que le tomó a Noé 100 años construir el arca. Y durante décadas, la gente fue testigo de la construcción de esa impresionante embarcación. Y aún así, seguían en su rebeldía y en su maldad sin arrepentirse. Ellos vieron el desfile de animales abordando el arca, lo cual creo que tomó otros 7 días. Y eso obviamente no es el comportamiento normal de los animales. Luego Noé... Quiero decir, nadie pensó que Noé quizás estaba diciendo la verdad y nadie se arrepintió. Entonces, Baruch, mi pregunta es, ¿hacia allá es hacia donde vamos en el mundo? ¿Hacia un incremento de la maldad, iniquidad y falta de arrepentimiento? Exactamente para allá vamos. Estos individuos de la época de Noé no buscaban la verdad porque no les interesaba la verdad. Y por lo tanto, cuando la verdad se manifestó a sí misma ante ellos, algo inusual, con elementos visibles, la ignoraron. Y este mismo será el estado del mundo en el futuro. La gente verá las señales. Nosotros también las veremos y sentiremos ánimo, porque la Biblia dice que cuando veamos que estas cosas empiezan a suceder, debemos cobrar ánimo. Pero los demás van a ignorar las señales y descartarlas. Y cuando no estás atento, por esto el Mesías dice, velad, una y otra vez con 3 palabras diferentes, vigilen en cuanto a estos últimos días, estén alerta a las señales que confirman la verdad de la palabra de Dios. Pero si realmente no crees en su palabra, no estarás buscando la verdad ni estarás atento a esas señales, sino que formarás parte del grupo de burladores que se ríen y hacen chistes, que eligen la gratificación de la carne en vez de tener un testimonio que agrada a Dios. Habrá una gran dicotomía en el mundo, y eso es lo que él promete hacer, separar las ovejas de las cabras. Antes de darte la palabra para tus comentarios finales, mi conclusión es que tristemente la mayoría de la gente, incluyendo los cristianos, ven la historia de Noé y el diluvio como una tierna historia para niños, con una bonita arca y animalitos de juguete. Y no hay nada de malo en enseñarle a los niños esa historia. Es algo que yo hago con mi nieta, pero... la gente pierde el enfoque y no entienden que así es como Dios lidia y se encarga del pecado, lo cual debería poner en alerta a todo el mundo, pero... sin más preámbulos, danos tu conclusión, Baruch. Entre los comentarios de Christian, se habló del concepto del arco iris. Es interesante que el arco iris es una señal de la promesa de Dios. Pero quizás no sepas que el término hebreo para arco iris es keshet, y esa palabra también puede referirse a un arco con flechas, a esa arma. Muchas veces esa misma palabra keshet no se refiere en la Biblia a la promesa de Dios, sino a un arma que da la idea del castigo de Dios, su juicio, su ira. Esto realmente nos lleva a donde quiero terminar el video de hoy, y es que o bien tú serás heredero de las promesas de Dios, o serás receptor de la ira de Dios, de la cual nos habla este arco y flecha de Dios. Es tu decisión, pero al decidir, comprende algo. Si eliges la verdad de Dios que se encuentra en su palabra, estarás invitando a Dios a tu vida. Cuando dudas, cuestionas y rechazas la autoridad de la Biblia, estás demostrando quién es tu Padre. Y no es precisamente Dios, el Padre Celestial, sino que tu Padre es el Padre de la mentira. Tú has creído una mentira y has comunicado esa mentira tal como Kenneth Copeland y Pat Robertson en los videos que vimos. Eso no significa que todo lo que ellos han dicho esté mal y sea un engaño. Yo no he dicho eso. Pero esas declaraciones que oímos sobre este mismo tema que estos sujetos dijeron son horriblemente falsas. Estas no son palabras de un verdadero creyente. Son sujetos que han sido engañados, individuos de quienes yo personalmente cuestiono su salvación. Entiendo que muchos tendrán problemas con esto, pero la palabra de Dios, como Christian ha demostrado bíblicamente, uniendo la realidad del diluvio con el ministerio de Cristo, con la palabra de Dios, y todas estas falsas doctrinas sobre una inundación local y cosas por el estilo que siembran dudas sobre la palabra de Dios, no es la obra de un creyente verdadero, regenerado y nacido de nuevo bajo el nuevo pacto.
0: Debemos oír esto y tomar estas palabras de una manera muy, pero muy seria. Porque servimos a un Dios justo, y cuando rechazamos su verdad, las consecuencias son eternas.
1: Amén. Bien dicho, Baruch. No tengo nada que agregar. Oro que todo el que haya visto este video haya sido bendecido por la verdad de las Escrituras, que es lo más importante. Como advertencia también, si los líderes que sigues creen o enseñan esta clase de doctrinas terribles y perversas, negando la palabra de Dios, aléjate de ellos cuanto antes. Baruch, gracias por tu tiempo para compartir tus opiniones sobre este tema tan importante. Hermanos y hermanas, esperamos que nos acompañen en una próxima discusión. Así que, Baruch en Israel y un servidor aquí en Sydney, Australia, les decimos shalom y bendiciones.
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3: 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Shalom desde Israel.
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1: Shalom. Bienvenidos a Be'ahavta Yisrael, una frase hebrea que significa amarás a Israel. Esperamos que se queden con nosotros durante los próximos 30 minutos, ya que nuestro maestro, el Dr. Baruch, nos comparte su enseñanza expositiva de la Biblia. El Dr. Baruch es el profesor titular del Instituto Zera Abraham con sede en Israel. Aunque todos los cursos en el Instituto se imparten en hebreo, el Dr. Baruch se complace en compartir este video semanal en inglés con doblaje al español. Para más información, por favor, visítenos en la web en loveisrael.org. Aquí está Baruch y la lección de hoy. ¿Qué será necesario para que tú cambies? ¿Qué gran cosa tendrá que hacer Dios para captar tu atención? Si eres como Jonás, bueno, Dios tuvo que hacer un milagro muy poderoso para provocar un cambio en su vida. Continuemos con nuestro estudio del libro de Jonás, donde nos quedamos la semana pasada. Estoy usando el texto hebreo, y tal vez los versículos no concuerden con el tuyo, por lo que tienes que prestar mucha atención a lo que estoy leyendo, y no necesariamente a las citas que te doy. Pero en hebreo, estamos listos para el versículo 1 del capítulo 2. La semana pasada, vimos que Dios va a hablar. Él va a nombrar. Él va a moverse de muchas maneras diferentes. En este libro de Jonás, todo obedece a Dios. Todo excepto ¿quién? Excepto Jonás. Y el primer ejemplo de eso se encuentra esta semana en este gran pez. Muchas personas quieren decir que es una ballena, pero en realidad, la Escritura no usa esa palabra para una ballena. Solo dice un gran pez. Continuemos. Capítulo 2, versículo 1 en hebreo. Mas Adonai había prevenido un gran pez que tragase a Jonás. Y estuvo Jonás en el vientre del pez 3 días y 3 noches. Como ya he dicho, siendo seguidores del Mesías Yeshua, ese término 3 días y 3 noches significa algo para nosotros. Hablamos la semana pasada sobre la señal que el Mesías dijo que sería dada. Y esa es la señal de Jonás. ¿Y por qué es tan importante y cuál es su referencia? Sigue leyendo. Leemos, y estuvo Jonás en el vientre del pez 3 días y 3 noches. ¿Y qué hizo? Versículo 2. Y oró Jonás desde el vientre del pez a Adonai su Dios. Eso es importante. Este era el hombre que quería huir de Dios. Es decir, Jonás no quería ninguna relación con él en absoluto. Quería hacer su voluntad. ¿Y qué obtuvo? Él consiguió exactamente eso. Dios lo puso en un lugar separado de él. Y vamos a ver que Jonás, según hablamos la semana pasada, Jonás iba hacia abajo, abajo, abajo. Su viaje hacia abajo no había llegado a su punto más bajo, porque vamos a averiguar exactamente a dónde fue. Pero Jonás oró a Adonai, su Dios. La oración tiene que ver con la intimidad. Jonás no solo habló, sino la oración, que es la palabra hebrea lehit palel. ¿Por qué es importante? ¿Por qué comparto esto? Porque la palabra lehit palel está en tiempo reflexivo, que significa hacia adelante y hacia atrás. Así que no es solo que Jonás exclamó y eso fue todo. La oración también es de escuchar a Dios. Y eso es lo que Jonás está haciendo. Está buscando la respuesta de Dios. Así que Jonás oró a Adonai su Dios desde los intestinos de ese pez. Y él dijo, clamé de mi tribulación o de mi angustia. Eso es importante, porque la letra mem, unida en el hebreo a esa palabra sará, es muy importante. ¿Por qué? Porque nos dice que Jonás se le hizo exclamar, que trajo de repente este deseo para que él orara. ¿Qué era? Problemas. Cuando miramos a alguno de los antiguos sabios del judaísmo, lo que encontramos es esto. Hay un pedazo de escritura en el libro de Jeremías, capítulo 30 y el versículo 7, que dice, Etzara he Jacob, un tiempo de angustia. Esa es la misma palabra, aflicción, penurias, es un tiempo de angustia para Jacob. ¿Por qué permitiría Dios esto? Porque Dios sabe, de la misma manera que Jonás es un ejemplo de esto, recuerden que hablamos de que Jonás casi personifica a Israel. Así que de la misma manera que Dios estaba trayendo problemas sobre Jonás para llevarlo a sumisión, para captar su atención, de esa misma manera, en los últimos días, Dios traerá problemas y aflicción a la casa de Israel para que se puedan someter y ponerle fin a ese rebelde espíritu. Una vez más, versículo 3 en el hebreo, creo que en el versículo 2 en español, y él dijo, clamé de mi tribulación a Adonai y él me oyó. Aquí está la clave. Del vientre de Sheol clamé. ¿Por qué es eso tan importante? Como ya lo cubrimos, Sheol es el lugar para los muertos. Y Jonás aquí, mucha gente dice, ¿crees que Jonás podría vivir 3 días y 3 noches en el vientre de un pez? Bueno, eso ni siquiera es una pregunta. ¿Por qué? Si tú crees que Dios es capaz de hacer todas las cosas, por supuesto que Dios podría sostenerlo 3 días y 3 noches donde quiera que Dios quisiera que estuviera. Pero el punto aquí es que Jonás está en Sheol. Jonás murió. ¿Por qué es tan importante? Porque vamos a ver que Jonás tiene una experiencia de resurrección. Recuerda la conexión. Encontramos, y el judaísmo apoya esto, que vemos en muchos lugares en los profetas donde algo está escrito, algo sucede, Dios se mueve de cierta manera para revelar verdad concerniente a la identidad del Mesías, Yeshua, y lo que Él va a hacer. Y de la misma manera que Jonás fue levantado y luego fue arrojado al mar, de la misma manera, el Mesías fue levantado sobre ese árbol y él fue puesto en el vientre de la tierra por 3 días y 3 noches. ¿Murió realmente el Mesías en ese árbol? ¿Esa cruz? Sí, él lo hizo. ¿Murió Jonás realmente en ese vientre del pez? Sí, lo hizo. Y, por lo tanto, en medio de esta situación leemos, clamé de mi tribulación a Adonai y él me oyó. Del vientre de Sheol clamé y mi voz oíste. Y esto es lo que vemos. Jonás, él está hablando aquí sobre su situación y él dice, echásteme en el profundo, en medio de los mares, y rodeóme la corriente. Y está hablando de lo que le pasó antes de su muerte. Y él dice, todas tus ondas y tus olas pasaron sobre mí. Versículo 5. Y yo dije, echado soy de delante de tus ojos. O sea, él está diciendo lo que se decretó en mi contra. Dice, más aún, ves, la Escritura dice, más aún veré tu santo templo. Ese versículo es tan importante porque lo que vimos varias veces en el capítulo 1, que Jonás estaba haciendo algo. Jonás huía de Dios. No quería tener nada que ver con él. Y ahora, Jonás recibió su deseo. Jonás dice que si estar con Dios, ser íntimo con él, servirle a él, significa que tengo que ir a Asiria y decirles a estos, a quienes odio, acerca de quién es Dios, el mensaje que Dios va a querer que comparta con ellos, preferiría que, él dice, solo quiero romper esa relación con Dios. Quiero huir, quiero alejarme de él. Y eso es lo que pasó. Lo que la Escritura nos enseña es esto, que Jonás, él recibió su oración. Él fue separado. Esa intimidad que él conocía y él dio por sentado, que la intimidad estaba rota. Y ahora, Jonás está muerto en ese vientre de Sheol. Y cuando experimentó la separación de Dios, ¿qué hizo? Bueno, no te lo pierdas. Él habla de todo este proceso que está atravesando. Las olas golpeando contra él una y otra vez, el agua corriendo a su alrededor, y él dice, «Mas aún veré tu santo templo, el santo santuario». Y el término aquí se relaciona con el lugar donde habita Dios. Así que Jonás obtuvo su deseo. Estaba separado. ¿Y qué quería? Dice literalmente que anhelaba por el santuario. Quería esa intimidad. Continuando, él dice, las aguas me rodearon hasta el alma. Y él dice, rodeóme el abismo, la ova se enredó a mi cabeza, descendí. Tanto que dice, a las raíces de los montes, la tierra echó sus herraduras sobre mí para siempre. Y esa palabra significa la fundación de este mundo. Y él dice, Pero Dios, aquí está su petición. Mas tú sacaste mi vida de la sepultura, oh Adonai, Dios mío. Hay dos maneras de entender ese término, destrucción o sepultura. Una de ellas tiene que ver con la destrucción de un sentido físico. Esa palabra también se usa para un hoyo. Y lo que Jonás está diciendo aquí es esto, que Dios me sacó de la destrucción física y también espiritual. Seguimos adelante. También dice aquí, cuando mi alma desfallecía en mí, pero en medio de eso, cuando él no tenía habilidad, eso es lo que significa desfallecerse. ¿Qué hizo? Él dice, acordéme y Adonai. Y esa palabra para el recuerdo es tan importante. Los eruditos nos dicen que está inherentemente atada al pacto de Dios. ¿Por qué digo esto? Si buscas alguna vez en el libro de Éxodo, verás que los hijos de Israel clamaron tantos años a causa de su aflicción en Egipto. Y finalmente Dios dice, yo recuerdo. ¿Qué es lo que recuerda? Mi pacto. Así que Jonás entiende que no tiene mérito en sí mismo. Se ha desmayado, está muerto, no hay nada que pueda hacer. ¿Y a qué se aferra? A una verdad bíblica que tiene una relación de pacto con Dios. Así que vemos aquí que el Señor hizo, ¿qué? Él dice, acordéme de Jehová, y mi oración entró hasta mí en tu santo templo. Y debido a eso, Dios se moverá. Y noten cómo Jonás está hablando de la verdad. Él dice, los que guardan las vanidades. ¿Y qué significa esta frase vanidad? La imaginación de los pensamientos de uno. Aquellos que guardan sus pensamientos, sus imaginaciones, sus deseos, sus voluntades, ¿qué hacen? Se dice que estos individuos abandonan la gracia de Dios. Pasemos al versículo 10. Él dice, yo empero con voz de alabanza. Ahora, esto es lo que quiero realmente enfatizar. Jonás está muerto. No tiene remedio y de sí mismo, pero se recuerda de ese pacto y de esa relación de alianza, esa promesa. Y el pacto, veremos esto en las próximas semanas, que hay una conexión entre la palabra bíblica pacto y promesa. Las promesas de Dios. Así que incluso cuando Jonás no tiene mérito en sí mismo, ¿qué está haciendo? Jonás está buscando estas promesas. Él quiere que Dios renueve estas promesas en su vida. ¿Y qué dice? Versículo 10. Él dice, yo empero con voz de alabanza te sacrificaré. Jonás ha pasado por una transformación. Dios, en esta aflicción que Jonás tuvo, cuando Jonás experimentó el resultado de la rebelión, lo cual es muerte y separación de Dios, Jonás quiso cambiar. Y aquí está la clave. Dios le dio una segunda oportunidad. Y debemos estar agradecidos, no solo por el hecho de que Dios nos da segundas oportunidades, sino de que Dios, dice la Escritura, no es un respetador de personas, lo que significa que Él será fiel a sus promesas a todos los que a Él invocan. Así que, mira de nuevo el versículo 10 en hebreo. 9, creo en tu Biblia. Él dice, yo empero con voz de alabanza te sacrificaré. Y ahora, ¿de qué habla eso? Esa palabra se usa en el capítulo 1, versículo 16. Se utiliza en lo que se respecta a aquellos marineros que hicieron un cambio, que llegaron a una mayor comprensión del carácter y la revelación del único Dios verdadero. Y en esta aflicción, esta dificultad, Jonás también está creciendo en su comprensión de Dios. Todos necesitamos crecer. Todos necesitamos entender que nunca llegamos al punto en que sabemos todo lo que necesitamos saber acerca de Dios. Versículo 10 al final. De la misma manera que él dice, te sacrificaré. Fíjate en la última parte de ese versículo y él dice, pagaré lo que prometí. ¿Cuál es esa frase? Hablamos de eso la semana pasada. Tiene que ver con el compromiso. Así que todo lo que Jonás le está diciendo a Dios es lo correcto. Es lo que Dios quiere oír de ti y de mí. Que estamos dispuestos a hacer sacrificios. Eso es, el poner nuestra vida a un lado y someternos, obedecer y apoderarnos de la voluntad de Dios. Y esta idea de hacer un voto y pagar eso tiene que ver con, y hablamos de ello la semana pasada, el compromiso. Lo que Jonás está diciendo es esto: he aprendido mi lección. Estoy dispuesto a hacer el sacrificio. Estoy dispuesto a cambiar, de poner mi voluntad a un lado, mi rebeldía a un lado, y estoy dispuesto a comprometerme contigo. ¿Por qué? Bien, mira al final del versículo 12 o versículo 10 dice, la salvación pertenece a Adonai. Eso es muy importante porque Jonás pone en el contexto esta idea de salvación. Y les ofrezco que cuando el Mesías habló con los líderes concernientes a una señal, y él habló de Jonás, lo que él les estaba diciendo es esto, que tienen que humillarse. Tú tienes que poner tu voluntad, tus ideas, tu teología, tu religiosidad aparte. Y tienes que entender que Jonás estaba en una situación que no tenía mérito. Nada que pudiera señalar y decir, mírame, nada que pudiera sostener y decir, Dios, por esto tú debes, no. Él entendía que la salvación es del Señor. Y los que mantienen, recuerda lo que vimos antes, versículo 9, aquellos que mantienen sus propias convicciones y sus propósitos, esto es vanidad, abandonan la gracia del Señor. Al final del capítulo 2 en Hebreo leemos, y mandó a Adonai, y esto es otro ejemplo de Dios mandando. Dios habla y todo el mundo, todo obedece a Dios. La pregunta es, ¿escucha Jonás? ¿Obedecerá Jonás a Dios? Bueno, noten el versículo 11, y mandó a Adonai al pez. ¿Y qué pasó? Y vomitó a Jonás en tierra. La palabra es sobre el continente. Ahora, ¿qué está consiguiendo Jonás? Está obteniendo una segunda oportunidad. Pero aquí hay algo muy importante. Quiero que veas que nada ha cambiado. Es decir, que Dios no va a decir, ¿sabes? A Jonás, a él no le gustó lo que le estaba diciendo que hiciera y realmente soportó un maltrato. Por lo tanto, voy a hacer algunos cambios en mis planes. Dios no hace cambios en sus planes. Es soberano. Tú dices, ¿y qué hay de la oración? ¿No trae la oración un cambio? Sí lo hace. La oración nos lleva a los propósitos de Dios, su voluntad. Así que lo que encontramos es que las verdades de Dios no cambian. Él no las altera. Sus planes, sus propósitos no cambian. Pero tú dices, bueno, veremos en unos minutos de que Dios está haciendo un cambio, ¿sí? Y Él toma lo que no es su voluntad. ¿Lo que no es su voluntad? Bien, recuerda de lo que hablamos hace unos minutos. ¿Cuál iba a ser el mensaje de Jonás a los ninivitas? Mucha gente piensa, arrepiéntanse. No, es muy diferente. Va a ser un mensaje de destrucción, va a ser un mensaje de juicio. Aquí les pregunto, ¿fue la voluntad de Dios desde antes de los cimientos del mundo provocar la destrucción del pueblo de Nínive? No. Dios desea que todas las personas se tornen, se arrepientan, puedan abrazar la gracia de Dios y que puedan ser sanados y salvados. Así que, cuando no lo hacen, ¿cuál es el resultado? El juicio de Dios. Y vamos a ver, debido a la palabra de Dios, y eso es tan importante, debido a la palabra de Dios, los ninivitas se van a mover en obediencia. Ellos van a responder a la verdad divina. ¿Y qué va a pasar? ¿Dios va a cambiar? No, su voluntad perfecta. Pero Él va a ceder de la destrucción que nunca quiso hacer, pero que el mal lo demanda. Y Él va a volver a su propósito original, y lo veremos innegablemente. Bueno, pasemos al capítulo 3. Y fue palabra de Adonai segunda vez a Jonás. Y quiero que veas que nada ha cambiado. Dios trajo, no un cambio en su palabra, pero sí un cambio en su profeta, que el profeta entendiese más acerca de las verdades, la naturaleza y los propósitos de Dios. Por lo tanto,

cerca de donde comenzó esta historia. Cuando Jonás oyó los planes de Dios, bajó a Jafo, o Jope en español. Eso debe hacernos pensar en otro individuo. Como verás, Dios a menudo usa términos, lugares y eventos similares para transmitir la verdad a su pueblo del Nuevo Pacto. Y estoy hablando de Pedro. ¿Recuerdas a Pedro? Cuando estaba en esta ciudad de Jope, ¿y qué pasó? Recibió un llamado. Estaba arriba sobre el tejado y Dios le dio un llamado. ¿Y cuál fue ese llamado? ¿Llevarle el mensaje de salvación a quién? ¿A la casa de Israel? No, a los gentiles, a los que habían oprimido a Israel, con quienes habían batallado, quienes habían provocado grandes penurias para el pueblo judío. Y nada ha cambiado. Aquí vemos la misma verdad fundacional. Mira de nuevo el versículo 2. Levántate y ve a Nínive, a aquella gran ciudad. Y a menudo vemos, por ejemplo, en el libro de Apocalipsis, Jerusalén es llamada esa gran ciudad. Entonces, ¿por qué lo es Nínive? Porque Dios tiene un gran plan para esa ciudad. Él quiere traer su presencia, su revelación a esa gente. Así que, levántate y ve a Nínive, aquella gran ciudad, y publique en ella el pregón. Literalmente, es la palabra kirá, el llamamiento, el que te voy a hablar. Ahora, lo que me gusta aquí es esto. Hasta este momento, Jonás, él solo piensa que él sabe lo que Dios va a decir. En el capítulo 1, Jonás oyó, ve a Nínive y habla lo que te voy a decir que hables. Jonás pensó, bueno, esto va a ser una buena noticia. Esto va a ser acerca de sus promesas, acerca de su gracia y así sucesivamente. Y porque Jonás odiaba a esa gente, no quería tener nada que ver con eso. Pero quiero que veas lo que la Escritura dice, literalmente, sobre el mensaje. Este llamado de Dios, y publica en ella el pregón que yo te diré. Versículo 3. Y levantóse Jonás y fue a Nínive, conforme a la palabra de Adonai, y era Nínive ciudad sobremanera grande de Dios. Ahora, esto es importante, una gran ciudad de Dios. ¿Qué es lo que los rabinos enseñan sobre esto? Que Nínive tenía un gran potencial, que Dios quería usar a estas personas para sus propósitos, que esta ciudad también le pertenecía a Dios. Ellos no tenían una relación de pacto, pero Dios quería llevarlos a un pacto. Así que, dice aquí, levantóse Jonás y fue a Nínive conforme a la palabra de Adonai. Y era Nínive, ciudad sobremanera grande, de 3 días de camino. Ahora, hay un debate sobre lo que eso significa exactamente, un viaje de 3 días. Pero sin duda, era una gran ciudad. Hemos hablado antes del hecho de que el número 3 tiene que ver con revelar algo. Así que Dios quería revelarle algo a esta ciudad y a los habitantes de esta ciudad. ¿Y qué fue eso? Mira el versículo 4. Y comenzó Jonás a entrar por la ciudad, camino de un día. El número 1 se relaciona con Dios. Y ahora vemos algo. Lo que Dios quería hacer en este propósito, y por lo cual Él llamó a Jonás, era para revelarles a Dios la naturaleza de Dios, la verdad de Dios, los propósitos de Dios. ¿Por qué digo eso? Bueno, se pone muy interesante. Él dice, y comenzó Jonás a entrar por la ciudad, camino de un día. Después de un día de camino, y pregonaba diciendo, de aquí a 40 días, Nínive será destruida. Ese no es un mensaje de gracia. Ese no es un mensaje de perdón. Es un mensaje de la santidad de Dios. ¿Por qué digo eso? Cuando regresamos al capítulo 1, ¿qué aprendemos? Aprendemos que Nínive, esa ciudad, su maldad se había levantado hasta el cielo. Eso significa que Dios estaba listo para juzgarla. Y eso es exactamente lo que Él dice cuando Él dice que la va a destruir. Y esa palabra, hafak, significa derrocar algo para llevarlo a su destrucción. Así que esto es lo que Jonás esperaba. Esto es lo que Jonás quería, un mensaje de destrucción. Pero, ¿qué pasó al final? Continuemos. Jonás pregonaba diciendo, recuerda que el número 40 tiene que ver con el cambio. Versículo 5 dice, y los hombres de Nínive creyeron a Dios. Lo que significa que respondieron a un Dios santo que juzga el mal.
A menudo

0: Nos alejamos de eso. No queremos hablar de juicio. No queremos hablar de un Dios airado. No queremos hablar de cosas que no son agradables de escuchar. Pero si nos preocupamos por traer un cambio a las personas, ellas necesitan escuchar la verdad acerca de lo que su estilo de vida, lo que su teología, lo que su filosofía de la vida va a traer sobre ellos, el juicio de Dios. Y cuando oyeron que Jonás era un enemigo. En este momento, los asirios odiaban al pueblo judío tanto como Jonás los odiaba a ellos. Y ahora viene este profeta y muestra algo. Demuestra una negación del sí mismo. Quiero decir, para Jonás, haciendo lo que estaba haciendo, era muy peligroso ir a los ninivitas y decirles, 40 días y esta ciudad será destruida. ¿Qué crees que haría la mayoría de la gente? Ellos escucharían a ese profeta, por así decirlo, este extranjero, que viene pronunciando el juicio sobre nuestra ciudad. ¿Y qué harían? Bueno, dirían, matémoslo y veamos lo que pasa con su Dios. Así que tomó mucha fe para que Jonás hiciera justamente eso. Y fue esa fe, esa obediencia, ese autosacrificio. Recuerda lo que dice Jonás. Anteriormente dijo, voy a estar comprometido, voy a hacer un sacrificio. Y cuando el pueblo de Nínive vio la fe de este, quiero decir que solo una persona que realmente conocía a Dios haría una cosa tan tonta como para marchar al corazón de una gran ciudad, su ciudad enemiga, y pronunciar lo que Jonás hizo. Y debido a la obediencia de Jonás, ¿qué pasó? Mira el versículo 5. Y los hombres de Nínive creyeron a Dios y pregonaron. Aquí está un ayuno. Ahora, ayuno, cuando escuchas ese término, ¿qué te viene a la mente? Desde una perspectiva judía, y permítame decir desde una perspectiva bíblica, es la negación propia, es vaciarte de todo lo que eres tú, tus pensamientos, tus propósitos, tus planes, tus sueños, tus esperanzas. Es vaciar totalmente y queriendo hacer ¿qué? Queriendo escuchar a Dios. Y eso es lo que los ninivitas estaban haciendo. Dijeron, necesitamos cambiar, necesitamos deshacernos de todo lo que nos hizo ser lo que somos. Era una gran ciudad, pero no era una gran ciudad de los propósitos de Dios. Era una gran ciudad según la percepción del hombre. Así que ayunaron, se pusieron la arpillera, y no importaba, desde el más grande de ellos hasta el menor. Y la verdad de Dios, no importa quién eres, puede ser importante, tal vez no lo seas. Puede ser rico, puede ser que no lo seas. Pero la verdad de Dios les habla a todos, y cada persona debe responder. Cerraremos con esto. Hasta la próxima semana. Que Dios te bendiga ricamente mientras caminas con el Señor. 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Hasta la semana próxima, que el Señor te bendiga en nuestro Mesías Yeshua, Jesús, mientras caminas con él. Shalom desde Israel.
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1: Shalom y bienvenidos a Vía Haftag Israel, una frase hebrea que significa amarás a Israel. Esperamos que se queden con nosotros durante los próximos 30 minutos, ya que nuestro maestro, el Dr. Baruch, nos compartirá una enseñanza expositiva de la Biblia. El Dr. Baruch es profesor titular del Instituto Sera Abraham, con sede en Israel. Aunque todos los cursos en el instituto se imparten en hebreo, el Dr. Baruch se complace en compartir esta enseñanza en inglés con doblaje al español. 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Aquí está Baruch y la lección de hoy.
2: Hace 3.500 años, Moisés subió al monte Sinaí para recibir la ley de Dios, mandamientos que definen lo que es correcto y lo que no. Y hace aproximadamente 2.000 años, nuestro Señor y Salvador, el Mesías Yeshua, también subió, pero a una montaña diferente. No era una en Arabia, sino una en Galilea. Y allí tomó a sus discípulos y empezó a enseñarles instrucciones de Dios. Es sólo cuando aplicamos esas instrucciones a nuestra vida, entonces y sólo entonces, podremos manifestar la gloria de Dios, comportarnos de una manera recta, de una manera que agrada a nuestro Dios. ¿Y no es a eso a lo que hemos sido llamados? A ser individuos que viven una vida ejemplar, una vida agradable a nuestro Señor y Salvador, el Mesías Yeshua. Estamos estudiando el libro de Mateo, y hoy empezaremos un famoso pasaje de la Escritura, en Mateo capítulo 5, conocido como el Sermón del Monte. Así que te invito a tomar tu Biblia y leerla conmigo, estudiando esta fantástica enseñanza de Yeshua. En muchas ocasiones, como haremos hoy, explicamos ciertas cosas, pero en realidad, una de las mejores cosas que puedes hacer es simplemente leer del capítulo 5 al 7. Solo léelos lentamente y permítele a las palabras de Yeshua penetrar en tu alma. Empecemos, capítulo 5, verso 1. Noten cómo inicia. Leemos. Y después de ver a la multitud, este mensaje, el Sermón del Monte, no fue pronunciado ante la multitud, sino que verás en unos minutos lo que hizo Yeshua. Leemos. Después de ver a la multitud, subió al monte y después de sentarse, aquí está la clave, él dejó a la multitud y vino a un lugar calmado sobre la montaña. Sigamos leyendo. La Escritura dice, y sus discípulos vinieron a él. Y fue después de que sus discípulos y solo sus discípulos se le acercaron, que él abrió su boca y les enseñó diciendo, y la primera palabra es esa palabra para ser bienaventurado y feliz. Es una vida de plenitud, una que satisface tus necesidades internas, tus necesidades espirituales, una que refleja lo que un ser humano ha sido llamado a ser. Así que esta palabra es muy importante. En hebreo usamos el término ashre. De hecho, el servicio de oración en las tardes se inicia con ese término, ashre, que significa bienaventurado o feliz. Es una palabra de contentamiento, de paz interior, de seguridad, de confianza en nuestra relación personal y nuestra experiencia con el Dios viviente. Noten lo que dice. Bienaventurados los pobres en espíritu. ¿Por qué? Cuando leemos este texto, comúnmente llamado las bienaventuranzas, necesitamos recordar que él realiza una declaración, tal como lo acaba de hacer. Bienaventurados aquellos que son pobres en espíritu. Y lo que descubrimos después es que se trata de una declaración futura. No es que lo están experimentando en este momento, sino que lo harán después. Es futurista. ¿Y por qué es así? Porque se trata de verdades del reino. Todas estas promesas, y eso es exactamente lo que vemos aquí, promesas, todas ellas tienen que ver con el cumplimiento que, en un sentido pleno, no será realizado sino hasta la venida del Mesías y el establecimiento de ese reino. Entonces dice, verso 3, bienaventurados son los pobres en espíritu. Este término pobres también puede traducirse como afligidos o que están atribulados espiritualmente. En otras palabras, ellos no están contentos, no están complacidos con la condición espiritual del mundo. Ellos entienden que hace falta un cambio. Entonces el Mesías dice, «Bendecidos son los pobres en espíritu, porque de ellos es el reino de los cielos». Entonces, en la propia primera bienaventuranza que estudiamos, vemos esa declaración sobre el reino de los cielos. En la palabra de Dios, nos encontramos frecuentemente con el concepto de reino de Dios y reino de los cielos. Obviamente, nos estamos refiriendo a lo mismo, pero ¿por qué se llama de manera distinta? Reino de los cielos y reino de Dios. El reino de los cielos nos comunica de un modo un poco diferente que ese reino que deseamos no está aquí, sino que está en el cielo. Sabemos bien que descenderá aquí cuando el Mesías regrese por segunda vez con el fin de establecer el reino. Pero hay una separación entre el reino que se establecerá a futuro y lo que estamos experimentando ahora mismo. Hay una diferencia entre estos dos periodos de tiempo y de hecho hay una gran distancia entre lo que estamos viviendo ahora y lo que experimentaremos después, pero esa diferencia y esa distancia se esfumarán cuando venga el Mesías. Entonces, en la primera bienaventuranza, Él habla sobre los individuos que están sufriendo espiritualmente debido a que entienden lo que será, lo que es ahora, y desean ese cambio. Y le dice a la gente que tienen que tener esa mentalidad, Él dice, «Bienaventurados son los pobres en espíritu, porque de ellos es el reino de los cielos». Verso 4. «Bienaventurados son los que están de luto, porque ellos serán consolados». El luto aquí, obviamente, se refiere a la muerte. Pero recuerden algo. La muerte está siempre relacionada con el pecado. Esos dos términos siempre deben estar en nuestra mente cuando escuchemos el otro. Si escuchas muerte, debes pensar en pecado. Si escuchas pecado, debes pensar en muerte. La muerte es la consecuencia del pecado. Y dice una vez más, aquellos que están tristes, que están de luto, debido a la consecuencia del pecado, debido a la muerte, dice, felices son aquellos que están de luto. ¿Por qué? Bien, serán felices porque ellos serán consolados. Y ese consuelo habla de ese cambio, es el resultado. Este consuelo es el resultado de la voluntad de Dios, su juicio, sus propósitos siendo llevados a su cumplimiento. Así que, todo está conectado. Y esta es una verdad importante. La voluntad de Dios y el reino de Dios, estas dos cosas están estrechamente relacionadas. Cuando la voluntad de Dios se manifiesta, el carácter del reino, que es bueno también, estará presente. Y con su presencia también recibiremos la provisión, las bendiciones y todo lo que Dios quiere que tengamos para que conozcamos ese shalom, esa paz que sobrepasa todo entendimiento. Verso 5. Bienaventurados aquellos que son, y la mayoría de las Biblias dirán mansos. Esta palabra manso tiene que ver con una persona que no es demandante, que no toma los asuntos en su propia mano con el fin de obtener lo que desea, sino que confía en Dios. Una persona que confía en Dios, que no hace que las cosas sucedan en su propia fuerza, sino que obedece a Dios y confía, descansa, depende de Él, sabiendo que Él proveerá, que Él satisfará lo que Él necesita, lo que Él desea, con el fin de vivir una vida justa y una vida que le agrada a Dios. Y leemos, «Bienaventurados aquellos que son mansos, porque ellos heredarán la tierra». Y este acto de heredar la tierra y esta transformación que esta herencia produce, todo esto es resultado del reino. Son realidades que solo conoceremos en su máxima expresión cuando el reino sea establecido. Verso 6. Bienaventurados aquellos que tienen hambre y sed. Y aquí está la clave: de justicia. Bien, vamos a ver más adelante, dentro de algunas semanas, cómo el reino de Dios y la justicia, estos dos conceptos, van de la mano. Donde está el reino, hay justicia. Y en mi opinión, estas bienaventuranzas son tan importantes, llegan al corazón del asunto. Leemos de nuevo. Bienaventurados aquellos que tienen hambre y sed de justicia, hambre y sed de justicia, porque ellos serán saciados. Y aquí vemos algo que está presente en todas las bienaventuranzas. Es que son unas promesas. Cuando tenemos este tipo de características, cuando tenemos esta manera de pensar, esta conducta, cuando deseamos las cosas de Dios, podemos estar seguros de que vamos a ser satisfechos y que vamos a heredar, y esa herencia está siempre relacionada con las promesas de pacto. Promesas de pacto y promesas de reino que están vinculadas entre sí. Noten lo que está escrito aquí. Dice, bienaventurados, bendecidos o felices, como quieras traducir esa palabra, son aquellos que tienen hambre y sed de justicia, porque ellos serán saciados. Verso 7. Bienaventurados los que son misericordiosos. ¿Qué aspecto tan importante que nos esforcemos por lograr? Ser personas que tengan misericordia de otras. Cuando vemos, por ejemplo, un gran pasaje de las Escrituras, y me refiero a uno que se encuentra en Éxodo, y nos revela, nos enseña, los 13 atributos de Dios. Cuando miramos aquí, una de las cosas que se manifiestan una y otra vez en este pasaje es la gracia de Dios, la misericordia de Dios, su amor inagotable. Y de eso hablamos aquí en este pasaje de la Escritura. Aquellos que, y lo deja bien en claro, mira lo que la Escritura nos está revelando. Aquellos que son misericordiosos, dice, estas son las personas que recibirán misericordia. La misericordia es un concepto muy amplio. Déjame darte un ejemplo de lo que significa. La palabra misericordia, y yo sé que estamos leyendo en griego este pasaje, pero el fundamento está en el hebreo. Y cuando digo fundamento, me refiero al Antiguo Testamento, al viejo pacto que está escrito en hebreo. Y ciertamente vemos que Dios buscó revelarnos todos estos principios, primero y principal, en idioma griego, para alcanzar al mundo entero, que en ese momento, hace 2000 años, usaba el griego como idioma principal. Por tanto, no hay duda alguna de que el Nuevo Testamento originalmente fue escrito en griego. Pero el fundamento para muchas de las escrituras que vemos aquí citadas, estos principios, estos términos, su fundamento se halla en el Antiguo Testamento, en hebreo. Y cuando hablamos de la misericordia, en hebreo es la palabra rahamim, es una palabra plural, rahamim. Y nos habla no solo de misericordia en un sentido limitado, sino de misericordia en abundancia. Cuando Dios brinda misericordia, la brinda en abundancia, de una manera que suple la necesidad, que cumple con la restauración que la misericordia produce. El resultado de la misericordia es que las cosas vuelvan a ser como Dios las planeó, conforme con su intención original. Él sana. Lo importante de la misericordia es que cuando vemos esta misma palabra, pero no en plural, sino en singular, rahem, es la misma palabra hebrea para vientre, como el vientre de una mujer, donde un bebé que ha sido concebido permanece por 9 meses. Mencioné en otro estudio que el vientre es algo muy poderoso, porque detecta el nivel de bienestar del niño. Y el vientre se comunica con el cerebro de la mujer, con el fin de hacer ajustes para que el bebé pueda estar en la mejor condición. Cualquiera sea la necesidad del bebé, por ejemplo, si el bebé siente frío en el vientre envía una señal al cerebro y la mujer, todo su calor se dirige hacia el vientre con el fin de cuidar y mantener cálido al infante. Vemos cómo la misericordia siempre hace lo que es mejor para la persona. Cuando digo lo mejor, quiero decir que inicia situaciones con el fin de que haya una restauración de vuelta a la voluntad de Dios, al plan de Dios. ¡Qué declaración tan poderosa! Bienaventurados aquellos que son misericordiosos, porque ellos recibirán misericordia. Esto mismo observaremos dentro de unas semanas, cuando veamos que con la medida que uses para medir a otros, tú mismo serás medido. Cuando yo era mucho más joven, me dedicaba a vender seguros. Y eso está bien, la gente los necesita. Pero un seguro, el mejor seguro, se encuentra en Dios. Cuando hacemos a otros lo que quisiéramos que hicieran con nosotros, ¿sabes qué? Dios nota eso y responde de una manera parecida. Esto es lo que la Escritura nos está diciendo. Avancemos al verso 8. Bienaventurados los que son puros de corazón. Y esta palabra significa limpios, los de limpio corazón. Porque estos son aquellos que a Dios verán. Y este es el orden, pero con frecuencia en español y en otros idiomas, cambiamos, alteramos el orden de las palabras. Pero en el griego original, el orden de las palabras transmite un sentido de énfasis. Cuando leemos este pasaje de la Escritura, dice, «Bienaventurados los que son de limpio corazón, porque ellos, a Dios, verán». El énfasis no está en el hecho de ver, sino en a quién vamos a ver, y ese es Dios. ¿Qué nos enseña esto? Bien, ver cara a cara, ver el rostro de Dios, implica una bendición. Todos conocemos la Escritura del libro de Números, donde dice que el Señor te bendiga y te guarde. El Señor haga brillar su rostro sobre ti. De hecho, varias veces en estos pocos versículos se menciona la bendición que el sacerdote pronuncia sobre la gente. Encontramos esa expresión, que el Señor haga brillar, resplandecer su rostro sobre ti. Y ese hecho de resplandecer el rostro, ese encuentro cara a cara, en el que Dios te ve, se refiere totalmente a una bendición. Esto es lo que la Escritura dice. Tener un corazón limpio es el camino para experimentar una vida en bendición. Verso 9. Bienaventurados son aquellos que procuran la paz. Y de nuevo, la paz, este concepto, está relacionado con la voluntad de Dios. Así que los pacificadores son aquellos que cumplen la voluntad de Dios. No hay paz fuera de la voluntad de Dios. Y esta es una verdad importante que la mayoría de la gente en el mundo ignora. Tenemos individuos, diplomáticos, políticos y demás, muchos de los cuales obviamente con sinceridad quieren la paz para este mundo. La mayoría de la gente quiere la paz para el mundo. Pero aquí está el problema. Esa paz nunca será establecida, no será conocida ni experimentada, a menos de que nos sometamos todos a la voluntad de Dios. Cuando ignoramos la voluntad de Dios, cuando dejamos de lado sus mandamientos, cuando ignoramos su verdad, no podremos tener paz. Debemos entender que los pacificadores son personas comprometidas con la voluntad de Dios. Verso 9, una vez más. Bienaventurados los pacificadores, porque ellos serán llamados hijos de Dios. ¿No es maravilloso que seamos qué? Hijos de Dios. ¿Por qué hijo? El término hijo está relacionado con siervo, así que la Escritura nos enseña lo que debemos aprender de este pasaje es esto. Solo cuando estamos comprometidos con la voluntad de Dios, es que realmente estamos sirviendo a Dios. Las personas pueden ser hacedoras de buenas obras, pueden enfocar toda su energía a procurar la justicia social y toda clase de causas que el mundo promueve. Y no estoy diciendo que estas causas sean malas o estén equivocadas, pero aquí está la clave. Si eso no está arraigado, fundamentado en la voluntad de Dios, no son realmente buenas obras, no son causas agradables a Dios, no serán objeto de bendición y al final no tendrán el éxito que buscan lograr. La persona que se convertirá en hijo de Dios, es decir, en su siervo, será la persona que viva comprometida con la voluntad de Dios. Verso 10. Bienaventurados, y de nuevo el mundo no estará de acuerdo con esto, pero noten lo que dice. Bienaventurados, felices aquellos que son perseguidos por causa de la justicia. Debemos entender que en la medida en la que estudiamos estas bienaventuranzas, existe una razón de ser en su mismo orden. Encontramos a los pacificadores, a los que procuran la paz, comprometidos con la voluntad de Dios. Y no es una coincidencia, no es un accidente, que en la siguiente bienaventuranza hablemos sobre justicia. ¿Por qué? Porque existe una consistencia entre la voluntad de Dios y la justicia. Si no te interesa la justicia, y esta es la justicia que la palabra de Dios revela, define, verás, el mundo determina lo que es justo, lo que es aceptable, pero lo hacen todo mal, porque es solo por la revelación que viene por la Escritura que podemos entender lo que es justo. La Escritura dice que cuando estamos comprometidos con la justicia, dice, bienaventurados aquellos que son perseguidos por causa de la justicia, porque suyo es el reino de los cielos. De nuevo, la manera como se escribe la Escritura, la forma como el Espíritu Santo inspiró al escritor de este Evangelio, del Evangelio de Mateo, cada palabra tiene significado. Vemos una vez más esta relación entre la justicia y ¿qué? El reino de Dios. Y por eso, si alguien está interesado en el reino de Dios, estará siempre buscando la justicia y entenderá que esta justicia está fundamentada en la voluntad de Dios. Y a menos de que unamos estas ideas y nos comprometamos con ellas, no seremos siervos de Dios. No seremos traídos a su presencia, no experimentaremos sus bendiciones, ni seremos personas que le agrademos a Él. Todas estas bienaventuranzas no solo nos dicen lo que vamos a recibir, sino que al explorar cada una, nos enseñan también cómo debemos comportarnos, cómo debemos afrontar la vida. Y si no afrontamos la vida de esta manera, si no lo hacemos, entonces no seremos personas que puedan caminar con unción, que tengan esa experiencia diaria con Dios, que vean su mover y su provisión en nuestras vidas. Verso 11. Bienaventurados son ustedes cada vez que se levanten rivales, es decir, cuando el mundo venga en su contra, y les persigan, y digan toda palabra maligna en su contra, mintiendo por causa de mí. Esto deja bien en claro que quienes están comprometidos con la palabra de Dios, aquellos que son verdaderos pacificadores, aquellos que están luchando por la justicia, aquellos que quieren vivir de acuerdo a la verdad del reino, serán perseguidos en este mundo y la gente hablará en su contra con maldad. Y la base para lo que dirán estos individuos será toda una mentira. Permíteme compartirte un principio bíblico importante. Siempre que la palabra mentira aparezca, algo que es falso, ¿sabes quién es el autor de ello? ¿Sabes quién está promoviendo eso? No es otro que el padre de las mentiras, Satanás, el diablo. Cuando luchamos en pro de la justicia, él, este enemigo, el diablo, él odia la justicia. Su carácter se opone en contra de la voluntad de Dios. Y él se moverá en contra de aquellos que sirven a Dios. Por eso es que dice aquí, bienaventurados ustedes, cada vez, es decir, que esto será frecuente, cada vez que se les opongan por causa de la justicia y digan toda clase de palabras malignas en su contra, mintiendo por causa de mí. Experimentar estas cosas durante nuestro caminar con Dios es algo que debemos esperar. Esta es una verdad muy importante que debemos conocer. Cuando vivo una vida loable, una vida que agrada a Dios, cuando hago su voluntad, debo esperar la hostilidad de otros, esperar la persecución. Las personas que enseñan, Oh, si tú caminas con Dios, todo será bueno y fácil en tu vida. Yo no veo eso en las Escrituras, especialmente en los últimos días, cuando el mundo se volverá más y más inmoral, más impío, más perverso. Y todos conocemos la Escritura que dice que a lo bueno llamarán malo y a lo malo llamarán bueno. Eso buscará justificar este cambio de perspectiva que el mundo promoverá. Tiene como fin perseguir a las personas que tienen un compromiso, que están comprometidas con la voluntad de Dios. ¿Cuál debe ser nuestra respuesta? ¿Debemos tener miedo y preocuparnos, enojarnos y deprimirnos? Absolutamente no. ¿Qué dice aquí? Verso 12. Regocíjense y alégrense, porque su recompensa es grande. ¿Dónde? En los cielos. Porque así persiguieron a los profetas que fueron antes de ustedes. Cuando yo leo esta escritura, vemos claramente que cuando caminamos en la voluntad de Dios, cuando hacemos lo que Él dice que es correcto, es decir, cuando nos conducimos rectamente, de acuerdo a su palabra, ¿qué podemos esperar? ¿Qué dice aquí? Seremos perseguidos. La gente se levantará en contra nuestra, nos calumniarán, hablarán mal de nosotros y por nuestra fe vamos a sufrir. Y cuando digo por nuestra fe, quiero decir específicamente por nuestra fe en el Mesías. Al atravesar esto, no nos sorprendamos. No nos preguntemos qué pasa. Cuando suframos, cuando pasen estas cosas en contra nuestra, entendamos que está bien. Regocijémonos y alegrémonos, porque el Mesías enfrentó esa misma persecución y es solo una confirmación de que lo que estás haciendo está agradando a Dios. Así que, esto es lo que dice. Regocíjense y alégrense, porque, vaya aliento, grande es su galardón en los cielos. Permíteme concluir con lo siguiente. Nota cómo, al final de este pasaje, pasó a hablar sobre los profetas. Cuando caminamos en la verdad de Dios, cuando caminamos de un modo que producirá un gran galardón para nosotros en el reino de Dios, entendamos que estamos caminando en la verdad profética. No podemos negar la conexión entre la revelación profética, y estoy hablando de los profetas como Isaías, Jeremías, Ezequiel y los profetas menores. Cuando vivimos una vida que agrada a Dios, estaremos caminando en el mismo carácter, en el mensaje que los profetas enseñaron. Por esto les digo con tanta frecuencia que la profecía es vital para todo creyente. Se terminó el tiempo. Que Dios te bendiga ricamente.
1: 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Que el Señor te bendiga en Yeshua HaMashiach, Jesús el Mesías, mientras caminas con Él. Shalom desde Israel.
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